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0: qué belleza, mi amor.
1: 5 automóviles se chocaron contra el camión en la séptima con calle 127. Está Culiacao, Usaquén en este momento por este accidente múltiple que hay en la zona. Hay... Imagínense que un conductor de un vehículo se quedó sin frenos. Se quedó no sin le frenos creo. Y tiene afectado el carril de la autopista norte y ha aumentado el flujo vehicular. Está la autopista norte también, Culiacá, aunque ya están retirando el camión y parece que se está normalizando la cosa, parece que está mejorando la autopista norte. Un carro y un motociclista en toda la avenida Cali, con carrera 91. Accidente de tránsito hasta ahora. Las noticas de voz me la envían al 310-206-3302.
0: ¿Qué más, mi cosita linda? ¿Bien o no?
1: Ajá, mi vida.
0: Ajá, ¿qué, mi amor?
1: Tírame la plena.
0: Bendito sea mi Dios, qué cosa tan impresionante, mi amor. Efectivamente, aquí esto está, pero horrible, mi amorcito. Por aquí no hay por dónde andar, qué cosa tan impresionante. Mucho trancón, esto está tarancado, pero impresionante, mi amor. Esto está más trancado que garganta con gripa. Qué cosa tan horrible, ¿eh, María?
1: Ya venimos con más noticias. Sebastián Herrera, Carlos Andrés Mejía y Lucía Fernanda Molina Martínez hacemos parte de Cómo Atardeció Bogotá.

0: ¿Qué pasa con la movilidad, paisa?
1: ¿Qué más, mi cosita rica, Bleldon?
0: ¿Qué te pasó, paisa?
1: No, mi amorcito, lo que pasa es que me emociono demasiado, mi amor. Por aquí estoy en las calles de Tabo con una cosa impresionante. Esto está... Culiazao, hermano, una cosa impresionante, mi amor. Por aquí no hay por dónde pasar. Eso pase aquí, pari allá. Y cutibir. Una cosa impresionante, mi amor, por todas estas calles de Tabogo. Esto, no, mejor dicho, no se mueve absolutamente para nada. Esto está quieto. Con decirle que esto está más quieto que una pastusa comiendo pan.
0: Oiga, le voy a decir una cosa. Hay un accidente muy fuerte en Usaquén, un camión y cinco carros se chocaron.

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1: Vamos, Sebas, despáchate.
2: Bueno, me despacho porque tengo varias noticias y el tiempo ya es corto. Mire, lo primero que le quería contar es la historia que habíamos mencionado al principio del programa, y es que imagínense que la policía capturó en Transmilenio a un tipo que estaba robando. Además, tenía un arma de fuego.
3: Wow.
2: Lo cual es usual, ¿no? Infortunadamente. Los hechos sucedieron en el barrio 12 de octubre, esto en Barrios Unidos, cerca de la estación de la calle 75. Gracias a la oportuna alerta de varios viciusuarios y la reacción de la policía, se inicia un seguimiento que permite interceptar a esta persona cuando intentaba huir por la intersección de la NQS. Pero resulta que lo inusual de este caso es que el hombre iba vestido de policía cívico. Por supuesto, esto daba de algún modo confianza a la gente, que no se daba cuenta que el tipo estaba robando al interior de Transmilenio. Pero el tipo llevaba un arma de fuego, un revólver calibre 9 milímetros con munición. Las autoridades lograron recuperar una bicicleta eléctrica que el tipo se había robado y un celular, varios celulares avaluados en 10 millones de pesos. Entonces ya ni siquiera uno sabe si una persona es o no es. Entre tanto, noticia de última hora, y es que un juez de la República le ordenó al presidente de Abelardo de la Espriella y al DAPRE que retiren de las redes sociales los videos donde el jefe de Estado está caminando entre cadáveres.
1: Ay,
2: esto después de una tutela interpuesta por el congresista Santiago Osorio. El juzgado 14 laboral del circuito de Bogotá ordenó ocultar de la cuenta oficial de Infopresidencia en Instagram los videos publicados el 2 y el 4 de septiembre que muestran imágenes del presidente Abelardo de la Espriella caminando ahí al lado de personas que estarían muertas. La decisión judicial señala que la medida busca proteger el derecho a la integridad personal de los niños en aplicación del artículo 18 de la ley 1098 de 2006, que ampara a los menores frente a contenidos capaces de generarles daño o sufrimiento.
1: Ya no pueden hacer más nada. Por más que lo quiten, ese video está circulando en redes sociales y eso ya se fue. O sea, lo pueden quitar ellos, pero ¿y el resto de personas que ya lo compartieron?
2: Sí,
1: que ya
2: los
1: lo guardó,
2: que difundieron el video.
3: Ya no lo he visto, por ejemplo.
1: Eso ya no hay nada que hacer ahí.
2: Muy bien, así estamos. Y ya para ir cerrando, que me parece un tema, pues lo que mencionábamos al principio también del programa, es que Apple presentó de manera oficial sus nuevos iPhone 18 Pro y iPhone 18 Pro Max, dos de los equipos que prometen ser pues más avanzados hasta el momento, pero también, y esa es la noticia, vienen bien, pero bien costositos. Mucho más caros que la generación.
3: ¿Cuánto vale, Sebastián?
2: En Estados Unidos, el iPhone 18 Pro de 256 gigas está a partir de los $1,200.
3: Está carito, está carito.
2: El iPhone, pero claro, está más barato ahora. Claro.
1: Está más barato ahora.
2: El iPhone 18 Pro Max con la misma capacidad tiene un precio inicial de 1,300. Se trata de un incremento de $100 frente a los precios que se lanzaron el año pasado cuando se presentaron el iPhone 17 Pro y 17 Pro Max.
3: Pero yo
2: en Colombia,
3: ¿señor? ¿Cuánto está? Qué pena, Sebastián, interrumpirle usted con una persona tan ocupada.
1: Usted se interrumpe.
2: No hay un precio oficial todavía en Colombia, pero hay una estimación de que el iPhone 18 Pro estaría entre los 7 millones y los 7,5 millones. El iPhone Pro Max podría costar entre 8 millones y 9 millones.
3: Pero es que eso prácticamente ha valido, ¿no?
1: ¿Pero quién compra un celular de 7 millones de pesos?
2: ¿Pero 8 millones de pesos? Pero,
3: ah, eso no valía el Pro 10, el 17 Pro Max.
1: A mí no me costó eso el 17.
3: Porque usted lo compró de segunda, Lucía. No, usted no siempre compra todo de segunda, de contrabando.
1: Allá
3: compra
1: en los Estados Unidos de América.
3: Yo les voy a dar un consejo. Como el dólar está tan barato, aproveche. El mejor negocio que ustedes pueden hacer es una persona que esté allá en Estados Unidos y usted le dice, cómpreme, y aproximadamente le está saliendo en 4,100,000 pesos.
1: Es más, les tengo el negocio, cómpreme el tiquete, los dos tiquetes, ida y vuelta, y yo voy y los compro. Ay,
3: que sigue Juliana, que no se puede comer. A mí uno con usted conversaba, pero es que con ella sale con unas pendejadas.
1: Y me voy para los Estados Unidos y les traigo los celulares que ustedes quieran, los 18, los 17.
3: Yo estoy que me paso para la noche.
2: Usted sabe noche.
4: Hay un nuevo color, ¿sí vio?
3: Ay, así, yo soy daltónico.
1: El nuevo color me encantó.
4: Ya están hablando de celulares, pues un nuevo color. ¿Usted qué color le gusta más, don Papangracio?
3: A mí me gusta el color oscuro.
4: Sí, ese me gusta. Es racista, vea.
3: El color oscuro, no, me encanta el color oscuro. A mí todo lo que sea oscuro, para no ver nada.
1: El color sí me encantó, vino tinto espectacular. Como color vino.
4: ¿Sí? ¿Usted le gusta el vino tinto?
3: A mí no, yo prefiero el rosado.
4: ¿Sí?
3: El rosado me gusta más.
4: Ay,
3: el vino rosado es mejor y es más espumoso.
4: ¿Pero no dicen que el vino es como para las mujeres?
3: El vino no es para las mujeres.
4: ¿El jamás, rosado?
3: ¿No? El jamás es para las mujeres. Pero, Juliana, le estoy diciendo que soy daltónico. ¿Yo qué voy a saber si me estoy tomando uno rosado o no?
4: ¿Me gusta, pues, lo oscuro? Como
3: por eso, pero entonces rosado. Yo veré qué me tomo, Juliana. Qué pena, Sebastián, con esas pilas pendejadas.
2: Bueno. Y esa es la noticia que estábamos comentando al inicio. Lanzan el iPhone Duo, que es el que va a ser
3: el plegable.
2: $2,000.
3: ¡Oh!
2: Un iPhone de 256.
1: ¿Sí? Está más barato que el otro.
3: Gigas.
1: O está más caro. Está más caro.
3: $700 más caro. Pero, Sebastián, ahí es donde uno dice que, por ejemplo, en ese sentido, es muy mal negocio, porque me supongo que ese celular vale $2,000. Debido a la tecnología que tiene la pantalla de poderse doblar.
2: El simple hecho de que se pueda doblar el teléfono.
1: Estaba viendo ahorita y entonces, por ejemplo, cuando tú lo abres, queda toda la pantalla, o sea, no se ve dividida. Queda como si fuera una tablet.
3: Sí, es que es plegable, sí, así es, así pasa todo. Y usted si quiere, por ejemplo, el Fold de Samsung, usted lo puede dividir hasta en 16 pantallas. Eso es así. Lo que yo no estoy de acuerdo, Sebastián y Lucía, es que, por ejemplo, vendan esos celulares, pero internamente, lo que hablábamos ahora, es una máquina muchísimo más débil que, por ejemplo, un 18 Pro Max, porque no va a tener la misma capacidad, no va a tener las mismas cámaras, no va a tener el mismo procesador. Es que eso, le quitan lo interno al celular para ponérselo en el exterior, pero como ustedes son tan superficiales.
2: Ya le voy a decir, si quiere, como algunas características. Lo primero es decir que si usted está interesado, aunque según estoy escuchando, no lo es. Y según he visto, además, Papancracio,
1: está muy grande, no cabe en el bolsillo.
2: No, es muy grande.
1: Muy grande.
2: Y Papancracio ni siquiera creo que se deja contaminar por el mercadeo, porque creo que no es usuario de Apple.
3: Eso es una pendejada, eso es pura marca, Sebastián.
2: Exacto. Pero entonces el iPhone, para quien sí lo quiera, porque ya vi que Papancracio no, y Luis tampoco, porque no le cabe en el bolso.
3: Y no tiene plata tampoco que lo quiera.
1: Pero el otro sí.
2: Estará a partir del 23 de octubre disponible. ¿Qué características tiene?
3: Cuéntame.
2: El iPhone Duo cuenta con una cámara principal fusión de 48 megapíxeles, tecnología de captura sin retraso del obturador. A esto se suma un teleobjetivo de 12 megapíxeles con zoom óptico de 2X. El sistema de cámaras también incorpora estabilización óptica mediante desplazamiento del sensor, mientras que la cámara principal permite grabar en 4K, que eso es, digamos, una resolución alta, a 120 fotogramas por segundo.
1: Está igual que el 17 Pro Max, igualito.
2: Se va a hacer, es ideal, digamos, para todo el tema de videos sin cámara.
1: Lo que tiene
2: lenta.
1: El teleobjetivo y el obturador.
3: Pero déjalo hablar, Lucía. Usted me critica y no deja hablar al pobre Sebastián.
1: Bueno,
3: qué pena.
2: Batería. Sebastián. Usted sabe que lo que más critican, ¿no?, de los iPhone.
3: 8,000.
2: Es la batería. Porque los iPhone tienen una batería muy débil. Hay teléfonos que usted le puede durar la carga 3-4 días.
3: Hace una llamada.
2: El iPhone Duo integra dos baterías que funcionan de forma conjunta para ofrecer hasta 44 horas de reproducción de video, lo cual me parece que está chévere.
3: Pero la batería, pero la batería ¿de cuánto es, Sebastián?
1: Está como un poquito exagerado, porque ¿quién se ve todo eso en video?
3: Ah, pero ahí es, ¿de cuántos megamperios es la batería, Sebastián?
2: A ver, buscamos.
3: Búsquelo ahí.
2: Es que me enviaron todo el folder, pero se imaginará que hay un montón de cosas, ¿no?
3: No, no hay un montón de folder.
1: ¿Dónde dice batería?
3: No, ¿en serio? Averiguar lo de la batería.
2: Mire, eso me parece chévere. Apple Pencil USB-C. O sea, usted va a poder utilizar
1: el lapicerito.
2: Digamos, si usted, el lápiz, exacto. Si usted tiene una tabla, una tablet, va a poder utilizar la. El lápiz.
1: No dice los miliamperios.
3: No dice los miliamperios.
1: No, nada.
3: Es que eso es muy importante porque, por ejemplo, digamos que.
1: Pero 45 horas de reproducción más o menos son 8000 miliamperios.
3: No. No, no, no.
1: ¿No? ¿Menos?
3: Sí, yo creo que sí. Es que 8000 son 8000. O sea, 8000 eso es una semana de reproducción, Lucía. Eso es mucho.
2: Oye, ¿sabe que no veo?
1: Sí.
2: ¿No
1: ve? Yo tampoco lo veo por acá.
3: Ya, pues.
2: No, sí, me enviaron el folder oficial, pero no.
3: El zoom de la cámara principal, no, ¿cuánto tiene, Sebastián?
1: 12 megapíxeles.
3: No, no, de zoom.
1: Ah.
3: El zoom, por ejemplo, para fotografía de la,
1: debe tener
3: de la
1: 8,
3: cámara principal.
1: Debe tener 8 igual.
3: No, que... debe tener más. Debe tener más. O sea, de zoom. ¿Sí me entiendes, Sebastián?
2: Cámara fusión ultraangular de 48 megapíxeles. Cámara fusión de 48 megapíxeles. Cámara frontal de 12. Pero no, no, tampoco dice.
3: ¿Tampoco dice el zoom?
2: El zoom no.
3: Ahí es donde yo voy, Lucía. Vea, por ejemplo, dice de 48 megapíxeles. Y me supongo que el iPhone 18 Pro Max debe tener aproximadamente unos, ¿qué? 200 megapíxeles, Sebastián.
2: ¿Qué teléfono tiene usted, Luchi?
1: Yo tengo el 17 Pro Max.
2: 17 Pro Max, para que se haga una idea. Le dura 5 horas más.
1: Igual. Y tienes un D8, igual que este.
2: ¿Qué? Le dura 5 horas más.
3: 5 horas más.
1: Va a durar 5
2: horas. De reproducción, uh-huh. De video.
3: De reproducción. Es
1: pero que tiene el mismo zoom, bebé.
2: Sí.
3: ¿Tiene 8 apenas? No, hombre.
1: Tiene 8 y 16.
3: ¿Cómo va a tener 16?
1: Sí, el mío tiene...
3: Lucía, si Samsung tiene si el de Samsung tiene 100.
1: El mío tiene hasta 8, mira.
3: No, mejor.
1: 40.
3: Sigan botando la plata.
1: Llego hasta 40. Hasta 40 llega el zoom del mío, más o menos.
3: Tiene, aquí me están diciendo, Camilo dice que la batería viene de 5400 miliamperios.
1: Miliamperios. Ah, bueno, yo le estaba atinando.
3: No, pero pues no pasa nada. Pues
1: me pasé por 3000.
3: O sea, aumentó 400.
2: Por nada, por una bobada.
3: Aumentó 400. Aumentó 400.
1: Me pasé por 3000 miliamperiecitos.
3: Aumentó 400 solamente.
2: Yo creo que lo que quieren hacer
1: yo
2: es.
1: Yo creo que es la misma vaina, solo la estética. Es la estética del celular, pero es lo mismo que ya hay.
2: Sí, que sea como una pequeña tablet, es más o menos lo que veo que.
1: Ese sí es novedoso. Ese sí es novedoso porque Apple no lo tenía, el plegable.
2: Exacto, sí, ese es el que le digo que es novedad y que además esto ya se había filtrado hace como 3 años, esto se sabía hace un montón de tiempo, estábamos esperando es que hicieran el lanzamiento oficial, hoy se lanza y pues como con estas características que tampoco, según veo, es que cuenten muchos detalles.
1: Oye,
2: veo
1: la
2: que viene
1: loca.
2: En dos colores.
1: La gente loca comprando esa vaina, ¿de no, dónde pues, tendrán tanto dinero?
3: No, pero es que, pero Lucía, aquí no la. No, usted ve eso en Estados Unidos.
1: En Estados Unidos.
2: Pero es que en Estados Unidos, $2000 para una persona que. ¿Cuánto puede ganar una persona en dólares en Estados Unidos?
3: Pues dinero. Una persona de clase media, Sebastián.
2: ¿Cuánto puede ganar?
3: Que viva medianamente bien, puede estar ganando $7000, $8000.
2: Ah, bueno, entonces es una cuarta parte del salario, no es tampoco.
3: Entonces por eso es que económico. Y además allá se maneja el crédito diferente y es otra cosa. Por ejemplo, ¿yo qué haría a la gente que les encanta el iPhone y todas esas pendejadas?
2: Gomeliar.
3: ¿Señor?
2: Gomeliar, que hay gente que le gusta
3: Gomeliar, que solamente compran esos por marca.
1: El espantajopeo.
5: Pero llega, usted llega y... Es que es pantajopeo, es que Lucía no se puede dar una noticia seria con esa vulgaridad que maneja toda hora, hombre.
1: Pero si así decimos allá el espantajopismo.
5: Respete a la gente, respete a la audiencia,
1: la
5: Lucía.
1: La pantallería.
5: Hombre, no joda.
1: Ya son las 7:30, pero mire, ya me puedes cualquiera.
2: Papancracio, a la gente no le interesa, pues a la gente, digamos, del común, ¿no? Que va a utilizar el teléfono para tomarle fotos a la familia, al perrito, selfies,
1: sí, no necesitamos esa.
2: Eso como que no le preocupa. ¿Sabe qué le preocupa a la gente?
1: ¿Qué? La batería.
2: ¿De qué color viene?
5: Ay,
2: pues
5: sí,
2: ahí le tengo, verdad. Viene qué blanco pendejado. Estrella y azul noche, el porque color. La gente dice... Lo que dijo Lucha al principio de la conversación, y eso no lo dice solo Lucha, lo dice mucha gente. Óigame, ese color tan hermoso que tiene ese teléfono. Entonces a la gente le llamó mucho eso la atención.
1: Está lindo el color. Yo lo que estaba viendo, por ejemplo, en cuanto a Android, que esa tecnología del Android del IP69, que es para que el celular no le entre el agua.
5: Sí, claro,
1: no
5: se puede sumergir.
1: No le entre el polvo. A mí esa vaina me parece espectacular, porque las mamás, por ejemplo, que dejan caer el teléfono y se parte de una vez. Entonces, o sea, esa tecnología, lo de Android, me parece cool, me parece bacán.
5: Yo, por ejemplo, defiendo una cosa, Sebastián, y es que, por ejemplo, digamos, usted da 7-8 millones de pesos por un celular de esos, pero no tiene la misma tecnología que tiene un Samsung. Es que eso es lo que yo critico, ¿sí me entiende? O sea, que yo dijera, no, es que es un celular fuera de serie, y mejor dicho, ahí es donde dice uno que lo que es Apple tiene muy buen marketing, ¿cierto?
1: Bueno, ya estamos hablando mucho ya. Ya estamos hablando mucho. Papancracio, ¿le hacen preguntas?
5: Pero espere un momentico, que está Sebastián, Lucía.
2: Simplemente para ya, hacer un comentario, creo que el Samsung Galaxy 7... Fold 7 de 512 gigas.
5: Fold.
2: Vale, según estoy viendo,
5: es carísimo.
2: En este momento,
5: es carísimo.
2: 11 millones de pesos.
1: ¿Qué?
5: Sí, es carísimo.
1: ¿11 millones de pesos?
5: Sí, lo que pasa es que el Fold es un poco más grande que el Flip.
1: ¿Quién le mete 11 millones de pesos a un celular? ¡Qué gente tan loca!
5: A mí me parece una pendejada ese también.
2: Pero usted le tiene que sacar mucho provecho, porque, perdón, pero yo, si es para tomar fotos, yo me compro una Sony A7.
5: Es que Sebastián,
2: o una Canon R7.
5: El Fold no es para tomar fotografías, es un celular,
1: es
5: hágase de cuenta, un computador.
1: Es un computador.
5: Usted ahí puede hacer de todo, dividir las pantallas como en 32... En 32 pantallas el celular, entonces multitrabajo, exactamente. Pero ahí me parece una pendejada, porque uno verdaderamente lo que busca en un celular es un buen procesador, una buena memoria RAM y una buena batería y una buena cámara.
2: Pero eso debe ser también como para gamers, para gente que...
5: Pues yo no sé el gusto sexual de la gente que compre eso, Sebastián. Si es para los gamers o para la gente...
1: Pancracio, le hablan.
6: Porque les gusta invertirle tanta plata en un celular de esos, como al que le gusta invertirle como un Nokia 1100. Saludito allá, chisita, hermosa, preciosa.
1: Gracias, corazoncito.
5: No se entendió
1: nada. Ya me quiero ir. Que la gente, ¿para qué le invierte tanto un celular? Es que eso no...
5: Pues eso depende del trabajo que usted tenga, Lucía.
1: Es más, ¿saben qué? Que vengan otra vez los Motorolas V3. ¿Se acuerdan de los V3?
5: Eso era muy gomelo.
1: Los que eran de tapita.
5: Y eso era
2: soy
5: así
2: muy
5: todos
2: joven planitos. Para eso, Luchi.
5: Es que ¡ay, no! Que, ¡ay, no! ¡Ay, no! Démosle una compota no, S24 a esto.
1: No, entonces guerrillero, petrista y ahora gomelo.
5: Y ahora gomelo, démosle una compota. Démosle una compota Pro Más a Sebastián. ¿Qué haremos, pues, con el bebé?
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0: 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Son las
1: 7:51 en Tropicana.
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a hacer este devocional, vamos a orar leyendo la palabra en Deuteronomio 28:12 que dice lo siguiente: Señor, abre para mí tu buen tesoro, el cielo, para enviar la lluvia a mi tierra en su tiempo y para bendecir toda obra de mis manos. Yo presto a muchas naciones, pero no pido prestad. Es muy lindo, Señor, mándanos esa lluvia. Esa lluvia de bendiciones que necesitamos todos, esa lluvia de amor, esa lluvia de empatía, de solidaridad, esa lluvia de cosas bonitas, buenas. Ya no queremos estar en días grises, ya no queremos estar en lamentos, ya no queremos estar en llantos, ya no queremos estar molestos, ofuscados, frustrados tal vez por las cosas que no se dan o por los proyectos que no se dan, Señor. Dios, yo quiero ser feliz, quiero estar bien, quiero que mi familia esté bien, quiero poder ayudar a los demás, quiero poder ayudar a mi familia a salir adelante. Quiero sentirme mejor en el trabajo, quiero sentirme mejor de salud, quiero estar chévere, animado, animada todos los días, Señor. Dame la fuerza, dame la voluntad, dame la sabiduría. Te ofrezco todos mis pensamientos, todas mis palabras, cada una de mis acciones, Señor, para el día de mañana, para los días que faltan todavía, y te suplico, Señor. Amado Dios, tú que seas el que siempre esté ahí, orientando mis pasos, mis decisiones. Padre Celestial, yo confío en tu grandeza, en tu bondad, y es por eso que pongo toda mi confianza en ti, Señor. Pongo mi vida, la vida de mi familia, la vida de mis amigos, de mis jefes, de las personas que me rodean, Señor, y permite que tu paz brille en nuestros corazones. Ilumínanos cuando veamos que todo está como gris, que todo está como pesado, que todo nos duele, que las preocupaciones nos rebasan, que se nos pone la espalda muy tensa, Señor, ayúdanos. Muéstranos tu luz. Muéstranos tu amor, muéstranos el camino. Todo lo que sea que conduzca a ti, Señor, ponnos señales. Si tenemos que leer, si tenemos que escucharlo de otra persona, si tenemos que sentirlo a través de tus señales, Señor, que así sea. Hoy quiero descansar en ti. Quiero que esta noche sea de bienestar y de esperanza para todos. Mañana será un nuevo día lleno de gratitud, de alegría. Gracias, Señor, por tus bendiciones. No me desampares, no nos desampares ni un solo momento, porque somos tan vulnerables, somos tan cambiantes. Abrázame, Señor. Abrázame a cada instante con tu hermoso amor, Dios. Yo creo en ti, te amo, te alabo y te bendigo y te doy infinitas gracias. En el nombre de Jesús, hemos orado en Tropicana. Si crees en el poder de esta oración, séllala con un amén, amén y amén. Feliz noche para ti.

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0: placer saludarlos. Desde este momento y hasta las 12 de la medianoche voy a estar con todos ustedes, acompañado de unas hermosas damas, mamacitas ellas. Ay, Dios mío, estas mujeres que ponen a suspirar a más de uno. Ellas quieren acabar conmigo, pero no han podido y no van a poder. Yo ayer estaba escuchando las que estaban hablando, estaban rajando de mí, que esto, que lo otro.
1: Claro, claro,
0: bueno,
1: que no vamos a poder porque ya pudieron otras. Eso está clarísimo.
0: ¿Cómo estás, Juli? Te quiero mucho. Hoy te quiero más que ayer.
1: ¿Por qué?
0: Porque sí.
1: Dame una razón, si no eres lambón.
0: No, yo te voy a dar la razón. Porque tú me has aterrizado.
1: ¿Eso porque se ve como oscuro?
0: Porque faltan las otras. Sí, faltan las otras. Porque tú me has aterrizado, me has mostrado el verdadero sentir y el verdadero ser y la verdadera razón por la que las mujeres a veces a uno le dicen: ay, qué tan bonito estás, que esto, que lo otro. Ya sé que más de una lo dice porque le quieren sacar a uno platica.
1: Pero usted se deja marranear.
0: No. Ya tú me has dicho eso, caballo. Esa vaina no es así, no sea bobo. Y yo por eso hoy te quiero más que ayer.
1: Sí, claro.
0: Karina, sálvame.
2: ¿Pero qué pasó? ¿Cómo así? ¿Qué quieres salvar, mi amor? Ya aquí no hay manera de salvar cosas. No,
0: hombre, ¿cómo así? ¿Cómo está, mi amor? No. ¿Qué más de nuevo?
3: Amor, bien. ¿Tú cómo estás, mi Juli? ¿Cómo estás? ¿Cómo
1: bien,
3: te va?
1: Feliz noche. Sí, señorita. ¿Y cómo va Medellín? ¿Cómo está hoy Medellín?
3: Amor, Medellín cada vez más rico. Más rico, esperando visitantes, esperando que vengan y digan.
1: Oh, o sea, no. Digamos que si Medellín está rico, se parece a ti.
3: Amor, obvio, 100%, o sea, 100%, mi amor, así como la comida, mi amor, rico siempre.
1: Impresionantes, y así como camina, cocina, amor, mele, como él.
0: Pero ven acá,
3: es más.
0: Y yo como caigo ahí en esa conversación de ustedes, me quedo callado porque es ahí entonces.
3: Amor, póngale saborcito a la vida. Es más, ¿cuándo van a ir a Medellín? Pues.
0: Cuando Juliana me lleve, yo creo que la próxima semana.
3: No, ¿y sí? ¿Por qué Juliana?
0: Ay, ¿cómo que a dónde?
1: ¿A dónde?
0: ¿A Medellín?
1: ¿A dónde lo va a llevar?
0: A Medellín.
3: No, no, llévele a
0: usted.
1: ¿Cuándo?
0: Ah, no, tú no, la mona. Ah, tú no mandas ahí, mandas la mona.
1: Uy, God.
3: Mi amor, no lleve leña para el monte. ¿A qué? ¿A es qué? ¿A
0: no
3: hacer
0: va,
3: qué?
0: Ella no va a llevar leña para el monte porque yo la voy a acompañar con Dariana a Medellín. Ya eso está
3: no,
0: dicho.
3: Señor,
0: eso está
3: claro. Usted se queda haciendo turno. Sí,
1: ya, ya. Me imagino que ya tendrá usted vuelos.
0: Sí, claro, sí, sí. Sí, sí, ya, ya, eso está
1: a ver,
0: claro.
1: Muéstrelos.
0: 150 barritas me costó cada uno. 300 barras.
3: 150 sí, barritas sí. A fuerza de brega saca 50 mil para un taxi, va a sacar 150 mil para una
0: pero
3: vida.
0: Ya, ya, ya, estas mujeres no me creen, pero bueno. Señoras y señores, así iniciamos Cena que no me duermo de Tropicana, la emisora diferente, la más bacana. Saludamos a toda nuestra gente en toda Colombia, en el TikTok. Ahí estamos como @TropicanaColombia. Gracias por seguirnos, gracias por estar, gracias por disfrutar con nosotros, por acompañarnos y por no dejarnos solos. Así que no me duermo de Tropicana. Saludamos a las 17 ciudades y mucho más que ya se conectan, que dicen presente. Saludos, ya habilitamos nuestra conexión. El Tropi WhatsApp 310-206-3302. Y el 601-378-4206. Para que todos ustedes tengan la oportunidad de opinar. Y así iniciamos en A Que No Me Duermo de la más bacana Tropicana.
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0: Juliana Cardona y Karina Uribe nos tienen un chisme, nos tienen un bololó, nos tienen un zaparoco, bueno. Un arroz con mango esta hora en Tropicana.
3: Mi amor, ¿sí? A mí me gustan los chismes buenos, así como los hombres. A mí no me salga con bobadas ni con tonterías,
0: ¿qué
3: mi amor?
0: ¿Qué pasó, ¿cierto? Dios mío, bendito?
3: Cosas buenas que pasan. Es más, si usted es mala paga, párele bolas a lo que está diciendo este muchacho. Me va a confirmar si está de acuerdo con él o si no. Y si le pasó o no le pasó. ¿Listo?
0: Dale, mi amor, dale.
3: Escuche.
0: Suéltela,
3: paga. Pare bolas, pues. Ay, mi amorcito, es que traigo chismes, pues, incluida.
6: Bueno, mi gente linda, estamos súper activos y vamos a hablar sobre el préstamo. Yo siempre he escuchado a mucha gente que dice: Luis, tengo un dinerito, ¿qué me recomiendas ponerme a hacer para ponerme a invertir, para ganar plata? Y yo les digo, hagan lo que sea, pero no se pongan a prestar plata. Escuchen bien, todo el mundo que tiene un ahorrito, que tiene una platica, o que le llegó una herencia, o que tiene alguna plata parada, quiere o se le ocurre la idea de prestar plata. Y yo les cuento, el peor negocio del mundo es

0: obviamente usted recibe ganancia por el negocio informal. Pero pónganse a pensar, todo cliente suyo que le reciba plata de forma informal significa que no tiene la posibilidad de ir a un banco y pedir prestado. Por eso esas personas asumen el compromiso de pagar intereses altos. Muchachos, por favor, 2026, y hablo de Cúcuta, no presten plata, digan que no. El 95% de las personas son malapagas. Ya, eso era el video hoy.
1: No. ¿Vio? Oiga, ¿usted considera que el 97% de las personas del mundo de Colombia son malapagas? ¿Cuántas personas le deben en este momento a usted?
2: Porque, no, pero es que yo también. Y yo diciendo hoy en la reunión, es que no, yo no me siento bien que traigan a Caballito hasta la torre, ¿para qué? Y me apaga el micrófono.
3: No, lo que pasa es que estábamos hablando de unas cosas prohibidas.
2: Están silenciando.
3: Es la única forma de yo desquitármelas, porque estas mujeres en las noches cuando yo no estoy me comienzan y me despedazan porque yo les estaba escuchando ayer, hablando y que ese caballo, que yo soy un tal por cual, mejor dicho. Pero bueno, está bien, así
1: por
3: las quiero.
1: Por malapaga y caballo no le vayan a prestar nada, ni una camiseta, porque no se la devuelve.
3: Ay, Julián estaba hablando que qué.
2: Que no, que yo no tengo que pensar en esas cosas porque yo puedo evitarme problemas, no le presto plata a nadie básicamente, ¿sí? Y si le doy plata a la gente, yo la doy por perdida de una vez, o sea, la regalo. Porque yo pienso lo mismo que el muchacho, el 90, es más, aumento la cifra, el 99.9% de este país son mala paga. Y
1: pero
2: ahora...
1: Por ejemplo, Juli, perdón, la interrumpo, ajá. En mi caso, yo he prestado y siempre me han pagado.
3: Eso yo también iba a decir, porque nosotros no podemos jugar a todo el mundo con la misma vara, porque resulta que yo también he tenido la oportunidad de prestar 200, que 300, que 400, y la gente...
1: ¿Prestar un milloncito?
3: No, a ti no, porque uy, ¿cómo? Pero la gente sí ha pagado, o sea, a mí sí me han pagado. Es más, yo nunca he prestado con réditos, pero sí, hey, un favorcito, o sea, un pasamanos como le dice uno. Juli, ¿tú en algún momento sí prestaste plata y te quedaron mal como un jopo, como dices tú?
2: Mi mamá.
3: No, Juliana.
1: ¿Cómo que la mamá? La mamá usted le regala.
2: Mami, ¿qué hubo con esa plata que le presté?
1: No,
2: mami,
1: Juliana.
2: Esas 15 lucas no. Que me debe hace por ahí unos, vea.
1: Juliana, a la ¿será? Mamá no.
2: 10 años me debe 15 lucas, doña Gloria, a pagar, sí. Mi hermana.
3: Pero doña Gloria te dice, mío. ¡Y yo te parí!
2: Sí, claro. No, es que lo más peligroso que hay es prestarle plata a la mamá.
1: No, sí. Usted le presta la plata a la mamá o al novio y ya perdió.
2: Ya perdió.
1: Pero por ahí, por fuera, mamoro, si no yo le mando los de la moto, ¿qué le pasa?
2: Ah, y sobre todo, vea, prestarle a un novio puede ser ya, pero prestarle el novio a la novia, eso es cielo por perdida, porque le van a pagar, es con Credit Cuca.
3: Pero rico, no.
2: Sí, pero es como si estuviera, mi amor, es como si se estuviera intercambiando servicios. Si alguien es como si estuviera comprando ese chocho.
1: Usted coge ese labialcito en la mano y empieza desde, digo, pues, con una labia, con una vaina.
3: Ey, pero yo se lo
2: pero dígame si no, yo conozco más de una. Amor. Además con el acento de Karina, ¿no?
1: Amor. Me va a prestar.
2: ¿Cómo le parece que es que hay una cosita más linda que yo me quiero comprar?
1: No, así sí hago yo. Así sí hago yo y es que uno se lo merece. Amor. Es que sabe que, ¿cómo le parece que me antoje de hacerme las uñas de esta manera?
3: Vaya y trabaje, mija. Y se las hace.
1: No, ay, pero, que espera el caballo de novio. Mira,
3: yo le voy a decir la verdad. Mata y estoy pasiones. Con Juliana. Y yo sí le voy a decir la verdad. Y esto me sucedió, esto me pasó. Si la persona está escuchando, qué pena, mi querido amigo, que entre otra vaina era familia, porque ya no lo es, porque eso no se le hace a un familiar. Y es que yo di un dinero, o sea, todos mis ahorros, de lo que yo había trabajado, fueron 20 millones de pesos. Después yo vendí mi moto, la segunda moto que yo compré. Él me dijo, deme esos 2 millones que después se los doy y van 22 millones. Se lo juro por mi vida que hoy en día esa persona que somos familia, ya no me habla. Ya no va por la casa. Ya no le da la cara ni a mi mamá, a nadie. Yo sí digo, vea que esos son unos hijos sin mamá. Y
1: yo
3: esa vaina
1: no
3: fue verdad.
1: No le hablaría tampoco a usted, caballito.
3: No, es que 22 millones de pesos. 22 millones de barras. ¿Ah? O sea, yo sí creo

0: que la gran mayoría de personas vienen primero como el perro arrepentido, con el rabo entre las patas. Ay, ¿será que me presta? Lo que pasa es que no tengo que comer y tal. Y se echan la llorada. Y después sales tú a deberles. Sales tú a ser el malo. Claro, eso es puta caballo, no joda. Costeño tenía que ser. Hombre, mierda ese. Y comienza. Y así. Y se perdió la plata. Se embolató la plata. Pero como nosotros no somos malos, yo no tengo ese corazón para mandarle a los de la moto y cobrarle como se le tiene que cobrar.
1: Si es verdad que los costeños tienen más mala fama de mala paga. Es que mala fama no, perdón, tienen más fama de mala paga los costeños.
0: Por ejemplo, este mame quedó mal y te lo estoy jurando por mi vida. 22 millones de barras me robó.
1: ¿Y usted cuánto debe, caballo?
0: Yo en este momento, nada. Gracias a Dios.
1: Yo en este momento, pan, iba a decir, ay, me arrepiento.
0: No, en serio. ¿Qué dicen los oyentes de Tropicana? ¿Ustedes creen que nosotros, bueno, nuestra cultura, los colombianos, ¿no? Karina, así es la vaina.
1: Sí, señor.
0: Nosotros los colombianos somos malapagas, nosotros somos doble cara al momento de hacer un préstamo, o es un mal negocio prestar plata, porque yo veo unos que son agiotistas, que son prestamistas, o hay que anden en cipotes de carro, sean en la mejor vida, troncos de lujo, troncos de casa, tienen muchas prendas, y yo creo que de pronto ese sí es un negocio pues rentable, ¿no?
2: Tropicana, buenas noches, saludos desde Pereira.
1: Buenas.
2: Prestar plata, el que presta plata es porque no necesita. Porque el que presta plata tiene dos cosas. Prácticamente es darla por perdida. Por muy buena paga que sea la otra persona, no. Cuando lo tienen, no tienen. ¿Y usted qué va a hacer para cobrarles?
3: Y ahora.
2: Entonces ahí tienen problemas y se han perdido amistades por prestar plata.
0: Bueno, ¿qué dicen los oyentes?
1: Claro, y relaciones han perdido por prestar plata. No presté plata.
0: ¿Has perdido relaciones en algún momento?
1: Con mi mamá.
0: No, es mentira. Eso es mentira. Si en esto tienes estudiado, no sé, el año pasado estuviste por ahí en Italia.
1: Pero con rabia.
0: Dios mío,
1: no, pero la mamá la saca de esa olla. Pues, Juli, haga el favor. A la mamá se le regale, le presta, le entrega.
0: ¡Karina! Deja escuchar a los de vos.
4: Es que prestar plata, cuando no es un interés, pues sí, la gente paga. De pronto pagará cuotas, pero paga. Pero cuando corre el interés y comienza a correr el interés y comienza a correr el interés y comienza a gota es cuando la gente se pega. Cuando una presta plata sin interés, obviamente eso es un favor y la gente paga. Sí, porque ahí no hay lucración de nada. Pero con el interés es cuando la gente se pega.
0: Más oyentes, ¿qué dicen ustedes? 601-348-7601 o 310-206-3302. ¿Ustedes creen que ese negocio de prestar plata, de ser agiotista, de ser gota a gota, sí da billete o no da billete? ¿Y qué se tiene? Bueno, yo sé que para entrar en ese negocio hay que tener, o sea, un hígado fuerte, o sea, no sé, sangre
1: fría. Pero no es directamente con los prestamistas, sino con el préstamo de, pues, plática normal. No es tener el título como de prestamistas, estamos hablando es de la gente del común que le dicen, vení, préstame 20,000 pesos, préstame 100,000 pesos, préstame 1,000,000 de pesos que tengo que pagar algo urgente, sin usted ser paga diario, la gente de
0: buena, okay.
1: De buena manera te está prestando, pero prefieren dejarte de hablar. ¿Cuánto prestó usted y no le han pagado? Haga sumas, haga restas. ¿Cuánto es la cuenta hasta el día de hoy?
5: Tropicana, la más bacana, reportando desde el Cauca. Caballito, deme la mitad y yo le cobro eso. Yo le apreto de mano.
0: Papi, yo creería que sí, Tropicana.
6: Somos malapagas, nosotros somos doblecadas al momento de...
7: Yo escucho, veo y comparto Tropicana, la emisora diferente que ayuda a los peruitos y a la gente. Muy buenas noches, caballito, muy buenas noches, mi Julianita, muy buenas noches, mi Karinita, mi amor hermoso, mi Julianita, amor hermoso, linda, querida. Para enviar saluditos a mi hermano Dubán Gamboa, a Leonardo Gamboa, a Verónica y a Dari y a Jefferson.
0: Eso, saludos, un abrazo bien grande. Gracias por la sintonía. Vea, más oyentes, 310-06-3302. La gente está opinando, la gente está dando su punto de vista al respecto. Hola, Tropicana, buenas. 310-06-3302 de la emisora más bacana.
8: Buenas noches, Tropicana, la más bacana. Acá les habla Felipe de la ciudad de Bogotá. Bueno, pues prestar plata no, yo sí lo he hecho y si me han prestado, yo he pagado. que a veces uno se demora, o a veces la persona que uno le prestó plata se demora, sí, pero lo que pasa es que uno tiene que saber a quién prestarle, ¿no? Porque no va a ser cualquier aparecido por ahí, dice que, ay, me va a prestar plata, y uno como un huevón, gírele, no, o no como un huevón, venga, le presto, no, hay que saber a quién prestar la plata, porque pues, si usted le presta a personas que sabe que no le paga ni a la abuela, imagínese, mejor usted que le diga no, no tengo, pero yo sí he prestado a gente que es buena paga, porque pues lo que pasa es que una vez es, también se queda corto, ¿no?
1: Y si le prestan, ¿por qué no hacen una letra? ¿O qué?
0: Debería ser así.
3: Una letra, sí. Explique qué es una letra, mi hermanita, porque de pronto hay gente que no sabe qué es una letra.
1: Un papelito donde usted pone debe tanto a tal persona, debe la persona tal, a la fecha de tales, tiene que pagar, si no paga.
0: Con huella y autenticación.
1: Y paquete. Huella y todo.
3: ¡Aló, hola, Tropicana!
1: ¡Hello!
3: ¡Aló!
9: Buenas noches, yo escucho a Tropicana, la más bacana.
3: ¡Bacanísima! ¿Cómo está, mi amor? ¿Con quién hablamos?
9: Con Rufina Franco de Puerto López, Meta.
3: ¡Uy, la gente del Meta! Qué lindo el Meta. Ve, últimamente nosotros hemos recibido como llamadas de la gente así de esas regiones del país. Pero repítame su nombre que yo no se lo escuché bien, por favor.
9: Rufina Franco.
3: Rufina.
1: Rufina.
0: La niña Rufi.
3: Doña Rufina, usted más o menos cuántos años tiene, digamos.
9: No lo entendí, ¿cómo?
3: Doña Rufina, ¿usted cuántos años tiene?
9: 55.
3: Ah, 55, joven. Sí, está joven.
1: Está
3: señor.
1: Rufina.
0: Es una pelada.
3: Está fina, sí.
1: En la flor su nombre, de la juventud.
3: Fina, fina. Doña Rufina, aproveche el tema y opíneme. ¿Usted presta plata? ¿Ha prestado plata? ¿Le han pagado? ¿No le han pagado?
1: ¿Cuánto le deben?
9: No, yo sí he prestado plata y me han pagado, gracias a Dios.
1: ¿Viste?
0: Pero señora Rufina, usted sabe que los colombianos, la gran mayoría de colombianos, así como dice Juliana, son unos pícaros, son unos sinvergüenzas que cuando llegan a ti van con una carita y yo no fui, ay, no tengo para comer, y después pelean contigo para no pagarte. Usted sabe que es así. No mienta.
9: No, somos buenas pagas.
3: Ah, doña Rufina, pero eso le está diciendo por usted, es que yo no le estoy preguntando si usted es buena paga, le estoy preguntando que a usted le han pagado.
9: Por eso a mí me han pagado la plata que he prestado.
3: Digamos, ¿cuánto es lo máximo que usted ha prestado?
9: Millón.
0: ¿Cómo? Repita.
1: Un millón.
3: Bueno, ¿sí? Un millón no.
9: Millón doscientos.
3: Un millón doscientos. No está tan grave.
0: Sí, es correcto.
3: Es que a Caballito le bajaron 22 millones de pesos y alguien de la familia de él. Eso es muy complejo, doña Rufina.
1: Uy, no, y de la familia, es donde más roban, mijito.
0: No, uno dice, no, qué familia, qué tal,
3: ¿qué
0: pero...
3: ¿Qué programa está mi hermanita?
0: Dios mío. Mi señora Rufina, le mando un beso y un abrazo grande, ¿oyó? Gracias por la sintonía. Y ojo, no esté prestando plata porque en algún momento le hacen la del chino. Le echan el polpito y se desaparece.
1: Cuidado, caballo, por favor.
0: Ay, se ríe. La Rufi se ríe.
1: ¿Dónde es que vive Rufina? ¿Dónde es que vive?
0: En el Meta, Isaca, en el Meta.
1: Mor, hoy no es día de Valle y Meta.
0: Hola, bueno, Tropicana, no, buenas, ¿con quién?
1: De la lotería.
10: Caballito, ¿qué más, mi horse? Con el Jones.
0: ¡Oh, mi hijo Jones! Papi, ¿qué? ¿Cómo está la película? Cántala. ¿Dónde andas?
10: Por acá, boleando en la ciudad, boleando por las calles, caballito.
0: Como dice Luchi, mi gente.
10: ¿Cómo es que? Voy a llamar ligero, le comento. Porque esa dos peladas me lo está mandando a hervir ligero.
0: Compadre, me hace el favor, yo no les puedo reclamar, pero ustedes sí le pueden reclamar a Juliana y a Karina.
1: A ver.
10: ¿Qué pasa, mi Yuli? ¿Qué pasa, mi Cari? ¿Por qué se me ha mandado a hervir a caballito?
1: Ay, porque el que no sirve, que no estorbe.
10: Y a la cama y voy a dormir, que le
3: dice. No, es que el pelado no le gusta trabajar, ¿no? ¿Que es costeño?
1: Ay, que dice que no.
0: ¡Ey, Juliana, que la baila!
10: Sí. No, ya no habló un tocayo de ellos que sí, que los costeños somos bien parados, que vea que mondaque.
0: Ajá. No, ay, mira, nosotros los costeños somos muy trabajadores. Y vea, no es lo mismo trabajar en la costa que trabajar aquí en el interior, o por lo menos en Bogotá. Pero entonces nosotros
1: somos... Es lo mismo trabajar en la costa que trabajar en interior, ¿cierto?
0: Es correcto. Oiga, mi hermanito, bueno, ¿qué piensa? ¿Qué opina?
1: Mi amor.
11: Mi Yuli, mi Cari, ¿ustedes saben cómo duerme un costeño?
3: ¿Cómo duerme? Pero espérate un momentito, ahí una cortina de chiste.
0: Pero ponelo, esta, Juliana, esta.
3: Espérame un momento. Esa
0: pero,
3: sí es tu
0: pero
3: cortina.
0: Espérate, espérate. Juliana. No, Juliana, hazlo bien.
3: ¿Qué?
0: No, quinte.
3: No soy yo la que hace eso.
0: Sí, pero a ti te queda bien. A ti te queda bien.
3: No, hace el pollo, porque me pone algo que yo no sé hacer.
0: Sí, a ti te sale bien, a ti te sale perfecto.
3: Mi amorcito, cuente pues el chiste que va a decir.
1: Hágale pues.
11: El chiste que iba a decir es cómo duerme un costeño. El costeño se puesta y empieza a contar una burra. Dos burras, tres burras.
0: Ey, Barro.
3: No.
0: A Juliana no le gusta eso. A Juliana no le gusta esos chistes.
3: No, pero no se duermen ellos. Duermen es a la burra. Qué pecado. Horrible.
1: Aburren.
0: Y sabrosa que es la burra.
11: Volviendo al tema de hoy.
3: Ajá.
11: ¿Cómo es prestar plata?
1: ¿Cómo?
3: ¿Cómo es prestar plata? ¿Ha prestado plata, mi amor? ¿Le han pagado? ¿Buena paga, mala paga?
11: He prestado y no, me han tumbado. No, la gente llega, pero con carita de monja a pedir, y cuando uno le va a cobrar es carita de madre.
0: ¿Viste? ¿Cómo me sales con eso, caballo? ¿Cómo es la cosa?
1: ¡Juepuchica!
0: Caballo. ¿Eh?
3: Claro, oiga, y luego yo pensé que la gente de Nariño era gente de palabra.
0: Eso, un abrazo, mi hermano, gracias. Ahí están los oyentes, Juli.
1: La gente de palabra.
3: Yo quisiera saber, no me quiero desviar, yo entiendo el tema, pero es que él habló de las burras y a mí eso me genera mucha... Ni
1: te
3: sé
1: distrae,
3: qué.
1: Te distrae.
3: ¿De dónde sacaron esa cosa de las burras? ¿Qué culpa tenían las burras?
0: Lo que pasa es que
1: son el animalito del barrio.
0: No.
3: Del barrio, no. Oiga.
0: Lo que pasa es que eso se ve. Pero en las poblaciones, por ejemplo, en las veredas, la gente que está en las fincas, pero eso en Barranquilla no se ve.
3: No importa, pero ¿por qué se...?
0: Yo no sé.
1: Yo digo que ya de curiosidad, cualquier niño o joven que esté por ahí dice, yo quiero saber qué es esa vaina.
0: No, y eso, y es verdad. No solamente las burlas. Ay, si te digo algo, te vas a ir para atrás como Condorito.
3: ¿Qué?
0: Las cerdas.
1: Con las marranitas.
0: Con las marranitas.
1: Ay, no.
3: No, la gente está loca, de verdad.
1: Eso es violación.
3: No. Claro que es violación.
1: Es más,
3: obvio que es violación.
1: Pero
0: Juliana,
1: sí.
0: Pero Juliana, imagínate lo que dicen, Karina, y que son calientes.
1: ¿Pero calientes qué? ¿Cómo
3: pues no van a estar frías calientes por dentro? Tampoco.
0: Juliana, ya. Ella comienza con su vaina y después ya, Juliana.
3: A mí me aburre mucho. Aburre mucho eso. Sí, eso es una parte de la cultura de nuestro país que quisiera que jamás hubiera existido. Eso. Uy, que les
0: pero,
3: pasa.
0: Pero cuando dicen costeños, no se refieren a la gente, pues, a los citadinos. Eso más bien se ve de pronto en las veredas.
3: ¿Y qué? ¿Tú eres colombiano?
0: Sí, claro.
3: Por eso, ya. Y estás más cerca que mi región y la de Karina de ellos.
0: Oye, pero lo que pasa es que eso es una vaina.
1: Usted cuando vea una burra no la ve normal. Ya le va a tener que meter esa vaina.
0: Y yo creo, Gary, que no solamente son los costeños, sino eso se ve en muchas regiones del país. Y eso está mal, la sopila está mal.
3: ¿En cuál otras regiones del país?
0: Sí, yo sí creo.
3: ¿En cuál?
1: ¿Y en cuál otro país también?
0: De pronto los campesinos colombianos, diría yo, que la gran mayoría han experimentado y han probado su primer amor ha sido una burrita.
1: Qué pena me da, pero por ejemplo en Antioquia hay mucha vaca, hay mucho caballo y mucha mula y tal.
0: Entonces con la vaca, bueno ya.
3: Pero, no, tampoco le digamos así a caballito, ay, qué pecado.
0: Pero sí, yo de pronto
1: pero no he visto
0: este
1: ninguno
0: tema,
1: que diga me encarame en una vaca, no.
0: Mira, yo ese tema de pronto yo muy poco lo toco, pero yo sí sé que cuando dicen costeños, es la costa, es así como nosotros decimos, no, los cachacos, y los cachacos solamente son aquí, pues, los rolos. Pero para nosotros, todo aquel que habla diferente a nosotros es eso. Pero, allá en la costa, yo sí sé, porque, joder, me lo han dicho, lo he visto, que hasta los niños, con la burrita, pero en las fincas, en las veredas y esas vainas así. Entonces...
3: No, ¿qué les pasó?
12: Caballito,
0: es verdad.
12: Todavía se puede recuperar la plática. Invierta esos 22 millones con intereses moratorios a la tasa representativa al día de hoy y hasta que un juez le declare sentencia. Inicie un proceso monitorio para que el juez le declare un título y una vez declarado ese título lo ejecuta con un proceso ejecutivo por menor cuantía.
0: Ah, bueno.
12: Ahí se la dejo.
3: Ahí le está.
1: Cayo, recupere eso y vea, tenga. Es más, al oyente le da 5 por el favor. A Juliana le da otros 5. A mí me da 10 y el resto para usted.
3: Escuche consejos para que llegue a viejo caballito. Ellos están diciendo.
13: Sintonía de acá de Popayán. Ah, el que presta plata es porque no necesita. Sí, claro. Porque eso la gente no devuelve. Por lo menos los hombres no devuelven. Las mujeres pues sí devuelven, pero los hombres no devuelven.
1: Son malapagas los hombres que
13: uno les presta y van enamorándolo, entonces no le devuelve.
0: Vea, eso,
13: Karina, la más bacana.
0: Eso es mucha mentira, porque yo a Karina le presté un dinero y Karina es la hora y no me ha devuelto el dinero, pero bueno, no importa, yo hice como hace Juliana, que cuando a mí me prestan plata, yo
1: ganas de habérmele volado con esa platita,
0: me despego de eso. Y ¿sabes qué? Eso fue una donación que yo te hice a ti.
1: Amor, hágame otra donación, ¿ok?
0: Ay, Dios mío. Vea qué dicen los oyentes.
1: Le voy a preguntar a ChatGPT, mientras que salen los oyentes, le voy a preguntar que quiénes son más malas pagas, si los hombres o las mujeres. Ya voy a poner.
0: Obviamente que las mujeres.
14: Caballito, yo presté un billetico, me puse a prestar plata y prácticamente me dedicaron.
15: Hasta el sol de hoy no lo vuelvo a ver. Hasta el sol de hoy no lo sé mañana. Y no sé qué hacer. Pero me pusieron la maca.
0: Papi, como dicen por ahí, y se marchó.
16: Se marchó.
0: Te dejaron la peluca, mi hermanito.
3: Libertad.
0: Juli, te llaman.
3: ¡Aló! ¡La Tropicana!
17: Tropicana, la más bacana, bacanísima.
3: ¿Cómo está, mi amor? ¿Con quién hablo? ¿De dónde nos llamas?
17: Pope Perrey, de la ciudad de Barranquilla, municipio Soledad.
3: Mi amor, yo te puedo hacer una pregunta porque me he estado cuestionando estos pocos días que he estado en este programa.
0: ¿Tú eres mamá burra?
3: No le voy a preguntar eso. Y
0: yo pensé que Juliana le iba a preguntar eso, porque me están diciendo mamá burra, que yo soy mamá burra, yo no soy ningún mamá burra.
1: No, que caballo, no quiero claro. Decir que el resto
17: si
1: son.
17: Entonces
1: cálmate.
17: Si Dios hizo el ser humano, o sea, ¿por qué tú vas a llegar a tener intimidad con un animal?
1: Me encanta.
3: Pensé que sí le iba a decir, adiós y nunca más, mi hermano. Mi vida lindo, no, yo te iba a escuchar una cosa, te iba a preguntar una cosa. Es que yo he tenido la curiosidad, le estoy preguntando al oyente para que no vaya a meter la cucharada, que vos siempre vas bien metido. Mi amor, usted, es que aquí, o sea, nosotros tenemos mucha audiencia de la costa. Entonces yo quiero saber si esa audiencia viene porque ustedes escuchan Tropi siempre o porque escuchaban a Caballito en Barranquilla. Y pues ahora que está acá, lo escuchan acá.
1: Tropicana, Tropicana.
17: Escuchamos yo a lo personal escucho Tropicana, una excelente emisora. Una gran temática, porque se ayudan a las personas, a los animales, o sea, tienen obras muy chéveres, muy a otro nivel, por llamarla de alguna manera ya. O sea, y ahora los escucho acá con ese enlace, o sea, más entretenimiento, más diversión.
1: Tan lindo.
17: Y temas contundentes. O sea, ¿para qué? Los número uno, los felicito, muchachos.
3: Gracias. Me encanta la gente de la costa, mi amor.
1: Bueno, estar ahí al lado para comerme un pastel contigo.
3: Un pastel. Bueno, mi vida hermosa. ¿Cómo es la gente de la costa? ¿Mala paga, buena paga? ¿Pagan escondedero a peso, más bien?
1: Cuéntelo de
17: mejor
1: todo.
17: Dicho, estoy viviendo el tema ahí con un amigo.
3: Despáchese.
17: Mejor dicho, bueno, voy a contar.
1: ¿Cómo se llama la
17: historia? Bueno, el muchacho se enfermó, el señor, porque es un señor ya de edad, se enfermó, le hicieron corazón abierto, bueno, comprendible la situación ya. Ajá. Sí. Pero ya él está haciendo eventos y cuestiones. Esto yo le digo, ey, loco, pero por lo menos de 20, de 30. No, que es la única fuente de entrada que tengo. O sea, yo no tengo trabajo feo ahora mismo, yo me rebusco y si llevo una obligación, simplemente busco cumplir, como te digo, de 10, de 20, o sea, pero que se te vea el gesto de pagar ya.
3: Ajá.
17: Pero en realidad, o sea, se molesta de una manera. Hoy me mandó unos audios que, mejor dicho, para que te explico, preferí callar. Preferí callar, pero yo sé que cuando hay que ya logra juntar la plata con esfuerzo, así como él quiera pagar, ya yo sé que eso no va más, porque los errores se aprende ya.
0: Claro.
3: Sí, claro.
17: Tú no vas a prestar para después sacar excusa o andarte escondiendo, porque esa es otra, no contesta el teléfono,
1: se pierde.
17: Se esconde, envía la llamada.
0: Como dice uno,
17: no aguanta.
0: Vea, como dice uno, entonces, uno a macho no le da plata, compadre.
3: Ay, Dios. ¿Qué le da entonces, Jopo?
0: Nada, el saludo solamente y ya. ¿Sí o no, mi hermanito?
1: Y de resto lo que tú quieras.
0: No, señor. Brother, un abrazo, gracias.
1: Callo, ya tengo el resultado.
0: De ahí entonces.
1: Dice.
0: Me la van a montar hoy ustedes a mí.
1: Vea pues lo que dice. Según un análisis reciente con el Banco de la República y encuestas a varias personas en Colombia, los hombres tienen 4.1 puntos de porcentaje de probabilidad de ser más mala paga que las mujeres. ¿Ok? Ajá. Dice, según los datos de comportamiento crediticio en Colombia, sí, los hombres son más morosos que las mujeres. O sea que en materia de deudas, las mujeres resultaron ser más buena paga.
0: Moda, ¿sabe qué? ¿Sabe qué? Me hace el favor y respeto yo, que nosotros los humanos no somos así.
1: Las mujeres son más buena paga, queda listo, escrito de sello y todo.
0: ¿Okay? Vea, a las mujeres, cuando usted les presta plata, esa vaina es platica perdida. Esa platica perdida, porque ya, bueno, yo lo digo desde mi experiencia. A mí me han pegado unos muelazos bien fuertes y ya esa platica se pierde. O sea, ya esa platica ya no va más. Entonces, por eso yo mentalmente yo digo, bueno, ya esa platica yo le metí una alcancía sin fondo, ya eso no va a retornar, eso va a estar ahí. Y que mi Dios me la bendiga, Tropicana. Tropicana.
16: Es toda la misa de Tropicana.
1: Buena.
16: Yo estaba pequeño, a la hermana de la esposa de mi tío, el esposo de ella, prestó una plata. En ese tiempo estamos hablando que yo tengo ya ahorita 49 años y ese tiempo yo tenía como 9, 10 años. Y al señor lo mataron para no pagarle la plata. Y a la señora le tuvieron que reunir una plata entre toda la familia para sacarla de aquí del país. Porque, pues imagínense, el man hizo el favor de prestarle una plata al man y el man lo mató y antes iba a acabar con la familia. Delicado, delicado, delicado.
1: Delicado, bebé.
0: Claro, oiga, un abrazo, gracias. ¿Qué dicen los oyentes? Hoy estamos preguntando, ¿qué, Karina? Para que la gente que va llegando a la sintonía, oiga, se ponga en contexto y envíe su notica de voz al 310-206-3302.
1: Preguntando, ¿sí?, a la gente.
0: ¿Qué le preguntan?
1: Realmente, si el porcentaje de Colombia, el alto porcentaje de, sí, Colombia, de las personas, ¿son buena o mala paga? Cuenten, a ver, ¿le deben a usted plata? ¿Le han cobrado extra? ¿Usted debe plata? ¿O todos los que le han pagado, a los que usted le ha prestado, le han pagado correctamente el día que es? Cuenten ahí.
18: Caballito, Karina, pero mi nombre es Freddy, soy de acá de Pereirita. Es que ya es otro negocio ser usted prestamista. Y para usted ser prestamista tiene que tener sangre fría para mandar a cobrar, porque esa gente manda a cobrar braviado. Pero cuando usted tiene un capitalcito, así como esos 22 millones de pesos que usted de pronto se los prestó al familiar suyo para un negocio, entonces es muy diferente arriesgar sus ahorros a un man que trabaja ya directamente de prestamista. Esa gente tiene sangre fría para cobrar, porque esa gente manda a cobrar sí o sí.
1: Pero uno, ¿cómo le va a mandar los de la moto al primo, al tío?
3: Ah, pues mija, ¿acaso habían visto? Hola, Tropicana, aló.
1: Oh, bueno.
19: Hola, mamacita, ¿cómo estás, mamacita?
3: ¿De dónde nos llamas? ¿Cómo te llamas?
19: Hola, mi amor, buenas noches. ¿Cómo estás, princesa?
3: Todo bien, mi amor.
19: Princesa, ¿cómo estás? Caballo, ¿cómo estás, manito?
0: Mi hermanito, la buena, bacano, gracias a Dios. Aquí con esta mujer. Ay, Dios mío. Compita, bueno, le presento a Julián y le presento a Karina. ¿Ya las conocía o todavía no?
19: Claro, yo les vine ayer, estamos ahí todos los días.
0: ¿Sí? Ah, bueno. Brother.
19: Yo soy Barranquilla.
0: ¿Y en qué barrio, en qué parte de Curramba?
19: Marito, de La Chinita.
0: Del barrio La Chinita. Yo les voy a instruir a ella.
1: Me encanta cuando dice, manito. Ay, me
0: del barrio La Chinita, es el barrio de Teófilo Gutiérrez Roncancio, un barrio popular. Un barrio popular en la ciudad de Barranquilla, donde hay picó. ¿Cómo?
1: Que sale siendo primito del joven aquel.
0: De pronto, muy seguramente. Oye, Cari, ¿cuál es la pregunta para él?
19: No.
1: Venga, primero que todo, ¿tú le debes plata a alguien? sinceramente.
19: La princesa, de verdad que no le debo a nadie, pero sí, le debo, o sea, sí, sí.
1: O sea, ¿qué? ¿Le
3: debe? ¿Sí le debe o no le debe?
19: O sea, sí le debo, pero son 30 mil pesos un compañero que tengo que pagárselo mañana.
1: Ah, pero bueno, pero 30 mil pesos no, igual es plata, mi amor, 30 mil pesos igual es dinero. Me haces el favor, Iván, y sí, le pagas las 30 barras a tu compañero.
0: Mi hermanito,
1: no es que te vayas a hacer el ojo ni nada. Mañana preciso, no, en la cuenta, no, papá, papá.
19: No, es que el hombre me sacó de apuro, de vez que siempre me saca de apuro cuando voy así, ahorcado, así, como hice una caracota. Y, hey, manito, ¿qué? ¿Cómo estás? Y tratando de decir, y bueno, dale, tú vas a mi tune. Ya, te lo envío, me lo envía, y así.
0: Brother, ¿y por qué no le dice que te lo regale? Dile que no, oh, estoy estirado, estoy limpio y sin mancha y tal.
19: Vamos, aquí ya le dije, págale, hola, manito, que le dije. Hey, manito, va acá. Bueno, wow, buenas tardes, manito, lo que pasa es que no he almorzado. Regálame 30 lucas ahí, que no he almorzado, manito. Ok, 30 mil, y que va a almorzar, hombre.
1: Pero vea, ¿sabe qué? Gracias a todos los que, a pesar de que uno no tenga efectivo, lo que sea, dicen, yo se lo pago y mañana me lo paga, o en el momento que usted pueda me lo transfiere, listo. Un besito también para los que ponen a la hora de estar en la fiesta, porque uno tiene la aplicación caída.
3: Señoras, uy, ojalá solo sea la aplicación. Espere, ¿puedo hacer un paréntesis?
0: Señorita.
3: Bueno, al aire, porque como esto es un programa hablado y no tenemos, claro, música, entonces no estoy tirándole pues indirecta a nadie, ¿no? Voy a enviarle un audio, le voy a enviar un audio a mi novia, y ahí, sí, está, porque me dijo, te amo, te extraño, hoy fue un día pesado y hoy quisiera encontrarte en la casa para abrazarte y hablar un poquito. Entonces, como ella a veces no sabe que yo no puedo coger el teléfono, le voy a enviar un audio ya mismo, en vivo, ¿listo? Porque tengo que seguir hablando igual.
1: Sí, claro. De limón.
0: Sí, sí, sí.
3: Por amorcito, te amo mucho, amaría mucho poder estar en la casa, escucharte y abrazarte.
1: ¿Qué va a decir?
3: Estoy al aire, tengo que enviarte ese audio al aire porque no puedo dejar de hablar, porque es un programa hablado donde no tenemos música. Y pues solo los oyentes están escuchando ese audio, igual que tú.
0: Ay, qué linda.
3: Te amo,
0: qué
3: mucho.
1: Romántica, María.
3: Por favor, abraza a Gabrielito. Y cuando llegue a la casa, pues conversamos 15 minuticos. Espérame, antes de mimir. Te amo mucho. Dios te guarde.
0: Qué linda.
1: Uy, ay, pero una buena.
0: ¿Te le pides hacer un cupido con la mona? Decirle tantas cosas bonitas a la mona.
3: Pues a mi novio, obvio. Claro.
0: Si no, papunete esto de una.
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1: Ay, yo quisiera hacer un cupido hoy.
0: ¿Será? ¿Será que sí? ¿Será que no? Bueno, 8:44 PM. Eso de pronto puede ser en la próxima hora, pero antes, señoras y señores, cabanada, me hace el favor y usted me va a dar una salsa, señora.
1: Ay, pero porque una doña,
0: ah, bueno, no. ¿Ayer qué fue? ¿Vallenato o salsa?
1: Salsa, salsa, Juli. Ayer fue salsa.
0: Ayer fue salsa. Entonces hoy vallenato romántico. ¿Cuál es? ¿El tuyo?
1: Mágico de Sagitario.
3: Pero como, ah, bueno, está bien. Espéreme un momentico. Premio.
1: Mágico de Sagitario.
0: ¿Mágico?
3: Mágico de Sagitario.
0: No, Sagitario no. Mágico es de Jesús Manuel.
1: Sí, pero de Sagitario, así, sí, se llama, bebé. No. Por favor, atualízate, vos sos de la costa.
0: Eso es el álbum, así se llama el álbum,
1: no,
0: hombre.
1: Importa, así se llama el álbum, así, okay, lo digo de Sagitario.
0: Aquí está la canción.
1: Ay, Mariquis, qué canción tan espectacular. Con esa canción. Ay, no, me encanta.
0: Juli, ¿cuál es tu canción? ¿Cuál es tu éxito?
1: Pero
0: ¿cuál es tu tema?
1: Adelántala un poquito, ay, que usted no mucho la deja. Adelántala un poquito.
0: Porque ya se nos está yendo el time. Cinco boticos.
3: Bueno, listo. Yo me voy a ir con... ay, eso era, se me fue.
1: Te encontré en la magia de un verso, una tarde...
3: No comprendí tu amor.
0: Erra... Jorge Oñate. Nunca comprendí tu amor cuando llegó y se fue.
1: Buena,
0: de pronto.
1: Muy buena.
0: Señoras y señores, el cuadrilátero más grande que tiene Colombia y el mundo aquí en Tropicana. ¿Por qué van a votar? Ese es romántico, ese es romántico, ese es romántico. Sí.
3: Ah, oigan a esa. Cuando llegó y se fue, de pronto, como nube pasajera, si llegaste tú y te fuiste.
0: No, ¿por qué van a votar los oyentes de Tropicana? Aguántate ahí. ¿Por qué van a votar?
21: Tropicana, buenas noches, hasta que no me duermo. Pablo Ardila desde Barranquilla, caballito. Juli, mi amor. Karina, un beso a las Karinas. Vámonos con Nunca Comprendí Tu Amor.
1: ¡Eso! Que no se vale, Julián.
3: Está tan boba, eso es romántico. Acepta que perdió mi hija.
0: Mágico,
2: 1-1-1. 1-1-1-1-1-1. Escucho, ve, compañero Tropicana. Hola, muchachos. Hola, mi Juli. Hola, Karina. No compren ni tu amor.
0: ¡Bien!
3: ¡Ay, voten por mí!
0: ¡Otro oyente!
4: ¡Caballo, caballo! ¡Mágico! ¡Mágico de Carlita!
0: ¡Miércoles! ¡Señoras y señores! ¡Un voto para quién!
22: ¡Mágico, mágico!
0: ¡Mierda! ¡Ganó Karina!

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0: Grandísima.
1: 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Si yo te pregunto a ti, Juliana, ¿cuál es la canción de Carlos Vives que más te gusta? Si de pronto tienes un vallenato así de la Tierra del Olvido, o esas canciones del rock de mi pueblo de Carlos Vives, ¿cuál es la canción que más te fascina? O de pronto alguna anécdota con Carlos Vives. No sé, algo de Carlos Vives que tú digas, wow.
2: Yo soy muy mala con los títulos de las canciones, pero de Carlos Vives yo sé que no sabemos muchísimas canciones. Yo no me sé los títulos, pero ya mismo le voy a decir, pues...
1: Si yo sé tengo que... esta...

0: Bueno, él estaba muy joven ahí, ¿no?
1: Sí. Esta de Carlos Vives, esta canción.
0: ¿Carito?
1: Sí.
0: Carito me habla en inglés. Muchas, vea, la gota fría.
1: Ay, pues madre, ajo.
0: Volví a nacer, el mar de sus ojos, la tierra del olvido.

0: Y más nuevitas, pues la bicicleta, ¿cierto?
1: Sí.
0: Para esta fiesta de enero, nos enoviamos en mayo, en un promisio.
1: Mira, yo te voy a poner una canción que yo sé que te va a gustar. O yo sé que te gusta. A la gran mayoría de mujeres te gusta.
0: Fue el primero. Canción de matrimonio.
1: Buena, ¿no?
0: Sí.

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Si de pronto viene a las 2 y ya no hay, se

0: clarísima. Bueno, los que van llegando a la sintonía, les contamos que hoy estamos hablando de los colombianos que suman la paga. ¿Será que en nuestro país, será que en este territorio colombiano, la gran mayoría de personas son malapagas? Juliana dijo que casi que el 85%, 90% son malapagas, y yo me le sumo a eso. Karina sí dice que no, que la gente aquí es muy buena paga, muy buena papa, pero yo tuve una experiencia malísima, una experiencia malísima. Entonces, ¿qué opinan los oyentes de Tropicana en la que no me duermen? Bien, su notica de voz al 310-206-3302. Si también de pronto usted tiene alguna situación, tiene alguna historia que nos quiera contar, lo puede hacer 310-206-3302. O también puede llamarnos al 601-348-7601. 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
0: Bacana, bacanísima, Tropicana. Juli, tenemos más notas de voz, muchos oyentes que quieren opinar al respecto acerca del tema en el día, sí, de hoy.
2: En este país se presta plata, en este país se presta plata y hay gente que paga y hay gente que no paga. Es así de sencillo. Y estamos discutiendo qué tan buenas pagas somos los colombianos. También qué tan prestadores somos los colombianos, ¿no? Porque hay gente que no presta plata. Yo no presto plata. Tiene que ser una urgencia, pues.
0: ¿Hay alguna razón muy, muy, no sé, que tú tengas para no prestar plata?
2: Que no pagan.
0: ¿Sí?
2: Sí. Además, ¿eso para qué? Eso daña relaciones.
0: O sea, tú eres muy desconfiada, ¿verdad, Juli? ¿Con eso?
2: Sí, pues yo prefiero regalarle la plata.
0: ¿Cuál ha sido? Bueno, obviamente no vas a decir a quién, pero ¿cuál es el monto más alto que has regalado?
2: ¿Qué he regalado?
0: Sí. Alguien que te ha dicho, ay, ¿sabes qué? Préstame esa plata. Y tú, todo bien, no te la presto, yo te la regalo.
2: Ves, yo ahorita, yo, es que yo no he sido como muy de eso. Yo no tengo un recuerdo de alguien al quien le haya prestado plata, a mi mamá. A mi mamá, que le presté 15 lucas y nunca me la devolvió, mi mamá. Luego me dijo, yo te parí, te di la vida.
0: Págame esa vaina a mí.
3: Hola, Tropicana, la más bacana, bacanísima. Pues esos gotagotas, ¿cómo no van a tener plata? ¿Cómo van a tener plata para robar a los clientes? Ustedes sacan un préstamo de 200 mil pesos. De esos 200 mil les cuentan, bueno, rifan, les cuentan la cuota adelantada, les cuentan el ingreso al sistema y la papelería. Y al final de cuentas van a recoger como 140, depende de lo que les cuenten, porque no todos les cuentan la misma cantidad. Pero se recoge como 140 y sí le toca pagar los 200 completos más el 20% de intereses. Ah, bueno.
0: Es Tropicana más oyente, rapidito, porque queremos escucharlos a todos, porque vamos a cambiar de tema. 8:59 en Tropicana, la más bacana, bacanísima.
4: ¡Aló, señor Tropicana!
5: Hombre, viejo Edgar, te voy a decir una vaina, mi hermanito. A la vaina es, como se dice por ahí popularmente, medir el aceite, ¿sí me entiendes? Cuando usted coge, mide el aceite, por ejemplo, el man te dijo un día, ay, préstame ahí para el bus, tal, prestaste 5 barritas, y el man no te pagó, ya tú no le prestas más, ¿sí me entiendes? Pero no, tú le prestaste 5 barritas para el almuerzo, para el bus, para lo que sea, y no te paga eso, y vuelves y le vas a prestar 300 mil, si no te pago 5 pesos, no te paga 300 barras.
0: Ah, qué vaina, ¿no? Más oyentes, hola, Tropicana.
6: Buenas noches, Tropicana, ¿cómo están? No, eso de prestar plata, eso es un arma de doble filo. Es muy complicado, la verdad, porque hay gente, yo tuve un cliente, el man le duró 2 años que yo le conseguía plata prestada, porque no era plata directamente mía, yo era intermediario, hasta me daba la liga por hacer el favor de conseguir plata. Y el man, todo bien, duró como 1 año y medio, 2 años, pa' que bien, prestaba, volvió y prestaba, a lo último ya hasta 8 millones en deudó. Bueno, a ese man le iba a ganar siempre intereses, pero a otro, y yo le conseguí por otro lado también, ya 4 millones de 100 se le comió. Ese sí cae, no le o le prestó primero como 2,5 millones, lo devolvió bien y todo, con interés, después ya le soltó 4,100,000. Mi hermana hasta el son de hoy se perdió. De un momento a otro yo fui aquí a Cali, al centro comercial único,
0: ¿sí?,
6: a la plazoleta, me tocó en Cuadrián y todo, en el tiempo ya está trabajando en Claro.
0: Ah, ¿es caleño?
6: Y el man, padre, porque ya me estaba quedando mal, y me dijo que yo, después me dijo que arrimara en la noche y todo, y no, perdido. De un momento a otro se perdió, y hasta el son de hoy, una vez después me llamó al tiempo que le ha tocado perderse porque estaba muy mal y todo, pero que me iba a responder, y mentira, ellos me embala con 12 millones de pesos.
0: Analiza tú, Juliana. 12 millones de lucas. Fuerte, ¿no?
2: ¿Ves? Es que, pero es que yo no presto plata.
0: Pero tú si prestaras esa suma, te volverías loca, ¿no?
2: Uy, hombre, claro.
0: Juliana, ¿ah?, que nunca ha pegado. Juliana, que nunca levantó una mano. Ese día se cuadra. Vamos a darnos muñeca. Mi plato, muñeca.
2: De bueno, yo estoy entrenando en el gimnasio harto para poder pegarle a la gente que sobrepasa con cualquier persona. Bueno, no ha sido peleona, pero si me toca, me tocó.
0: Te tocó. Pues
7: para todos, buenas noches. Tropicana, la más bacana, bacanísima.
2: Buenas.
7: Un saludo para Caballito, Juliana y Karina.
2: Que les bendiga.
7: Bueno, pues la verdad, yo pienso que una persona cuando pide prestado la primera vez, uno tiene que ver realmente quién le presta, ¿sí? Yo he tenido momentos en los que he ayudado a personas prestándole dinero, de pronto pues cuando uno tiene la capacidad, ¿no? Pero ya cuando veo que la misma persona persiste en pedir prestado, yo veo que tiene más bien es como un problema financiero, y ya miro ya no prestarle seguido, porque pues primero ya se vuelve así, como se dice, se vuelve una teta, y aparte de eso pues ya esa persona tiene que aprender a ser responsable con sus finanzas. Entonces pues la verdad tiendo a prestar, pero cuando veo realmente que tiene la necesidad, y sí, mirar caras, porque pues a la hora del té pues uno tampoco le puede prestar a cualquier persona, y seguido menos. Tropicana, la más bacana, buenas noches.
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0: Bueno, mujeres, cambiamos el tema. 9:03 para toda Colombia. Un abrazo bien grande. Que estamos en A Que No Me Duermo de Tropicana, la más bacana, bacanísima. Como siempre, la cita de lunes a jueves, desde las 8 de la noche y hasta las 12. A que no se duermen. Ese es el reto, no dejar dormir a nadie. 17 ciudades conectadas. Juliana Cardona, Karina Uribe y el Caballito los acompañan hasta las 12 de la medianoche. Juli, ¿tienes algún otro tema por ahí?
2: No, hable bien, mi hermano. Hable bien.
0: Que si tienes algún otro chisme, que si tienes eso, algún otro temita por ahí.
2: Que
0: por ahí también estaba Juli whatsappeándose con Karina, que hoy es el Día Internacional de...
9: ¿Qué es? De los...
2: Ay, ¿le puedo poner un reto a los oyentes?
0: Sí, claro.
2: Ay, no, bueno, reto, hoy cochina. Es mi día, el Día Internacional. ¿Por qué cochina?
9: Ay, no, hombre, cochina, es que un reto, que no me los va a poner a... Ay, no.
0: ¿Qué no, entre otras?
9: Es que el que suene más duro, pa.
2: Me imagino Karina diciéndole adiós el día que encuentre con él. Ay, me parece muy cochino porque las princesas no cagan ni se tiran pedos.
9: Juliana, ya. Por donde pases, con las flores, por donde pases, de noche, de día, a la hora que sea.
2: ¿Y sabe qué es lo más hijo de madre del caso? Que las bonitas son las que peor cagan, y me paro durísimo con el que sea.
0: No, Juliana.
2: Lo sostengo y lo digo.
9: Juliana,
2: vea.
9: Usted come así muy engordado.
2: Usted,
9: no.
2: Enfóqueme esa cámara, Camila. Juepucha, me enojé.
9: A Camila.
0: Karina.
2: A Camila, sí. Camila, enfóqueme eso.
0: Yo cuando estaba más pequeño, yo pensaba que las mujeres bonitas no pegaban.
2: No tenía flatulencias. Listo, ya. Le voy a mostrar a la mona, alias mi...
0: O sea, no tenía flatulencias.
2: Mi cónyuga, ¿sí o no?
0: Ajá.
9: Es que hablas mi cónyuga.
2: Vea, póngale cuidado a ese monumento de mujer. Si usted no le gusta, tiene mal gusto. De una vez le digo, vais a ella.
9: A el monumento.
2: Y usted no me creería que esa mujer
9: lo deja
2: sin entrar al baño para ir 3 días.
9: ¡Ay, no!
0: Espera, todavía no la vayas a mostrar. No. Si ustedes quieren ver a la mona, @tropicanacolombia, para que la vean. @tropicanacolombia.
9: ¿Quién está echando al agua a Juliana?
0: Esa Juliana es un
2: mujer. ¿Cómo hay que a quién? ¿Cómo así?
9: O sea, esa es su mujer.
2: A lo mío, claro.
9: Ey, no. Donde yo sea lo suyo, así como Juliana lo está diciendo, yo no permito que mi pareja haga eso.
0: Cierto.
9: O sea, qué oso.
0: Tú la dejas en serio.
9: increíble. No, Juliana, mi Alvarino no la va a echar al agua. No, ya.
2: Ella es bonita, pero cagona.
9: No.
0: Ey, Juliana, es Juliana, Juan, Juliana, no. Es una vaina Juliana.
2: Yo también.
9: Qué pereza a usted, la verdad.
2: Dios, pero Dios, entonces estarán diciendo los oyentes, pero yo estoy madre porque está hablando de caca y esas cacas. Hoy es el Día Internacional del Peo.
0: ¡Muy bien!
9: Del peo, no del peorro.
0: ¡Bravo!
2: Muchachos, gracias. No, pues, de antemano les digo feliz día.
9: Un aromatizante que quiere beber.
2: No, los tropiomaricitos son responsables con su jopo y tienen aromatizante en el carro.
0: La próxima vez que usted venga aquí a Bogotá, no, tiene que traer un Glade para regalárselo a Juliana.
2: ¿Un Glade? Yo tengo. No, un Glade. Con el Yo tengo, Poppy. ¿Quiere que se los muestre en el bolso?
9: Son unas goticas,
0: ¿Qué es eso, Juliana?
2: Es para que el baño no huela cuando usted vaya a...
0: ¿En serio?
2: Ajá.
9: Entonces usted pone tres góticas al inicio, tres góticas al final y...
0: Ah, pero normal, ¿no?
2: Cutibiri, cutibiri, cutibiri, cutibiri.
0: O sea, eso no huele.
2: No huele, papi, no huele.
9: Hijo de madre. No, mi amor, no huele. Ey, huele malo suyo.
0: ¿Cómo se llama eso?
2: No, Poppy.
9: Y no.
0: No, Poppy.
2: Pero venden la versión en el D1. Tú entenderás inglés.
0: Ah, ok, sí, claro.
2: En el
0: Red Wine. En el Red Wine.
2: En el Red Wine.
0: Bueno, y entonces, ¿cuál es el tema?
2: Bueno, entonces, espera un momentico que le voy a mostrar. Usted me va a decir que esa muchacha de pronto no hace popó, pero ella sí hace popó. Véala, vea.
0: A ver.
2: Vea esa cosita espectacular. Espera, lo devuelvo.
9: Espera, bueno, qué pereza con Juliana. ¿Cómo le echan el agua de esa manera?
2: Ave María. ¡Ja! Y caga.
0: Juliana, ya.
9: Juliana,
2: mi amor, te amo.
9: Qué pereza una novia como Juliana. Sí.
0: ¿Viste?
9: Así.
0: ¿Te das cuenta?
9: No. Ya todo Colombia se enteró. ¿Qué hace la novia de Juliana? ¿Cómo hace? No. No, Juliana,
2: el reto de hoy, de ese momentico, es: no, mande usted, querido oyente, el mejor sonido de peo que usted pueda. Nadie va a enterar con qué boca lo hizo.
9: No.
2: Empieza, caballito.
10: A que no me duermo, que Juli, a que no me duermo. Uy, no. Juliana, con Juliana nadie se duerme. Juliana, qué mala eres. Qué
0: malvada.
10: Mala eres, Juliana. Juliana.
2: ¿Qué?
9: Ay, tóquemelo duro.
10: Ay, Karina. Feliz noche. Adiós, bendecidos.
9: Chao, mi amor.
10: Bendecidos. Turno para todos. Caballito, papi.
0: La buena, papi.
10: Gallo mató gallo, caballito. No hay nada que hacer.
0: No, nada que hacer, papi. Estas mujeres aquí me tienen es arrinconado.
11: Que no me duermo. ¿Quién no se ha tirado un pedito con caldito? Dígame.
9: ¡Ay, no!
0: ¡Ey, Juliana! ¡Sea seria, Juliana!
2: ¡Hablemos, mi amor, de los tipos de peo que existen!
9: ¡No!
2: Mira, Karina, me da una rabia. No, ella como vino de tirar a pedo.
9: No, yo me los tiro, pero así. No se siente.
2: ¿Cómo?
0: No, esos son peores.
2: ¿Cómo es? ¿Cómo es?
12: ¿Qué pasa con Tropicana, mamá bacana? Saludito desde un Caramanga. ¿Todo no o qué? Ustedes hablando es que peo, es que caga y huevo.
9: Cago.
12: Una caca que me cago, marica. El aire acondicionado está potente, así no.
0: Los de Karina son así de...
2: Vea, saludito para la gente de TikTok. ¿Qué estás diciendo? Edwin dice: desde que tomen agua, esos gases no huelen. Luis dice: sí, Luis, te quiero mucho, te apoyamos, Juliana.
9: Si usted come piña, por ejemplo, también.
2: Eso es para el pipí.
0: No, señor, eso es para la parte de adelante.
9: La fibra, no, mi amor, la fibra ayuda.
0: Eso es para la marimonda.
9: Le traigo las frutas que le ponen la vaina clarita, no la ponen tan olorosa.
0: Eso queja.
2: Bueno, pero sí, son buenos consejos.
9: Buenas
13: noches, caballito. Buenas noches, Juli, Karina. Buenas noches. Bueno, yo no te voy a decir cómo es, pero sí te puedo definir científicamente lo que es el peo.
9: Me gusta.
13: El peo está definido científicamente como una masa gaseosa que se estrella contra las paredes laterales de las nalgas, avisando que lo que se aproxima es una gran tempestad de Damier.
0: Y el asterisco así te hace como moro chupando.
2: Joselito dice, bueno, el que no se haya cagado no es ser humano, mi amor.
0: No, pero no, ahí están pelando.
9: Este dato.
0: Espérate.
14: Carita, me habla en inglés, esa es buena de Carlos Vives.
0: Sí. Papi, estamos hablando de otra vaina.
14: De Toronto, Canadá. Saludos a los tres.
0: Ay, entonces, Karina.
9: Bueno, vean pues. Estas frutas hacen que tu popis no tenga tanto olor o un olor fétido, sino que un olor a frutas. Y adicional te ayuda a cuidar tus dos zonas, la 1 y la 2, listo.
2: Vea,
9: una de las frutas son.
2: Amor, vea que usted gordita. Ha dicho, usted ayer me dijo, Karina, que usted tiene, o sea, los paisas tienen, ¿cómo se llama? Estómago como resistente. Porque Alejandro está diciendo frijoles con yogur. Eso sí es un huevo aromatizante.
9: Con arequipe, con de todo. Bueno, para la
0: Juliana,
9: las
0: yo
9: frutas.
0: No sabía que tú hablabas de toda esta vaina, Juliana. O sea, yo sabía que Juliana era disruptivo, pero no tanto.
9: No, ahora hay que hablar de todo, pero para bolas a las frutas. O pues, ayudan con el olor y también con el color.
0: Miércoles.
9: Listo.
2: ¿Cuál piña. Es? La piña.
9: La naranja y la mandarina. La sandía. Las fresas. ¿Usted cree que porque comemos tantas fresas gordas? O sea, por favor.
2: Ah, vea.
9: El kiwi y la manzana. No le olvide. Y sobre todo, si usted toma bastante agua, mi amor, vas a evitar tener olores fuertes a la hora de pin allá.
2: Sí, el agua es importante, señores. El agua es importante.
9: Si usted anda hidratadita, gorda, vea. Hidratadita, no va a tener tantos perjuicios así. O sea que Juli toma más agua, gorda.
2: Amores, hablemos de los tipos de pedos.
0: Miércoles.
2: Ya ay, sabemos no. que Karina no. le, se echa el misterioso.
0: No sabe, no tiene. Y ese misterioso,
2: ¿por qué? El fantasma.
0: Así es que.

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1: Carísimo de los peos. No. Hay olor a popó. ¿Sí? Que usted sabe que el peo huele como a popó, como a lo que huele el popó. Y hay el fantasma deja olor a caño. Y ese es diferente, a huevo podrido.
2: Dizque a caño.
3: Vea, aquí tengo una cantidad de notas de hoy. Yo pensé que la gente iba a decir, ¡Uchi!
1: Evin, es que a la novia de Willy que tome agua y limón en las copas.
3: Hey, no.
1: Vea, el peo en guayabado es el mundial. Fabio tiene toda la razón. Parce, si usted en un guayabo, usted en un guayabo, que Dios bendiga, usted quiere dejar el culo ahí cagando e irse.
4: Porque no va a hacer reír, hermanos, todas las noches salen con una cosa. Oiga, pero caballito, se le come hasta los peditos a Karina, ¿no? Todo, uy, no, si lo hacen reír a uno, está dentro, hermano.
3: No, yo no sé, a mí me enseñaron que como come el mulo,
1: caga el culo.
3: Así, Karina come duro.
2: No, suave.
3: ¡Ay, ey, ey!
2: No,
3: bueno,
2: no,
3: ¿ese cómo se llama?
2: Esa llamada de cochino. No, no.
3: No, pero no, ¿ese cómo se llama?
5: Caballito, Karina, Juliana. ¿Saben qué es el pedo? El pedo es el suspiro de un culo enamorado.
3: Ay, qué bonito.
2: Ay, qué romántico. Ay,
1: oh. Alejo está diciendo que existe el pedo helicóptero. ¿Cómo es el pedo helicóptero?
2: No sé.
1: Alejo, diga cuál es.
3: ¿Y el que viene con sorpresa, Juli?
1: Uy, el que viene aterriza con sorpresa,
2: en cualquier lado.
1: El que viene con sorpresa.
2: El que aterriza en cualquier lado. El peo helicóptero es el que aterriza en cualquier lado, por donde sea.
1: El peo sorpresa, el peo Kinder, huevito Kinder.
3: ¿Cuál es
1: el? Sale con sorpresa.
3: Ah, ok.
1: ¿Sí me entendés? O sea, sí, como sí, que sí. Se abre el huevito.
2: ¡No!
1: Y ahí, si usted está de mala, sale con sorpresa. Veáis que Karina debe conocer los peos de mula. Son apretados, ya que ella ama los equinos.
2: Sí, sí, sí. Y sí, las mulas
3: sí,
2: son, mi amor, vea
3: sí,
2: eso.
3: Es
2: salen como así, como.
3: ¡Qué pepe, Dios mío!
2: ¡Ay, no!
3: Tropicana, dígalo, dígalo.
6: Caballito, buenas noches. Karina, buenas noches.
2: Mi vida.
6: Mamacita hermosa.
2: Lindo,
6: desde la ciudad musical de Colombia, Ibagué, con Hugo Acosta. Sintonizado todas las noches con Tropicana. La mejor. Caballito, preocupado acá en el Tolima con tanto incendio.
3: Oiga,
6: por
3: sí.
6: El lado de Payandé, San Luis. Está eso que herbe, caballito.
2: Qué miedo.
6: Preocupante el tema, Dios mío, santísimo.
2: Ay, los favorezca
6: de otro temblor, señor. Caballito, Dios los bendiga, buenas noches.
3: Un abrazo.
1: Primero que todo, un abrazo para el oyente que está en el Tolima y un abrazo para todo el Tolima, que obviamente los acompañamos de corazón. Y así como ayudamos desde lo que podíamos en Tropicana después del 10 de agosto, sería muy bacano hablar con Pablo para que pudiéramos también llevar ayuda al Tolima, que lo necesita muchísimo.
2: Uy,
1: en
2: sí,
1: este momento.
2: Totalmente. Muchachos.
3: Señorita.
2: Continuando con el tema, dice por acá Javier, el peo mascota.
3: ¿Cuál es ese?
2: Usted se lo tira y para dónde va, él va detrás.
1: Uy, qué vergüenza. A mí en estos días me pasó eso.
2: Dice que, oye, vaya pues.
3: ¿Te pasó eso?
1: Sí, me pasó eso. Espere, yo estaba. Ah, ya sé. Estaba en el gimnasio.
3: Ah, pero fuiste tú, ¿qué?
1: Sí.
3: Sí.
1: Claro.
2: Ah,
1: y yo, mi amor, pero yo, ¿qué puedo hacer?
2: Pero es que usted todos, ¿por qué andan así gorda? No.
1: Yo estaba en el gimnasio. Y nada, plin, yo estaba, claro, uno empieza a hacer fuerza y eso, ¡pra! Y yo así, menos mal que en el gimnasio al que yo voy, el profe está ahí, bueno, vamos, Karina, recuerden que esto es dar la milla extra a ustedes, pues de eso nos escucha. Y yo
2: una
1: así.
2: La sentadilla de Juliana es traque. Traque.
1: Y vea, usted no se puede. Traque, una, no hay nada más. ¿Cómo se llama eso? No hay nada más como un imán. ¿Cómo se llama lo que hace un imán? Como más.
3: Ay, okay.
1: No hay nada que atraiga más que un.

0: Usted tira un pedo y todo el mundo quiere acercar. ¡Uy! ¡Pues pucha! Uno queriendo que eso se vaya.
1: En el ascensor, en no. el ascensor. Vea, usted lo tirando en el ascensor y abrió el ascensor y todo el mundo.
2: Pero tuvieses tirado un poquitico de perfume. Fofa, y embolates el olor.
0: Tampoco, no, si se estaba ahí haciendo la clase.
2: Sí.
0: Claro. Y en eso, o sea, yo que me lo digo yo, uy, fue pucha. Y mi novia me miró. Y me decís que. Fuiste vos.
2: Y yo. Ella ya te conoce el olor.
0: Y justo viniendo el profesor. Y yo, mona, decirle algo al profesor. Se vino, se fue, pucha, qué pena. Pero yo jamás niego un pedo. Jamás lo niego. No, yo me lo. Ayer le he dicho a Camila, que es nuestra productora. Yo, Cami, lo siento mucho.
2: Sí, Camila, esas bombitas atómicas.
0: Sí, bueno, porque.
2: Para mañana te traes un tapabocas.
0: Qué pecado.
3: Lo picana la banda cana, caballito. El que más huele es el silencioso. Ellas en Transmilenio se tiraron uno. Quedamos locos, ¿qué fue? Pero nos hizo bajar a todos.
1: Dice que el peo de la piscina, el que suena pa blo blo blo blo blo.
4: Uy, no. Karina Caballo. No, el peo mortal es el peo ninja. Lo que dice Karinita, es el peo ninja. Silencioso pero mortal.
1: Ay, no. ¿Desde dónde ustedes tanto?
0: Es que el peo piscina, la gente.
1: Es que el peo alma en, es que el peo alma en pena.
0: Vea, usted a mí me dice, yo no sé, jefes, ustedes me están escuchando, Muriel. ¿Qué hay? ¿Qué Juliana tan ordinaria? Y yo no, todo el mundo, menos los oyentes de Tropicana son ordinarios, y la muestra es esta. Vea, ahí están conectados opinando del tema, y el tema es el día. Ese internacional no. Del peo.
2: Ese no era el tema, peo, perdón, por favor, ese no era el tema, sino
1: que Juliana se le dio por eso. Se tira uno cuando se está bañando. Ay, ustedes tiran peos cuando se están bañando.
2: Obvio.
0: Cari, usted se imagina. Ponga caballito, póngame ahí música romántica.
1: Okay, a ver, no, música romántica.
0: Que yo era la novia de Karina, ¿sí? Espera. Que yo era la
1: novia. Voy a cerrar los ojos,
0: Eso es. A ver. pero vamos a rezar en el baño.
1: Oremos. No, ponete otra.
0: Bueno, caballo. Yo trabajo con esa, yo trabajo.
1: Bueno, ok, listo.
0: Karina. Mentira. Yo le digo a Cari, Cari, vamos al baño un momentico, mi amor, porfa. Cari, pero esa. Entonces, Cari, usted me responde en acento paisajo. ¿Listo? Yo, mi amor, ¿listo? Vamos al baño un momentico.
1: Oye, amor, vamos.
0: Y entonces y nos bañamos junticas.
1: Amor, claro, obvio.
0: Entonces, Cari, tin, entra ahí. Sí, voy a hacer el poli del.
1: Ay, qué rico.
0: Y de repente Cari está ahí con su pelazo así, tin, echándose el champucito como si fuera eso, comercial de televisión. ¿Sí? Y llego yo y.
1: No,
0: se le imagina la cara de Karina. Ah, Karina,
2: no. No, Dios mío,
1: bendito. Con usted, yo me salgo y quedo y usted bañando de sola.
0: Y Karina ahí, para eso me trajo, para hablarle los pedos.
1: Así no le voy a jugar, ya no me vuelvo a bañar con usted.
0: Caballito, llame a la mona. Y vamos a preguntarle a mi novia cuál es más peor.
2: No, deja la mona acá. O sea, deja la mona quieta, deja la sana, por favor.
0: Que participe.
1: La pobre mona. No.
0: Que participe.
1: Usted está cogiendo de parche a la mona.
0: Oyentes, ¿qué tipo de peos existen? Dígalo ya en TikTok, dígalo ya en el WhatsApp de Tropicana 310-206-3307.
2: 02.
0: ¿Cero qué?
2: 02.
0: Uy, me faltó eso otra vez. 310. 206-3302.
2: Eso.
0: Ahí,
5: esa. Caballito, Juliana. Ojalá el pedito ninja. Silencioso, pero mortal al bellaco.
1: Qué peligro, ¿viste?
5: Que te aguan los ojos.
0: Uy, sí.
2: El gas lacrimógeno, Tropicana.
6: ¿Cuál es el peo más mortal? ¿Cuál es el peo más mortal? Peo ninja.
0: Claro.
6: Arrasa con todo. Y ustedes quieren tirarse en un peo y que nadie lo huela y que nadie lo sienta. Sientes en una silla. Y apriete esas nalgas contra la silla y apriete y tíreselo así suavecito. Eso corta el olor, corta todo y sano.
1: O sea, es un tip. O sea, estamos por dentro del plan.
0: Karina está aterrada, Karina no sabe qué hacer.
1: Ay, no.
2: Yo también estoy aterrado, pero no por lo que estamos hablando, sino porque. yo
1: es
2: pensé.
1: Es que nosotros acá ni nos tiramos pedo.
2: Ah, no, imagínate, sí. No, pues muñeca, güey.
1: Sí. Gordo, no.
7: Pero el pedo que más suena es el de Juliana.
0: Seguro.
2: Sí.
0: Seguro.
2: Bueno, ¿cómo son tus peditos?
0: Depende. Llamemos sí. a la mona. ¿Será que se
1: no, no, llamemos
0: conectarla?
1: A ninguna mona porque no, me da pena con ella. Que
0: ah,
1: acá,
0: espera, yo me siento ahí. Espéreme, espéreme.
8: 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Se reporta Pope Perreo de la ciudad de Barranquilla.
1: Okay. Perreo peor.
8: En el siguiente tema de la noche, a que no me duermo. Bueno, puedo decirte que eso sería una falta de respeto porque si tú te sientes mal, tú obviamente te apartas del lugar y no pasas pena tú.
2: Ok, dale, gracias, un abrazo.
1: Respetas,
2: papi. 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

0: Es verdad que vaina.
1: Me provocó.
0: ¿Qué dicen los oyentes de la emisora más bacana Tropicana?
1: Este tenía era diarrea, gordo. Ya,
0: de una. A ver, ¿qué dice la gente? Siguen enviando sus noticias. En este momento, Juliana es una vaina jodida. Ella va a llamar a la mona. Va a hablar con la mona. O sea, Karina, si ella te... No, yo creo que es primero cero. No, tienes que marcar cero. No, todo, tienes que borrarlo todo.
1: ¿Ah, sí?
0: Sí, sí. Y pero aquí con el...
1: Bórralo todo, gordito.
0: Mira, ella es camba.
1: ¿Y por qué no le pasaste el número a Caballo y que Caballo le marque ahí?
0: Ahora el número de la mona.
2: Y luego...
1: Dice que acabó de llegar, fue con el PUZ.
0: Ese.
2: Con el asterisco.
0: Y por último, marca el número y ya, listo ya.
1: Es que con el asterisco.
0: No.
2: Con el asterisco y el asterisco.
0: Sin el asterisco.
1: Cuidado el que presiona el asterisco, que allá responde Juliana. O yo, Caballo, donde mete el dedo. Es que peo peligroso el de mi señora, pura metralleta.
0: Cero y el número de la mona, el número, el 3 tal.
1: Los que están en TikTok, muchachos, pilas con eso que están diciendo. Es que el peo más asqueroso es el de los borrachos.
0: Y ahora sí, vamos a darle quita.
1: No, ¿qué es eso tan triste, tan terrible?
0: Yo te digo,
1: tan traumático.
3: Por favor, ingrese su contraseña seguida de la tecla de número.
1: Ingrese la contraseña, querido.
0: Número.
3: Ya. Gracias.
0: Y ahora, como la mona me diga algo.
1: Se lo va a decir, hola mona. Bueno.
0: Bueno.
1: Hola, mi amor.
4: Hola, mi vida, ¿cómo estás?
1: Bien, mi amor, estás en vivo en el Día Internacional del Pedo en Tropicana. No responde, todo lo que diga puede ser usado en su contra, cuidado.
4: Pero oiga, ¿cómo así que el Día Internacional del Pedo? ¿Hay Día Internacional del Pedo?
1: Sí, amor, es hoy.
4: Pero
1: está celebrando
4: los días.
1: Ay, no, qué vergüenza. Le iba a tirar usted a ella y le salió tirando ella a usted. Mi amor, estamos preguntándole a los oyentes. Bueno, primero que todo, ¿quién de las dos es más peorra, tú o yo?
4: Tú.
1: Sí, claro. Eso es mentira. No. Pero ahora, dime qué peo te parece más peligroso. ¿Cuál? ¿Cuál es tu peo que tú digas? No, tu peo.
4: O sea, el mío más peligroso.
1: Pues sí, como el peo soplado, el peo trompetero.
4: No. Uy, no, el saludo.
1: ¿Cómo es el pedo caldudo, mona? Ay, no me explique.
4: Se siente como calorcito ahí diferente.
1: Y que queda manchado.
4: Sí, es como
1: ¿Qué queda la mancha? Amor, te presento a Karina, que es tocaya de región tuya. Ay, amor, pero usted se fue para allá y allá la dañaron, gorda. Nosotros las de Medellín no hacemos así. Dice Karina que como ustedes tienen estómago de hierro porque comen frijoles con leche a cualquier hora del día, que ustedes no le tiran pedos. Haceme el bendito favor.
4: Ah, pero ¿cómo así? Yo así todo desde chiquita, ¿cómo así?
1: No, desde chiquita, a mí no me enseñaron. Eso a mí no me lo enseñaron, yo no venía en el manual de instrucciones. Qué terrible.
4: Karina, puedo apostar que vos dormida te lo tiras todo.
0: Sí, claro.
1: Pero dormida, no, al menos a mí no me han contado que yo dormía, me tire peos así, no me doy cuenta.
0: Cuando viniste y dormimos aquí, pues, sí te tiraste peo.
4: Dudo mucho que alguien que esté saliendo contigo tenga eso.
1: Ay, es más, vea, el que esté saliendo conmigo cualquier cosa, amor, avisa si yo me tiro un peo así porque...
2: Y qué vergüenza, que huele.
1: Me lo pongo así, no, terrible, me muero de la vergüenza.
2: Mi amor, gracias por tirarte peos conmigo todas las noches y todos los días, te amo mucho.
1: Es que por una peorra así como tú.
2: Chao, mi amor.
0: Mira, no, yo no. Mona, escucha. Oye, mona.
1: Mona.
4: Sí, mi amor.
0: Yo te quería hacer una pregunta. ¿Qué fue lo que pasó ayer en el gimnasio?
1: Ay, amor, lo del peo.
4: Ah, pero ¿qué? ¿De mi o de Juliano?
1: Del mío, del mío. ¿Qué me tiró?
0: Ay, que tú también te tiraste uno.
1: Ella también se tiró un peo.
0: ¿Qué re de peo ayer en el gimnasio?
4: No, pues que el gimnasio, son cuarticos como más bien pequeños. O sea, que va.
1: Ay, no.
4: Y hay mucho calor humano y Juliana se tiró uno y lo quedó oliendo todo el...
1: Qué vergüenza, vio. Es más, peorro mi abuelito. Oye, que llega y dice, se los va tirando de a poquito, fan.
0: Oye, mona, y que el entrenador se comió todo eso.
4: Es horrible que se los tira y se los encoja uno para que no se lo devuelva.
1: ¡No! ¿Qué hay, amor? Tenemos que hablar de eso con las parejas. Que levanten la mano las parejas que estén escuchando a Tropicana hasta ahora y que nos digan si no hay uno o los dos de la relación que encoja peo por la noche. O sea, se tira el peo y tapa la otra con la cobija.
2: Yo tengo un tío que se tapa con la cobija y prendió una candela y fa, tremenda fogata.
0: ¿Y tú por qué sabes esa vaina?
2: Porque él me contó, es que venga.
0: Ah, sí, claro, cómo no. Oye, mona, gracias, chao. Sigan amándose así.
2: Mona, no le haga caso a Juliana.
4: Un abrazo, chao.
2: Chao, mi amor.
5: Muchachos, el pedo atómico es el que tiene los intestinos como un colador y tiene que tomar el vinagre, mijo.
2: Vio, les va a tocar tomar el vinagre. Ay, no.
6: No, pero no aguante, como tú me das a la cara, ni que después se ponte la boca, ¿no?
1: Vale, Karina, lee un comentario que ya se me pasó aquí, es que el pedo de las cuatro eres.
2: ¿De las cuatro qué?
1: De las cuatro eres.
2: Ay,
1: está ahí arribita. Dices que Ramiro Ramírez no es que. Yo imagino que es como.
2: Ay, veo de las cuatro eras con nombre y apellido: Roberto Ruiz Ramírez Rodríguez. Ay, no.
1: Ay, es que el peo caballo. ¿Cuál es el peo caballo, Alejo?
2: A ver.
1: ¿Cuál es? Espere a ver que nos diga Alejandro cuál es el peo caballo.
2: Es que uy, se cagaron el programa, vio.
7: Que no me duermo, que Juli, ya que no me duermo. Uy, no. Juliana, con Juliana nadie se duerme.
2: No, Juliana, vio.
7: Juliana, qué mala eres. Qué mala eres, Juliana. Karina.
1: Ay, ese es el verdadero chat de Kilo para que te limpie.
0: Sí.
7: Feliz noche, bendecidos. Bueno,
2: espero y aspiro que usted no le tire.
7: Turno para todos. Caballito, papi.
0: Vea, yo creo.
7: Gallo mató gallo, caballito.
2: Venga, yo quisiera llamar a una de esas modelos súper famosas y preguntarle, venga, ¿usted en qué momento le tira un pedo?
1: Hombre, sí. No, ella sí. Y la que no le tira pedo tiene chucha y así. Lo que pasa es que lo disimula.
2: Las modelos.
1: Porque, hombre, usted no hizo una entrevista de, ¿cómo se llama la monita esta? De Laura Tobón.
2: De Laura Tobón.
1: Laura Tobón. Laura Tobón, creo que estaba en una entrevista. Sí. Y ella como que levantó las manos y tin, tenía el mapamundi aquí. Y entonces ella se murió de la risa. Bueno, no se murió literal. Ella se rió. Y luego hice un programa sobre eso y dijo que sí, que ella sudaba mucho.
0: Oye, pero es normal, ¿no?
1: Claro, eso cada quien con sus cosas.
0: Sí, claro. Y vea, yo creo, bueno, para mí las
2: a
0: mujeres.
2: A ver, caballo,
0: las
2: levante
0: mujeres,
2: la mano.
0: Las mujeres deben tener. O sea, deben tener eso, mejor dicho, impecable. Pero hay unas que sí sudan, y normal.
1: Por ejemplo, yo tengo chucha, pero no sudo.
2: ¿Para qué suda?
0: Llegó el poema del peo.
1: A ver, ¿cómo?
8: El peo es un aire ligero que sale por un agujero. Que anuncia la llegada de su amiga, la cagada. El peo es aire, el peo es brisa, que cuando sale nos causa risa. Así que cuando un peo toque su puerta, no se la cierres, déjala abierta. Deja que salga, deja que gire, deja que alguien se lo respire.
0: ¿Cómo te parece?
1: Mi amor, ni Romeo Santos se atrevió a tanto.
2: ¿Usted imagina donde esa versión fuera en bachata? El peo es una na.
1: Ajá. Uy, no, por ahí alguien está diciendo que el que suena, ¡no! Que es una prueba de amor aguantarse el peo debajo de la sábana, ¿vio?
2: No, ¿cuál prueba de amor? A mí entonces que no me dedique ninguna pruebita de amor.
1: El peo es aire, el peo es ruido y a veces sale por descuido, ¿vio? Es lo que me pasa a mí todo el tiempo. Y estoy segura que a Karina, descuido. Hombre, yo alguna vez voy a tener que dormir con Karina. Es una pijamada real. Y ese día voy a grabar todos los peos que Karina le tire.
2: Yo no me tiro peos de noche, cuidadito. Imaginen que una vez mi papito, pero de verdad, en serio, mi papito, le dicen cosiaca, imagínense. Oiga, pues iba una señora, pero una viejita, en serio, y se tiraba peitos de a poquito. Y mi papito le dijo, tranquila, mi amor, venga, yo la cambio por gruesa. Y
0: una metralleta, ¿qué? Yeah.
1: Mira. Se tiró uno de pa.
0: Otro oyente, Tropicana. Dígalo de una, a ver qué es lo
1: buenas.
7: Que pasa, Tropicana. Uy, no, pues yo les digo que hablando de peos, el peo más sabroso, así que uno llega y diga, uy, espantó. Ese peo que uno ya aguantando un buen rato, parece un peo que uno ya aguantando de como unas 2 horas. Ah, en el momento en que uno lo va a tirar, sale con sopita y todo, y sonando así con sopita y todo. Uy, ese peo, si espero sí, potente,
1: con sopita,
7: mío.
1: Como que sopita, Gons.
0: Bueno, vea, seguimos hablando del Día Mundial de la flatulencia del peito o cambiamos de tema, porque son
1: que la flatulencia, ay, quebrate una uña.
2: Camila dice que ya cambiamos ese tema, listo, no, yo igual tenía, ¿sí? Realmente yo no. Solo quería decir que feliz día del peo y terminamos hablando media hora de programa.
0: No, pero mira que la gente también se montó en la película, en el patín. Y mira, y siguen llegando los audios.
9: 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Les voy a tirar un pacto, vea. Las viejas que son más bonitas son las que más se tiran peos, sí. Y las que más cagan. Esas son las, ¿viste?, que dejan los baños tapados. Ahí les voto de pacto.
2: Vea, les voy a tener una historia en este momento, antes que cambiemos de tema, Cari, porque quiero que toquemos ese tema que tú me habías enviado, bueno, nos habías enviado, ajá, de decir los peladores son perezosos para trabajar. ¿Sí o no? Pero antes de eso yo les quiero decir, es que ustedes no saben, vea, la gente tiene un poco de historia y yo creo que ellos son tímidos y no quieren contarlas. En el show que yo tengo con Dariana, que se llama Malportadas, pues obviamente parte del show es recibir historias de la gente. Y como a nosotros nos encanta hablar de cosas escatológicas, pues la gente nos cuenta cosas escatológicas. Entonces una vez nos contaron, esta ha sido la máxima, que yo recuerde. Uh-huh. Una pelada, sí. Una pelada que tenía una cita con un man en su casa, sí. En la casa, uh-huh, del man. Entonces yo no sé si era la primera vez que iba, no me acuerdo, bueno, en fin. El caso es que había un solo baño en el apartamento, porque si mal no estoy, la historia era acá en Bogotá, y ustedes sabrán que acá en Bogotá, por ser capital, las cuales construyen chiquiticas porque hay que construir para arriba, entonces el apartamento era como de 30 metros cuadrados. En todo caso, resulta que la muchacha que le dieron ganas pues de... Y como solo había un baño, el muchacho había entrado al baño primero. O sea, ella, la vuelta es que como que a los dos le dieron ganas de hacer del dos, pues, y entonces la nena dijo, no, entra tú, porque ella sabía que si ella entraba primero y luego él, hasta ahí llegaba la cita. Entonces ella dejó que él fuera al baño. Es que no, yo no tengo tantas ganas, tranqui, no te preocupes, yo me aguanta.
0: Hijo de madre.
2: Pues resulta que cuando el man volvió del baño, había sentido un olor como rarito, y la nena en realidad sí tenía muchas ganas de cagar. Entonces ella vio que podía utilizar.
1: No, no.
2: Y había un arenero de gas.
1: Sí. No, no.
0: Se le cagó la arena al gato.
2: Y se metió el arenero de gato.
0: No me imagino a la dueña del gato. Eche, ¿qué es esta vaina?
2: Y entonces están ella. Ustedes ya saben, los que han tenido gatos o han visto que se la arena de gato es absorbente.
1: Se le absorbió la vaina.
2: Bueno, y entonces resulta que el man igual, obviamente cuando llegó como que olía raro. Y él le dice a ella como que sí, que huele como a popó, que huele como raro, que se había pasado algo. Y ella le dice, ah, debió haber sido el gato. Y el man le dice, pero si mi gato se murió hace un mes.
0: ¡Hijo de madre!
2: ¿Ustedes pueden creer esa historia? No. Uy, no. Ay,
0: ¿cómo te parece? No, no, no, no, no, no, no.
1: ¿Ah? Ah, pero ahí sí quedó, ¿no?, mi hija. Ay, no, pero usted se la imagina ya sentada en la cosita del gato.
2: Uy, no, lo tenía que haber. Yo creo que, poncheme, Camille. Yo creo que la pelada lo tenía así, mire.
1: A ver.
0: Juliana.
2: Le estaba besando.
0: A ti te pasó de todo, Juliana. Yo quiero que tú me digas qué experiencia tienes tú en la casa ajena de popó.
2: Uy, ¿de popó? Uy, pucha, no, tengo que echar cabeza. Tengo que tener, claramente, Pero en ese momento de popó, así muy incómodo, no lo recuerdo. Sí, porque además, verdad, como yo nunca he sido penosa con ese tema.
0: No, no, ella no es penosa, ella es tal cual, así como.
2: Entonces
0: es,
2: claro. Yo he ido, las primeras veces que fui a la casa de mis amigos, cuando salía con alguien, yo sí, con permiso, voy a cagar, para que sepa que cuando yo salga seguramente va a oler. Y yo le digo a la gente, yo no te recomiendo entrar en ese momento.
1: O sea, le avisas a la
2: sí,
1: gente.
2: Yo aviso.
0: No, es ella más, es muy educada con eso.
2: Yo tengo una amiga muy linda que es médico, y ella es así como Karina, toda puestecita, toda linda, pero
1: pero en caleño. Y entonces una vez estábamos comiendo pizza, qué horror. Estábamos comiendo pizza mi hermana, la pareja ella y yo. Entonces yo dije, yo comí pizza y como yo como y cago.
0: O sea, entonces, tú eres como el
10: gallinazo, como el gallinazo, como y cago.
1: Exacto. Entonces yo fui al baño y yo me demoré un poquitico, pero no tanto. Yo siempre me demoro como 5 minuticos, realmente, no me demoro tanto.
10: O sea, todo fluye.
1: Sí. Y la hijo de madre empezó, y es que, estás cagando, ¿no? Durísimo. Y yo, ey, pero ¿por qué todos los vecinos se tienen que enterar? Con que sepamos nosotras 4 es suficiente. Eso es lo único en ese momento que me acuerdo. Pero es que a mí nunca me ha dado pena, entonces no tengo esas historias de juepucha, me va a tocar ocultarme el popo. No, no. Yo siempre digo
0: pero
1: que...
0: Pero en casa ajena no.
1: No, vea, en el trabajo.
0: No,
1: ay, sí, ya tengo una, pero esa no fue incómoda, yo creo que ya la he contado. Resulta, para los que no han ido al hermoso continente de Europa, resulta
10: los
1: que allá...
10: nace como en el suelo.
1: Hay cosas diferentes, sí. Los conectores...
10: ¿Cómo hacia ahí?
1: Los conectores son diferentes, las cositas de estas de vaciar a veces están en otras partes y no están donde uno las ubica.
10: En
1: entonces
10: Argentina,
1: uno no
10: por
1: sabe
10: ejemplo,
1: cómo vaciar.
10: En Argentina está la manguerita que le lava.
1: Ah, para lavar el hopo. Sí. Allá en España es hay 2 sanitarios y uno dice que uno para orinar y uno para cagar y no, resulta que por uno de los sanitarios sale agua para que le limpie usted el hopo y para que no utilice papel. Ahí le dejo el dato, señor.
10: Uy, no, pero uno juega ahí todo mojado,
0: en
10: ¿no?
0: En uno tú haces tu deposición.
1: Sí. Y en el otro te lavas el hopo.
0: ¿En serio?
1: Se lo juro.
10: Estrega y sale usted, qué manos tan limpias, mi amor.
0: Pero, Juli, pero te tienes que, o sea, no sé, te tienes que
1: pues pasar, sí, yo me imagino. Húmedo. Sí, pues sí, sí.
0: Pero tú no lo utilizaste.
1: No, porque me quedaba el culo muy frío. No.
10: O el agua sale calientica.
0: Ay, entonces, Juliana, ¿qué sí?
1: No lo utilicé, ¿ves? Yo no le pregunté a mi mamá. Pero bueno, el caso es que, bueno, eso en España, pero resulta que este año mi mamá quería conocer Roma. Y pues gracias a Dios, mi mamá tiene la fortuna de estar cerquita de Roma. Todos los países quedan cerquita, digo, es barato. La que le tocaba más caro era a mí.
0: ¿Cuál te cagaste a Roma, la casa del Papa?
1: Espérate, no, ay, Dios. No, resulta que yo casi siempre, que tengo ganas de hacer popo, yo estoy cerca de algún baño. Pero ese día, pues yo me fui de una pulga aventurera, de salir de viaje.
10: No.
1: Entonces yo me fui a recorrer y a conocer las rutas del metro y ese tren que tienen allá subterráneo y una cosa, para que al otro día que llegara mi mamá yo supiera dónde montarme. Y yo aquí, tu guía turística de Roma.
10: Bienvenida, pues, muchachos, welcome to Roma.
1: Claro, yo me había puesto a comer que un helado, que una pisita, que una cosita así como chucherías en la calle. Y resulta que usted allá no tiene como la concepción del tiempo, porque como allá anochece como a las 10 de la noche.
10: Ay, no, Juliana.
1: Y entonces, más o menos haciendo cálculos matemáticos, yo normalmente hago bobo como a las 9 de la mañana y como a las 7 de la noche.
0: Ah, pero lo tienes acostumbrado.
1: Más o menos, sí.
10: Al menos tienes horitas.
1: Sí, hay unas horitas. Y entonces resulta que, vea, yo no recuerdo la última vez que me pasó eso. Y empezó el crujón. El verdadero terror. Y yo me voy a cagar aquí.
0: Se te pusieron los brazos así.
1: Me voy a cagar.
0: Como gusano de mango.
1: Y lo más de mala, sí. Y lo más de mala es que yo digo, listo, no pasa nada, mami. Es primer día, usted todavía tiene plata, no va a quedar arrastrada. Entonces, uno que hace la de colombiano, ir a comprar un agua para poder entrar al baño. ¿Sí o no?
0: Ok, claro.
1: Entonces yo cogí un restaurantico tal, y yo, ay, me regaló una margarita, por favor.
0: Ah, oye, una margarita.
1: Una margarita, por favor.
10: Si supieran la margarita lo que iba a hacer.
1: Si supieran la margarita que le iba a dejar. No, pero espérate. Yo dije, no, acá lo resolví y ya me puedo seguir. Pues acá disfrutando de mi vaina. Pues no, mi amor. Voy yo al baño y todo cagón sabe que tienen que hacer 2 pruebas en un baño. La de vaseo y la del papel.
0: Claro, si no.
1: Teníamos papel, pero no teníamos vaseo.
0: ¡Miércoles!
1: Donde yo hubiera cagado en ese baño,
0: ahí
1: sí, claro. O se sale Jaco. ¡Ay, no, bendita! Pues, muchachos, me tocó apretar hopo y hasta la casa me demoraba 1/2 hora en tren y 1/2 hora caminando.
10: No, Juliana.
1: Muchachos, yo llegué de verdad
10: sudando frío.
1: Vea, en ese ascensor yo estaba llorando.
0: ¿En serio?
1: Y sudando, vea, eso nunca me había pasado y yo no se lo recomiendo a nadie.
0: Por ahí no hay montecito, una mata, una vaina.
1: No, a mí me dio mucha pena.
10: Manga,
1: yo dije, no, pues
10: le ponen
1: ya
10: una multa.
1: Y me tocó. Y ya yo llegué a ese baño pero así. Y ustedes ya se imaginarán. Vea, y yo es que me senté y eso.
0: ¿Cómo le estaba haciendo, Juliana?
1: No, pero eran varios. Yo creo que esa ha sido mi experiencia, no vergonzosa, pero
10: ya tenía los ojos brotados y todo.
0: Y cuando es así, tú no te puedes echar un pedito.
1: No.
0: Porque esa vaina.
1: ¡Bra! No.
0: Entonces el pocotón de gas.
10: Medio lo intenta y se fue con todo y vea.
1: Uy, muchachos, yo no quiero volver a pasar por eso nunca más en mi vida. O sea, no.
10: Pues yo creo que esa sí nos ha pasado a todos en cualquier momento. Mira, es más, se come cualquier cosita que le hace daño. ¿Cómo se ocupó
0: eso, Karina? Escuchándole la historia, Julián.
10: 500 personas en TikTok en este momento viendo cómo ha tirado al peo.
0: Juliana, y bueno, muchachos. ¿Y cuando ya llegaste a tu casa?
1: No, ya, al apartamento, y además el cerebro le hueve a uno resucio porque cuando usted ya sabe que va a llegar, él empieza a empujar más duro.
0: Duro.
1: Vea, yo nunca había hecho tanto ejercicio de glúteo como ese día. Uy, apretando nalga.
10: Juli, ¿y no te ha tocado de pronto en algún momento que el amiguito no salga de una, sino que se demore un buen tiempo?
0: Ah, sí. Que las cuchillas de las nalgas de pronto no las tengas.
10: Que no se abran, que las compuertas digan y bloqueadas las compuertas.
1: No, por ejemplo, a mí a veces lo que me pasa más es que a ustedes no les pasa que a veces hay unos bollos más grandes.
0: Mira, por ejemplo.
1: Parce, y uno empieza en el baño así, vea. Uno
10: vaya, mire.
1: Uno empieza en el baño así, vea.
0: Juliana, me vas a caer.
1: Uno empieza.
10: Miren en TikTok, entren. Es que Juli.
0: Y se te salen los ojos así como Samuel Tomatera.
10: Pero es que Juli, venden supuestamente una banquita.
1: Ah, para subir los pies.
10: Exacto, que usted quede como al nivel. O sea, sí. Usted queda como.
0: Pero si sabes, Karina. O sea que sí te salen los pollos grandes.
10: Entonces, si usted queda al nivel así, ya sale más inclinado.
1: No será peorra, pero cagona si es. Véala.
0: Tropicana buena, ¿qué dice usted? Tropicana.
10: Lo mejor del mundo, gorda.
11: Muy buenas noches, caballito, mi hermanito del alma, ¿cómo estamos?
0: Mi hermano, imagínate aquí escuchando a esta mujer hablando de cuestiones.
10: De inspiraciones.
11: Voy a mandar un saludito a Karina. Oye, Karina.
10: Mi amor. Ay,
1: el pito.
10: El pito tuyo está fuerte hoy.
0: Eso tiene más que ser un clip. Ese clip tiene que salir sí o sí.
11: Esta anécdota de Yuri. Imagínate que a mí también pasó.
1: Uy, no, mi amor, te compadezco.
11: Y ese día, esta noche iba de Barranquilla, iba para el valle. Y la caballito me salió a tomar un tintito que me pico ahí en cine, como a las 9 de la noche. Y cuando ya yo paso a la zona bananera, caballito, que voy a ir para arriba, que me hace como guataraca, vieja.
10: Inspirado.
11: Y tenía el aire prendido y sudando.
0: Papi, tenía.
11: Ay, caballito, entonces
10: me tocó.
11: Me tocó la mulita y meterme debajo del carro porque yo no aguantaba.
0: Compadre, usted lo que tenía era un grupo de millo ahí, hombre.
10: Uy, Morris, eso estaba complicado.
11: Este grupo mío le quedaba chiquitico yo.
0: Oiga, mi hermano, gracias, un abrazo bacano. Juliana, ¿qué otra cosa te pasó?
1: O sea, no le voy a decir. Espere un momentico.
10: Cálmate, caballo.
0: Espere un momentico. Con muchas historias, Juliana. Hijo de madre.
1: Primero que todo, voy a saludar a Andrés Felipe.
10: Juliana tiene más recorrido.
0: Hijo de madre.
1: Primero que todo, voy a saludar a Andrés Felipe. Andrés, Juli, ¿qué haces en este horario? Deberías estar en la mañana. Mi amor, yo soy tu prostituta favorita. Mentiras, no, pero acabo de la mañana, la tarde, la
10: noche. Así que gracias.
1: Donde mi jefe me diga, yo estoy mi vida. Así que escúchame, listo. Y lo segundo que voy a decir es, Karina, ¿me apoyarás en esto que voy a decir?
10: A ver, cuéntame.
1: Esta hora de programa la hice yo. Nos merecemos que el caballito te quede una hora más.
10: ¿Qué se quede?
1: O si usted
10: va a ir a cagar,
1: aproveche. Ah, bueno, si es para una cagada.
0: Yo le voy a decir una cosa a ustedes. ¿Qué? Juliana tiene tantas historias que nunca Nunca en España, jamás en la vida se había presentado un apagón. Y cuando ella fue, esa vaina se apagó toda.
1: Muchachos. Y ese día no me apagó el foco. En serio que ahí me quedo yo ahí en una estación. Ay, no.
10: Eso fue lo único que estaba disponible, era para hacer directo.
1: No. Yo no sé qué pasa
12: lo que hay, Karina, te habla Camilo. Lo que hay en un supermercado.
0: ¿Cómo? ¿Qué? ¿Cómo decía?
1: No, supermercado, mi amor.
13: Muchachos, por acá en el Cauca, cuando el bollo es tan grande, tapa el sanitario, entonces hay que echarle primero el baldado de agua jabón y luego descargar el baño.
10: Yo no me sabía esa del jabón.
1: Sí, mira que Nati me lo enseñó, pero no para que se vaya el bollo, pues en nuestro caso, sino cuando a veces el baño está tapado, pues que no está bajando tanto el agua, ella va a poner a hervir agua, le echa jabón y lo echa por el sanitario y eso sí.
0: Sí,
10: sí. Funciona.
1: Sí, funciona.
0: Sí, es verdad.
1: Ahí les tiraba y les da, mi amor.
10: Afloja el material.
14: Buenas noches. Mañana fue una amiga y le dije, amiga.
0: No, hombre. Amigo, hable bien. Sáquese la
10: gordito,
0: papa.
10: No te escucho, mi amor.
0: Bueno, aquí no me duermo de Tropicana 9:48 minutos. Ya no hicimos el enfrentado del versus. En aquí
1: ¿qué más
0: enfrentado?
1: ¿Alcanzamos?
10: ¿Qué más enfrentado que Juli y el
15: boss? Oiga, esa gente no joda. Esta gente sí le hace las cosas a la noche a uno, pero elegante, ¿no? Oiga, ¿a usted no les ha pasado cosa más arrecha? Yo no sé si se las ha pasado a ninguno de ustedes, a Caballito, Karina, Juliana. Que uno vaya a una fiesta o a una reunión familiar y le den ganas de ir al baño y le digan, no, dentro del baño auxiliar. ¿Y cómo hace para tirarse un pedito uno ahí? Escucha a todo el mundo. Qué cosa bien arrecha es esa, ¿no?
1: Pucha, sí.
15: Que ahí uno ni para tirarse un pedito así duro porque todo el mundo lo escucha.
10: Ahí es donde yo digo que las empresas, por ejemplo, debían de tener un baño para el 2 y un baño para el 1.
1: Parce, y sabe otra cosa. Ahora pensando acá, esto es un llamado para los arquitectos y los ingenieros. Hagan ese baño insonorizado. Uno llega, ahora todas las parejas así. Y que es, no, ¿qué? Sin más resistencia.
0: Y los de aquí son peores porque tienen aluminio.
1: No.
10: Pero si usted pone la mano mal puesta, se va con mano y todo.
0: Bueno, definitivamente, hoy honramos al peo. ¡Que viva el peo!
10: ¡Que viva el peo!
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0: Tyler Ligero que sale por un agujero. Mentira, ya no vamos a volver a decir esas cosas. Muchachos, 9:57, a que no me duermo de Tropicana. Ustedes están escuchando, están viendo, están compartiendo. Un saludito para las 227 personas conectadas al aire, mi amor, en esta hora, en el TikTok. Y un saludito a mi gente bella que también nos llama a través del teléfono de Tropi. Hola, Tropicana. Aló, ah, me colgaste. Nadie nunca me había colgado. Llama otra vez, mi amor, que te voy a contestar de una vez. Señores, muchos temas que tratar aquí. Yo creo que en este programa los protagonistas definitivamente son ustedes. Nos encanta que nos llamen de diferentes regiones y eso tiene todo el sentido del mundo, porque A Que No Me Duermo es un programa nacional. Todas las emisoras, todas las ciudades que enciendan Tropicana en este momento están escuchando A Que No Me Duermo de Tropicana. Y a partir de este momento las acompañamos.
1: Rico,
0: las
1: féminas, rico.
0: Las féminas de este programa.
1: La fémina que aprenden de la otra fémina del tema de los peos. Que es traumatizada con ese tema de los peos. Ay, no. Vea, ya no voy a mirar a Juliana con la misma. No sé, forma. Con los mismos ojos que yo quería mirarte, Juliana.
0: Pero si tú ya sabías cómo era yo.
1: No, yo sé que a mí me han dicho, Juliana es muy peor, que no sé qué, que esto, que lo otro. Pero de ese nivel y de ese calibre, mi vida, gordita, aprendiendo cosas, pues.
0: Mi amor, yo te retendré cualquier cosa en la vida, menos un bono.
1: Menos un
0: peor.
1: Es que dicen que cuáles son las tres mejores cosas para hacer en la vida. Una es comer.
0: Ajá. ¿La otra es?
1: La otra es hacer el amor.
0: Ajá.
1: ¿Y la otra es?
0: ¡Cagar! ¡Y sí, señor! Recíbame al oyente que está en la línea, Karinita.
1: ¡Tropicana, buenas noches!
0: Aló, mi amor, es contigo, mi vida.
1: Un saludo para el silencio. Un saludo para el silencioso de este teléfono. El que está soplando.
0: Se está, amor, tirando,
1: está suspirando,
0: pedo.
1: O se está tirando un peo.
0: Se tiró el peo y colgó. Parece muy valiente de su parte.
1: Ay, gordito, qué pereza, ¿por qué eres así?
0: Cari, vamos a cambiar de tema de una vez.
1: De una, mi vida.
0: Listo. Hay una polémica que existe por el tema de las generaciones, Cari. ¿Sí?
1: Ok.
0: Está la generación de nuestros abuelitos, los que todavía los tenemos vivos, nuestros papás, nuestros tíos y pues nosotros, y de ahí para arriba pues los que tenemos sobrinos y gente más joven en la familia. Entonces se dice que ahora la gente no quiere trabajar.
1: Se dice de mí.
0: Se dice que soy.
1: Se dice que camino a lo malevo, que soy chueca y que me muevo como.
0: El aire compadrón del que hablaba Betty la Fea, ya saben cuál es.
1: Pero con ese airecito, mi vida. Bueno, vea, entonces está una persona diciendo que los jóvenes no quieren trabajar. Ajá. Que supuestamente hoy día con ellos no se puede. Me están tratando mal porque todavía pertenezco a la población joven de Colombia, mi vida.
0: Ah, sí, tú perteneces, es verdad.
1: Bueno, vea lo que dice el pelado, el joven, Oli.
2: Comienzo este video con este mensaje. Le cuento que mi mamá mañana cumple 39 años de laborar en el mismo trabajo. Ella comenzó a los 17 años en el hospital Erasmo Meos.
1: Ajá.
2: Y traigo a colación este bonito mensaje de que ya los jóvenes de hoy en día no quieren trabajar, no quieren tener compromisos con nadie. Ya uno los entrevista y si uno les dice que hay que trabajar un sábado, un domingo, dicen no, gracias, y se retiran. O los que entran a trabajar y uno en el proceso les llama la atención por cualquier motivo, circunstancia o razón, se quitan el delantal y se van. Y uno piensa, ¿será que no hay necesidades? Obvio, tiene muchas necesidades. Yo tengo muchas necesidades, todo el mundo tiene muchas necesidades. Pero el tema es que ya los jóvenes de hoy en día no tienen compromiso para trabajar. Ya todo es efímero, ya todo es pasajero. Y se les va pasando el tiempo. Y cuando cierran los ojos ya tienen 50, 60 años y nunca pasaron por un trabajo estable. Y eso no es por pagar mal. Porque muchos amigos míos que son empresarios que pagan todo, igual que yo, no es por sueldo, ya es como por compromiso. Pero este mensaje es para los emprendedores y para los empresarios. Estamos pasando por una pandemia de escaso personal, pero resistan, que poco a poco Dios la va mandando el mejor personal para ustedes. Estamos activos.
1: ¿Vio? No, yo sí le voy a decir una cosa. Yo soy joven, mis hermanos son jóvenes. y trabajan que da miedo. Trabajan que da miedo mi vida, o sea que no podemos generalizar porque no, hay muchos que sí se la sudan y como es de bueno trabajar y ganarse su platica y gastarse su platica en cositas. O sea que no todo, Juli. No,
0: ¿será
1: todos
0: que esa vaina es de generación, de edad o de regiones?
1: Ustedes, vean, sí, ¿sabe qué? Yo digo que es de regiones.
0: ¿Será?
1: De regiones o dependiendo de la fama que vayan construyendo. Por ejemplo, hoy día todos quieren ser influencers. Hoy todos quieren ganarse los pesitos así fácil y sencillo. Sí. Eso puede ser. Pero le voy a decir una cosa. O sea, yo sí saco la cara por los jóvenes que vienen de pueblo, que vienen con principios, que vienen con una vaina en su cabeza que es salir adelante y trabajarle y sudarle la vaina.
0: Hombre, eso que sí, estás diciendo, Cari,
1: no me meto, no me meto con la gente de las ciudades y los que son tan citadinos, pero la gente de pueblo, mamita, yo soy de pueblo campesino a mucho honor y a todos nos ha tocado duro.
0: La gente de los pueblos es muy camelladora. Uf, uy, pero camelladores.
1: Pero camelladores, en serio.
0: Y también hay que decirlo, que yo nombro el tema de las regiones, porque así como tenemos esta percepción positiva de la gente de los pueblos, hay una percepción negativa, mito, leyenda o realidad, con la gente de la costa. Lo siento mucho. Lo lamento mucho por caballero.
1: Pero Juli, sí es en
0: véalo,
1: eso.
0: Ya se va a largar.
1: Véalo, arrancó.
0: Ya se va a largar.
1: Arrancó.
0: Y vea, a mí no me gusta echar, a mí no me gusta echar cosas en cara, Karina. A mí nadie me puede decir que yo le he echado algo en cara. Pero esa hijo de madre me hizo venir acá un día, es que una hora. Me hizo quedar con esa labia 2 horas acá. Y le pido que quede una más y se larga. Míralo, ahí está en la puerta.
1: Es que dicen que los costeños son flojitos para darle a eso.
0: ¿Viste? Y luego es que porque tienen esa fama.
1: Caballero. Y que los defiendan, que salgan los que van a defender.
0: Tiene cero compañerismo, en vez de decir listo, voy a apoyar a las peladas, ya que el programa está, pues.
1: No me empieza a dar picos por esa cámara, caballo, que no quiero mirarle la trompa. Hoy a todo le miro la trompa y que sea menos a usted.
0: Vea, ¿yo? Vea ese micrófono que está ahí, brillando por su ausencia.
1: No, es que, caballito, ¿qué opinas?
0: Ah, bueno, caballito, muchas gracias por tu opinión.
1: Qué bacana tu opinión. Me
0: no, no, no, no, no, no. Ave María. Pero bueno, usted y yo, madre, que somos berracas, trabajadoras,
1: madre,
0: de las regiones,
1: no, no,
0: trabajadoras de este país. Eso sí, yo no voy a generalizar. Y si me voy a echar a los costeños al hombro, pues me lo echo. Eso sí, llamen, muchachos, porque todo el mundo tiene derecho a defender con argumentos.
1: Pero le voy a decir una cosa, pero dicen las malas lenguas que los costeños, por ejemplo, se trabajan es el día y van y se gastan el día.
0: Ay, sí.
1: ¿Cierto? Y parrandean el día. Al otro día miramos cómo le pondemos.
0: Es verdad. Se gastan la plata de los servicios, se gastan la plata del arriendo y luego no tienen cómo responderle al bullicio que tienen en la gasa.
1: Pero no, ¿para qué? O sea, la gente del pueblo, yo respondo, yo pongo la cabeza, la cara, lo que sea.
0: La gente del pueblo.
1: Por la gente del pueblo, la gente del pueblo es trabajadora, sea chiquita, sea mediana, sea grande. Es más, estuve yo en el Chocó hace poquito y vi un peladito, vea, Dios mío, tendría 11 años. 11 años fui con mi amigo a saludar y a comprar una carnita.
0: Ajá.
1: Un peladito, yo creo que tiene por ahí 11 años. ¡Mor! Tasajeaba la carne y le ayudaba al papá en la carnicería más perfecto que cualquier adulto. Y yo le decía, bacano que estás trabajando. Y el papá decía, él me dice desde pequeño que quiere trabajar para poder conseguirse sus cositas. O sea, eso va también en cómo los enseñen, cómo los eduquen, en lo que les digan. A mí no me venga a decir que es que su hijo no quiere trabajar hoy día porque es que no quiere, que quiere otras cosas. Es porque usted no le ha explicado qué es el trabajo.
0: Ajá, me parece, yo estoy de acuerdo.
1: ¿Qué dicen?
0: Con eso.
1: ¿Quién, sí, los defiende? Y, a ver, yo veo.
0: Sí. Lea los comentarios ahí de TikTok, mi queridísima, porque yo acá no veo ni por la familia.
1: A ver, es que no veo ni por la familia. Juliana, ¿unos culebotella o qué?
0: Sí.
1: Bueno, a ver, yo leo. Dice que, ojo, que ya no son campesinos. Es que no quiere decir campesino el que toda la vida está solamente arando la tierra.
0: Mira, lee, caballito, vos que estás ahí. Lee el comentario de Wendy, léelo.
1: Dice, a ver, ¿qué dice?
0: Wendy. Hiciste quedar varias veces a Juliana hasta la medianoche. ¿Y te vas a ir en este momento si él es así? Costeño.
1: Sin más ni menos.
0: Es que no, es que no me están pagando las horas extra. Ay, papi. No, pues quedas sabiendo muy maluco. Acabas por las platas, por sus compañeritas. Pero ya sabe, mijo, que a la casa no vuelve. De una vez le voy diciendo, amor, a mi coneja no.
1: Cuando necesite ayuda de una compañerita el fin de semana para que se vaya a rumbear, no vaya a decir que está Juliana, no, ok, gracias.
0: No, es que no va, eso no vuelve a ir. Cuando acá hay quien tiene una ayudita, que un video que por favor me colocó, nada, mijo, nada.
1: Me va a ayudar
0: nada
1: a editar esto, que es que no sé cómo hundir el botoncito para que guarde.
0: Lastimosamente no. Ya le ayudé en lo que le tenía que ayudar, ya que ya esa ayudada no hay, pero bueno.
1: Bueno, Juli, ¿qué opinan los oyentes? Cuente, tire maratón de nota de voz. Caballo no tiene cómo defenderse hoy.
0: No tiene.
1: Listo, pico y chao.
0: Uy, mi hermano.
1: Le voy a decir al de seguridad del edificio de Caracol Bogotá que no lo deje entrar más. Ya, sí. Cerrada la puerta, papito. Vaya más bien a rascarse las coclanas. Vaya a rascarse las coclanas.
0: Porque es que él también es bien coherente. Él es súper coherente. No quiere ayudarnos a hacer el programa, pero se queda acá en la cabina haciendo nada, estorbando se queda.
1: Opinando dentro de él.
0: Bueno,
1: no pegue grito, que tampoco estamos para escucharle los gritos a otro.
0: Gana este, no hace y no gritar. Ave María. Bueno, Julián García, mi amor.
3: Carita, mi amor, buenas noches. Lo que pasa es que la juventud de hoy en día no le gusta tener responsabilidades. ¿Por qué? Porque papá y mamá le respaldan y le cagüetean todo. Entonces por eso es que estamos llegando a una época donde los jóvenes ya no quieren trabajar.
1: Mira lo que va escribiendo Ronald. Dice que caballito lo estoy esperando. Las cariñosas están ya enojadas.
0: Mi amor, es que vea, una persona morronga que yo haya conocido en esta vida y caballito. Cuando llegó, es que no, yo no tengo a nadie aquí. ¿Yo para qué me voy a ir a la casa? No sé qué, claro, a la casa no se va a ir a tomar y donde la vagabunda. Entonces ahí sí le sirve salir a las 10. Claro que a él sí le sirve salir a las 10. Para eso es que sale más temprano. Muchísimas gracias por el horario que le dan a los muchachos.
1: Y gracias, Ronald, también por apoyarlo de esa manera. ¡Qué maravilla!
0: Impresionante, pero bueno. Arriba y un Dios que todo lo ve.
1: Ya sí trabajan desde chiquitas.
0: Ah, sí.
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1: ¡Oli, de Buga!
4: Decía el amigo anterior que qué pena que uno estuviera en algún lugar y todo el mundo escuchara el peo. No solamente es el sonido del pedo, sino el olor que queda.
0: Y además, vámonos, bien. Me encanta que él habla así del pedo.
1: ¿Sabe que no voy a...? Por favor, los audios del pedo ya están eliminados, ¿ok?
0: Sí, sí, señora.
1: Continuemos con el tema, Juliana. Gracias.
0: Muchachos, ¿qué piensan ustedes? ¿Los jóvenes de ahora ya no quieren trabajar? ¿Será? Espera, yo pongo música tensionante. ¿Será que los jóvenes de ahora ya no quieren trabajo? ¿Será que los jóvenes de ahora se quieren ganar la papita fácil?
1: Dependiendo del trabajo, también. Si es un trabajo horrible, o sea, yo lo pienso.
0: ¿Será que se sienten explotados en el sistema laboral donde su papá se aguantó para poder pensionarse?
1: Pero voy a decir una cosa, hay unos muy flojos, pues. Hay unos sí muy flojos. Ah, eso como que nacieron el día de la flojera, yo qué sé.
0: Ay,
1: les da brega cargar una caja, les da brega mover una matera, les da brega... Es más, ni Excel saben, ni Word.
0: Sí, es verdad. Hay unos que sí son lo que estaban diciendo ahorita, que estabas diciendo vos. ¿Cómo toca trabajar? Al muchacho, toca trabajar sábado y domingo. No, muchísimas gracias.
1: Y sueltan el chaleco y lo dejan ahí tirado.
0: No. Sí, es que hay flojera. Porque además es que yo siento que los pelados quieren todo rápido, ¿sí? Entonces, el proceso que uno
1: Dependiendo que queramos rápido.
0: No, eso siempre, mi amor, lo queremos rápido. Entre más rápido, mejor. Pero no, yo digo rápido como avanzar dentro de una empresa o tener un negocio y que vos crezca rápido. Mejor dicho, que el bar se le acredite rapidísimo, el restaurante que montó venda 100,000 platos al día. O sea, quieren todo rápido, ya.
1: Y no saben qué es o cómo es de complicado de pronto empezar a trabajar por un mínimo.
0: Sí, señora. Sí, los procesos. O sea, ahorita hay mucha gente que gana buen dinero, pero ahí hay mucha gente que se la sudó antes y que ganó el mínimo. Pero la gente no quiere, la gente ya no quiere, como, no me van a pagar. Ah, bueno, estoy.
1: Es más, ya usted ve peladitos de entre 18 o 20 años. Por ejemplo, yo inauguré mi contraseña trabajando en una temporal. Ay, vea, trabajaba en un almacén de ropa, Juli. Ajá. Y me ponían disque a vestir los maniquí. No jodas, no. Eso se le salía la mano, se le salía el pie, volteaba el uno, volteaba el otro. Y a pesar de eso, mujer, yo le trabajé y fui aprendiendo. Otro día me tocó en una de zapatos.
0: Ajá.
1: Y me dejaban el zapato donde no era ubicado. No, terrible.
0: Ay, usted alaba a la gente, cariño, usted alaba a la gente.
1: ¿Cómo así?
0: A la orden del zapato, caballero, para dama y caballero, pase, siga.
1: Me tocó también prácticamente.
0: Claro.
1: Es más, un día me dieron 5,000.

0: 5,000 pesos. O sea, Dios mío, me voy a poder comprar una limonada y unos manguitos ahorita. Uno piensa en eso, ¿cierto?
1: Tan bella, claro. Vea, un saludito para la gente que está conectada en TikTok y dice, más flojos que caballito en Bogotá. Sí, sí.
0: ¿Cambio? Y hombre flojo no goza de mujer bonita, oh, le dije.
1: Ay, Dios mío, él es flojísimo, pero déjame. Déjame que ahorita sí esto es personal. Si ahorita me dijeron que caballito, que no volverá a las 12, yo dije, bueno, sus razones tendrán. Pero si es que el muchacho está de flojo y no quiere trabajar, no sé cómo, pero vuelve hasta las 12. No sé qué tenga yo que hacer. ¿A quién le tenga yo que ir a decir? Pero el pelado va hasta las 12, sí o sí. Ya lo dije.
0: Es que no sé qué tenga que hacer.
1: No sé qué tenga que hacer. Yo no quiero pelado flojo en esta emisora, mi amor.
0: Vea, tengo opiniones por aquí, gordita.
1: A ver, a ver. Aló, la Tropicana. Tropicana. Bueno, voy yo entonces. Eric,
0: ¿no escuchas? No. ¿No escuchas?
1: No, yo no escucho, ya la pusiste.
0: Ah, espérate. Momento.
1: Ah, está bien el botón, si vi usted siempre
0: dice que soy yo. No se lo hundí. Perdón, no se lo hundí en el punto que era. Ya, ahí sí se lo hundí, pero entonces me tocó mover la cámara corta, tranqui. Ahí, no.
2: Lo que pasa es que realmente no quieren trabajar, muy flojos, los papás no les enseñan, ahorita los dejan hacer lo que quieran. Todo el mundo quiere ser youtuber, instagramer, no sé, influencer, pero eso de ser influencer es como la lotería y hay que saber manejar personas. Eso no es para cualquiera, eso también es trabajar. Eso no es porque lo ven fácil, ay, vamos a hacer videos. Eso de editar videos también es cosa brava.
0: Uy, sí.
2: De saber qué manejar a la gente también es cosa brava.
0: Uy, sí.
2: Pero sí, ya nadie quiere trabajar, nadie quiere hacer nada en esta vida. Todos los mantienen los papás. Ay, que yo quiero, no sé, calzoncillos, papi me regala para comprar unos calzoncillos. Ni siquiera eso, ya los papi mismos van y le compran. Ni siquiera ellos mismos van a comprar. Los papi les compran, les llevan a la casa.
0: No. Julia, ¿usted hace cuánto no le compran los calzones?
1: No, hace mucho tiempo. Aunque yo sé que si yo, o sea, yo sé qué tipo de mamá tengo. Si yo le digo a mi mamá, mami, no sé, no tengo, me quedé sin trabajo, no tengo plata, tengo los calzones rotos, mi mamá me manda para comprar cucos, yo estoy segura de eso.
0: A mí me han regalado cucos también.
1: Pero mi mamá, así como que hace, no, que me regale cucos ya porque yo necesito, hace mucho tiempo. Ella de pronto, ve, ahorita que fui a España,
0: Navidad.
1: Como yo soy la hermana menor y los hermanos menores no me dejarán mentir. Si usted es el hermano menor de la familia, usted es el que ha heredado la ropa de su hermana.
0: Yo soy la mayor.
1: Ah, bueno, ahí está. Entonces, yo heredo la ropa de mi hermana, la heredé mucho tiempo. Y sí. Mi amor, como ella ahorita vive en los Europas, sabe que ella tiene que cambiar de closet cada nada. Porque hace calor, hace frío, hace calor, hace frío. Y la gente allá tiene la costumbre de botar la ropa, mi amor. Entonces, yo fui ahorita en abril y mi hermana me dijo, mire este pantalón, mire esta falda, mire este gozo, ¿qué le queda bueno? Lléveselo. Y yo, ay, mi amor, gracias.
0: Gracias, querida. Todo está en perfecto estado, disfrutable.
1: Exactamente. Y mi mamá también. Entonces, mi mamá me mandó con unas blusitas. De hecho, me traje unos cucos de mi mamá.
0: No, Leana.
1: Pero pues sin culpa.
0: Pero los cucos, bueno, que sin culpa.
1: Pues sin
0: pero
1: culpa.
0: Pero no,
1: pues,
0: ponéselos.
1: No, ahí los tengo. Luego me di cuenta que no eran de una marca colombiana. Y yo, esos cucos que. Y de una me tocó decirle a la mona, yo, amor, esos cucos no mío.
0: Ay, no.
1: Porque entonces ya encuentra. ¿Y estos cucos de quién son? Y me monta
0: amor, en su película. Ese tallaje no es el mío. Y menos Juliana que tiene tremendo. Ay, no.
1: Entonces, sí, pero así que mi mamá me compre cuco, no. Pero sí sé de ese problema de la gente que nunca se fue de la casa de los papás.
0: Que sigue ahí con las mismas. Vea, dice por acá, uno deja que los niños o que los hijos menores de edad trabajen y la sociedad dice que es explotación laboral. Y cuando tienen la edad no quieren hacer nada. No, amores, es que ustedes, por ejemplo, los pueden poner en la casa a que le laven el carro, que le laven la moto y le dan un incentivo por eso. Pueden decirle, mi amor, ve, hazme este favor, ayúdame con esto, haz el oficio y si haces el oficio tal día, puedes recibir un beneficio. O sea, hay muchísimas maneras de enseñarles.
1: Sí.
0: Y ellos tienen que saber que, amor, vea, cumple 18 papitos, aquí no hay papá ni mamá que le siga dando todo pues en la mano.
1: Ajá.
0: Que le doy el apoyo, sí, pero ya usted está para que se avispe pues para la vida.

0: No, no siga con las vainas. ¿Qué hay de los oyentes, Juli?
1: Señorita, vamos a activar a los oyentes. Ya mismo, 310-206-3302. Deje su opinión. Si tiene hijo vaco, también expóngalo y que pase pena. Y cuéntenos esa historia, 601-348-7601. Vea, yo me imagino un costeño que llame: pues mi hijo no hace nada, es un vago porque la mamá le mantiene. Estoy segura que nos van a llegar ese tipo de historia. Yo no, le tenía huepucha.
0: Es decir, el hijo que el papá lo mantiene y le ha pesado.
1: Ajá. Sí, hay sobre todo las mamás.
0: De mi niño.
1: Hay mamás
0: sobreprotectoras. ¿Usted cree que un niño se le tiene que empezar a enseñar de trabajo y todo eso desde qué edad?
1: Yo creo que más que trabajo es para que entienda que las cosas en la vida tienen un costo. Ajá. Y que si él quiere algo, puede conseguirlo por sus propios medios. Creo que esa es la lección valiosa. Hay un creador de contenido que le enseña a las personas, pero sobre todo a los papás en algunos videos, eso que vos acabaste de mencionar. No es explotación, sí, a la final lo que querés es educar a tu hijo y prepararlo para el futuro. Entonces él decía, a los pelados hay que tenerles tres alcancías en la casa.
0: Tres, a ver.
1: Una, para que ellos ayuden a alguien, para que ayuden, listo, a la gente. Sí. Entonces, si ven a alguien pasando hambre en la calle o si quieren ayudar a una fundación,
0: una monedita, una cosita.
1: Exactamente, okay. Que lo puedan hacer. Dos, para que se puedan comprar las cosas que quieren, ¿sí? Entonces, que quieren un juguete o que quieren, no sé, ir a un juego,
0: bolso,
1: algo de ropa,
0: maquillaje. Exacto, sí. Bueno.
1: Y la última es un ahorro que jamás se va a tocar, que nunca se va a tocar. Entonces él decía que con esas tres alcancías podían aprender los hijos, más bien educarlos, para que supieran el valor de tener dinero, ¿sí? Que lo pudieran distribuir, porque usted también, si no tiene educación financiera y usted gana mucho dinero, usted ni sabe qué hacer con eso, cómo administrarlo, cómo distribuirlo, cómo usarlo. Entonces él habla mucho de ese tema. Y la otra cosa que le iba a decir, que se me acaba de olvidar, güey, pucha, más esta memoria mía, sí.
0: ¿Pero qué iba a decir?
1: Le iba a contar una anécdota. Ah, ya. Resulta que, como la mayoría de locutores, usted y yo entre ellos, nosotros tuvimos muchos otros trabajos antes de ser locutores. ¿Sí o no?
0: Muchos.
1: Muchísimos. Y entonces yo fui mesera.
0: Bueno, yo ni muchos, dos nomás.
1: No, yo sí tuve muchos trabajos. Yo, mil oficios y mil puestos, mija.
0: Uf. Yo sí tuve dos nomás.
1: Yo tuve muchos trabajos. Entre esos, fui mesera de niños en un restaurante muy reconocido en Colombia.
0: Dígalo.
1: Archis.
0: Bueno, okay.
1: La gente va a Archis, los niños hacen pixita, los papás comen por ahí. Entonces, resulta que había en uno de los restaurantes, porque yo trabajé en Cali, en todas las sedes que existían de restaurante, y había uno en el que particularmente iban muchos niños porque había mucha gente quedándose en el hotel que estaba ahí al lado del restaurante. Uh-huh. Entonces, iba mucho con niños. Y noté que había una chica que iba con su hijo cada 8 días al restaurante, cada 8 días. Pausemos aquí para recibir esta llamada.
0: A ver, Tropicana, buenas noches.
2: Buenas noches, Karinita, Julianita, eso va como lo enseñan los papás a uno desde pequeño.
1: Ajá.
2: Porque si uno lo enseñan a trabajar, trabaja uno, si no, pues se queda uno en la flojera.
1: Sí.
2: Julianita. Ajá. Y para dedicar una canción para Karinita, compréndeme los hermanos Rosario.
1: A ver.
0: ¿Cuál?
2: Compréndeme los hermanos Rosario para Karinita y las medicinas.
1: Compréndeme. Listo, ahorita, mi amor, ahorita cuando ya se termine esta hora, le suena su canción, ¿listo?
2: Bueno, Julianita, Dios te bendiga.
1: Amén, mi amor, cuídate.
0: Chao,
1: mucho,
0: mi vida.
1: Dios te bendiga y te guarde siempre.
0: Chao, bombón de chocolate.
1: Ay, ¿usted cómo sabe que es de chocolate?
0: No sé si es de chocolate, pero puede tener, ¿cómo es? Bañado en chocolate con centro relleno.
1: Bueno, entonces ya pues le termino de contar la historia. Resulta que esta señora llevaba a su hijo cada 8 días al restaurante y como bien lo conté, mi trabajo era con los niños. Entonces, mientras que los adultos comían, yo me llevaba a los niños al saloncito que estaba enseguida de las mesas para pintar con ellos, hacer pizza con ellos, bueno, varias cositas, ¿no? Uh-huh. Una de las actividades que había era pintar. Entonces había un liencito chiquito, los niños se ponían a pintar, yo le pasaba la témpera, la cosa, los niños pintaban. Pues resulta que yo me ponía a conversar con los niños, porque pues finalmente era mi trabajo, y él tenía unos, no sé, 4 años, yo creo. 4 añitos. Sí. Ah. Entonces, un día yo le pregunté que si a él le gustaba mucho pintar. Y me dijo que sí, que él quería ser pintor cuando fuera grande. Y yo le conté a la mamá escuchó, nos pusimos a hablar con él, se llama Matías. Oh, y pues resulta que un día, claro, como compartí con él, nos hicimos muy amiguitos porque lo llevaron durante mucho tiempo, no sé, 2 meses al restaurante. Sí. Entonces, cuando ya se iban a ir de nuevo a su país, porque creo que estaban de visita o algo así, entonces dijo que él me quería regalar un cuadro. Y yo me acuerdo que le dije, yo te lo voy a recibir con mucho amor, pero no quiero que me lo regales, sino que yo te lo voy a comprar. Y tú me vas a decir en cuánto me lo vas a vender. La mamá de Matías es pintora, entonces claro, él siempre veía a su mamá haciendo eso y por eso estaba tan inspirado y le gustaba la pintura. Entonces cuando yo le dije eso, él miró a la mamá así como con cara de cuánto le cobro, yo no sé, de plata. Pues imagínate, un niño de 4 años. Y la mamá le dice, súper sabia, mi vida, cobra lo que tú crees que vale tu pintura. Entonces le puso como una suma, como 2,000, 5,000, 10,000, yo no sé qué le dijo ella, y él hizo así, yo te la vendo en 5,000. Ay, no, yo caí, me muero y me pongo a llorar. Y pues efectivamente al otro día el culicagao me lleva una pintura de este tamaño, gigante. Y como no sé, un niño de 4 años me dibujó el universo, mi amor.
0: Tan lindo. ¿Y todavía tenés la pintura o la regalaste o la echaste a la basura?
1: No, jamás. Estuve con ella muchos años hasta que llegué a Pereira y yo la tenía puestecita en la parte de atrás del puestico donde yo trabajaba, la oficina, mi oficina, donde yo trabajaba como editora de video. Y mi jefe se enamoró mucho de ese cuadro, entonces yo le dije que me lo guardara siempre hasta que ya fueran a entregar la oficina, se fueran a mudar. Y la verdad, a hoy no sé si existe el cuadro, porque por supuesto eso fue una de las...
0: O sea, la dejaste allá tirada.
1: No la dejé tirada, ella la cuida muy bien. Pero después del terremoto, la oficina donde yo trabajaba fue una de las que más sufrió. Entonces no sé si el cuadro siga existiendo, pero viajó conmigo acá a Bogotá, me lo devolví a Cali, me lo llevé para Pereira, hasta que mi jefe enamoró de él y yo lo dejé ahí como a su cuidado en la oficina, básicamente, para decoración de la oficina. Porque a ella le gustaba mucho el cuadro y le gustaba mucho la historia, y el niño lo firmó y todo, mi amor. Matías, me acuerdo mucho. Y entonces... Y
0: escriba bien, Matías.
1: Ay, muy lindo. No. Lo amo mucho. Esta historia, para responderle su pregunta, ¿cuál es la edad pertinente para que los niños trabajen o los pelados trabajen?
0: O no que trabajen, sino que empiecen ya como a defenderse en vainitas.
1: Ajá. Pues mi amor, yo creería que con la supervisión de los papás podría ser ya cuando ellos empiecen a mostrar habilidades en algo en particular. Si les gusta pintar, si les gusta lavar, si les gusta dibujar, si les gusta jugar un deporte. Yo qué voy a ver, por ahí se les puede meter los papás para decirles, ve, a esto podrías dedicarte en tu vida y ganar dinero. Entonces yo siento que más bien es como educación, no explotación laboral. Aunque hay algunas papás, mi mamá me explota.
0: A mí me ponían a ordeñar vacas temprano y así me iba para la escuela.
1: Ay, sí, contá.
0: Sí. Como yo soy la mayor, mujer.
1: Claro.
0: Mujer gordita, y después de mí otra mujer, y después ya otro hombre, y ya después otro hombre. Nosotros somos 2 y 2. Mujeres y 2 hombres.
1: Ajá.
0: ¿Cierto? Entonces, claro, vea, tenga la mayor mujer. La que sigue, mujer. Y mi papá con cosas en la vinca que hacer. Entonces, y a mí me encantaba ir a ayudarle. Entonces, claro, que hay que ir a llevar las vacas de un lado a otro. Entonces yo me le pegaba. Ay,
1: no, a que pasaran, a que pasten, ¿sí o no?
0: Claro, claro. Cambiar de potrero a potrero, entonces yo lo acompañaba.
1: Ay, ¿usted siguió haciendo eso hasta ahora de grande?
0: Mor, todavía, gorda, cuando sea necesario los cambiamos de pastos.
1: Sí, ya me di cuenta, mija, ajá. La gente cree que usted es parte del ganado. Lo que no saben ellos es que ellos son el ganado.
0: Ustedes son el ganado, bebés, ¿ok?
1: Dios mío, santísimo, qué peligro.
0: Juli, entonces sí, por ejemplo, antes de salir para la escuela, porque nosotros entrábamos a la escuela a las 7:30, 8 de la mañana. Entonces, claro, antes de eso, mi papá tenía que ordeñar varias vacas, entonces no había tecnología todavía que para dejarles las pezoneras, así se llama, conectaditas solitas automáticas. Entonces, Claro, amor, a mano, jale teta desde tempranito. Y ya.
1: Qué raro, yo aprendí a hacer eso después de grande.
0: Amor, tú que eres experta jalando teta cuando vamos a ir a la finca, gorda.
1: O tú que eres experta jalando teta cuando me va a enseñar yo le halo las tetas. De
0: ¡cuidado! No, señora, no era así. No era así, Juliana. Notas de voz, ¿tienen notas de voz por ahí?
1: No, señora, me tienen abandonada. 310-06-3302. No, no, mi amor, no, no, no, no. Esa es una generación floja, será una generación de cristal. Los pelados de ahora ya no quieren trabajar ni estudiar.
0: Dice: hola, Tropicana, para opinar del tema. No falta el hijo malagradecido. Los padres le dan estudios y después no quieren trabajar o formar familias y dejan los niños con los abuelos por ir a parrandear. ¿Será verdad esto o no será verdad?
1: Huepucha. ¿Usted qué dice?
0: Ay, yo no sé, pero también la conchudez, qué pereza. O sea, un hijo agua ahí tirado a la jura. No, mi amor.
1: Pues sí, qué pereza. No, uy, no, no, no, mijo, usted o sea, la casa
0: como
1: hasta,
0: que haya...
1: hasta, no. Los, hasta los 15 y ya, chao.
0: Es que, amor, hoy es que el día de la independencia. Cuando el 20 de julio, amor, es hora, bebé.
1: Hoy que es el Día Internacional de los Peos, vaya a tirarse peo a la calle, mío, que acá ya no lo voy a recibir.
0: Ya acá no, mijito, no, no, no.
1: Ay, ay, ay. Es que Juliana, ¿cómo qué? ¿Cómo era delicada? Ay, no entiendo. ¿Puede leer, señoritas, qué era?
0: Ya se lo leo, Juliana. Por Dios, acércale un poquito más a la retina.
1: Sí, a observaciones ver. A la inclinación siempre me ha gustado. ¿Ah, yo? Ah, Cristian.
0: Uy. Amor, pero ya se inclina para el lado que quiera. Tú tranquilo.
1: Tú tranquilo, mi vida. No te preocupes. El juego lo
0: tranquilo, mi amor. Andrés dice, Juliana, te amo. Olivardo, Karina, mi amor. Un beso de todo, mi vida. Estoy viendo quiénes están conectados en el TikTok. Una mujer que ordeña tiene una fuerza en los brazos. Ay, pero
1: ay, no.
0: Yo tengo un brazo de tía.
1: No, me dejaron una imagen horrible. No, ¿qué? No, no, no, no, no, no, no,
0: ¿de
1: no,
0: qué?
1: No, muchachos, de usted ordeñando, pero otra cosa mía, ay.
0: No, no, y qué no, imagen, no. La inteligencia artificial,
1: bendito,
0: ¿o qué?
1: Bendito sea Cristo Jesús, así no era, muchachos.
0: ¿Cómo le hicieron esa imagen?
1: Ay, qué horror, no, ay, me la hice yo en la cabeza, me parece no. Terrible. Terrible.
0: Terrible, terrible. Bueno, dice Freddy, un saludo desde Bogotá, Nelson, saludo también, Raquel, un abrazo para Edwin, un abrazo por acá también para Nelson, John Aitzi, niña querida, hermosa, saludo. Ronaldo dice, saludos muchachos, un abracito. Fabián dice, yo les compro cosas a mis hijos para que vendan. Es bueno que sean inteligentes para el estudio, pero más inteligentes para la vida. Pero ya saben que tienen que devolver la inversión inicial. Me encanta eso.
1: Eso está
0: me
1: buenísimo.
0: Me encanta que los papás les dicen, me va a elevar esos 10 mil pesos. Le va a comprar gomitas, le va a comprar bombones. Usted los vende y después de que recoja la plata, me devuelve la plata mía y usted va guardando la suya y con eso de comprar más cosas.
1: Epa, eso es maravilloso. Cierto. Yo, por ejemplo, vendía gomitas en el colegio, lo malo era que me las comía.
0: Y se las comía.
1: Pero yo pues tuve la iniciativa.
0: Vendí, yo
1: mamá.
0: También vendí gomitas en la universidad, pero me comía el surtido, no funcionaba. Un amigo no. También que puso un tiadero, también se comía el surtido.
1: Ay, Dios mío, lo puedo escuchar acá. Ya me llegaron los tickets de vos, 310-06-3302.
0: ¿Qué dicen?
3: Buenas noches, Karinita, buenas noches. Karinita. Bueno, les comento, la verdad es que, hombre, sí he notado que la juventud de hoy en día quiere la cosa como fácil. Ya me entiendes, cuando tú le pones un trabajo que les cuesta sudar, no lo quieren, que saquen el cuerpo porque ellos dicen que se pueden ganar el dinero de otra forma. Bueno, en cierta parte sí es verdad, hoy en día hay plataformas y muchas cosas. Pero el día que no haya internet y les toque hacer el otro tipo de trabajo, entonces tenemos que ponernos, enseñarle a nuestros hijos principios y valores. Ahora otra cosa que está viendo full es el cigarrón. El que le gusta un marica, vea para que el marica lo mantenga y le tenga plata. Yo trabajo en un taxi y eso lo veo a diario. Uh-huh. El peladito mantenido por él. Con el niño por el niño mariposo y la pelada también mantenía por la lesbia nonga, o sea, eso se está viendo demasiado, demasiado, o sea, Dios mío, hombre, ya reaccionen, o sea, este mundo avanza, avancemos nosotros como seres humanos.
1: O sea,
0: no importa, no importa la inclinación, lo que importa ahí lo que él dice de pronto es que lo mantienen o no lo mantienen, o sea...
1: A mí me parece que los últimos dos pelados que describió son muy inteligentes. Mentira, pero sí, eso sí se ve, obvio, ¿no? Y no solamente... Y pero lo que decís vos, Cari, es en serio, o sea, independientemente de la inclinación. Aquí no me vaya a decir, Tobías, que es porque vos, marica... Perdón, no, fue el otro muchacho, no me acuerdo cómo se llama. No es por eso, no es por eso, porque siempre ha existido la mujer mantenida, mi amor. Me da mucha pena
0: más,
1: contigo.
0: Yo conozco gente que pertenece a uno u otra inclinación, a una u otra inclinación, y trabajan más que una mula. O sea, le digo, pues, trabajan.
1: Sí, señora.
0: Impresionante. Y se la sudan y ahorran y viajan porque la consiguen y se compran su ropa bonita y se van de viaje, de paseo, se van para un concierto, para otro. Eso no quiere decir que es que uno sea o no sea mantenido.
1: Me parece, estoy de acuerdo con usted. Mi amor,
0: ¿qué más dice, mi amor?
1: Lea ahí el TikTok, que es tan interesante, esos cositos,
0: bueno,
1: que están apareciendo.
0: Dice por acá, Freddy, yo soy locutor de calle y cuando llevo a mi hijo le compro dulces, los vende y me devuelve la base.
1: Ajá.
0: Bien. Jonathan Castañeda, a mí me enseñaron a camellar desde los 9 y tengo 43. Uf, bacanísimo. Dice Fede, saludos a todas dos desde España. Un abracito. Dice López, la situación en Colombia tampoco está fácil y ahora piden mucha experiencia para trabajar. Eso es otra vaina.
1: Ese era el que yo quería que leyeras.
0: Uy, eso es otra vaina.
1: Hay mucho pelado, es que no, es que mejor dicho, no, ¿cómo es que es? Ni
0: es que
1: rana,
0: Juliana
1: ni comía
0: las gomitas. Es que Juliana le comía las gomitas o a las compañeras.
1: ¿La gomita o la compañerita? Mi amor, yo fui marica.
0: La gomita de las compañeras.
1: No, mira que yo en el colegio no, y estudié en un colegio femenino, ahora todo tiene sentido.
0: ¿En serio?
1: No, pero Juli, no me gusta a mí
0: lo
1: compañerita.
0: Que... Lo que dice este pelado acá tiene mucha razón.
1: Claro. Entonces ahí uno se cuestiona, ¿los pelados son flojos o las oportunidades son pocas? Ahí se las dejo, muchachos.
0: O solo hay oportunidades para la gente de experiencia.
1: Pero Cari, sí, bueno, yo vengo acá, vengo del futuro.
0: Yo
1: a
0: el futuro,
1: desmentir
0: hola.
1: Tu argumento, mi amor. Porque,
0: ¿por qué?
1: Sí es verdad, el tuyo no, el del seguidor. Porque resulta que yo sí creo que a muchos, o muchos hemos pasado por ese momento donde nos han dicho, no necesitamos 2 años de experiencia, pero usted tiene que camellar para tener esa experiencia. El primer camello que le toque, eso ya es experiencia. Porque es que si usted, no sé, si usted estudió como Karina y como yo, para ser comunicadores, digamos... entonces usted puede obviamente el primer trabajo que va a tener seguramente no es ese. Y así con cualquier otra área. Pero los jefes contratan por la experiencia que tú tienes dentro de una empresa, independientemente del área, mi amor. Entonces, ¿cómo te va a ti trabajando en equipo? ¿Cómo te va a ti manejando, no sé, como la atención al cliente?
0: El ensayis, uno es como el ensayis pues ahí de la vaina.
1: Claro, y entonces, claro, después... Cuando ya te dan tu primera oportunidad, por fin, igual el jefe dice, como ve, esta pelada trabajó en un almacén, duró 1 año, 2 años, 5 meses, 1 mes, luego trabajó vendiendo pollo frito, luego todo cuenta, mi vida, todo cuenta.
0: Todo suma, usted le pone a ver la hoja de vida y usted le tiene que dejar todo, hasta el trabajo más pequeño.
1: Claro.
0: Si usted empieza a borrar cosas, mores, porque ya tiene otro montón de cosas. Bueno, dice López, no, si hay personas que trabajan demasiado y estamos... No en la época millennial, sino en la generación Z. Libardo dice, saluditos, aunque yo soy buena, ¿para qué? Cuidado con eso. Diana dice, son flojos, hay muchas oportunidades. Wilson, yo comencé a trabajar a los 7 años y vengo del campo, soy todoterreno. Bacano, Wilson. ¿Qué más dicen por acá? A ver. Diana se llama Aprender a Emprender. Aprender para aprender, para emprender.
1: Aprender para emprender, ajá.
0: Liliana dice, ¿por qué cambiaron a Juliana de la combinación? Bacana. También buen de tema. Jonathan dice, tiene que ver mucho con la educación. Juliana no responda, gracias. Y ve que usted cuando sacas el labialcito, no sé qué hijo de puchas tiene.
1: Mira.
0: El labialcito con vino, con no sé qué. Con el geniecito.
1: Mira.
0: No, guárdatelo.
1: Mami,
0: usted no puede utilizar los labiales así.
1: En Medellín hay un clima precioso, perfecto, pero es que aquí hace frío y luego los labios se me ponen horribles. Entonces yo ya mantengo echándome, compra ya, Greti. Bueno, vea, dice, bueno, yo he trabajado en el campo hasta, ¿hasta qué? Hasta
0: ya,
1: Hollywood.
0: Ya.
1: ¿Eso ya lo leíste?
0: y he trabajado en la televisión colombiana, dice. Yo he trabajado en el campo hasta Hollywood y he trabajado en la televisión colombiana.
1: Mi amor,
0: y dicen por acá, Jonathan Castañeda, se escuchan muy bien, mamacitas desde Dallas, Texas.
1: Uy, qué Texas. Rico.
0: Saludos a la gente que nos escucha en www.tropicanafm.com o en la aplicación.
1: Para el que me está preguntando ahí, mi amor, en el WhatsApp, ¿cuál es el fijo? Anote, tome nota.
0: Escriba, anote, es otra cosa.
1: 601-348-7601. El 601 es el indicativo de Bogotá y el resto ya es el número de Tropicana. 348-7601. Va a escuchar a Tobías. Hola, Tropi. A
4: ver. Tropicana, buenas noches. No, ahora ya no quieren trabajar, no quieren hacer nada.
0: Yo no quiero trabajar.
4: Desde muy joven, muy pequeño. Papá tenía una finca, nosotros teníamos una finca, teníamos ganado. Y sacamos leche. Ahí aprendí a jalar teta. Y sigo jalando teta.
0: Ave María.
4: La verdad que uno del campo le enseña mucho a ser muy responsable. Total. A trabajar, a conseguir el dinero honradamente. Y pues en este momento estamos acá en Bogotá. Gracias a Dios. Somos copidroguistas. Copidroguistas. Tenemos nuestros negocios. Y todo se ha hecho con responsabilidad. Responsabilidad.
0: Súper guau. Pero mira, yo no sé, pero sí varía la educación de un hijo que vino desde el campo a un hijo que vino de la ciudad.
1: Sí, eso se nota. Hola, aló, Tropicana.
0: Buenos.
5: Buenas noches, ¿cómo están, chicas? Chicas hermosas.
0: Uy, pero están entonados.
1: ¿Cómo estás, mi amor?
5: Bueno, bien, bien, gracias a Dios. Bueno, mi amor, mira, yo hablo desde mi experiencia. Yo no puedo hablar desde la experiencia de otra persona. Yo trabajo desde muy chico, porque pues nos tocaba, nada más comíamos dos veces al día, tocaba ponerse la 10. Mi mamá, y te lo digo así, la mejor herencia que un padre le puede dejar a un hijo después del estudio es el trabajo.
1: Sí, señor.
0: Sí,
1: de acuerdo con eso.
5: No conozco otra herencia, porque si a ti te dejan una herencia y tú no la sabes administrar, de nada sirve.
1: Es verdad.
5: Te sí, mi amor. Dejar casa, te puedes dejar dinero, lo que te quieran dejar, pero si tu papá no te enseña a cómo usarlo, a cómo mantenerte, a cómo seguir obteniendo más,
1: ajá,
5: te vienes al piso.
1: Sí, obvio, eso se acaba. Ajá.
0: No funciona. Claro, nada, no a la talla.
5: Exactamente. Entonces, mi recomendación, de mi punto de vista, pues, yo le agradezco a mi mamá por haberme enseñado lo que hoy en día sé. Yo fui militar.
1: Ajá.
5: Y no porque yo quería, le soy honesto. Fue porque me tocó y le cogí amor después. Pero gracias a ser militar, hoy en día tengo muchas de las cosas que tengo económicas. Tengo una pensión, tengo mi carrito, regalé cosas a mi mamá. O sea, no fue fácil, pero tampoco fue imposible.
0: Uh-huh.
5: Y si mi mamá
0: Mori,
5: no hubiese fundamentado,
0: no
5: hubiese logrado nada de los tiempos.
0: ¿Tú tienes hijos?
5: Sí, claro que sí.
0: ¿Y ya están grandes o chiquitos?
5: Bueno, mis hijos pequeños.
0: ¿Por qué se rió? No le estamos diciendo que nada por el chiquito, mi amor. Cuidado con la malicia, bebé.
1: El que se ríe solo de su
0: de sus picardías se acuerda.
1: Sí, señor.
0: Amor, pero no, de verdad, porque me parece muy bacano lo que estás mencionando. Entonces, bacano decir mis hijos de pronto a esta edad, pum, pum, pam.
5: Y mi hijo tiene 10 años. Y mi hijo a sus 10 años, él come, si deja un blanco, o sea, tiene que recogerlo. Él va sin que yo lo mande, arregla su cama.
0: Qué
5: bien. O sea, en la vida hay que ganársela.
0: Sí,
5: que
0: sí,
5: nadie
0: sí
5: te va a dar nada gratis. Y esa es la realidad. Puede que una persona hoy te regale algo, pero eso no te da garantía de nada, de que te lo vayan a volver a dar al día siguiente. Si tú no trabajas, pues me da pena contigo, pero ¿cómo vas a comer? ¿Cómo vas a pagar servicio? ¿Cómo vas a tener casa si no tienes eso?
0: Claro. Uy, mis respetos, amiga, de verdad.
5: ¿Tú eres de dónde?
0: ¿De Barranquilla?
5: Sí, señora.
0: Joda, sacate la cara por la gente.
5: No, y te digo algo.
1: Dime.
5: A mí me da risa cuando dicen que el costeño es flojo.
1: Eso no es flojo.
5: Mira, yo invito a un cachaco, a un paisa, a un caleño a que trabaje con el jopo de sol de aquí de Barranquilla al mediodía.
6: Pues por eso es que son flojos, mi amor, porque hace mucho sol, la vienen durmiendo.
0: Prefieren estar con un aire acondicionado.
5: Eso es mentira, mi amor.
0: Pero diga, ¿pero es chisme de nosotras o si es en serio que tienen la fama?
5: No, es que te digo, mira, si fuera así como tú dices, ¿por qué el costeño es tan apetecido en otras partes del mundo y hasta en el mismo, hasta en la misma Bogotá?
0: Pero apetecido, ¿de qué manera?
5: Para trabajo los costeños.
1: Mi amor, porque yo también no sé son resistentes.
0: Yo creo que son irresistentes. Yo creo que son irresistentes.
5: Somos resistentes y somos sabrosazos del carajo.
1: Ah, sabrosos y son, mi amor. Sabrosos, sí, eso sí, delicioso, mejor dicho. Un carnaval de Barranquilla todo el año, mi vida.
5: Oye, esa careña sí habla rico, ¿vale?
1: ¡Ay! ¡Dios mío! Ya me voy a casar. Nunca pensé tener un novio con
5: él. Dale bola.
1: Mi amor.
5: Oye, careña.
1: Mi vida.
5: Me fui de Amparo Grisales.
1: ¿Cómo?
0: ¿Viste? Que se fue de Amparo Grisales, que se hizo, que lo dejaste, vea.
1: ¡Erizada, mi vida!
0: Con pelos encima, mi amor.
1: Si quieres que me erice al lado tuyo, tú nomás invítame a un carnaval de Barranquilla, mi amor, que yo no conozco, y voy así en pleno contigo.
5: Uy, mi amor, ve, yo te digo, ve, que no te vas a arrepentir.
0: Le pone la marimonda, lista.
5: Amiga. Cayó 44 para bebé.
1: ¡Ave María!
0: ¡Uy! ¿Qué, mi amor? Sí.
1: Bueno, mi amor.
0: ¿Qué es esto, Juliana? Si usted aprovecha ahí, Dios mío, cuidado.
1: Mija, de algo nos tenemos que morir, ojalá que sea con la monda puesta. Mentira.
0: Cuidado, Juliana. Juliana, usted no puede. Mona, si usted está escuchando esto, por favor. Dios mío. A ver, arrepiéntete. Ponme el audio que dice, arrepiéntete.
1: Mi vida linda, un beso enorme hasta Barranquilla, te queremos mucho.
0: Chao, mi amor.
1: Gracias. Gracias por estar ahí pendiente en este A que no me duermo de Tropicana.
0: Vea, saludo para mi hermanito Juan Camilo que nos está escuchando.
1: Bueno, salúdeme pues a ese Juan Camilo, yo no sé quién es que nos está llamando.
0: Mi hermanito.
1: Hola, Tropicana. Juan Camilo, te amo.
0: No, que te aman.
7: Hola, buenas noches.
1: Buenas noches, mi vida. ¿Dónde estás? ¿En qué parte de Colombia?
0: Buenas.
7: Desde
1: Neiva, la gente de Neiva.
0: Desde Huila. A mí me encantan los de Huila que hablan así, que son los pitas.
7: Del asado y de la chira.
0: De la chira. Qué rico. Me encanta, güey, puerca.
7: Bueno, yo quiero mandar un facto.
1: Ay, cuéntele.
0: Un facto.
1: Listo, hágale. Mándeme, mi amor, que aquí no nos tenemos.
0: Tírelo.
1: El que tenga miedo a morir, que no nazca.
0: Sí.
7: Aquí muchas personas hablamos que por qué la gente, los niños, los jóvenes de hoy en día, por qué son flojos.
0: ¿Por qué?
7: Digo yo, tengo 39 años y de mi generación a generaciones adultas nos ha tocado trabajar desde pequeños, ¿cierto?
0: Sí.
7: Y los abuelos, pues, mucho más duro. ¿Para qué? Para darle a los hijos y a los hijos. Esta generación de nosotros, ¿trabajamos para qué? Para que nuestros hijos no pasen eso, ¿o sí?
0: Ajá.
7: Nosotros le damos la educación para que ellos sepan administrar y tengan la sabiduría del papá, más no del trabajo desde pequeño. Le enseñamos a decir, con esta mano hicimos todo esto y con esto le estamos enseñando que podemos darle lo mejor para ustedes. Aprendan y sean ustedes valoren lo que nosotros damos. Entonces, de que digan, los jóvenes hoy en día tienen que trabajar desde los 7, 10, 15 años, que porque yo lo hice, no, porque por eso nosotros tenemos la mentalidad de que no voy a hacer que mi hijo pase por lo que yo pasé, ¿o sí?
0: Total, tienes también razón, sí. Evitan esas cosas.
7: Alguien que diga, ay, yo trabajé a los 15 años, mi hijo tiene que empezar a trabajar a los 15 años para que sepa qué es la vida. No, eso es mentira.
0: Sí, porque esa todo... Es mi opinión. Intentan darle cosas que no tuvieron, entonces, claro, se acostumbran a otro tipo de cosas.
7: Entonces, hay personas que dicen, los papás de hoy en día llenan los vacíos que ellos no tuvieron. Entonces, hay muchos niños mimados y, pues, algunas veces, afortunadamente, vuelven al hijo malcriado por esa cosa, ¿no? Se puede decir. Pero pues hasta mi generación siempre queremos darle lo mejor a nuestros hijos, que ellos no pasen por lo que nosotros pasemos.
1: Claro. Sí, sí, sí. Sí, es como una dualidad ahí. Uno quisiera que los hijos estuvieran bien, pero también que aprendieran a defenderse en la vida. Claro.
0: También hay que enseñarles, porque no. Hay unos que se vuelven, vagos. Dios mío, me das como rabia, como que despierten, como que les doy con este torro a ver si despiertan y aterrizan a la vida.
7: Y pone claro que antes tenía mucho colegio público y ahorita tenía mucho colegio privado.
0: Ajá, demasiado.
7: Ahorita los pobres, o sea, perdón la palabra, pues nosotros, digamos, clase media baja, puede decir, queremos que nuestros hijos estén en un colegio privado. ¿Para qué? Para que tengan buena educación y aprendan mucho más rápido que un público.
0: Ajá.
7: Uh-huh. Un público que duró un poquito más, porque lo digo en el caso mío, mi hijo lo puse en jardín preescolar en un privado. Desafortunadamente, primero no pude, lo pasé a un público.
0: Sí.
7: Y están aprendiendo lo que le enseñaron en jardín. Porque mi hijo sabía leer y escribir. Y yo, hizo un retroceso. Para nosotros el público no decía, colegio público lo mejor y todo, pero entonces, digamos, los colegios están avanzando más y se está viendo más el privado. Entonces, ¿qué hace uno? Perdón la expresión, mete el culo para darle lo mejor a los nuestros hijos, a tener una buena educación y ellos vayan proyectando qué es lo que quieren en la vida.
1: Sí, claro, mi amor. Gracias por tu opinión.
0: Amor, un saludo para la gente de Iba. Un saludo para la gente del Huila. A mí me encantan los sopitas, para que me traigan unas achiras por aquí. Eso, a
1: para que le metan la china. Escuchemos un audiocito más.
0: Las chiras así.
1: Ah, pero mi amor, pero lo mueve y lo remueve. Conmigo lo mueve. Aló, a ver, Jairito. Juliana, estamos.
8: Buenas noches. Desde Cali. El enseñar a trabajar y enseñar a soñar también, ¿no? Porque hay gente que trabaja y trabaja, pero nunca cambia. En cambio, si trabaja y tiene un sueño, pues lo hace con más pasión y se esfuerza y sacrifica.
0: Claro, con más esfuerzo.
8: Sacrifica por ser lo que quiera hacer más adelante. Tropicana, feliz noche.
1: Chao, Tropicana, señores. Ya venimos ya con volvemos. Este que no me duermo de Tropicana.
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0: arrancamos saludando a mi gente maravillosa que está en TikTok. La gente que, mejor dicho, se cree moderna, mi vida. La gente del TikTok, de las redes sociales.
1: Y Tropicana se modernizó, o sea, vos miras que lo escuchaban tus abuelos y tus papás, pero a mí me da mucha pena, yo tengo 30 años, está bien, 31, y escucho Tropicana, ¿qué?
2: ¿Qué dijo? Que no entendí, ¿cómo?
1: Pues conecté a tiempo mía.
2: Me conecté a tiempo, pero como usted no habla claro, sino que a veces le mete la cañera y ya sigue con...
0: Espérate que se me quedó un pedazo acá.
2: ¿Qué estabas comiendo? Cuente.
0: Estaba comiendo unos deliciosos chicharrones carnudos.
2: ¿Pero chicharrones carnudos? A ver, yo veo.
0: No, pero ¿usted qué cree que yo va? ¿Quién me va a traer chicharrones?
2: ¿Carnudo o de esos que vienen en paquete así como medio inflados? ¿Quién le dicen a uno que chicharrón y no es chicharrón?
0: ¿Qué es eso?
1: Ay, no estaba comiendo ningún carnudo.
2: Mort, si quieres comer carnudo.
0: Carne en rollo, chicharrón bien frito.
2: El carne en rollo, espérame, voy por agua, Mort, enrolla.
1: Ve, hay unas personas, la gente no sabe cómo yo ve todavía. Llevo un año y medio en Tropicana y la gente no sabe, es que ya dejaron de hablar de mierda. Mi amor, no, porque estás tú. Ay, mentira, no, mentira. Mentira, estoy molestando. Y hay otro personaje que dijo que ya el programa no era igual. Mi vida preciosa. Tropicana ahora literalmente funciona casi 24 horas. O sea, tenemos un programa en la mañana, tenemos un programa a casi mediodía, a mediodía. Tenemos como 5 programas. Vea el que usted más le gusta. Dios lo bendiga. 11:02. Señores, yo también lo quiero mucho, Felipe. Te quiero mucho, mi amor, te amo. Estábamos conversando con Karina sobre la generación de ahora. Si es que son muy perezosos para estudiar, para camellar, o es que están mal criados porque los papás les dicen, bueno, mi amor, no trabaje entonces si no quiere. ¿Y cuál es la edad ideal para usted conseguir camello? Porque efectivamente, yo sí le voy a decir una cosa a mi Karina. Yo.
2: Dime.
1: Admiro muchísimo a la gente que uno no se da cuenta y luego cuando ya los conoce de fondo, sean sus amigos o una persona con la que uno esté saliendo, lo que sea, y te empiezan a contar esas historias y uno dice, ujue, pucha, con razón esta persona está aquí. Y no estoy hablando solamente de un cargo, sino del tipo de persona, ¿sí me entendés? Como que, uy, uno le ve un montón de cualidades a una persona y luego se da cuenta que es que tuvo una historia, de estas historias de las que estábamos hablando ahora, que muchos oyentes coinciden y dicen como, bueno, yo trabajo desde los 9, desde los 6, desde los 15, desde los 13, y ahí se ve entonces toda la experiencia que tiene en la vida, y no porque haya trabajado toda la vida en lo que a hoy se dedique. Y eso me parece muy valioso. Yo soy muy del factor admiración, mi amor.
2: Admiración, y más cuando se trata de trabajos que no han sido fáciles para muchos. Y muchachos, conseguir la platica no es fácil. Uf, usted se la suda. Y se desaparece como el algodón de azúcar en el río. La plata se desaparece, es una ilusión.
1: Es una ilusión. Me ilusioné.
2: Sucedió al mirarte. Mutea YouTube un segundo y ponela así.
1: En tus ojos. Voy.
2: Yo se la pongo. Mutea YouTube.
1: Mágicos. ¿Cómo se llama la canción? Me ilusioné.
2: Me ilusioné.
1: Me ilusioné. Yo no. Soy muy mala para los títulos, le he dicho.
2: Me arrojé muteada en YouTube. Cami, gracias. Cami.
1: Está muteado.
2: Hay 3 mujeres a esta hora.

0: hacía pegadito.
1: ¿Usted baila vallenato?
0: Ay, me encanta.
1: Oiga,
0: me encanta.
1: ¿Para qué lo soben?
0: Quedo frente con frente.
1: Pero ya le digo
0: cachete
1: que
0: frente. Con cachete.

0: ¿Por qué? Porque mi mundo todo es soledad.
1: Bueno, ya mucho. Pues escucha, ya pongámonos sería,
0: bueno,
1: mi hermana.
0: Ya puedes activarlo de nuevo, Camila.
1: Podríamos proponer, ya que este programa tiene una estructura tan clara, que de pronto la última hora fuera, no sé, algo que pudiéramos cantar. No sé, a la gente le gusta, ¿no? Okay, o yo soy
0: un karaoke, ¿cómo es cierto? Me gusta,
1: sí.
0: Me gusta.
1: ¿Cómo sería un karaoke en radio, digamos?
0: Un karaoke en radio.
1: Ajá. ¿Cómo sería? ¿Cómo sería?
0: No, usted escoge una canción y le tira y que canten desde allá de la casa, por ejemplo.
1: Que, pero sería un karaoke como tipo que caigan la nota o que canten lo que quieran
0: cantar. Soy yo. Que caigan la nota es bueno.
1: Que caigan la nota es bueno, ¿no?
0: Muy bueno, que caigan la nota.
1: ¿Jugamos eso?
0: Me gusta. Me gusta, de buena, va.
1: ¡Va! Bueno, mi amor.
0: Mándale una nota ya al jefe, a ver. Jefe, aquí pensándolo bien, mándela a usted.
1: ¿Sí? Bueno, le voy a decir. Que, ay, mami, usted me torea. ¿Pero lo mando por el grupo o se lo mando a él?
0: No, pues por el grupo.
1: Por el grupo, listo, por el grupo.
0: ¿Pero por cuál de los grupos? Ay, no, espere.
1: No sé. No, porque en ese último que estábamos hablando nosotros no está él, o sí está él.
0: Escaleta.
1: En la escaleta, ajá.
0: Listo.
1: Dale, buenas pues. Noches, jefe. Espero que usted esté descansando, pero no en la paz del Señor.
0: Estás al aire.
1: Acá pensando, pues, nosotros. Te estoy enviando el audio con Karina al aire. Pensamos nosotras. Qué bueno sería, por ejemplo, tener una especie de karaoke de 11 a 12. Muy mala la idea, ¿ok? Caiga en la nota. Que la gente caiga en la nota y que pida la canción que quiera. No sé qué dice. Aquí nos enrumbamos de 11 a 12. Lo quiero mucho, jefe. Que descanse.
0: Toca mandárselo ya porque si no mañana se nos olvida.
1: Mi amor, ya se lo mandé.
0: Vamos a corroborar cómo quedó.
1: Hágale pues, para que vean que es cierto.
0: Corroboremos cómo quedó.
2: Buenas noches, jefe. Espero que se esté descansando, pero no en la paz del Señor. Muriaca, estás al aire. Acá pensando pues nosotros. Te estoy enviando el audio con Karina al aire. Acá pensando nosotras. Qué bueno sería, por ejemplo, tener una especie de karaoke de 11 a 12. Muy mala la idea, ¿ok? Que la gente, eso, caiga en la nota. Que la gente caiga en la nota y que pida la canción que quiera. No sé qué dice. Aquí nos enrumbamos de 11 a 12. Lo quiero mucho, jefe, que descanse.
0: Esta Juliana es una pata, María. Es una pata.
1: Gracias, jefe, gracias. Dios te bendiga, claro. Claro. Mis amores lindos, bueno, no tenemos ahora el aval, pero podemos hacer un piloto. ¿Sí? Vamos a hacer el piloto. Si funciona, lo dejamos sola. Ahora, si la gente no participa, lo abandonamos y ponemos otro tema. ¿Le parece, Karina?
0: Me parece. Pero eso no lo podemos hacer hoy.
1: Entonces, ¿cómo así?
0: No, no se puede hoy.
1: Ah, porque tendríamos que mochar YouTube. No le hace, okay. Yo respondo por eso.
0: ¿Es mejor pedir permiso o pedir perdón?
1: Perdón, toda la vida. ¿Quiere ese tema?
0: Listo.
1: ¿Quiere?
0: Entonces, corte la vaina.
1: Cami, ¿se puede? ¡Ya se puede! Pidan sus canciones, mi amor.
0: Vayan todos para el TikTok.
1: Exactamente, vayan todos para TikTok.
0: Nos vemos en el TikTok.
1: Los que estaban en YouTube, vaya para TikTok y nos piden sus canciones por TikTok. No, mentira, no se puede por TikTok porque ¿cómo van a cantar por TikTok? No se puede.
0: No, que por TikTok nos escuchen para que ellos no queden muteados.
1: Exactamente.
0: Pero que nos escuchen allá, pero que comuniquen con nosotros.
1: Y mis amores preciosos que están escuchándonos hasta ahora en vivo a través de 310-206-3302, me va a dejar su canción. ¿Cómo?
0: Vamos a dañar esto a esta hora, Juliana.
1: ¿Cómo así? Sí, obvio. Sí. Obvio, ahí ya empezaron los de TikTok.
0: Mañana
1: que la botella
0: memorando.
1: De Felipe Rodríguez.
0: Mañana memorando.
1: No le decimos, ve, año el YouTube, más raro.
0: Ustedes no pueden decir nada. Vea.
1: Es un secreto entre tú y yo, mi amor, entre yo y tú. Bueno, pero para que esto sea viable y sostenible.
0: Venga, pero entonces, señora. Que el oyente caiga en la nota o que nos tiren una canción y nosotras caemos en la nota. ¿Qué quieren?
1: Ay, ¿qué prefieren? ¿Qué será mejor, Cami, que nosotras? Ajá. Ay, sí. Sí, es más fácil. Sí, entonces vea. Y así pueden participar los de TikTok también. Entonces, ponle cuidado. Vamos a coger una canción de WhatsApp, una canción de TikTok. Y vamos bandeándonos usted y yo la que caiga en la nota. ¿Listo?
0: Listo.
1: Listo, se fue, mi amor. Ve ahí, dijo.
0: Hey, no.
1: Alice dijo que caigan ustedes. Listo, mi amor, ¿dónde le caigo? Hágale.
0: Que caigamos nosotras en la nota. Dios mío, yo caigo en sus manos, mi amor, si quiere, pero en la nota.
1: Bueno, aquí me llegó un audio WhatsApp. Ya voy a leerlo de TikTok. Espéreme un momentico.
0: Bueno.
3: Hola, muy buenos días, mi Colombia. Muy buenos días, Tropicana. Buenos días,
0: hola,
3: bellas
0: amor.
3: Mujeres, Karin y Julianita.
1: Mi amor.
3: Del tema viejo, cuando estuviste aquí en Italia, yo soy Totales desde Milán, Italia. Cuando estuviste acá en Italia, en Italia se usa el bidet, que se prácticamente lo han creado los franceses. Ahorita que no me acuerdo si en el periodo que existían los reyes, antes, medioevo, no me acuerdo. Ajá. Los franceses han inventado que se llama el bidet, ¿sí?
1: El bidet.
3: Pero no lo usan. Acá en Italia está, sí, el váter, donde uno hace las necesidades, y el otro es el bidet, para limpiarse, sí, las partes íntimas, adelante y atrás, ¿sí? Uh-huh. Bueno, y aquí no falta en ninguna parte de Italia. Es indispensable, o sea, no puede faltar, ¿sí?
1: Jaime, te amo, pero nos dañas el corte. El bidet, el que ve el futuro del culo.
0: No.
1: Mentira, Jaime, te amo. Gracias por tu clase de historia del bidet. ¿Listo el bidet?
0: Sí, pero el bidet no lo utilicé yo en Argentina porque yo sentía que me sentaba como una vaina y como que eso desensuciaba, como que no. No. Es más, yo no sé cómo orinan en China. ¿Está en cuclilla ahí o qué?
1: ¿En China? Yo no sé, yo no he ido a China.
0: ¿Qué son? ¿Qué es el piso? ¿Qué es el piso así plano, plano, plano y un huequito?
1: Ah, no, yo nunca he visto eso.
0: Eso es como el baño de mis ancestros.
1: No, eso es como
0: el hueco, amor, y después lo tapaba con la tierrita.
1: Eso es como una cuca, mi amor, plano y tiene un huequito.
0: Ay, Juliana. Mentira. Qué que Juliana no se puede poner seria en este programa. Bueno, entonces, ¿quién mandó notica de voz?
1: No, pues Jaime había mandado esa nota de voz, pero no puso canción. Solamente nos dijo lo del bidet. Lo de el bidet. Pero en TikTok, a ver, ustedes manden una canción y Cari coge una canción, tiene que caer en la nota, y yo cojo otra canción y tengo que caer en la nota, pero las canciones las ponen ustedes.
0: Pero conocida, no vayan a salir que me pone por favor cuando esté chiquito y grande a la vez. Porque no la conoce nadie.
1: No, ¿quién es la botella de Felipe Rodríguez que están poniéndola ahí? Yo no sé ya, qué es eso.
0: Voy a buscar, que yo creo que yo tengo aquí.
1: Vea, listo, ya Lina dijo, tarde lo conocí. Esa fácil, esa todo el mundo la conoce.
0: Que lo vine a conocer, señor. Entonces tú.
1: ¿Quién empieza? ¿Quién empieza? Cantando.
0: Uno sigue cantando, ¿cierto?
1: Claro, yo le bajo, o sea, a aquel volumen.
0: Entonces la misma canción y las dos arrancamos.

0: Ah, sí, la misma canción. Listo, la misma va. Canción. Listo, se va en esta batalla. Vaya usted, váyalo. A la una, a las dos y a las... El karaoke, de A Que No Me Duerma.
1: Jejeje.

0: A ver. ¡Cántalo, Karina!
1: Todo se...
0: Despertar. Esta grande ilusión que tengo yo, que tengo yo. Yo nunca imaginé que no te iba a encontrar ese tipo de hombre que quería yo, que quería yo.
1: Bien.
0: Muy bien, muy bien. Sí.
1: Mi vida entera la da.
0: Listo, bien, bien, bien. Ey, pero ese rosca, usted allá le pone el botoncito, ¿dónde es?
1: Abogada, ¿no? Yo bueno, le bajo el volumen y yo sigo cantando porque si yo bajo el volumen tampoco me escucho por acá.
0: Ah, bueno, listo, ok, perfecto.
1: Listo, bueno. Vamos a coger a Victoria, que dice...
0: Pero ¿cómo así? O sea, ¿usted con otra canción o con la misma?
1: No, con otra.
0: Listo.
1: Clara.
2: Claro, Karenita, Karenita, pongan el medallón. El medallón que me trajo los piratas que yo no hay.
1: ¿El medallón que te trajo los piratas?
0: Esa?
1: No, ni idea, Victoria, ¿cuál es?
0: Pero
1: esa?
0: Son solo conocidas, no vayan a salir. Son canciones de karaoke.
1: Sí, conocidas. No, no, no, no. Por ejemplo, esa que puso.
0: Vea.
1: En TikTok la
0: Karina
1: muchacha.
0: Karina 1, Juliana 1. Mentira, Juliana nada.
1: Juliana nada porque no he jugado.
3: ¿Qué cante me vi lo del mercado? De Jimmy Gutiérrez.
1: Me bebí lo del
0: mercado. Lo del mercado, me gasté. En whisky viejas, me gasté todo el dinero.
1: Me gasté. ¿Puedo poner la letra? Porque ahí no me la sientes como.
0: Yo creo que la tengo.
1: Me gasté. ¿Usted va a poner la canción?
0: Sí.
1: Listo, me gasté lo del mercado, ¿sí?
0: Se llama Me bebí lo del mercado.
1: Ah, bueno, me bebí lo del mercado, esa cosa.
0: Espere, que no. Ya.
1: Espéreme un momentico, espere, yo le digo,
0: Me dice cuándo.
1: Listo, espéreme un momentico. A la una.
0: Hola,
1: Dios.
0: ¿Y usted qué está buscando para allá? La letra.
1: Ya, claro.
0: No, mami, no sea me... conchuda.
1: Yo tengo que caer en la nota. Yo puedo.
0: Pero no con letra.
1: Acabo de escribir uno. ¿Cómo así?
0: Eso es trampa. Oigan, ahí está buscando la letra.
1: Pero ¿cómo así? Digo que caiga en la nota, no que sepa la canción. Póngamela.
0: Bueno, hágale pues.
1: Lisa.

0: el 8, donde el bombillo rojo. 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Que no se note la pobreza.
1: Pobreza en esta mesa.
0: No se vale. Yo no me sé esa canción.
2: Medio se vale. Medio se vale. Medio se vale.
0: No, eso no caí, no caí.
2: Yo se llama 0.5.
0: No, 0.5. No, no caí. Va ganando no, usted. No, es que yo no me sé la canción. Pero yo hace
2: y arranco. Y arranco como.
0: Iba rapidísimo. Listo. Sí.
2: Listo, listo, listo. ¿Cuál otra?
0: A ver, ¿qué dice Jackson?
2: Notas de voz, manejo notas de voz.
3: Muchas hermosas, Juliana, Karina. Bueno, a ver, la canción que les voy a poner es una de Jesús Jiménez.
0: ¿Cuál?
3: Bendecida.
0: Bendecida.
2: Listo, bendecida de una.
0: Esa le queda fácil y usted le gusta a Jason Jiménez.
2: Listo.
0: Bendecida.
2: Pero,
0: ¿ya la puso? Trampa. Dígame si. No, eso no es trampa.
2: Usted la tiene que poner la canción allá.
0: Pues ya la voy a poner, por eso, ¿ya está lista usted?
2: Ya estoy lista, yo más que lista, más lista que un cumis mía.
0: Este es el karaoke de Tropicana, la mamá grana, bacanísima.
2: Con trompeta y todo, mi amor.
0: Impresionante.

0: nítida, nítida.
1: Nítida, nítida, nítida.
0: Nítida.
1: Sí.
0: Una pauliana, gracias.
1: Listo, 11:19, muchachos, vayan dejando sus canciones, 310-06-3302. Si te conectas a este A Que No Me Duermo, estamos jugando karaoke con la bella y hermosa y encantadora Karina García.
2: Gracias, buenas noches.
1: Pues Karina García.
2: Luna de Ana Gabriel.
1: ¿Vos imaginas que fuera Karina García? De pronto podemos
0: luna,
1: ir a
0: luna. La gente. Luna de Ana Gabriel, luna.
1: Luna de Ana Gabriel, luna de Ana Listo. Gabriel. Pero es que por allá contratan a...
0: Yo se la pongo.
1: A Violeta, nosotros porque no tenemos a Karina García.
0: Luna Ana Gabriel.
1: Gabriel.
0: ¿Se la pongo yo?
1: Ah, sí, sí, hágale que usted la estaba poniendo. Listo, listo, espera.
0: Listo. Bueno, ¿me dice cuándo? Ya buscó la letra.
1: Listo, ahí sale letra, mi amor. Hágale.
0: Bueno, ¿listo?
1: Listo.
0: Va.

0: Luna. Tú.
1: No, es mucha.
0: Desatinada del FM. No, juepucha.
2: No, pero no. no me llamo ni media.
0: No.
2: Ay, no puede
0: ser.
2: No.
0: Ay, no.
2: 2-0.
0: Años, póngame la quemona esa. Sí.
2: En la mañana. Vamos a ver con la quemona.
0: Espérenle, ¿en serio? La quemona. Hágale, listo.
2: Le voy a poner la quemona.
0: Listo.
2: Tiene de puntaje una. Listo, va.
0: Hágale.
2: Esa sí me la... Bueno, ojo, pues vea, usted me defrauda con esa y le digo.
0: Muchachos.
2: Listo, va.

0: Ay, mi amor, casi no llega. Pase, siga, recuéstese un rato porque hoy le vamos a dar de seguido hasta las 4. Entra a 11, ya se acuesta y te relaja. Y ella va a leer.
1: Ya va y le lleva el desayuno.
0: ¡No!
2: ¡No!
0: ¡Sí!
2: ¡No,
0: sí,
2: gallo!
0: ¡Sí, señora!
2: ¡Ni en esa! ¡Ni en esa!
0: ¡Sí, señora!
2: ¡Ni en
0: sí,
2: esa!
0: Caí. Lo que
2: Camila.
0: Pasa es que... Vea, hágame un favor.
2: ¡No, no!
0: Sí, caí. Hágame un favor, mi amor. Usted está Medellín, no. Estoy acá. Y entre usted y yo hay un delay. Si nos vamos en eso, usted tampoco ha caído porque no cae exacta.
3: Bueno, listo, está bien,
0: exacta.
3: Ok.
0: Ah,
3: bueno, listo.
0: Bueno.
3: 2-1.
0: Eso, listo.
3: Teniendo listo, usted tres oportunidades y yo solo dos.
0: Vamos a la tercera, mi amor. No hay tercero malo.
4: Mi amor, qué tristeza. Espere un momentico, espere.
5: Ay, qué rico, mi amor. Por eso tengo a mis maridos de cabrón.
3: Nos van a cerrar esto, no, nos van a cerrar esto. A ver.
2: Miren el TikTok, vayan.
5: No, ya.
3: Te sentás, Juliana, te sentás.
0: Me senté. Mucho desorden, muchachos, Ave María.
3: Bueno, no, voy a chismosear el TikTok a ver qué dice la gente. Es que por fin, vea, le vieron el hopo a Juliana.
0: Por fin, sí, de medio lado, pero lo vieron, sí, señores.
3: Pero
0: sí,
3: yo veo ya en qué va, esperen.
1: Si viene tu marido.
3: No, ya.
0: Así que coja, jale,
3: dele,
0: chupe.
3: Eso sí es poesía, Camila? Pura. Camila, no mire así, que eso por allá no lo dan, cuidado. Es que falta el caballo para que ponga orden. No, señor.
0: No, ese no me
3: bueno,
0: falta para
3: nota
0: nada,
3: de voz, otro.
0: Listo, sí.
3: Sigo yo.
0: Sí, Pablito, hágame el favor.
3: Pablito, clavito.
6: Karina, Juliana. A ver si caen con esta. Amor marcado de Isla Bonita.
0: Amor.
3: Ay, fue pucha,
0: vamos a ver cuál es esa. Primero, vamos a ver si la conocemos, amor. Marcado. Isla Bonita. No me aparece acá.
3: Amor marcado, Isla Bonita.
0: Voy a poner Isla Bonita. No tenemos nada de Isla. Ah, no, yo lo escribí mal, espere.
3: Pero ya miro si aquí la encuentro. No, ni acá está.
0: Isla tampoco tiene nada de Isla Bonita. Yo sí, pero de Isla Bonita tengo Entre Sábanas. Tengo as una hoguera y tengo, y ya, Isla Bonita, la canción de Isla Bonita. Esta.
3: No, ya, me quedé corchada. A ver, ¿cómo suena? Ah, no, pero esa sí.
0: Sí, esa es la Isla
3: ¿Cómo
0: Bonita.
3: ¿Cómo se llama?
0: La Isla Bonita.
3: Bonita.
0: Uy, pero bueno, esa canción no es en inglés.
3: Isla Bonita, bueno, yo la hago en inglés.
0: Sobre las olas. ¿Se le mide sobre las olas un barco va?
3: Bueno, sobre las olas, sí, listo, sobre las olas.
0: Listo, busque la letra y mientras que yo le busco la canción.
3: Sobre las olas, listo.
0: Sobre las olas, listo, es esta. ¿Sí o no? ¿Sí es esta? No.
3: No.
0: Ah, no, es esta, perdón. Ya la tengo.
3: Con Juliana y Escaleña.
0: Ya la busco. Ya la busco.
3: Vale, pues ya. Lista.

0: que se tenga que caer.
1: Está hijue madre, ¿no? Pues ya.
2: Gorda, por favor, sigues tú. Una canción para Juliana. Canciones fáciles para Juliana, por favor. Alguien que le mande una nota de voz.
1: Salma dice que así va a llover.
2: No, pero es que si va a llover, qué tremendo aguacero. Pero qué más se va a hacer.
1: Salma, la lluvia. Bueno, a ver qué mandó Carmen. Si mandó una buena canción, ponemos la de Carmen. A ver, Carmencita.
3: Un disquito. Carita, mi Yuli, buenas noches, buenas noches. Un disquito por amor y amistad. Enamorado por primera vez de Enrique Iglesias. No. Un buen recuerdo.
1: Enamorado por primera vez, muy romántica.
2: ¿Pero usted se la sabe?
1: No.
2: No. Que por favor le pongan canciones fáciles.
4: No, Karina, a ver si cae con Micaela.
1: Micaela enferma de amor. Le dice a su papá que la lleve al doctor. Papi, yo me la sé.
2: Dale pues, Micaela.
1: Ay, no. Ah, pero entonces, espera, yo la pongo.
2: Pero yo a ver si la tengo acá.
1: Pero, ¿será que eso se aparece?
2: Yo creo. Es esta. A ver.
1: No, esa no es.
2: No, ¿cuál es?
1: No, pero es una de reggaetón. De los mismos creadores de
2: En la mañana el pobre hombre.
1: Ajá, exactamente.
2: Póngala pues allá.
1: ¿Qué cosa?
2: Yo se la pongo. Después yo la busco por acá. Sí, después yo la busco.
1: Y en el. Vea, el intenso de Johnny Rivera, la mía.
2: Ahí esa, listo.
1: El intenso.
2: ¿Usted la pero pone? Yo se la pongo acá.
1: Hágale, listo.
2: Bueno. Me dice cuándo bebé.
1: Listo, ya hágale.
2: Parece que tengo tres mouse acá, no sé cómo voy a hacer.
1: Impresionante, mi amor. Usted dijo que ordeñaba, bueno, entonces tres mouse.
2: Gordita, amor, no hay nada. listo. El intenso. 1, 2, 3, bebé.

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0: ya muy necias por hoy, ya muy necias. Señora, muy necias, sí, está bien.
1: Ve, oye, y esa cantidad de gente en el TikTok.
0: Viendo a esta hora, ay no, qué susto.
1: Por la calle del amor de Darío Gómez.
0: Y me toca en la pantalla, y qué gracias.
1: Cari, usted que es más ordenadita que yo, ¿vamos a seguir con el karaoke o vamos a poner tema? Son las y medio, se me dice.
0: Amor, sigamos con el karaoke. Escuchemos un ratito aquí.
1: Listo, hágale, turu, turu.
0: Eso sí, si nos regañan, ¿qué hacemos? En tus manos. En tus manos está mi felicidad, mi felicidad, mi felicidad.
1: Vea la gente del TikTok que está escribiendo varias canciones. A ver.
0: Dice que por las calles del amor para Karina, de una.
1: Por las calles del amor, ya mismo la pongo, vaya buscando la letra. Por las calles del amor de Darío Gómez.
0: Sí. Toca poner la letra pues por si las moscas.
1: Ay,
0: por las calles del amor.
1: Está listo, mi amor. ¿Lista?
0: Lista, espere. Yo me la sé, pero pues una falla cualquiera la puede tener.
1: Es que
0: listo.
1: Listo, 3, 2, se fue.
0: Juepucha, no. ¿Qué culpa tiene el miércoles de que no sea viernes?
1: Dios mío, por lo menos jueves.
0: Oigan,

0: Sume tumba, sume mata, sume de Santa Regata, salud, hijo de pucha.
1: No. Oiga, muchachos, no, ya saben que cuando tengan un carajo que inviten a Karina.
2: Bueno, una para Juliana, gracias.
1: Ah, arriba, ay, ¿qué? Para Juli.
2: Para Juli.
1: No hay mal,
0: no hay mal que dure 100 años.
1: Mi cuerpo que lo resista. ¿Me lo va a poner usted?
0: Esa. Se la pongo.
2: ¿Sí? ¿Se la sabe?
1: No hay mal que dure 100 años, letra. Listo, vamos a ver si yo me la sé.
2: Espéreme, yo la pongo para acá en internet, a ver.
1: Ah, sí, el charrito negro.
2: Pucha, es un temazo.
0: Sí.
2: Listo, ¿me dice cuándo, bebé?
1: Hágale, póngala, yo no me acuerdo. Póngala,
2: listo,
1: yo no me
2: la sé. Va.

0: No me preocupo por nada. Nadie nació pa' semilla. No sé qué
1: decir. Ustedes que me andan buscando y dicen que es para matarme.
2: ¿Qué le pasó a Juliana? No tiene pues la letra. Ay, no. Con esta muchachita no se puede.
0: O sea, yo estaba leyendo la letra.
2: No.
0: Sentí que hubo como un vacío en mi corazón. Y no sabía cómo seguir.
2: Pero sí la tenía. O sea, la tenía.
0: Mi amor, al que me puso la canción, te tengo dos cosas que decir. La primera es que gran canción. Segunda, qué pena decepcionarte.
3: Llevamos 4-2, ¿qué es eso tan terrible?
0: Ay, no, perdón.
3: Yo creo que Juliana se sabe esta, vea.
0: A ver, ¿cuál es? Me va a dar otra oportunidad, tan lindo.
3: Vamos a ver si se sabe esta.
0: Ay, vea.
3: Si se sabe esta, vea.

0: ¿Eso qué es? ¿Eso qué? Yo estaba que me ponía a hacer la del escamoso porque tengo una bota, vea.
1: Ah, hoy trajo las del escamoso.
0: Hoy traje las del escamoso, sí.
1: Ey, no.
0: Pero vea, usted las... que está tan noble conmigo y me quiere dar una oportunidad. Acá Salma está diciendo que... Ah, bueno, primero dijo que Salma no se llama Salma, que Salma es la hija. Ah, que bueno. Es de Cali, es que es la hija, pero no sabemos cómo se llama Salma en todo caso. Pero me puse una canción que también me sé. Mis ojos lloran. ¿Cuál? Por ti.
1: Ah, pero es que son muy fáciles.
0: Ah, pero yo no...
1: Bueno, la voy a poner.
0: Ay, ay, ay, muchachos, qué rico nos estén acompañando en este karaoke improvisado que no pensábamos hacer el día de hoy.
1: ¿Y los vallenatos para cuándo?
0: Ay, pusieron un vallenato acá, ¿o era ya? Ahí acabaron de poner un vallenato de Los Inquietos. Ah, sí, Mi Dulce Amor. ¿Se va a ir con esa?
1: Bueno, Juliana, arranque pues.
0: Wow,
1: ahí estamos en Tropicana, Colombia.

0: que vayas a ser conmigo. Sí,
1: conmigo, sin tu amor.
0: No, Juliana. No, no, no, no. Ni en esa. Deme el rap, deme el rap, deme el rap. Prometo mejorar.
2: Bueno, siga, siga, siga, siga, siga, siga.
0: Mi. Pero suele a ver dónde empieza. 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
0: no me mala, porque tuve que no me
2: van. No.
0: En mi defensa, el delay no ayuda.
2: No, sí ayuda el delay, mita.
0: No ayuda. Yo sé, le ha ayudado un montón, no. Cariño. Usted es muy mala
2: que compañera. Que me ayuda un montón.
0: Claro, porque yo sé cuándo usted sí puede caer, porque como tenemos delay, usted puede ir después de la canción y yo le colaboro ahí en los pedazos que yo sé que va a caer. Pero usted a mí no.
2: Pero
0: me
2: qué
0: colaboro.
2: Mentirosa.
0: Sí, señora.
2: Juliana, no venga con alabia, mijita, cuidado, pues.
0: No, con alabia no.
2: Dicen que el trabalenguas de los corraleros de Majagual.
0: El
2: no
0: sé cuál qué? Es. Uy, pero si es trabalenguas, eso ya suena mal. Eso ya suena mal.
2: A mí me gusta el trabalenguas de Luis Alberto Posada.
0: A mí me gusta el trabalenguas de mi novia.
2: Ay, no, Juliana, cochino.
0: Bueno, mentiras. Sí. Aquí le habían puesto, usted que está pidiendo vallenato, que un osito dormilón. ¿Quiere esa?
2: Bueno.
0: Listo.
2: De una, está bien.
0: Esa es conocida.
2: Ah, usted me la pone.
0: Osito dormilón, dormilón. Usted busque la letra.
2: Me encanta, me encanta. Vamos por 20,000 en TikTok. Entren, muchachos, entren, entren. El de Luis Alberto me lo sé completamente.
0: Muchachos, entren. Listo, bueno, se va. Ale una, ale dos y a las tres.
2: Bueno.

0: No.
1: Ahí, mami, ahí, ahí.
0: Un osito dormilón le regalé. Y un besito al despedirse ya me dio.
1: ¡Ey, no! ¡Sí! Juliana, seguro me tiró. ¿Por qué me tiró esas risas por allá?
0: No, mami, eso es de cariño.
1: Te estás burlando de mí, simuladamente.
0: Jamás y nunca, jamás y nunca.
1: Juliana, aquí un beso y una flor.
0: Ah, un beso y una... Yo es que, ay, tan lindos, gracias. Un beso y una flor.
1: Un beso y una flor. Un ¿Se beso? La pongo?
0: Hágale, espere, pues, listo. Yo busco la letra. Un beso y una flor.
1: ¿Cuál es que un beso? Y si están aburridos oyentes, avisan, listo.
0: Sí, también avisen.
1: Es que, ay, no, que presta, muchachas. Echen oficio.
0: Sí. Bueno, igual ya casi vamos a acabar.
1: Mañana el regaño, me entiendo. Bueno, listo, ¿ya?
0: Listo, ya.

0: mañana volveré. Ah, esa no estuvo tan mal. Esa no estuvo tan mal.
1: Yo quiero que un oyente caiga en la nota.
0: Ay, pero entonces tendrían que llamar. Ay, sí, llamen. Listo.
1: Uno que llame.
0: Listo. 601-348-7600. Hágale, pues. Caiga en la nota.
1: 7600.
0: 601-348-7600-01.
1: Se los va a poner a llamar para otro lado a esta hora.
0: No. 601-348-7601. Llame, oyente, llame para que pueda
1: ya
0: cantar.
1: Ya se rayó el disco.
0: ¿Qué será que les ponemos a cantar? Ay, vea,
1: no, que él diga con qué canción se considera.
0: Ay, sí,
1: diga
0: con qué
1: canción se considera. Buenas.
2: Buenas.
0: Mi amor, bájale todo al radio y nos escuchas por el teléfono.
2: Ya lo estoy bajando.
1: Listo, bájale todo, mi amor.
2: Ahí me escuchan bien.
0: Perfecto.
1: Ahora mi sí, ¿quién eres tú? ¿De qué ciudad? ¿Cómo estás?
2: No me conoce la voz, es de Siri de Cali.
1: Ay, es que amor, estás ronquito, bebé.
0: No, él es así.
1: No.
2: No, qué no.
0: Porque está enfermo.
2: Oye,
1: ¿está Siri? ¿Cómo te parece este ensayito que estamos haciendo Juliana y yo en este momento?
2: No, que quiera morir aquí en el Cali.
0: Bueno, Taxi Iris.
1: Se la va a medir, se lo va a medir, Bertón. No, se le va a medir.
2: No, porque tiene verguito.
1: Ay.
2: Que ahí no puedo hablar bien.
1: Amor, pero no se le va a medir a cantar.
2: Sí, dígame, ¿con cuál me venía?
0: No sé,
1: usted, la canción usted, que usted considere.
0: Yo se la pongo.
2: Me lo mochó por infiel.
0: ¿Me lo qué?
1: Me lo mochó por infiel.
0: Me lo mochó por... Vamos a ver si la tengo.
1: Y eso es que canción.
0: Me lo mochó por infiel. Acá está. Listo, mi amor. Seguimos con este karaoke ya que no me duermo. Me lo mochó por infiel. Directamente de la sucursal del cielo.

0: por la plata.
1: Ah, no. Pero usted no lo sabe. Era una canción que usted supiera. No.
2: No. Gua, gua, gua. Taxi, te vi mal.
1: Sí, te vimos mal. Hiciste una mala representación de nuestra tierra, mi amor. Mucho cuidadito, mucho cuidadito.
2: Bueno, vamos con otro, vamos con otro.
1: Listo, llamen pues, para que juguemos karaoke. 601-348-7601. Todo picana.
2: Dañando la noche, buenas.
1: No, no, no, no. No han llamado, que llamen. Dejaron sola.
2: Qué presa con Julián, es que cuando usted da el teléfono malo.
1: No, yo lo dije bien. Ahí están llamando, vio, Ave María, mira.
2: A ver, buenas.
3: Buenas. Buena, buena, Karinita, me le apunto.
2: Mi amor, chis, juepuchica, apúntasele mi vida, a ver, ¿con qué canción?
3: Ah, vamos, juepuchica, con el de Enrique Iglesias, con el de Enamorado por Primera Vez, por Semana Santa.
2: Enamorado por Primera Vez, por Semana Santa.
3: Enamorado por Primera Vez, por Amor y Amistad.
1: Semana Santa, sí. Amor y Amistad, ¿o cómo es la vuelta,
2: Sí la tiene ahí.
1: Mi vida,
3: amor,
1: pero,
3: y artista, amor y artista.
1: Mi vida, ¿usted ya sabe la letra o la va a buscar?
3: Claro, ese disco es con ese enamoro a cualquier
2: país. Bueno, vamos a ver, pues, puchica,
1: con esa canción y con un cuy enamoradas a cualquiera de él.
3: Bueno, y ahí se la lleva una cuyada.
2: Bueno, Chito, ahí está, arranco, ojo.

0: Qué intro tan largo.
1: ¿Qué le? Ay, tú. Mi amor, cante.
0: Cante, pues.
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0: Cante, pues.
1: No me pudo. No me pudo.
0: ¿Pero por qué no canta?
1: Dicen con toda la actitud que se iban a cantar y luego no cantan. No, mucha Karina. Ya sabemos que este
0: karaoke
1: es un fracaso.
0: Fracaso. No, pero otro que sí cante.
1: No, me están decepcionando.
0: No, uno que es que ya ese intro tan.
1: Ah, que las cosas le parecen a su dueño. Ojalá de pronto lo tienen así allá. Me está llamando otra persona.
0: A ver, buenas.
3: Buenas noches.
1: Amigo,
0: ¿usted sí o tampoco?
3: Karinita y Yuli, ¿cómo van?
1: Bien, mi vida, ¿cómo vas tú?
3: Bien, amor. De acá, los llanos orientales de Villavicencio.
1: Sí, señor, es la finca.
0: Villavo.
3: Así es.
0: Listo.
1: Mi amorcito.
3: Vamos con un tema que se llama De 1 a 10, ¿cuánto me quieres? De Carlos Arnieto.
0: ¿De quién?
1: De 1 a 10. No, yo sé que esa no la tengo. Ni la busco. No. Otra.
0: No,
1: conocida.
0: Pero por una de prueba, por ejemplo, ¿cómo no voy a decirlo?
3: No, porque no uso la música del Vicilo.
0: Bueno, entonces. Y que
3: entonces,
0: la conozca todo.
3: Póngame, preocúpame, es de Lorio Rodríguez.
0: ¿De quién?
1: Mi amor, ¿usted qué música escucha?
0: Nos preocupa este. Una que conozca a todo el mundo.
3: Pues bueno, entonces. Casita Bella.
1: ¿Casita Bella?
3: Sí.
0: Es Casita Vieja de Darío Gómez.
3: No, Casita Bella, digo.
1: ¿Una casita bella para ti?
3: Sí.
0: ¿De quién?
3: De Ariel Vigo.
1: Bueno, ténmelo ahí, mi amor. Te quiero mucho a ti y a todos los de los Llanos Orientales, pero nos toca irnos, mi amor. Vea,
0: ya, tan llanos. Rápido.
1: Sí,
0: tan rápido. Tiene un minuto. Adelántela.
1: No, ¿cuál un minuto? Adelántela, ya, mía. Ya, chao. ¿Cuál un minuto, Karina? No, señora, ya, chao. Pero que la escuche un ratico, mi vida. Te queremos mucho y gracias por escuchar a Que No Me Duermo.
0: Chao,
1: siempre,
0: mi amor.
1: Siempre.
0: Oíste, me gustó eso, Juli.
1: ¿Qué?
0: Somos un éxito rotundo en el karaoke.
1: Pues será usted, mi amor, porque yo. Mis vidas, Karina desde Medellín, yo, Juli Cardona desde Bogotá.
0: Un besito para todos.
1: Y juntas ayudamos a que ustedes la pasen sabroso en este A Que No Me Duermo de Tropicana.
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1: Pavel, ¿qué hora es? Las 3 de la mañana.

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1: Y estamos en Tropicana, la más bacana, bacanísima, tan diferente que ayuda a los peluditos, que la gente. ¿Cómo te va? ¿Cómo estás en el día de hoy? Espero que muy bien, muy contento y feliz, porque te encuentras con un nuevo día. Hoy es 10 del mes de septiembre. 10 días ya hemos pasado el mes de septiembre. Así corre el tiempo y así se pasa de rico con Tropicana, la más bacana, bacanísima, Tropicana, tan diferente, Tropicana, tan diferente que ayuda a los peluditos y a la gente. Tropicana te saluda y te abraza en el día de hoy. Deseamos que lo mejor de tu vida venga para ti en este día que es hermoso, un día maravilloso. Levántame la mano por ahí si estás conectado con nosotros ya a través del WhatsApp de Tropicana, el 310-206-3302. Me alegra mucho el saludarte, el traerte noticias, porque ya te voy a traer noticias de la ciudad en Tropicana, la más bacana, bacanísima, para que por favor pues estés pendiente, conectado con nosotros en Tropicana, la más bacana, bacanísima. Tropicana ya viene con noticias. Vamos a hablar del pico y placa, les vamos a hablar de la movilidad en el día de hoy. Esperamos que la movilidad sea la más serena posible. Sin embargo, nosotros sabemos que esta es una ciudad que se mueve y se mueve bastante, y el ritmo de la ciudad es bastante fuerte, y es por eso que esperamos que usted tenga la paciencia para poder esperar lo que tenga que esperar en este día. Yo soy Ricardo Ramírez, RIR. Un abrazo para todos y súper bienvenidos a este Cómo Amaneció Bogotá a través de Tropicana, la más bacana, bacanísima. Saludos, saludos, saludos. Saludos para todos.
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1: Tropicana. Vamos en Tropicana, tan diferente que ayuda a los peluditos y a la gente. Un abrazo para todos. Apenas llegas a la sintonía, bienvenido. Por aquí estamos en Tropicana, apenas estamos arrancando esta jornada. Vamos hasta las 10 de la mañana con mucha información para el día de hoy. Vamos hasta las 10 de la mañana con muchas noticias de la ciudad, de la capital de la República. ¿Cómo amaneció Bogotá a través de Tropicana, Tropicana, Tropicana, tan diferente que ayuda a los peluditos y a la gente? Vamos a avanzar con las noticias para el día de hoy. Vamos a informarnos en Tropicana. Tropicana te lo cuenta todo, todito, todo lo que pasa. Atención, cortes de agua para este jueves. El jueves habrá suspensión del servicio de agua en diferentes sectores de Bogotá por trabajos de mantenimiento y obras en las redes. En Suba estarán afectados sectores de Andes, Norte, Julio Flores y Santa Rosa, con un corte programado desde las 10 de la mañana, que puede extenderse hasta por 24 horas. También habrá afectaciones en sectores de San Cristóbal y Usme, y entre ellos Bellavista Sur, San Vicente, Santa Inés Sur y Los Alpes. La recomendación del acueducto es almacenar previamente una cantidad razonable de agua para las necesidades básicas y hacer un uso racional durante la suspensión. Entonces ya sabe, mi querido amigo oyente de Tropicana, si usted vive en Suba, en San Cristóbal o en Usme, revise esta información antes de salir de casa, porque podría quedarse sin agua. Sin agua durante varias horas. Esto se le informa Tropicana. A esta hora el RIR te acompaña. ¿Cómo amaneció Bogotá?
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1: Bueno, yo soy Ricardo Ramírez, R.I.R., estoy en Tropicana, la más bacana, bacanísima, feliz de acompañarte en este día maravilloso. Atención, 3.000 vacantes para mayores de 50 años, esta puede ser una de esas noticias importantes de servicio para la comunidad. Y es que este jueves 10 de septiembre Bogotá realizará una feria laboral con 1.000 oportunidades de empleo dirigidas especialmente a personas mayores de 50 años. La jornada se realizará en la plazoleta Arfiles del Centro Comercial Gran Estación y ofrecerá oportunidades para diferentes perfiles profesionales, técnicos, auxiliares y operativos. Hay vacantes relacionadas con áreas como administración, ventas, logística, producción, tecnología, finanzas y otras actividades. La iniciativa, mi querido amigo oyente de Tropicana, hace parte de Talento Capital, estrategia que busca conectar directamente a quienes están buscando empleo con empresas que tienen vacantes disponibles. Si usted tiene más de 50 años y está diciendo, bueno, ¿quién me da trabajo a mí? Ojo, porque Bogotá tiene 1.000 oportunidades laborales. Eso. Este jueves puede ser el día de volver a empezar. Está bueno eso. De volver a arrancar. Con Tropicana, la más bacana, bacanísima.
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1: Vamos en la más bacana, bacanísima, Tropicana, Tropicana, Tropicana. Tropicana, Tropicana, te lo cuenta, Tropicana, tan diferente que ayuda a los peluditos y a la gente de Tropicana. Gracias por acompañarnos. Gracias por decir, yo escucho, veo y comparto Tropicana, la más bacana, bacanísima. Atención, el asesinato de un profesor que conmociona a Bogotá. Continúa generando impacto el caso de Kevin Santiago Ángel, profesor de 31 años, cuyo asesinato fue atribuido por la Fiscalía a integrantes del Tren de Aragua. El docente trabajaba en el Colegio Santiago de Atalayas en Bosa y además de su labor educativa promovía actividades deportivas con jóvenes para alejarlos del consumo de drogas. Según la investigación, precisamente ese trabajo comunitario habría generado un conflicto con interés del grupo criminal en sector del suroccidente de Bogotá. La fiscalía acusó a 8 personas por el crimen y las autoridades sostienen que el homicidio estaría relacionado con las actividades que el profesor desarrollaba para prevenir el consumo de drogas entre los jóvenes. Es una historia que permite descifrar la peligrosidad y la inseguridad que estamos viviendo en la ciudad. Profesor que quería sacar a los muchachos de las drogas terminó siendo víctima de quienes se benefician precisamente de ese negocio. Una historia que vuelve a poner sobre la mesa la pregunta: ¿cómo protegemos a quienes trabajan por nuestros jóvenes? Esto es el Informa Tropicana. Yo soy Ricardo Ramírez, RIR. 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Un cafecito y a continuar.
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1: Estamos al aire en Tropicana, la más bacana, bacanísima. Ya viene nuestro momento de hacer el devocional, de conectarnos con Dios, precisamente con nuestro Padre Celestial. Qué bonito es que nosotros podemos hablar con Dios siempre, siempre, siempre. Es hermoso y maravilloso poder conectarnos con Dios a cada hora, a cada instante, a cada momento. Pero sobre todo, haciendo un devocional bien hermoso y maravilloso. En un ratico estaremos haciendo el devocional. Miren lo que dice la palabra de Dios. Yo soy la vid verdadera y mi Padre es el labrador. El que corta de mí toda rama que no produce fruto y poda las ramas que sí dan fruto, para que den aún más. Ustedes que ya han sido podados y purificados por el mensaje que les di, permanezcan en mí y yo permaneceré en ustedes. Pues una rama no puede producir fruto si la cortan de la vid, y ustedes tampoco pueden ser fructíferas a menos que permanezcan en mí. Yo soy la vid, ustedes son las ramas. Los que permanecen en mí, yo en ellos producirá mucho fruto. Separados de mí nada pueden hacer. No podemos hacer nada si estamos separados de Dios. Por eso vamos a alabarlo, vamos a buscarlo. Si te sientes intranquilo, en un ratico te sentirás definitivamente muy, pero muy tranquilo con la palabra de Dios, con la oración que vamos a hacer. Vale, así que quédate con nosotros. Yo soy el R&R, Ricardo Ramírez. Y dale gracias a Dios, Dios, Dios, Dios, muchas gracias por este día.
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1: El momento de hablar con Dios ha llegado en medio del frío de la capital, en medio del movimiento, en medio de la ocupación, en medio de todo lo que hoy tenemos por hacer, pues entregamos este día en las manos del Señor. Gracias te damos, Padre Celestial, gracias. Venimos ante ti dispuestos a honrarte, a buscarte como siempre, como tiene que ser. Tú dices en tu palabra, pedid y se os dará. Tú dices en tu palabra, buscad y hallaréis, llamad y se os abrirá la puerta. Y en eso creo, Señor, que nosotros hoy te buscamos con toda la pasión, que nosotros hoy te honramos y te exaltamos, y tú respondes al clamor de tu pueblo, a la oración de Luis, al sufrimiento de Jairo, a la queja que tiene Miriam, a todo lo que queremos pedir, a todo lo que anhelamos, a todo lo que pensamos, a todo lo que soñamos, Señor, tú respondes. Me alegra saber que no tenemos un Dios indiferente, me alegra saber que tenemos un Dios que responde a nuestro clamor. Que cada vez que nosotros le pedimos que actúe, Él actúa. Él lo hace. Dios no es indiferente a tu queja, Dios no es indiferente a tu situación. Búscalo mientras pueda ser hallado, llamarle en tanto que está cerca. Sí, está cerca el Señor, está cercano a los oprimidos, a los que tienen un dolor en su alma, en su corazón. Bendito seas tú, Padre Celestial, honramos, exaltamos tu santo nombre y te oramos porque reconocemos que tú eres la fuente de la vida, tú eres la fuente de la alegría, tú eres la fuente de la felicidad. Yo creo en ti, yo creo en lo que tú puedes hacer conmigo, yo creo en cada situación que tú puedes cambiar, porque lo has hecho. Yo soy testimonio vivo de ello, yo soy testimonio de lo que tú puedes hacer. Yo creo que tú puedes hacer milagros increíbles. Hoy será el día de ese milagro que tú tanto esperas y anhelas. Hoy será el día de recibir aquello por lo cual tanto has pedido. Has anhelado en tu corazón tantas cosas tan bonitas y tan especiales. Ese trabajo de tus sueños. Eso que quieres para tus hijos también se va a dar. Porque en medio de la oración también pedimos por nuestra familia, por nuestros hijos, porque todos estén bien. Y hoy yo creo en lo que dice la palabra de Dios. Tú tienes planes de bienestar, Jeremías 29:11, planes de bienestar y no de calamidad. Planes buenos, a fin de que tengamos un futuro y una esperanza, Señor. Hoy quiero que, por medio de esta oración, Señor, quites toda ansiedad, que quites toda depresión, que quites todo mal dormir. Por medio de esta oración, por medio de esta oración, creo que tú estás sanando corazones. Por medio de esta oración, creo que tú estás sanando toda enfermedad, todo dolor, todo desespero. Hoy pido, Padre Dios, por todas las parejas que pasan por situaciones de dificultad, de calamidad, de dolor, de separación. Hoy pido por todos aquellos que anhelan que sus hijos se recuperen. Por aquel que sufre porque su hijo ya no volvió a las actividades que antes hacía por causa de una enfermedad. Y cómo nos duele que eso pase. Hoy te pido, Padre Dios, que limpies nuestra sangre. Que por favor limpies nuestras manos de todo mal, de todo pecado. Todo lo que nosotros hemos hecho, Padre Dios, hoy límpialo. Danos una nueva oportunidad. Danos una nueva misericordia. Limpia nuestra vista. Que hemos estado oyendo tal vez cosas que no nos convienen, Señor. Ayúdanos a reparar nuestra mente, nuestro corazón. Lo que hemos guardado allí. Tal vez nos han traicionado, nos dieron la espalda, no nos volvieron a saludar, no volvimos a ser los mismos amigos de antes. Señor, no importa. Eso lo dejo atrás. Ayúdame a dejarlo atrás. Ayúdame a no desesperarme por eso. Ayúdame a perdonar rápido. Perdonar no es fácil y yo lo sé, Padre Dios. Yo sé que perdonar no es fácil. A mi carne, a mi espíritu le queda muy difícil el perdonar, pero solamente contigo, solamente con tu amor, con esos frutos del Espíritu Santo que tú nos das, con esa paz, paciencia, benignidad, bondad, templanza, yo voy a poder encontrar ese perdón que tú tanto quieres que yo le ofrezca a los demás. Así como tú has perdonado mis pecados, ayúdame a perdonar a los demás. Te lo pido en el nombre maravilloso de Jesús. Dile al Señor, gracias por este día. Gracias, mi Dios. Gracias a Dios por un día más. 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

0: 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Son las
1: 5:09 en Tropicana.
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1: Estamos al aire en Tropicana, la más bacana, bacanísima, tan diferente que ayuda a los peluditos y a la gente tropicana. Llegó la mañana. Es una nueva oportunidad que Dios nos regala. Y aquí seguimos. Una segunda hora. La primera estuvo llena de mucha información. Oiga, sí que hablamos de noticias de la ciudad, noticias de la capital. Ahora mismo vamos a hablar con el gran Chancho en Tropicana, la más bacana, bacanísima, porque resulta que el Chancho nos tiene información también de el país y el mundo completo, el mundo, nuestro globo terráqueo, noticias internacionales, todo eso y mucho más aquí en Tropicana, la más bacana, bacanísima, Tropicana, tan diferente que ayuda a los peluditos y a la gente tropicana. Te saluda, te abraza. Tropicana desea lo mejor para ti en este día. Son las 5 de la mañana con 10 minutos. Gracias por escucharnos en Alex en Siri, en tropicanafm.com. Gracias por escoger Tropicana, la más bacana, bacanísima. Y Chancho, ¿cómo estamos, Chancho? Chancho, Chancho, Chancho.
3: Hey, ¿cómo están, mis amigos? Bienvenidos a las Tocinotas. Esa forma de ubicarlo usted geoespacialmente, este GPS radial.
1: Así es.
3: Con poco, yo creo que ya se puede defender con el hombre de la miscelánea, con el hombre de la droguería, la chica de las fresas con crema, para que tenga de qué hablar en el colegio, en la universidad, en el trabajo. Y obvio, este espacio que pues 4 o 5 horas tiene otro tipo de noticias, con esto es como un vademécum, una pequeña brújula. ¿Listo?
1: Listo.
3: Las Tocinotas con el Chancho, y además trata algunas notas que no son propias de este espacio radial, como por ejemplo las internacionales. Vamos con Estados Unidos. El investigador de Anthropic, que advierte que la inteligencia artificial podría acabar con la humanidad, se llama Evan Hubinger, dice que personalmente estima que hay un 10% de probabilidades que una inteligencia artificial pueda matar a todos los seres humanos durante la próxima década. Y además, el investigador Jacob Conson renunció a la compañía y denunció que las empresas están apostando con las vidas de las personas. Esto de la inteligencia artificial ya empieza a meterse con la ciencia ficción. Rusia, que intensifica sus ataques contra Ucrania y golpea un paso fronterizo con Moldavia. La guerra Rusia y Ucrania que sigue manteniéndose pese a los años y las negociaciones. Ya había sucedido con el tema de las elecciones, pero continúan los ecos de la extrema derecha alemana que quedó a las puertas del poder regional. La AfD, considerada una fuerza de extrema derecha por los organismos de seguridad alemanes, obtuvo el 44% de los votos en Sajonia-Anhalt, su mejor resultado histórico y el primero que deja un partido de este sector en posición real de gobernar un estado alemán después de la Segunda Guerra Mundial. Ustedes ya saben qué pasó allí con Hitler. Bueno, noticias de Colombia. El ministro advierte sobre un posible apagón en Bogotá. Es Miguel Gómez de Hacienda, que habla de problemas de suministro. Hace falta una línea de transmisión que debe conectar la costa con el centro del país. Pidió al Congreso tramitar de manera urgente 1.2 billones para atender esta crisis de liquidez del sistema energético. Pese a que mucho se habla de la moción de censura con el tema del señor Beltrán, con el tema de las vacaciones y las fotos, pues hay otra moción de censura por la muerte de 3 menores en el Guaviare, esta vez radicada contra el ministro de Defensa Jorge Eduardo Mora por la operación militar del 27 de agosto en el Guaviare, donde murieron 3 menores. O sea, está de moda la moción de censura en el Congreso. Más de política, el gobierno aceleró las extradiciones, ya van 70 en 32 días. El ministro de Justicia, Iván Cancino, confirmó que continúan firmando nuevas órdenes en coordinación con la Corte Suprema.
1: Ok.
3: Hay más noticias, las deportivas. Millonarios ya están en las semifinales de la Liga Femenina. El equipo bogotano aseguró su clasificación a las semifinales, ganándole 2-1 a Nacional. Santa Fe está a puertas. Podría también estar en las semifinales de la Liga Femenina. Celebraciones. El Día Mundial de la Prevención del Suicidio, jornada internacional dedicada a generar conciencia para estas acciones. tema de la salud mental y demás, siempre hay que hablar de nuestros problemas con quien sea. Esta es más local, el Día del Maestro en China, pero es una de las celebraciones obviamente más populares por la cantidad de gente que vive en China. ¿Qué tal, Siri? Nos vamos con los cumpleaños del borrachísimo Jack Grealish, uno de los jugadores de la selección inglesa que de hecho se quedó del último mundial 31 años. Nació el 10 de septiembre del 95, el gran Jack. Colin Firth, un gran actor, que les recomiendo esta película que se llama El Discurso del Rey, con el tema de la tartamudez.
1: Sí,
3: es espectacular esa película.
1: Sí, señor,
3: Colin Firth, actor que cumple 66 años. 81 años cumple José Feliciano. El tema de Navidad, la canción de Navidad,
1: totalmente,
3: una de las más famosas, hombre.
1: Sí, señor.
3: Con su guitarra. Legendario cantante, 10 de septiembre del 45. Alex Campos, colombiano, el cantante de música cristiana, 50 años cumple el señor Alex Campos.
1: Ya pues.
3: Y me despido con el tema del santoral. Es nada más que San Nicolás de Tolentino, religioso italiano, considerado el patrono de las almas del purgatorio. Estas son las tocinotas en Tropicana.
1: Oiga, Chancho, muchas gracias por esas tocinotas. Muchas gracias por toda esa información que a esta hora nos entrega en Tropicana.
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1: 5:16.
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5: 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En Tropicana son las...
1: Las 5:16 en Tropicana.
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1: A 5:17, el gran Víctor Manuel con la canción Apiádate de mí, Apiádate de mí, una canción muy bacana. En Tropicana la disfrutamos, en Tropicana la más bacana, bacanísima. 310-206.

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1: 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Son las 5 de la mañana con 23 minutos. 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
1: 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Cada una de 400, increíble. 5:24 minutos, Jairo Pulgarín. Adelante con la información para esta hora, Jairo Pulgarín, Tropicana.
2: ¿Cómo amaneció Bogotá, mi querido R? ¿Cómo amaneció Bogotá, mis queridos oyentes? Les quiero decir que Bogotá amaneció saludando esta nueva jornada y esta nueva mañana. Óigame bien, mañana de jueves. Ya nos vamos perfilando hacia el fin de semana, hacia el segundo fin de semana del mes de septiembre. Y por supuesto, como siempre en la mañana con las noticias de Tropicana. La temperatura está ahora en Bogotá, óigame bien, 9 grados centígrados. Una sensación térmica de 2, de 3 grados en algunos sectores de la capital del país. Va a haber predominio de tiempo seco hoy, dice el pronóstico que vamos a tener predominio de tiempo seco en la capital colombiana. Entre tanto, les advertimos, vamos a tener ráfagas de viento de hasta 10, 12 kilómetros por hora, en lo que dice el pronóstico que a esta hora está sobre la mesa de trabajo de cómo amaneció Bogotá. Con las noticias y con los hechos más importantes. Yo creo que lo más importante, mi querido Ricardo, pues tiene que ver con el primer mes de la tragedia del terremoto. Del terremoto de Cali, del terremoto de Pereira, del terremoto del departamento del Chocó. Un mes hace exactamente que se produjo esta pesadilla, esta terrible tragedia que está golpeando la economía del país. Ayer precisamente el gobierno nacional anunció 11 decretos con el propósito de tomar medidas urgentes para iniciar el proceso de reconstrucción, para emprender el camino de reconstrucción, para que las escuelas y colegios puedan funcionar, así sea en establecimientos provisionales, pero que de alguna manera se agilice la construcción también de las nuevas escuelas y de los nuevos colegios que tendrán que hacerse en Colombia como consecuencia de lo vivido el 10 de agosto pasado. El país, por supuesto, está con el alma en vilo y cruzando los dedos para que de verdad podamos salir de esta pesadilla y de esta tragedia lo más pronto posible. El gobierno, repito, ha expedido 11 decretos de emergencia económica con el propósito de que se agilicen los recursos, que se puedan destinar más rápidamente los recursos y que el país pueda atender esta situación que sigue siendo de verdad muy dolorosa y muy crítica. Hoy vamos a tener reportes, por supuesto, en el curso de la mañana de la gente de Cali, de la gente de Pereira, de la gente de Manizales, de la gente del departamento del Chocó, para que nos vayan contando cómo avanza todo ese proceso de reconstrucción en las zonas más afectadas, cómo va el proceso de atención de los damnificados, porque no lo olviden, son fácilmente 500.000 personas damnificadas como consecuencia de esta terrible tragedia del terremoto del 10 de agosto en Colombia. A propósito de emergencias, el departamento de Cundinamarca reporta 11 incendios forestales. Dice el Cuerpo de Bomberos de Cundinamarca que 5 de esos incendios siguen activos y 6 están bajo control. En todo el país son por lo menos 18 incendios, incluyendo los del departamento del Tolima, que es una de las regiones más afectadas por estos casos de incendios forestales en el territorio nacional. Y tengo que decir, son realmente sorprendentes las noticias y las historias que nos comparten los oyentes sobre la pesadilla de las niñas desaparecidas. Ayer hablábamos del caso de una niña desaparecida.
1: Sí, señor.
2: Dana Valentina Jaimes, una niña desaparecida en la localidad de Usme, una niña de 17 años que está desaparecida. Pero ayer, anoche más bien, los familiares de otra niña desaparecida nos llamaron desde la localidad de San Cristóbal. Óigame, mi querido Ricardo, localidad de San Cristóbal en el oriente de la ciudad.
3: No sabemos nada de mi niña, no sabemos nada. Ya son casi 36 horas y no sabemos nada. Nada, Daniela, nada, nada. Ayúdeme, por favor, ayúdeme, por favor.
2: Es la voz de una angustiada madre que está pidiendo el apoyo de la comunidad de San Cristóbal. Vamos a ver si toda la comunidad de San Cristóbal nos colabora con el caso de esta niña. Ella se llama Ashley Juliana Cárdenas Mejía. Es una niña de solo 16 años, se desapareció. Me dicen algunos familiares, algunos vecinos que le ofrecieron dinero a la niña, perdón, le ofrecieron dinero a la niña a cambio de cortarle el pelo y cortarle las uñas, y para que pudiera colocar también ella estados en las redes sociales. Pues a la niña la secuestraron literalmente. Su mamá está muy angustiada y por supuesto estamos invocando toda la solidaridad de la comunidad de la localidad de San Cristóbal, para poder por lo menos tener información, mínima información sobre el paradero de la niña Ashley. Repito el nombre completo de la niña: Ashley Juliana Cárdenas Mejía, desaparecida del Colegio Los Alpes, localidad de San Cristóbal, en el suroriente de la capital del país. Más adelante, pues por supuesto, mi querido Ricardo, hablaremos de lo que anuncia Transmilenio: 36 centros de control para botones de emergencia. Botones de emergencia en las estaciones de la red de Transmilenio en Bogotá. Es decir, que en caso de una intimidación, en caso de un acoso, en caso de un asedio por parte de desadaptados que viajan en el sistema Transmilenio, las mujeres puedan tener la posibilidad de inmediatamente comunicarse con el centro de control de Transmilenio y advertir que hay una situación de emergencia en alguna de las estaciones. Va a comenzar esto con la estación del Ricaurte, con la estación de Los Héroes, con la estación de La Castellana, pero muy seguramente lo que dice la gerente de Transmilenio en el área de seguridad, doña Natalia Tenjacá, muy seguramente serán 36 estaciones las que se van a conectar a esta red de emergencia del sistema de transporte de Transmilenio en la ciudad de Bogotá. Vamos a invitar a los oyentes para que nos acompañen en la tarea de informar, en la tarea de contarles cómo amaneció Bogotá. El teléfono rojo de Tropicana, el
1: sí,
2: teléfono
1: señor
2: de las denuncias, el teléfono de la información.
1: ¿Cuál es?
2: El teléfono del servicio, 310-205-3333, 310-205-3333, porque no lo olvide, no es hora de callar, es hora de hacerse oír en cómo amaneció Bogotá.
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1: Bueno, escuchas, Tropicana, la más bacana, te saluda Tropicana, te abraza Tropicana, son las 5:31 de Los Chiches Vallenatos. Este sentimiento vallenato, esta canción se llama Tierra Mala en Tropicana.

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0: Óyeme, te tengo una invitación y sobre todo para los tropiamarillitos, tropiamarillitos. Usted me escucha a esta hora en Tropicana, tengo una muy bacana invitación.
1: Tropiamarillitos, nos vamos a ver a Carlos.

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1: Ustedes pendientes de Tropicana, ya les traemos más noticias. Pendientes de la información en cómo amaneció Bogotá. Tropicana, la más bacana, bacanísima, tan diferente que ayuda a los peluditos y a la gente. Un grandioso día. Es jueves y lo que deseamos para los oyentes de Tropicana, la más bacana, bacanísima, es lo mejor. 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
5: 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Luchi,
6: muy buenos días, mi gente bacana. Abrazo para todos. Ya despertándonos en un 10 de septiembre. Wow, 10 días ya de este mesecito que esperábamos iba a durar un poquito más. Vamos con todo, mi gente. Vamos a hacer como el resumen de la vida, el resumen de lo que tenemos que saber para iniciar nuestro día. Y lo primero es el pico y placa, mi gente. Hoy es un día par, es decir, que pueden circular las placas terminadas en 6, 7, 8, 9 y 0. Y los taxistas que pueden circular son las placas terminadas en 1, 2, 3, 4, 5, 6, 7 y 8. Es en cuanto al pico y placa. Vámonos a los cortes de agua, cortes de luz, para que estemos bien orientados. Lo primero, hay cortes de agua, sí, atención vecinos de Kennedy, con el propósito de avanzar en las obras viales de la avenida Ciudad de Cali, se autorizó al IDU Bogotá la suspensión temporal del servicio de agua potable en el barrio El Tintal. Este corte de suministro comenzará a las 10 de la mañana de hoy, jueves 10 de septiembre, y terminará por 24 horas a las 10 de la mañana de mañana para toda la gente de Kennedy. Recomendaciones: antes del corte de agua, por favor, llene el tanque de reserva. Si almacena agua en recipientes, consúmala antes de 24 horas. Haga uso del agua de forma racional, lavando sus manos y la preparación de alimentos, privilegiándolos. O sea, que eso sea lo primero. Y pues la EAAB va a estar prestando el servicio de carro tanques con prioridad a las clínicas, hospitales y centros de atención público. Esto con el tema del agua. Ahora me voy con la luz. Hay que cuidar nuestros recursos porque está delicado el tema, sobre todo con la luz. Hay cortes en el barrio Vaquero desde las 8 de la mañana hasta las 5. En Chapinero, barrio Chico Norte, sector, segundo sector, se va la luz desde las 8 y 15 hasta las 5 y 15. En Engativá, igual, barrio Sabana del Dorado, también desde las 8 de la mañana. En Kennedy, desde las 8 de la mañana, también en el barrio Boitá, barrio Patio Bonito 2, San Cristóbal, en el barrio Modelo Sur. Y en el barrio San Bernardino, en la localidad de Santa Fe, en Teusaquillo, Galerías y Quinta Paredes van a tener corte de luz desde las 7:45 y hasta las 4:45 de la tarde. Poquito es lo que debemos saber, como el resumen. Lo que necesiten, me escriben. Ya saben que arrancamos. ¿Cómo amaneció Bogotá?
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7: 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Son las
5: 5:45 en Tropicana.
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5: 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Y el éxito, Pedro Simón, de la Orquesta Colón, en Tropicana.

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3: 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Jairo Pulgarín, adelante con la información, Jairo.
4: ¿Cómo amaneció Bogotá, mi querido R? ¿Cómo amaneció Bogotá, mis queridos oyentes? Les decía que Bogotá amaneció saludando esta nueva jornada y esta nueva mañana, mañana de jueves. Ya nos vamos aproximando al segundo fin de semana del mes de septiembre. Y como siempre, arrancamos con la temperatura 10 grados centígrados a esta hora en la capital de la República, sensación térmica de 4 o 5 grados en algunos sectores de la capital del país y con mucha información, con muchas noticias. A esta hora también conectados con los oyentes que ya madrugan y que ya nos entregan información de todo lo que está pasando en la capital de la República. A ver qué es lo que está pasando, Alex, en el sur de Bogotá.
5: Don Pulgarín, muy buenos días.
4: Buenos días, mijo, bienvenido. Adelante, Alex.
5: Feliz mañana para toda la mesa de trabajo.
4: Gracias, señor, muy querido.
5: Yo pensaba que los pitufos no trabajaban antes de las 6 de la mañana. Oh, sorpresa, paso por la avenida Villavicencio, costado norte-sur, antes de llegar al barrio Villa del Río.
4: Sí, señor.
5: Ahí estaban ubicados 4 y 20 de la mañana, 20 motos, 3 grúas. Pero cuando hay un puente saliendo por la autopista, no hay ni uno. 6 de la mañana. Qué tan bueno que sí, para colocar partes y trabajan.
4: A esta hora de la mañana nos conectamos con todos los barrios, con todas las localidades. Pedrito Morales, lo escuchamos, Pedro.
6: Buenos días.
4: Buenos días, mijo.
6: Hágame un favor, acabo de escuchar una noticia que choque en Centro Suba. ¿Me pueden informar exactamente qué parte, norte, sur, sur, norte, oriente, occidente?
4: Centro Suba, vamos a averiguar ya inmediatamente, Pedrito. Lo que usted diga son órdenes para nosotros, mi querido Pedro, para que nos acompañen los oyentes con esa información desde Centro Suba. Don el señor Jiménez me dice, estoy estresado. ¿Qué pasa, Jiménez?
7: Pedrito, buenos días para usted, para toda la mesa de trabajo.
4: Buenos días, mijo.
7: Pedrito, a ver si el día de hoy nos puedes ayudar. ¿Quién regula ese tema del precio del combustible gas? Ayer estaba a 2.700 pesos y sí, el día de hoy amanece en 3.760 pesos. Es una alza demasiado, Jairito. Por cada tanqueada nos subieron casi 10.000 pesos y donde tanqueamos tres veces en el día. Entonces, ¿quién regula, quién controla que por favor nos colaboren con ese precio? Está demasiado alto. Y le suben de un momento para otro. En menos de... Ayer en la noche tanqueé, estaba a 2.700. Ya hoy en la mañana venga a tanquear a las 5, ya está en 3.800.
4: Lo que está pasando con el tema del gas, un muy buen tema. Muchas gracias, señor Jiménez, por ponernos al tanto de todo lo que está pasando en las estaciones de combustible aquí en la capital de la República. Con todos los oyentes, por supuesto, ya vamos a seguir en esa tarea y ya vamos a averiguar qué está pasando con el tema de los precios del gas vehicular en la capital de la República. A propósito, el gobierno ayer advirtió que se podrían venir incrementos en el gas residencial por cuenta de las dificultades que tiene el país en el abastecimiento del gas. Y las dificultades, Colombia, que es autosuficiente o era autosuficiente en gas, terminó importando gas, terminó importando mucho gas, más del necesario, y por supuesto esto genera nuevos sobrecostos en la distribución y la comercialización del gas. A propósito de esto, más adelante vamos a hablar del tema de los cobros de energía para la gente que no controla el consumo. Y para la gente que desborda el histórico consumo, si el consumo se desborda, van a tener que pagar mucho más por el servicio, es lo que dice el gobierno nacional, o es lo que le dice la CREG, que es la Comisión de Regulación de Energía. Se abre en Bogotá el cobro del alumbrado público. Se abre en Bogotá el cobro del alumbrado público. Perdón, ya el Consejo Distrital de Bogotá le dio el primer visto bueno al proyecto de cobro de alumbrado público en Bogotá. Y más adelante también vamos a hablar de los transbordos. ¿Qué pasa con el transbordo o qué pasa con los transbordos de Transmilenio a los buses y de los buses a Transmilenio? De eso nos vamos a tener que ocupar en esta jornada informativa de la mañana con Tropicana. 310-205-3333. Sí, señor. 310-205-3333. Ese es el teléfono rojo de Tropicana para sus denuncias. Cualquier información que ustedes consideren que hay que compartir inmediatamente. 310-205-3333, porque no lo olviden, no es hora de callar, es hora de hacerse oír en Cómo Amaneció Bogotá.
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3: Son las 5:56.
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3: 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Son las 5:57. Y esta canción de Arely Senao y Grupo Estermán.

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0: En un minuto, las distintas localidades tienen que estar pendientes de esta nueva campaña del distrito de parte de Bogotá.gov y es la campaña contra el acoso sexual callejero, o sea, contra los piropos. La campaña se llama Y si fuera ella y lo que intenta es concienciar de las personas que empiezan a acosar o a echar piropos, pero y si fuera su hija, y si fuera su mamá, si fuera su tía, es lo que intenta demostrar con casos fehacientes el distrito. Atención Bogotá, atención Engativá, robo de una camioneta terminó en balacera, la camioneta pues fue recuperada y uno de los asaltantes fue capturado. Y atención los mártires, distintas paradas de Transmilenio como Ricarte y Héroes, ahora tienen botones de pánico. Estos botones de pánico permiten dentro de Transmilenio sobre todo los temas de violencia de género y obvio también el tema de robos. Se dice que si usted oprime el botón, pues en 6 minutos estarán llegando las autoridades. 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
1: Estamos al aire en Tropicana, la más bacana, bacanísima, con la dirección de Paulo Muñoz. Vamos que vamos con mucha información para el día de hoy. Luchi, Jairo, Pulgarín, el Chancho. La producción en el día de hoy con Nico. Y bueno, son las 6:04. Ricardo Ramírez RR te saluda en este día. Un fuerte abrazo para todos. Gracias por vernos en YouTube. Gracias por escribirnos, participar y estar disfrutando de este ¿Cómo amaneció Bogotá?
4: Estaremos seguramente con un experto hablando de esto y es que es un tema muy, muy interesante para debatir, para compartir con todos los oyentes de Tropicana. Se conmemora hoy 1 mes de la tragedia del terremoto. 1 mes, un 10 de septiembre a las 7:34. Lamentablemente hace 1 mes, ¿no?
1: Un 10 de agosto.
4: Un 10 de agosto, sí, perdón. Sí. Hace 1 mes estábamos nosotros con esa penosa tragedia que afectó a no solamente Cali, Pereira, Manizales, sino también a muchos municipios del norte, del valle y del eje cafetero. Luchi, esta noticia, Juliana Guerrero aceptó cargos por falsificación de documentos. 3 años de condena. Esto se produce un día después que la misma condena, cayera sobre el secretario de la Fundación San José. ¿Sabe cuánto le toca pagar? Además, ella no va a estar ni un solo día ni en prisión domiciliaria ni en ninguna otra prisión. 175 millones de pesos le tocó pagar a Juliana Guerrero. Pues bueno, ahí tiene entonces. Y por último, le tengo un dato internacional, mi querido R.
1: Señor.
4: Porque Cilia Flores, la querida esposa de Nicolás Maduro, Cilita, pide arresto domiciliario a un tribunal de Nueva York. Al parecer, padece varias condiciones de salud cardíaca y esto está pidiendo para recibir su condena en prisión domiciliaria. Ella dice que inclusive entregaría su pasaporte para que no exista la posibilidad de que se vuele para otro país. Bueno, pues vamos a ver.
5: Así qué estará de mal.
1: Tremendo.
4: Ha bajado 11 kilos desde enero de este año cuando fue arrestada en Venezuela.
1: Pues la vida le cambió y le cambió drásticamente.
4: Radicalmente. Hoy estaremos en un cubrimiento muy amplio. En Cali, en Pereira, en Manizales, estaremos con el alcalde de Armenia, estaremos hablando con algunos municipios, estaremos en Chocó con nuestro gran amigo Di Perea, Mosquera Di Perea. Y bueno, muchos detalles de este cubrimiento porque ya queremos ver la tragedia como la reconstrucción de un sueño.

0: querido R&R. Y eso es lo que vamos a hablar, porque muchas empresas se han unido. Muchas empresas están llamando a que el turismo se abra. Así a que es. Ya no miremos esto como la calamidad, sino como el resurgir. Y eso es lo que vamos a nosotros cubrir en el día de hoy, después de un mes de la tragedia. Así que con este cubrimiento amplio que estaremos haciendo en las diferentes ciudades que sufrieron esta catástrofe, estaremos nosotros prácticamente dándole relevancia a lo que se está construyendo a partir de todo esto.
1: La gente no ha sido indiferente, todo el mundo se ha puesto manos a la obra, manos en el corazón para poder ayudar, para restablecer todo lo que antes se hacía, los estudios, el trabajo, las empresas y todas esas edificaciones que cayeron se puedan reconstruir. Es lo que queremos ya saber, qué ha pasado. Si va en desarrollo estas ciudades que se vinieron abajo, por ejemplo, en el caso de Pereira, el centro de Pereira, que en un 80% cayó, queremos revisar qué ha pasado, qué ha sucedido de aquí a estos días. Un mes ha pasado después de este tremendo terremoto.
0: Y estaremos preguntando en Cali, porque al parecer esta madrugada se reportó un incendio en la iglesia La María. Recordemos que en esa iglesia fue donde secuestraron a los de la asamblea, ¿no?
2: Pero Pablo, perdóname, ¿un incendio o una balacera?
0: Un incendio, al parecer.
2: ¿Sí? Sí, sí. ¿La María en Cali? Sí,
0: detrás de la iglesia de La María, al sur de
2: la ciudad
1: de Cali. Bueno, lo mismo está pasando en Yumbo. Incendios forestales.
0: Estos ya son forestales.
1: En el
0: ¿no?
1: sector de Guabina se llama este sector. Un abrazo para todos.
0: 6:09 a esta hora recibimos a Jairo Pulgarín, que ya dio 7 vueltas por aquí. Fue a Radio Santa Fe, saludó, fue por Tinto y ya está aquí en su zona.
3: Leyó cuñas a los 40.
0: Y llegó hasta aquí. Eso casi da más vueltas que un perro cuando se va a echar. Pero es bueno porque ese parte de su rutina, ¿no?
2: Jairo ya sabe cuándo está listo. Sí, me acordé de mi abuelo. La daba vuelta que un perro antes de echarse, ¿no? Sí.
0: Jairo Pulgarín con los buenos días. ¿Cómo amanece Bogotá?
2: Buenos días, mi querido Pablo. Muy buenos días a esa hermosa, a esa esplendorosa mujer.
3: Gracias, Jairo. Gracias. Preciosa.
2: Estoy hablando, de Luchi.
3: Yo pensé que era de... No me discrimines, que yo también soy mujer. La única diferencia es que tengo los ovarios por fuera.
2: A ver, niña, por
3: ¿qué
2: favor.
3: Porquería.
2: Niña, por favor. Bueno, Pablo.
0: Más puerco que pude haber escuchado hoy. Me va a lavar los oídos.
2: Y se los imaginó y todo.
0: No, pero es una porquería. Discúlpenos, por favor, Luchi.
3: Yo también tengo mis trompas de falopio.
2: A ver, ya. A ver, señorita, por favor. Adelante, Jairo.
3: Diferente, pero las hay.
2: Como tú lo dices, Pablo, yo creo que la noticia más importante hoy es la conmemoración del terremoto, porque hoy cumplimos un mes del terremoto.
0: Sí, señor. Conmemoramos.
2: Hoy conmemoramos, sí. Hoy, yo creo que ha sido una de las pruebas más duras que hemos tenido en los últimos 30 años en Colombia.
0: Puramente.
2: La destrucción de la ciudad de Cali, la destrucción de Pereira, la destrucción de algunas zonas del departamento del Chocó. De verdad, la conmoción general que esto ha causado. No nos olvidemos de los 400, casi 500 muertos que tenemos a cuestas por cuenta del terremoto, pero son más de 500.000 personas damnificadas sobre las cuales hay que actuar y de la manera más diligente posible, mi querida Luchi. El gobierno ayer expidió 11 decretos de emergencia económica que buscan esencialmente agilizar los recursos, es decir, acudir a mecanismos que podríamos llamar mecanismos más rápidos, mecanismos express, para girar los recursos y poder atender esta situación de emergencia. Pero a este tema de la emergencia se le suma otra situación, y es el tema de la energía eléctrica. Ayer el gobierno dijo, necesitamos urgentemente $1.000.000.000 para que no haya apagón en Colombia.
0: Uy.
2: Hay que agilizar $1.000.000.000, 1.200.000 millones mal contados, ¿para qué? Para que las empresas de energía realmente puedan activar el plan de emergencia que Colombia tendrá que desplegar para evitar que tengamos apagón. Porque lo del fenómeno del Niño ya es una realidad. Lo del fenómeno del Niño, hay que decirlo, no lo sentimos tanto en Bogotá, porque Bogotá, digamos que tiene unas condiciones distintas. Hay una situación meteorológica en Bogotá menos crítica que la que hay en el resto del país,
0: sí,
2: pero
0: sí,
2: hay una situación de sequía, de calores, de temperaturas absolutamente alarmantes en las regiones que ya encendieron, por supuesto, las primeras señales de lo que podría ser el fenómeno del Niño.
1: Ya, Jairo, así mis familiares en Cali me dicen que el calor que está haciendo en Cali no es normal.
2: No es normal, es una cosa
1: igual que en Barranquilla.
2: Es una cosa brutal. A eso se suma, pues, esta situación de los incendios forestales. Cundinamarca reporta 11 incendios forestales. Dice el capitán Farfán del Cuerpo de Bomberos de Cundinamarca que ya por lo menos 6 incendios están bajo control, pero todavía hay 5 incendios activos en Cundinamarca. No olvidemos que Cundinamarca está en emergencia también por cuenta de este tema. Y la noticia que quiero cerrar en esta primera ronda, Pablo, es la que tiene que ver con el tema de las niñas desaparecidas. ¿Escucharon a la señora que habló esta mañana en Tropicana? Una señora con lágrimas llorando, diciendo mi hija está desaparecida. Una niña, una peladita, esa peladita tiene que 14 años. Resulta que le dijeron que le iban a dar plata para que se cortara el pelo y para que se cortara las uñas. Y que tenía que poner eso en redes y que tenía que socializar ese tema.
0: Que se arreglara las uñas.
2: ¿Cómo le parece? Pablo, está desaparecida hace 36 horas.
4: 36 horas.
2: Y la mamá no sabe qué hacer. Yo no me alcanzo ni a imaginar la angustia
3: que
2: puede uno de verdad sentir con un hijo, con una peladita de esa edad desaparecida. Ya vamos a escuchar este testimonio y ya vamos a intentar hablar con esta señora que, repito, anoche nada más me transmitió su angustia por cuenta de esta desesperada situación de los niños desaparecidos en Bogotá.
1: 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Son las 6 de la mañana con 13 minutos. En cómo amaneció Bogotá.
2: ¿Pero cómo?
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0: Son las 6 de la mañana, 14 minutos. Anoche, a la altura de la séptima con 127, se reportó un grave accidente múltiple. Al parecer, un camión se quedó sin frenos e impactó a 5 vehículos. Atravesó separador y quedó en medio de la vía. Esto alrededor de las 9 de la noche en la 127. Afortunadamente, no cobró víctimas, solamente latas, mi querido Jairo Pulgarín, pero las imágenes son sorprendentes. En la séptima con 127, un camión que impactó 5 vehículos, atravesó separador y quedó en medio de la vía.
2: Ahora la gente dirá, fallas mecánicas. No, eso no son fallas mecánicas.
0: A veces esa gente abusa también de la velocidad, Jairo.
2: Sí, nosotros lo hemos dicho aquí, que hay que tener, digamos, un poco de cordura con el tema de la velocidad. Pero cuando me dicen que son fallas mecánicas, eso no son fallas mecánicas, eso son fallas humanas. Sí, fallas humanas. Uh-huh. Usted tiene que hacer un buen mantenimiento a su carro.
3: Totalmente.
2: No puede ser que usted, es que repito, tener un carro, ahora que está tan de moda el tema, tener un carro, manejar un carro, es tan peligroso como manejar un arma, ¿no? Entonces, de verdad, la gente tiene que entender que tiene que ser muy cautelosa y muy cuidadosa con el mantenimiento de su carro, porque mire lo que acaba de pasar, un oyente esta mañana medio estresado, ¿y qué es lo que pasó? No, esto pasó anoche. Sí, realmente claro. Pasó anoche, sí, y la emergencia se vivió anoche.
0: Sí, señor. Dijimos, 9 de la noche.
2: Exactamente, sí, 9 de la noche. Ahora, Pablo, lo otro que quisiera yo acotar antes de ir con Luchi, por supuesto que tiene mucha información.
3: ¿Y por qué mira los ojos para arriba?
0: Pero sí, sigue Jairo, por favor. Sí, no, ya no hizo reír Jairo, ya no hay necesidad de humorista ahora.
2: No, Luchi, es que hay un escándalo con el tema de los transbordos en Bogotá, porque la gente denuncia. La gente está denunciando que los transbordos los están cobrando.
3: Los transbordos los cobran.
2: Los transbordos los están cobrando.
3: Se supone que el transbordo ya va a pago, ¿no?
2: O que el transbordo es gratuito.
3: Y gratuito, claro.
2: Digamos, si usted entra y pasa del bus del CIP a Transmilenio, ¿sí? Del bus del CIP a Transmilenio, usted no tiene que volver a pagar el transporte.
3: No, porque ese es el alimentador, ¿no?
0: Además, le aumentaron el tiempo, ¿no? Creo.
2: No, y hace poco se aprobó un proyecto para aumentar, extender el tiempo. Pues la denuncia que hacen los oyentes, y no me canso yo de enviarle notas a la gente de la Secretaría de la Movilidad, me perdonarán allá en la Secretaría de la Movilidad.
3: ¿Pero y quién cobra esto?
2: Y
3: o sea,
2: me
3: conductor.
2: Perdonará la gente de Transmilenio, porque dirán, ese Pulgarín, ¿cómo jode ese Pulgarín todo el día?
0: Lo dice todo el mundo, Jairo, tranquilo.
2: Ah, bueno.
0: Dice todos los días.
2: Pero el hecho hecho es que la gente sí está denunciando que están cobrando los transbordos.
0: ¿Quién cobra el
2: del CIT al Transmilenio?
0: No,
2: la tarjeta.
0: Hombre.
2: Neido.
0: Perdón. El mismo sistema, Neido.
3: No, es que no monto en Transmilenio, Pablo.
4: Lo que pasa es que...
0: Eso es cultura general.
4: Pero a ver, no, para explicar a Neido y las personas que de pronto no saben.
2: Sí, de pronto no saben.
4: Se aprobaron una serie de nuevas reglas para las personas que hacen transbordo. Se supone que tienes unos nuevos tiempos para demorarte un poquito más en el transbordo o poder hacer más transbordos durante
0: el día.
4: Ahora, entonces eso se supone que no se cobra,
0: okay,
4: que eso hace parte del mismo pasaje
2: del esquema, por eso se llama sistema integrado de transporte.
4: Claro, porque tú entras a una estación y no pagas.
0: Sí, claro.
4: ¿Sí me entiendes? Pero, entonces eso es lo que está diciendo Jairo, que están cobrando por esos transbordos que no deberían cobrar, porque eso ya viene dentro del valor del pasaje.
0: O sea,

0: Orden, Transmilenio me dijo anoche lo siguiente, me dijo, se presentaron unas inconsistencias porque es que están revendiendo tiquetes o están revendiendo pasajes.
1: También,
0: hay una cosa fraudulenta con el tema de los pasajes.
1: Las tarjetas también son falsificadas.
0: Han tenido que ajustar los mecanismos para evitar la venta.
2: Están haciendo la trampa, Jairo. Si usted tiene tiempo, usted le vende el pasaje porque todavía tiene tiempo de movilizarse.
0: Sí.
2: Vende en vez de utilizarlo.
0: Están haciendo trampa con el tema de los tiquetes.
2: Ah, caramba.
0: No, es una desgracia. Gracias.
2: Echa la norma, echa la trampa.
0: Sí,
2: en el país del Sagrado Corazón.
1: Se los he dicho.
3: País macondiano.
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2: Son las 6:19. Más adelante vamos a escuchar a los oyentes, Jairo, porque muchos ya están diciendo, mira, ayer una señora, dice Cris, hizo el transbordo del Transmi al CIP en Mazurén y le cobraron el pasaje.
0: Sí, están cobrando los transbordos y no debería ser así.
1: Vamos a llamar a Transmilenio y le vamos a decir.
0: Ya se comprometió Transmilenio a hablar en la emisión de hoy.
1: Ah, okay.
0: Ya se comprometió la gente de Transmilenio a hablar en la emisión de hoy porque esto es un tema muy delicado, muy delicado.
2: 6:19, Luchi, ¿qué es noticia esta hora en Cómo Amaneció?
1: Te quiero contarles una historia de la que no habíamos hablado. En una institución educativa en la localidad de Kennedy, un joven de 15 años llegó al colegio con un arma de fuego.
2: ¡Upale!
1: Disparó porque llegó como con la novedad. ¡Ah, que mira, que el arma, que no sé qué! El arma se le dispara y una niña también de 15 años resultó herida en una de sus piernas. Obviamente esto está en investigaciones para establecer por qué y cómo el estudiante logra ingresar un arma de fuego a las instalaciones de un colegio en Kennedy. En la jornada académica normal, las primeras versiones recopiladas por las autoridades señalan que este joven de 15 años, compañero de la niña que salió herida, llevó este revólver a la institución y pues lo que quería era chicanear,
2: pantallar.
1: Chicanear, que él tenía un arma.
2: Aparentar, impresionar.
1: Sí, ser como agradado Chacho. A sus compañeros. Me imagino que era también, hace parte como de retos.
2: Tirárselas de malito.
1: Tú no te atreves a traerla, tú no tienes nada. Eso es mentira. El arma era del papá. Él se la coge al papá, él no se da cuenta del padre que él se lleva el arma para el colegio, pero esta niña lamentablemente resulta herida en una de sus piernas. Todavía está en la clínica esta niña siendo atendida.
2: Sí, mijo.
1: Él pensó que era una broma, pensó que era una mamadera de gallo y resulta que el joven activó
2: El arma
1: y se le disparó. Esto en un colegio en Kennedy, así que muchachos, a tener cuidado. Ahora que ya se puede tener el permiso de las armas, mucho cuidado con los pelados que se van a estar interesados y a ir a mirar si es que eso es de verdad, si quieren ir a chicanear con los amigos. Y vea, estos son los resultados. Ahora más que nunca hay que tener cuidado con este tema de las armas en Bogotá.
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9: 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En Tropicana son las
4: 6:22.
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2: Energía positiva a esta hora. 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Las tenemos aquí, en Cómo Amaneció Bogotá. Uy, ¿esa españoleta qué es?
3: No, esta españoleta es de la Chachi.
2: ¿Eso qué es?
1: Juan Daniel, de bienvenido.
3: Sí, es que más tarde voy a estar, Pablito.

0: pero calle Pancho.
1: Ah, pero Juan Daniel.
2: Vamos a tener a Juan Daniel porque por ahí hay una noticia viral con el man, ¿no?
1: Hay una noticia viral.
2: Bueno, sí, Daniel, sí, sí.
3: Señor.
2: ¿Qué era, Pablo?
4: El chiste.
2: Ah, el chiste. Ya lo, este es muy bueno, Jairo, pero claro. Préstale atención, Jairo. Ajá. Que le dice el esposo a la esposa, le dice, amor, tú le dijiste a tu sobrino chino que se sintiera como en casa.
1: Sí. Un sobrino chino, ¿no?
2: Sí, un sobrino, amor, tú le dijiste a tu sobrino chino que se sintiera como en casa. Ajá. Sí, amor, porque, bueno, se está comiendo el perro.
4: ¡No! ¡Con el perro no!
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2: ¡Qué pecado!
1: Tropicana.
2: Así hay chinos, así hay chinos.
1: Ay, claro. 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
1: Con mucho gusto en Tropicana. Ya son las 6:24. 6:24 en Tropicana, la más bacana, bacanísima.
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1: 6:24.
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2: Muy bien, son las 6:24. Más adelante vamos a hablar de Juliana Guerrero, que durante la audiencia, mi querido Jairo Pulgarín, aceptó falsificar sus títulos, pero además el togado le cuestionó por, bueno...
9: El juez la regañó, ¿no?
2: Señor, porque el mal ejemplo que dio Jairo desde su cargo. Bueno, hay
1: sobre todo que lo negaron, durante mucho tiempo lo negaron.
2: Y ahí es donde estamos, vamos al punto, y es que están esperando las, bueno, las declaraciones de Gustavo Petro, porque claro, en todo momento siempre fue indiferente y negó inclusive esta clase de acusaciones.
1: Yo recuerdo, pues no es una exageración, recuerdo que Petro decía que a esa niña la estaban persiguiendo porque era negra y porque era pobre.
2: Era pobre, se burlaba a la derecha,
1: sí,
2: exactamente.
1: Sí, sí, sí,
9: qué
1: sí,
9: vergüenza eso.
1: Una vergüenza. Pero ¿sabes qué es lo que a mí más me duele, Pablo? A propósito de esto, primero que a la señorita solamente le dieron 3 añitos, ¿no?
2: 175 millones de pesos debe pagar, 3 años excarcelables, Jairo.
1: 3 añitos de cárcel a esta señorita después de semejante. Ella dice que es un error. No, no es un error, es un delito. Lo que ella cometió no es un error, es un delito.
2: Ofreció disculpas a su familia, a la a la Fundación San José, a su fundador. Es que yo creo que ella tenía muy buenas relaciones ahí, Jairo.
1: Pues es que lo que pasó realmente es una tragedia para el país, primero porque se burlaron del país. Y segundo, es una tragedia para los pelados que estudian en esa universidad. Pablo, piensa.
2: Mala imagen.
1: Mira todo el esfuerzo que hace un papá para que su niña estudie, para que su niño estudie en una universidad, le paga una universidad, y la Universidad de San José era como una alternativa de universidades populares que tenemos en Bogotá. Exacto. Entonces, tú te gradúas de lo que sea, de abogado, de ingeniero, de contador, en una universidad como la Universidad San José, y presentas tu hoja de vida a una empresa. ¿Qué te va a decir el jefe de personal de la empresa cuando vea la hoja de vida egresado de la Universidad San José?
9: No, la revisarán 50 veces ahora.
2: No, no, y además seguramente se va a prestar para chistes como la San Marino.
1: Se burlan.
2: De Betty la Fea.
1: Se van a burlar. Claro. ¿Cuántos estudiantes han salido? A mí me gustaría que algún estudiante de la Universidad San José nos llamara y me dijera... ¿Cómo se siente después de esta humillación a la que han sido sometidos los estudiantes de la Universidad San José?
9: Ayúden de gracia, como dicen los abuelos.
1: Por amor de Dios. Entonces, es una desgracia para todos, es una desgracia para el país, se burlaron del país. Y repito, más adelante, no sé, Niki, si podemos hacer eso, pero más adelante vamos a escuchar lo que decía Gustavo Petro sobre este caso de esta señorita. Él decía que era que a ella no la querían porque era pobre y porque era negra. No, la verdad, esto es un tema que tiene que ver es con...
9: Pues, escucharla a ella admitir lo que hizo fue bastante vergonzoso.
0: Pues lo que te puedo decir es que yo no la crié.
2: Ya empezó a lavarse las manos. Mira, Francisco Pareja González, por allá en el año 1984, funda esta institución educativa.
1: Institución educativa. Y yo, digamos que siempre he creído, mire, Pablo, A veces la gente subestima las universidades populares, las universidades, por ejemplo, como la San Mateo, que está ubicada ahí en el barrio Santa Fe. Hay una universidad que se llama San Mateo, hay una universidad que se llama La Republicana, que sí. está en el centro de Bogotá, hay otra universidad popular que se llama la Universidad Gran Colombia, que son universidades populares, ¿sí? Y entonces la gente subestima esas universidades, pero ustedes no se alcanzan a imaginar cómo impacta en una familia que su hijo se pueda graduar de abogado, se pueda graduar de contador, se pueda graduar de administrador de empresas. Eso cómo impacta en la familia para que una vulgar persona venga y se burle de todas las condiciones y de todos los reglamentos que existen para poderse graduar. No, hombre, no hay derecho.
3: Estamos al aire en Tropicana, 6:28. ¿Cómo amaneció Bogotá? 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Ya son las 6:29. 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
2: Son las 6:29. ¿Qué tal si escuchamos a los oyentes? ¿Están de acuerdo o no con la medida contra Juliana Guerrero? Es decir, con la pena, con la condena de 175 millones prácticamente, Jairo, porque no va a pagar un solo día de cárcel.
1: Sí, la condenaron a 3 añitos de cárcel, 175 de multa. Bueno, en fin, esas son... Pablo, y más adelante vamos a hablar del tema del gas. ¿Viste lo que dijeron los oyentes esta mañana en Tropicana, no?
2: ¿Qué pasó, mijo?
1: Están disparados los precios del gas. La gente del gas vehicular, está disparado el precio del gas vehicular. Y ojo, ayer el gobierno dijo, va a subir el gas residencial. También va a subir el gas residencial. Ayer el Consejo de Bogotá aprobó el alumbrado público, el cobro de alumbrado público. De eso vamos a tener que hablar también.
2: Sí, señor.
1: Y ya se reglamentó exactamente la CREC. Ayer expidió la resolución mediante la cual va a comenzar a multar los consumos excesivos de energía eléctrica. Mejor dicho, son noticias que tienen que ver con el bolsillo y que tienen que ver con la economía de todos los bogotanos.
3: Con mucho gusto, el 310-206-3302, 310-206-3302, para que hablemos de este caso de Juliana Guerrero, todos los casos y situaciones de las cuales usted quiera hablar y comentar a través del 310-206-3302. Qué chévere que cuando los oyentes de Tropicana nos envíen una nota de voz debajito la reseñe, usted le ponga un título a esa nota de voz, Juliana Guerrero, o le ponga Transbordos, la movilidad Transmilenio, todo eso para nosotros entender de qué quiere usted hablar y comentar a esta hora aquí en Tropicana.
9: Ayer hablaba con los oyentes y hubo un oyente que dijo algo que me pareció muy válido. ¿Qué? Que era la comparación que hacía entre el caso EPA Colombia y el caso Juliana Guerrero. Decía, a EPA le tocó pagar los 5 años de cárcel. Todavía en ese proceso. ¿Qué? No se ha podido hacer absolutamente nada para liberar a EPA Colombia. Y Juliana Guerrero solamente va a pagar 175 mil pesos. Y él hacía como una
2: comparación.
9: 175 millones. Y él hacía como esa comparación y decía, oye, se parece mucho. O sea, obviamente Juliana no fue a dañar ningún Transmilenio, pero se parecen mucho los delitos, ¿no?
1: Ajá.
9: O sea, es como
2: es
9: como la misma humillación, la burla que se le hace al pueblo colombiano y no va a tener la posibilidad, Juliana, de estar en centro carcelario. Entonces toda la gente decía como que unas leyes para unos y otras leyes para otros, ¿no?
1: Yo me muero por escuchar a los egresados de la Universidad de San José. Voy a pedirles que
2: por favor nos llamen, que ellos nos digan,
1: los muchachos que están estudiando en la Universidad de San José, los padres de familia de los muchachos que estudian, que nos llamen, que nos cuenten cuál es el impacto que ha tenido esto con el tema.
3: Tengo las notas de voz de los oyentes.
2: Adelante, caballero.
3: Vamos a darle play. Tropicana.
12: Buenos días, Tropicana. Si todos los oyentes se dieron cuenta, hablaron de un caso tan grave como el de un estudiante con un arma en el colegio. Todos callaron y pasaron a un tema que no es tan relevante, que el tema del estudiante es más grave con el tema del arma que acaba de firmar nuestro presidente y todos callan.
3: Esa Tropicana con la gente.
2: No, pero
3: Tropicana,
2: mire que nosotros le dimos el despliegue, no, lo hablamos muy bien y lo explicamos detalladamente.
3: Creo que ayer hablamos.
2: Claro, no, lo habló Luchi, lo acaba de hablar Luchi. Entonces yo creo que inclusive se estaba hablando de, pues, cómo ahora, después de levantar la medida del porte legal
1: de reactivar los salvoconductos. Pero no asocien una cosa con la otra, claro. No tiene nada que ver.
2: Bueno,
1: Tropicana. Es una extrapolación, digamos, desmedida la que hace Luchi.
10: De Tropicana.
9: Ya va a empezar.
10: No estoy de acuerdo con la medida que se tomaron con la señorita Juliana. Debe de pagar cárcel, así como le hicieron pagar cárcel a EPA Colombia, cuánta plata no le sacaron, que pague multas, que no sé qué, y a la final la metieron a la cárcel.
3: Tropicana, hola.
13: Oiga, perdón, ¿y para Petro cuándo? O sea, ¿Petro orquestó eso? ¿Petro tuvo conocimiento? Y él tenía que haberla destituido, no haberse acostado con ella más veces. O sea que lo que decía la señora Angie Rodríguez, toca pararle bolas, que todo lo que habló Angie Rodríguez empieza a coger forma. Entonces ahí estamos hablando de la muerte de Miguel Uribe, de lo del polígrafo de Marilvis. ¿Petro para cuándo? Es que estamos olvidándonos de eso.
1: Bueno, Petro decía, es que el cuento cómo
2: son
1: comenzó.
2: Son opiniones de los oyentes, ¿no?
1: Son opiniones de los oyentes, pero Pablo, ¿cómo comenzó el cuento? Que Petro tenía la idea de nombrar a esta señorita viceministra de la juventud.
9: De la igualdad.
1: De la juventud.
2: ¿Que estuvo a cuántos votos, Jairo, de salir?
1: No, eso lo nombraba también, él por decreto. Pero la señorita no tenía título universitario. Entonces, ¿qué hicieron? Toda esta trapisonda y toda esta cosa y toda esta payasada de darle un título, comprarle un título para que ella pudiera presentar en su hoja de vida. No, yo sí soy profesional, creo que era contadora, que un título de contadora y chimbo. Y entonces, ya con ese título de contadora comprado falso, se fueron allá a la presidencia de la República. Yo soy ya contadora pública juramentada, ya no hay ningún problema. Y ahí comenzó Cristo a padecer. Ahí comenzaron los escándalos y eso fue... Alguien debió dar testimonio de eso.
3: Te iba a preguntar, ¿quién destapó esa huella?
1: Una señora que se llama Jennifer Pedraza, creo que es.
9: Pedraza, sí, que sí. Estuvo, claro.
1: Sí, sí.
9: Y ella habló de eso.
3: Ella fue la que destapó,
9: ella
3: Pablo,
9: destapó
3: esa olla podrida.
1: Luchi,
2: a ver.
1: Me acaba de llamar un oyente que egresó de la Universidad San José.
2: Ah, maravilloso.
1: Se llama Laura. Laurita, ¿estás en la línea, mijita?
14: Sí, Jairito, buenos días para todos.
9: Laurita. Buenos días, Laura, ¿cómo estás? Bienvenida a Tropicana.
14: Muchas gracias, muchas gracias. Sí, mira, yo soy egresada ya hace más de 20 años, pero la fundación me dio la oportunidad cuando empecé en su momento.
1: Sí.
14: No salía uno con título profesional, pero sí salía uno con un tecnólogo y le homologaban para la universidad. Yo soy egresada del Antonio Nariño. En ese momento, lo que decían, ahorita hablaban ustedes y decían la facilidad y la felicidad para una familia que tenga su primer profesional. O sea, esto es algo que no deberían jugar con las familias. Los que pocos tenemos recursos, los que nos toca sacar un título con un ICETEX. Entonces, ver cómo la justicia es para unas personas sí y para otras personas no, pues esto es lo que hace que uno se cuestione y diga qué pasa en este país.
1: Claro.
14: Porque cómo es posible que esta señora primero vaya a pagar tan poquito en dinero y segundo no se ha tenido en cuenta de que todos los esfuerzos que uno hace para poder ser profesional en este país.
1: Sí, claro, claro. Laurita, yo soy solidario contigo, ¿no?
14: Muchas gracias, sí.
1: Sí, sí.
9: ¿Sabes qué, Laura? Yo creo que la universidad ahora va a implementar también una serie de estrategias para poder seguir. Es que hay que continuar y seguramente caso no vamos a dañar, por ejemplo, la reputación. Pues la reputación está un poco lastimada, pero yo creo que se puede recuperar. ¿Tú qué nos podrías decir de la universidad como tal, la experiencia te fue bien, has podido conseguir trabajo, que creo que eso ayuda como a desempañar ese mal momento que está pasando en la universidad.
14: Sí, claro, mira lo que yo te comento. Yo soy egresada ya hace más de 20 años.
1: Sí.
14: Me dio la facilidad de que lo que yo estudié lo homologara directamente con la Universidad Antonio Nariño. Yo uh-huh. soy contadora pública.
1: Uh-huh.
14: Okay. En ese momento nos ofrecía pues la facilidad de estudio no solamente en el día, sino pues claro. para las personas que trabajábamos, porque claro. pues a muchas personas nos toca estudiar y trabajar.
9: Sí.
14: Entonces, pues la facilidad de estudiar en la noche y poder presentar nuestras pruebas y nuestro examen sin ningún problema. O sea, en ese momento yo no tuve ningún inconveniente con la fundación. Para mí todo fue muy correcto, muy transparente. Los profesores que pues para esa época estaban ahí sin problema, súper amables, correctos, y aparte pues con la experticia que se necesitaba pues para que uno saliera como profesional uh-huh, uh-huh. o como técnico en ese momento.
1: Claro, claro, no
14: es... Entonces, afortunadamente, a hoy yo digo que puede que le digan fundación, puede que haya pasado lo que pasó con esta señorita, pero yo creo que uno no debe entrar a juzgar o a cuestionar a las personas que realmente sí, sí se esfuerzan para poder tener un título profesional, bueno, no como esta señora.
1: Qué bueno que lo digas, qué bueno que lo digas, porque en esto sí vamos a acudir a la... digamos a la buena vibra, a la buena energía
9: sí.
1: de la gente que tiene, digamos, responsabilidades de contratar, de revisar las hojas de vida. De verdad no piensen que todo el mundo que pasa por la Universidad de San José vaya a comprar títulos o vaya a hacer trampa. No, es gente que se así sacrifica, es. Como tú lo dices, trabaja de día, estudia de noche, busca facilidades, porque repito, para una familia, digamos, de medianos recursos en Bogotá, es muy importante
14: sí,
1: un título universitario. Y eso le cambia el rumbo a la vida de la familia. Por eso me ha dolido tanto lo de la Universidad San José, mi querida.
14: Así es. Así es, Airito, así es.
1: Te mando
14: pues digo, el que una persona sea su primer egresado profesional en una familia, le cambia totalmente la visión.
9: Qué bueno, pero van a seguir, vas a ver.
1: Vamos a salir adelante, sí, Laurita, y esto sí, lo vamos a superar este mal momento. Laurita, te mando un abrazo y gracias por llamar a Tropicana.
14: Un abrazo para todos.
1: Gracias.
3: Saludos, mi querida.
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6: 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En Tropicana son las
3: 6:40 minutos en Tropicana.
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3: 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En Tropicana son las 6:41. 6:41.
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3: Vamos a ver en Tropicana, 6:41.
1: Bueno, ¿cómo amaneció Bogotá?
18: No, llegan en carros último modelo.
2: Señores, ¿cómo le parece que en Bogotá se fortalece controles a centros de estética? Le están poniendo la lupa a los centros de estética. En operativo fue aplicado un cierre temporal en Los Mártires.
19: Sí, Paulito.
2: La jornada en Santa Isabel visitó 4 establecimientos, 3 cumplieron los requisitos y uno fue cerrado temporalmente por falta de documentos. Es decir, van con toda contra estos centros de estéticas de alguna manera muy informales que aparecen por allí de garaje, sí, Jairo, sí. Y que además ofrecen unos procedimientos estéticos bastante complejos.
18: Ayer andaba la chache con el cuento de que se iba a hacer una bichectomía. Yo no sé qué era eso.
19: Me hice una bichectomía en Rejuvenecimiento Vallejo.
18: ¿Ah, sí?
19: Sí, es una nueva.
18: ¿Nueva?
19: Rejuvenecimiento Vallejo.
18: ¿Y cuál es el eslogan?
19: Te quitamos todo menos el pellejo. Queda uno con la flasa.
2: No hablando algo serio, sí.
19: Queda uno con la flasa.
2: No, le desbaratan a uno la nota.
9: Que le pongan, sí, que le pongan la lupa a estos centros, claro, de estética y a los médicos que se hacen pasar por médicos y que están dañando vidas y que están dañando narices, que están, oiga, los biopolímeros, que eso, oiga,
19: es, todavía la gente se pone eso, Luchi.
9: Todavía hay mujeres que están, terrible, pasando por este tema de los biopolímeros, que es una cosa espantosa.
3: Luchi, y los muchas testimonios han sido todavía muchísimos. Actrices, ex reinas, claro, de belleza, mujeres del común y mujeres que son muy famosas, han brindado su testimonio y le han advertido, sí, a la comunidad y sobre todo a las mujeres, no lo hagan, por favor, revisen bien, métanse de pronto a internet a revisar la clínica, el doctor que los va a examinar y que va a revisar acerca de su caso. Es que no se van a hacer, no, cualquier que, procedimiento.
9: ¿Crees que es justo que venga un médico de estos a decir, a inyectarle a uno grasa de cerdo?
19: ¿Cómo, Luchi?
9: Claro,
19: por amor,
9: es que
19: de Dios.
9: Hace.
18: No, no digas eso.
9: Los aceites, Luchi, de carro.
3: Aceites de cocina.
19: No, lo han hecho, lo han hecho, Luchi. Cocina.
9: Claro, sí, que lo han hecho aquí, sí, en Colombia, Dios, pero bendito, por supuesto, no, son asesinos. Luchi. ¿Cómo van y le inyectan a uno eso en la cara? ¿Cómo le inyectan a uno eso en las nalgas? Es que
19: una persona con aceite de, o sea, una persona con aceite de cerdo en el cuerpo pasa por Bosconi y se frita.
9: No. Claro, no, uno bestito, intenta, Dios, pero no, en serio.
19: Se le frita un dedo, ay, no.
9: Saben también que nosotros, lo que decía R&R, nosotras como mujeres y los hombres que también son muy vanidosos con este tema, tenemos que tomar la responsabilidad, sí, de sacar el tiempito, investigar en las redes sociales, total, Luchi, investigar total en los portales que son autorizados, en la red de médicos, preguntar, sí, antes de ir a hacerse un procedimiento estético en cualquiera de estas clínicas. Hay que hacer la averiguación, muchachos, ya eso no es que, ay, que una amiga mía me dijo que yo, que se hizo la lipo en un centro de estética y le fue súper bien. No, porque es que los cuerpos no son iguales. El estado de salud de las personas no es el mismo. Yo no tengo el mismo estado de salud, sí, que Jairito.
18: Sí, pero
9: que
18: mira,
9: el procedimiento, si hay, me puede caer bien a mí, pero a él no.
18: Pero si hay riesgos en un hospital, por ejemplo, tan grande, claro, tan importante como el Hospital San Ignacio de la Universidad Javeriana, uno, a uno le dicen, uno firma un documento, si uno va para una cirugía, Ricardo, sí, y a mí me han operado en la Universidad San José, perdón, en la Universidad Javeriana, y si a mí me han operado en la Universidad Javeriana y yo llego a la Universidad Javeriana y me piden que firme un documento donde diga, en caso de algún incidente, yo asumo la responsabilidad.
9: Sí, la responsabilidad.
18: Es muy delicado. ¿Qué tal uno en un quirófano de garaje? Como decía el señor Muñoz hace algunos minutos. Sería terrible, sería terrible. Entonces, sí hay que tener un poco de consideración y evitar la tentación del retoque.
9: Claro, ¿no? Y si de verdad usted quiere hacerse su retoquito, porque yo no estoy en contra de eso, si usted, claro, quiere echar un poquito aquí de botox, si se quiere poner más chula, pues total, hagámoslo bien. Nos toca revisar, nos toca preguntar.
3: Una y otra vez.
9: Las veces que sean, sí, necesarias, hasta que uno esté seguro, cierto, con el médico o con la médico y hacerse el procedimiento.
18: Muy bien.
3: Estamos al aire en Tropicana, Tropicana.
20: 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Son las
3: 6:45 minutos en Tropicana.
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2: Son las 6:46. Hoy estaremos con la Tropa Roja. Atención, en Modelia, justo donde lamentablemente se presentaron los hechos cuando golpearon al vigilante con una piedra en ese sector de la capital. Estaremos indagando, estaremos, por supuesto, recogiendo algunas impresiones de los vecinos y también indagando cómo sigue la salud de este vigilante, mi querido Jairo.
18: El señor Ricardo Rodríguez. Señor
2: R&R Rodríguez, también, ¿no?
18: 63 uh-huh, años sí, tiene Ricardo, 63 años.
2: Sí.
18: Trauma múltiple en la cabeza.
2: Uy, Dios mío.
18: Es que le dio dos pedradas. La que le da por la espalda y la que le da en el piso.
2: En el suelo, sí.
3: Cobarde.
18: Un cobarde, un asesino.
2: Un
18: cañal. Yo te lo juro, Pablo, si a ese tipo lo capturan, deberían ponerlo en una silla eléctrica.
2: Totalmente.
18: Y yo digo lo siguiente, Pablo. Él ni siquiera vive en Modelia. Él vive en Bosa, pero iba a Modelia a trabajar. porque era la manera de ganarse la vida. Él no está pensionado, él no tiene una pensión, tiene que trabajar, 63 años, sometido a las, digamos, contingencias de la noche, al sereno, a la lluvia. Uh-huh. Hombre, por amor de Dios, no hay derecho. Y yo sí lo voy a pedir a los vecinos de Modelia que nos ayuden. Queremos ayudar a esta familia. Luchi lo dijo ayer, vamos a hacer todo lo que sea necesario aquí.
19: Y entre Tropicana, todos ayudar.
18: Entre todos ayudar a ese señor, ayudar a esa familia.
19: Sí, no, porque ese señor quedó sin trabajo.
18: Él en este momento, no, pero en este momento él está en cuidados intensivos. Él está entre la vida y la muerte. No, ni siquiera es posible que pensemos que se pueda salvar de esto.
19: A volver a trabajar.
9: Exactamente. Emocionalmente está muy afectado.
18: La familia.
9: Lo que está diciendo.
18: Él
9: emocionalmente está muy afectado. Quedó muy impresionado, quedó muy afectado por lo que le pasó.
18: Esta mañana yo hablaba con la señora que me trajo hasta Tropicana y yo le decía a la señora, señora, ¿en qué momento se nos desbordó este tema de la delincuencia, de la criminalidad? Es que Bogotá tiene, óigame la cifra, 160 mil atracos. 160 mil atracos por año. Esto es una tragedia. A nadie le importa. Son 160 mil atracos, es una cifra más. Pero yo creo que una sociedad realmente no puede convivir con 160 mil atracos por año. Eso es una cosa absolutamente demencial.
19: Muy bien.
9: Una mujer ayer fue llevada a la cárcel porque en medio de una riña asesinó a su esposo. Imagínense que ellos estaban discutiendo, al parecer, y las primeras versiones, ellos tenían una discusión de esas de pareja, de marido y mujer, por dineros, por situaciones en la casa, y estaban discutiendo de manera verbal, esto fue en la localidad de Ciudad Bolívar, cuando ella toma un arma cortopunzante y lo ataca. Él desafortunadamente pierde la vida, y el día de ayer un juez, un fiscal delegado para el caso, le dijo lo siguiente: en el desarrollo de la riña, usted, Isabel González, tomó la decisión de proveerse de un elemento cortopunzante, de un cuchillo, de una hoja metálica, y con este elemento decidió apuñalar la corporalidad aprovechando que se encontraba de espaldas. Usted fue incapaz de retener ese ataque y de asegurarse de que él no tuviera ninguna herida, o sea, fue premeditado, es claro. lo que dice el juez. Esta situación le ocasionó la muerte y es por eso que usted se va para la cárcel.
19: Uy.
9: La Fiscalía General de la Nación, frente al juez de control de garantías, le imputó formalmente a la señorita Isabel González el delito de homicidio agravado. Ella dice que en el momento no se controló, que en la discusión ella se enfureció, se salió de las casillas y que esto la llevó a cometer este acto. Vea, y yo lo he venido hablando aquí en Bogotá, estamos pasando por unos altos niveles de furia, unos altos niveles de
19: descontrol,
9: de intolerancia. La gente hoy en día se está dando golpes en las calles, se están diciendo y sobre todo se están atacando con armas cortopunzantes. Yo creo que sí deberíamos ponerle la lupa a todos estos casos de intolerancia que siguen resultando en la ciudad de Bogotá.
3: Muy bien, son las 6:51. Estamos informando en Tropicana.
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3: Estamos en Tropicana, la más bacana. Ya viene el momento del devocional, ¿no? Al fin, ¿qué hacemos primero? ¿Devocional primero para que vengan los buenos chistes o cómo es la cosa?
19: Devocional para pedirle a Dios que haga reír.
18: No, lo que traigo es el de ahorita estuvo bueno.
19: Deme una segunda.
9: Neido, yo confío en ti.
19: Deme una segunda porque es que ustedes son muy exigentes.
9: Sí, es verdad.
19: ¿Por qué al pollo no le exigen?
9: Verdad. Pero, que sí, estoy de acuerdo.
18: Yo la verdad, yo no me he repuesto de ese chiste malo de Kaiser. ¿Cómo es?
19: ¿Kaiser? ¿El de Miguel Morales?
18: No, de Kaiser.
19: El del perro ahorita, el del chino, sí.
18: Claro, imagínese.
19: Le dio confianza y se estaba comiendo al perro.
18: Kaiser, no, ¿cómo se llamaba?
19: Kaiser era Miguel Morales también.
18: Ah, sí, ¿tiene un perro que se llama Kaiser?
19: Sí, Kaiser. ¿Qué era? Entonces, el humor, pero el de la próxima hora, R.
18: Suéltalo.
19: Claro. Este es muy bueno, que una tortuga estaba de cumpleaños.
9: Ajá.
19: Una tortuga, pero este lo vamos a desarrollar más adelante. Una tortuga estaba de cumpleaños y le dieron de regalo un cuello. Una camisa cuello humano.
18: ¿Por qué cuello humano? ¿Ah?
3: No, ya.
19: También, pero ese es el primero. Pues el primero,
9: ah, era el cuello de tortuga.
19: Le dieron un suéter cuello humano a la tortuga, exactamente. Y
3: también,
19: y también vamos a tener el chiste de el tipo que estaba en el restaurante y pidió un pollo y después regañó al mesero. Le dijo, mesero, este pollo está crudo.
3: Ajá.
19: Y él le dijo, ¿qué tan crudo? Se está comiendo la ensalada, mía.
3: Ese sí me gustó. Ese sí me gustó.
19: que pague la cuenta.
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3: Nosotros ya venimos
19: se exigen mucho.
3: La más bacana, bacanísima. Aquí está esta canción que se
19: yo
3: llama
19: uno
3: La
19: bueno
3: más
19: y uno
3: fina,
19: malo.
3: La más fina de Francis. 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Con Pegacor informamos que son las 6:53 minutos. 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
3: Con mucho gusto en Tropicana, son las 6:58, 6:58 en Tropicana.
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3: Atención Bogotá en un minuto, atención Bogotá en un minuto, atención Kennedy, una vez más la Policía Nacional alerta a las familias porque rescataron a un bebé de tan solo un año que había sido abandonado en la madrugada, pero no se determinó esa persona quién era, hacía parte del círculo familiar, entró, se quería robar al bebé y le tocó dejarlo en la vía pública, es lo que investiga la autoridad. Atención Bogotá, atención Bosa, porque un grupillo de personas quería delinquir y gracias al plan Avispa los capturaron a todos, que tenían cosas hurtadas, sobre todo celulares. Atención Bogotá, atención Teusaquillo. En el Parkway, patrullas de comando y control capturaron a un ciudadano que se dedicaba y traficaba con estupefacientes. El hombre amagaba con lo que llaman el popular pasamanos, es decir, pasan la droga y él es simplemente como el administrador, entonces nunca le encontraban nada en las manos, hasta que a un quinto intento le encontraron todo. 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
1: Es el momento de hablar con Dios, el momento del devocional, el momento de conectarnos con nuestro Padre. Y siendo las 7 de la mañana con 3 minutos, exprésale todo tu amor a Dios. Escribe, gracias Dios. Escribe, gracias Padre Celestial, gracias, gracias por tu amor, gracias por tu misericordia. Escríbele a Dios, escríbele ahí donde estás. En los comentarios deja un Padre Dios, te agradezco mucho. Gloria a ti, Señor. Gracias por las nubes, gracias por el aire, gracias por la tierra que me sostiene. Gracias, Señor, por la tienda en la cual trabajo. Gracias, Padre Celestial, por el colmado. Gracias, Padre Dios, por el supermercado. Gracias, mi Señor, por la panadería en la cual trabajo. Dale gracias a Dios. Podemos pedirle al Señor, porque Él dice, pedid y se os dará, buscad y hallaréis, llamad y se os abrirá. Pero hoy, ¿qué tal si nos dedicamos al agradecimiento? Piensa en todo lo bueno que Dios ha traído a tu vida. Mira a tus hijos cómo van creciendo. Mira a tus hijos con agrado y agradécele al Señor por tus hijos. Mira que eres un bendecido por el Señor porque una vez más te levantas. Mira que eres un bendecido, una bendecida por el Señor porque tienes trabajo, porque tienes salud, porque tienes bienestar, porque hoy todas las cosas florecen, porque hoy la vida te sonríe. Pero también dale gracias a Dios por lo no tan bueno, por los momentos regulares. Dale gracias al Señor porque yo sé que Él te va a sacar de allí. De antemano, dale gracias a Dios por el futuro, porque es promisorio, porque las cosas van a salir de la mejor manera. Lo sé porque Dios tiene planes siempre buenos, planes de bienestar y no de calamidad. Dice el Señor que siempre tiene planes para darte el amor que tú necesitas para que no te sientas solo, sola. Si hoy te sientes en soledad, dile gracias, Señor, por mi soledad, pero hoy te pido que me mandes una compañía, alguien especial para mí, para mi corazón, para mi vida. Acompáñame tú en el camino, abre el camino, Padre Celestial, cuando yo siento que las puertas están cerradas con cerrojos de bronce, ábrelo, Señor. ¿Quién más lo puede hacer sino nuestro Padre Celestial? Dale gracias a Dios por todo lo bueno que llegará a tu vida de antemano. Estoy seguro que con el agradecimiento todo llegará y todo cambiará. No te quejes tanto, más bien agradécele al Señor por este día y por los que vendrán. En el nombre de Jesús, ha sido una oración de agradecimiento. Amén, amén
2: y amén.
1: Y amén. 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
1: Son las 7 de la mañana, 6 minutos, aterrizamos a otra hora más de cómo amaneció Bogotá con una muy buena noticia hoy. Transmilenio puso en funcionamiento los botones de alerta, ya lo mencionaba por aquí Chanchi muy temprano.
2: Sí, lo vimos.
1: En las estaciones Ricaurte, Héroes y La Castellana como parte de una estrategia para fortalecer la respuesta ante situación de violencia basada en género y otras emergencias dentro del sistema. Se calcula que la reacción es de 6 minutos para que alguien atienda cada uno de estos botones de alerta instalados en Transmilenio. Estaremos pendientes de si se aplica, si son eficientes, si es verdad que en 6 minutos está alguien allí reaccionando frente a cualquier alerta de género, de otras emergencias en el sistema, por ejemplo, como atraco o quizás como vandalismo. Todo esto instalado en los botones de pánico en las estaciones Ricaurte, Héroes y La Castellana. A las 7 de la mañana, 7 minutos. Más adelante estaremos también dando detalles en esta hora, seguramente conectándonos con la gente del Eje Cafetero. Estaremos en conexión con Manizales, Cali, con el departamento del Chocó y también con la gente de Pereira, por supuesto. Estaremos hablando cómo se levanta el país a un mes después de esta tragedia. Estaremos con todos los detalles, con todas las donaciones, con toda la solidaridad del mundo entero, con las colaboraciones de los Estados Unidos, con las colaboraciones de países hermanos que se han unido en esta tragedia y que por supuesto ya van poco a poco levantando esta tragedia, esta industria, por ejemplo, la turística en el Eje Cafetero. Y también para mencionar, por supuesto, estaremos dando despliegue de todos los detalles que vamos a tener del concierto de Carlos Vives, mi querida Luchi, y su micro perforado para que, este 25 y 26 de septiembre en el Movistar. Esto es para toda la familia, ¿no, R?
3: Para los niños, para las niñas.
2: Me ha estado preguntando mucho.
3: Ese es el sueño.
2: Que cómo es la cosa. Entonces, llegan aquí a la séptima con 67. Le dicen a los muchachos de la recepción que ustedes vienen a buscar unas boletas de Carlos Vives y ahí mismo bajamos nosotros a hacer todo el tema del microperforado.
1: Sí, señor, de
2: ¿cierto?
1: Una vez instalamos el microperforado.
2: Creo que vienen unos taxistas a las 10 de la mañana.
1: Maravilloso, Luchi.
2: Me escribieron ayer por el Instagram y me dijeron, Luchi, mañana tú nos atiendes a las 10. Yo le dije, pero por supuesto.
1: Claro que tú eres
2: a las 10. Bueno, yo no lo voy a poner, pero yo bajo y estoy ahí, estoy pendiente.
1: Y que le traigan algo también de desayuno.
2: Ay, que me traigan mucha comida, eso bueno, me parece espectacular.
1: Ahí estaremos entonces, ya les estaremos dando detalles porque la Tropa Roja también en el camión lleva estos micro perforados.
3: Ah, eso está chévere. Sí.
1: Vamos a estar con los Tropi Amarillitos regalando boleta doble de Carlos Vives este 25.
4: Gracias,
1: tour al
4: Pablo.
1: Sol. Carlos Vives, ¿cómo se siente este tour al sol el 25 y 26 de septiembre en el Movistar?
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1: ¡Qué bien, hombre!
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1: Bien, hombre, esta canción.
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6: En la noche oscura, Pablo.
1: Bueno, ahí está entonces.
4: Espectacular.
1: Tour al sol de Carlos Vives, 25 y 26 de septiembre. Ustedes lo van a vivir, tenemos boleto doble, simplemente pegan, instalan allí su micro perforado, los Tropi Amarillitos. Ojo que esto es hasta agotar existencia, Luchi.
2: Ah, ok, buen
1: tenemos
2: punto.
1: Tenemos 132 boletas dobles, ¿eh?
6: Pablo, necesito que me guardes 2 boletas para ir a verme a mí mismo.
3: Ay.
6: Es que no he encontrado boleta para comprar.
1: Mira, no, y le quiero tirar un dato que no es menor. Se están agotando las boletas y solamente yo creería que para esas localidades las va a tener Tropicana. Así que, mire, no se aguante ese cirilí de la gente, de la esposa, diciéndole, no me va a llevar al concierto de Carlos Vives. Si usted es taxista, amigo, si usted tiene un hijo que es amante de la música de Carlos Vives, esta es la oportunidad. Entonces, Tropi Amarillitos, vamos a encender esa mancha amarilla en este mes de septiembre, amor y amistad con este regalo que le tenemos, ¿no?
6: ¿Ustedes saben si Carlos Vives sacara un álbum cristiano, saben cómo se llamaría?
3: ¿Cómo se llamaría?
6: Cristo Vive.
3: Vamos con la noticia mejor.
1: Vamos a esta hora con el resumen noticioso.
2: Oh, bueno, no sean así.
3: ¿Cómo mejor con las noticias? ¿No te parece, pues, Pablo?
6: A usted no le gusta el humor fino, le gusta el
1: apoyo regional, se llama lo que hace Luchi. A esta hora el resumen noticioso, Jairo Pulgarín, titulares, ¿cómo amanece Bogotá?
3: ¿Cómo amaneció Bogotá, mi querido Pablo? ¿Cómo amaneció Bogotá, mis queridos oyentes? Les quiero decir que Bogotá amaneció con pronósticos de tiempo seco, pero sí, el tiempo seco para hoy en la capital de la República. Ya nos vamos acercando al segundo fin de semana del mes de septiembre. Hoy, por supuesto, recordando el primer mes del terremoto que estremeció a Colombia en la zona occidental del país. Pero voy a empezar con los reportes que ya me han entregado los oyentes, mi querido Ronald. oyentes que nos envían información, por ejemplo, de lo que está pasando en la calle 80. Está complicadísima la situación de movilidad por la calle 80, pero también está, digamos, caótica la situación de movilidad por la calle 13. Empecemos por la calle 80, Ronald, sí, a ver, ¿no?, qué es lo que dicen los oyentes sobre esta situación. Difícil para quienes van transitando por la calle 80 que se nos ha convertido en el calvario diario de nuestros oyentes. La gente, de verdad, impresionante los reportes que nos están entregando de cómo a esta hora la calle 80 está muy compleja y muy difícil en materia de movilidad. Estas son imágenes que acaban de llegar justamente para todos los oyentes. No olviden que todas estas notas, estas imágenes, estos videos, estas fotografías las compartimos con ustedes precisamente por cuenta de todo lo que estamos haciendo en las plataformas digitales para que la gente se entere de lo que está ocurriendo en la ciudad de Bogotá.
4: Y la otra Tropicana.
3: Ahí está el informe. Escuchémoslo.
4: Estamos aquí en la salida de la avenida calle 80.
3: Sí, mijo.
4: Hacia el occidente, hacia los puentes de Guadua.
3: Así es, mijito.
4: Está totalmente.
3: Así
4: un
3: es.
4: Parqueadero esta avenida, Jairito. Parqueadero. Ya tenemos unos 40 minutos acá. Nada que se mueve.
3: 40 minutos
4: de en pronto un puede ser un accidente o algo así, pero pues no se ha escuchado absolutamente nada. Tropicana, la más bacana, bacanísima.
3: Muchísimas gracias al señor Pavón Pavón, que es el que a esta hora nos entrega información de lo que está pasando en ese corredor. ¿Qué tal si saltamos a la 13, mi querido Ronald? Calle 13, también tenemos reportes de lo que está pasando sobre la calle 13. Me dicen que a esta hora es muy difícil el tránsito, sobre todo por la zona franca, calle 13, en el occidente de Bogotá. Y más adelante, pues por supuesto, vamos a ampliar información que tiene que ver con los decretos del gobierno nacional en materia de emergencia económica. El gobierno nacional expidió 11 decretos que buscan acelerar la inversión en todas las zonas de emergencia y tratar de mitigar por lo menos el gravísimo problema que tiene hoy la gente que no sabe dónde vivir. Ya el gobierno dijo, vamos a habilitar zonas, espacios para las escuelas y para los colegios. Se podrían improvisar. Por ejemplo, aulas de clase en las parroquias, se podrían improvisar aulas de clase en edificios. Los edificios que están en pie todavía tienen una cosa que se llama, a ver, mi querido Pablo, eso se llama las zonas comunes,
6: sí, de claro, los edificios. Los salones comunales.
3: Las
6: salones sociales.
3: Salones sociales, las áreas sociales, sí. Se podrían habilitar. Esto es una cosa temporal, por supuesto. Claro. Mientras superamos la emergencia que nos deja el terremoto del 10 de agosto. Y seguimos en la búsqueda. Esta vez, repetimos, mi querido Pablo, la búsqueda es de una niña que está desaparecida en la localidad de San Cristóbal, al sur oriente de la capital del país. Muy temprano, como lo hemos venido informando, los oyentes desde San Cristóbal se comunicaron con Tropicana pidiéndonos, por favor, que los apoyemos, que los ayudemos con esta situación de emergencia que es muy delicada y muy grave. La desaparición de una niña a quien la engañaron. A esta niña le dijeron, mire, le vamos a pagar por el pelo, le vamos a pagar por las uñas, cortes el pelo, córtese las uñas. Y la mamá, que nos llamó anoche, pide por favor la colaboración de todos los vecinos del sector de San Cristóbal.
7: No sabemos nada de mi niña, no sabemos nada. Ya son casi 36 horas y no sabemos nada. Nada, Daniela, nada, ayúdeme, por favor.
3: La señora está muy, muy angustiada, muy angustiada. Voy a publicar en las redes de Tropicana precisamente la información de la niña, mi querido Ronald, porque queremos que nos ayuden los oyentes. Esta publicación que vamos a hacer la hacemos, por supuesto, como siempre lo decimos, mi querido Pablo, con la autorización de los padres de familia, porque es una menor de edad. La niña se llama Ashley y ustedes van a ver la imagen de Ashley justamente en la transmisión que estamos haciendo en YouTube. Ashley Juliana Cárdenas Mejía. Ashley Juliana Cárdenas Mejía, la última vez que se vio en el Colegio de los Alpes de la localidad de San Cristóbal. Ay, es una niña de solo 16 años. Es una niña chiquitica.
2: Ay, sí.
3: Y pues lo que pasa, Luchi, es que ayer me dejaste muy preocupado con la noticia de que las están engañando, se meten a las redes sociales, les ofrecen dinero, les ofrecen plata.
8: Qué duro esto.
3: Y uno no sabe a dónde van a parar estos niños o a dónde van a parar estas niñas. Esa es la gran preocupación que tenemos hoy en la mesa de trabajo de cómo amaneció Bogotá.
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1: Son las 7:17 y miren esta nota porque Bogotá impulsa una nueva estrategia para ofrecer mayor calidad en el servicio de taxi. ¿Ah? ¿Cómo les parece? Ofrecen un mejor servicio, mire.
9: Bien. Sí.
1: El factor de excelencia operacional se construye sobre tres pilares. Y este artículo es muy importante, Jairo, sí, porque habla de los mejores conductores. Se fortalecerán habilidades para quienes presenten servicio de inmediato y muy amable. Más tecnología para los usuarios. Lo que quieren implementar de pronto es que haya tablets dentro del servicio de los taxis también. Y vehículos en mejores condiciones. Algunos de los tres pilares que van a tener en cuenta para mejorar la experiencia de los tropiamarillitos. Esto, por supuesto, en medio de una propuesta que radica Movilidad Bogotá en la capital.
3: Ojalá que de verdad mejore el servicio, que ojalá los taxistas tengan mejores garantías. Por ejemplo, yo diría que a los taxistas

0: El trabajo se ha depreciado terriblemente. Un cupo de un taxi hace 3 o 4 años, un poquito más, unos 4 o 5 años, costaba 120 millones de pesos.
1: Sí, hoy no alcanza. ¿El cupo?
0: Sí, el cupo, solo el cupo. Ajá. Hoy no vale 50 millones de pesos un cupo de un
1: ¿Cuánto
0: taxi.
1: ¿Cuánto vale, Jairo?
0: No vale 50 millones. No hay quien los dé.
1: No hay quien los dé.
0: No,
1: claro,
0: hay quien los dé. Entonces, ¿qué está haciendo la gente? La gente que se está metiendo en este tema del transporte, compra 3 o 4 carros y pone esos
1: plataformas.
0: A trabajar en plataformas.
1: Así es.
0: Y mientras tanto, se deprime el servicio de los taxis en Bogotá. Ojalá que las autoridades ayuden, que de verdad las autoridades mejoren. Hay que quitarle, por ejemplo, al taxista el famoso pico y placa, hay que quitárselo. Hay que tener en la ciudad zonas amarillas para que los taxistas puedan tener zonas y uno pueda buscar al taxi en zonas seguras. Hay que bajarle a la perseguidera a los taxistas, porque también los patrulleros de tránsito se la montan a los taxistas y les inmovilizan el carro por cualquier cosa, por cualquier pendejada. Entonces,
2: hay que mejorar el sistema de salud dentro de los taxistas.
0: Y las empresas deberían apoyar el servicio. Las empresas tienen que buscar
2: alternativas de seguridad.
0: Tienen que hacer campañas para que la gente vuelva a confiar en el servicio de taxis en Bogotá.
2: Claro que sí.
0: Pero todas las empresas se hacen las de la vista gorda. Las empresas realmente no se están poniendo.
2: Como que no se reinventan, como que no le meten las ganas a eso.
0: Y no se están poniendo en las botas de los taxistas, que son los que tienen que cargar con la responsabilidad del servicio.
2: Y con la carga esa de que la gente ya no quiere ni siquiera sacar la mano como se hacía antes, sacar la mano para pedir un taxi.
0: Sí.
2: Ya la gente le da mucho miedo a eso. O las alertas siempre son: no vaya a coger un taxi en la calle. Pero ¿por qué no? Si hay muchos taxistas que son
1: muy
2: buenos,
1: honrados, claro.
2: Que son honrados, que vienen trabajando hace muchos años dedicándose a esta labor. Y entonces, por uno pagan todos.
0: Me están enviando los oyentes, mi querido Ronald, las imágenes de lo que pasa en la calle 80. Sí, hay un accidente. Para la gente que está preguntando qué pasa por la calle 80, sí hay un accidente en la calle 80 y eso es lo que está ocasionando las dificultades de movilidad en ese corredor al occidente de Bogotá. Habitualmente la calle 80 es muy difícil, pero hoy está muy compleja y muy difícil la situación de la calle 80 al occidente de la capital del país. Cierro con esta nota, mi querido Paulo, a propósito de lo que está pasando en la ciudad de Bogotá. Lo que dicen los oyentes, un oyente me acaba de asegurar, tengo que verificarlo, pero me acaba de asegurar, este es un oyente que tengo yo, que es uno de mis mejores investigadores,
1: sí, sí,
0: porque además él es un investigador profesional, me dice que sí está capturado el asesino de la piedra.
1: Ah, sí.
0: Sí, ¿ya? Está capturado, sí. Está capturado.
2: Bueno.
0: A ver, JR, ¿qué detalles tienes, mijito, de la noticia, JR?
3: Ya tengo un compañero que es egresado, es ingeniero.
0: Ah, no, perdón, esto es lo de San José, la Universidad de San José. Lo de la captura, ahora sí, Juan.
4: Jairito, buenas noches, Jairito. Ese personaje ya está capturado.
0: Sí.
4: Esa misma noche entró a la URI.
0: Sí.
4: De la granja.
0: Sí.
4: De ahí en la localidad de Engativá.
0: Uh-huh.
4: Entró por otro hurto con arma blanca y ahí lograron los funcionarios del CTI establecer que era el mismo personaje que cometió la lesión. Al señor guarda.
0: Al guarda de seguridad, al señor Rodríguez.
4: De nacionalidad extranjera.
1: Ah,
4: ya
1: caramba.
4: Sabrá de dónde.
0: Bueno,
4: ese tipo ya está capturado.
0: Esto lo voy a verificar, lo voy a corroborar, Paulo, con la Secretaría de Seguridad de Bogotá, a ver qué información tienen, porque sería la noticia. Capturado el asesino de la piedra, como lo hemos llamado, el asesino de la piedra en estas contingencias que vivimos en el sector de Modelia. Vamos entonces, mi querido Ronald, a las imágenes que nos llegan de la calle 80, el accidente que nos están reportando de la calle 80. Sí hay un accidente en la calle 80 y esto es lo que está generando las dificultades para quienes se movilizan en ese corredor al norte de Bogotá. Es lo que está pasando, mi querido Ricardo. Es lo que está pasando, mi querido Nene. Es lo que está pasando y es lo que Tropicana les está informando.
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1: Ya son las 7 de la mañana, 23 minutos, y escucha esta noticia, Luchi, tú que tienes un corazón perruno. Bogotá se prepara para una jornada especial que busca...
2: Adopción.
1: No, es otra.
2: Ah.
1: Se llama una serenata de amor perruno. Oigan,
2: ¿cómo
1: esto.
2: ¿Cómo así?
1: Perros y gatos. En medio de la celebración de amor y amistad, pues no es indiferente entonces tener en cuenta a los peluditos y a los gatos. Pues bien, esto será el 20 de septiembre, domingo, en el Parque Santander, desde las 10 y hasta la 1 de la tarde. El acceso será gratuito y no requerirá de inscripción previa. Entonces,
3: tú dices
1: parque Santander.
3: Tú dices el Parque Santander es el que está en la séptima con 13, Pablo.
1: Le debo el detalle porque no me atrevería a saber. No, si de pronto, no sé, pero dice Parque Santander.
3: Debe ser ese.
1: Domingo 20 de septiembre, entre las 10 de la mañana y 1 de la tarde, totalmente gratis, una serenata perruna. Ahí está.
2: Que es el que está en la carrera séptima con 15.
3: Sí. Ah, sí, entonces sí es el de
1: ahí está,
4: serenata entonces, perruna.
1: Sí,
4: serenata
1: es que perruna. Mire, hoy en día esto es
2: pero que vamos con los perritos y va a haber un evento, va a haber musiquita para celebrar ahí con los perritos.
4: Seguramente. Va a cantar un pastor alemán.
3: Sí, no, y los perros.
1: Va a predicar un pastor alemán.
3: Sí, los perros ahora son más románticos. Yo,
1: claro.
3: Y yo conozco hay una perrita que vive en mi edificio. Uy, eso me mira de rebojo.
1: Pero Jairo, pero mire, ¿usted se ha encontrado los coches de los bebés ahora con perros?
3: Sí, claro.
1: Bueno, pues están muy consentidos los peluditos.
3: El mundo ha cambiado, es muy pesado, sí.
4: A cantar la tigresa del oriente también.
2: Mitad de mi sueldo se van mis perritas.
1: Sí,
2: tengo, de verdad, es que es muy costoso tenerles el pelo bien, la comida.
4: Si usted,
2: bien.
4: Yo siempre he dicho, Luchi, si usted quiere enamorar a Luchi, le lleva un ramo de rosas y una libra de Dog Chow.
2: Ah, sí. Sí, porque
4: sale muy costoso.
2: No, pero sí sabes que yo tuve bastantes enamorados que le llevaban cosas a mis perritas y.
1: Claro, con eso te enamoraban a ti, ¿no?
2: Sí, 10 de 10 que le llevan jugueticos, que le llevan
4: cosas. Sale muy costoso.
2: Que le llevan.
1: ¿Y sí, cuando terminaban contigo llevaban los regalos? No,
2: no se querían llevar a mis perritas y a mí no.
3: No puede ser.
2: Sí, es que mis perritas son en mochitas. Son
1: muy cariñosos. Y eso de los perros ya también, inclusive la justicia ya interviene, ¿no? Cuando usted se separa, ya decide inclusive con quién se queda la mascota.
3: Eso lo decide un juez. Sí. Un juez de familia decide quién se queda con la mascota.
2: Por eso yo no tengo novio. ¿Qué tal me las quiten?
3: No.
2: No puedo con eso.
1: Muy bien.
4: Aquillita.
1: 7 de la mañana, 26, sorprende BR.
3: Sorprende, no, que lo sorprende.
2: Ah, yo.
1: A ver.
2: Yo.
1: Antes de él.
2: Venga.
1: Paisa.
3: Antes de
1: a ver.
2: Antes.
1: El humor.
3: Dale, sí, suéltele.
2: Es que quiero abrir debate con este tema.
1: A ver, mira.
2: Quiero que, y ustedes que son la mayoría hombres, hablemos de este tema.
3: Bueno, que... hombres no. Aquí hay dos damas en la mesa,
1: sí,
3: ¿no?
1: Claro. Gracias, Jairo.
3: Ok.
2: Es la nueva campaña y si fuera ella, ¿no? Esta campaña que busca promover los cambios de comportamiento en la de los hombres, sobre todo en los espacios públicos. Estas situaciones que están afectando mucho a las mujeres con el tema de los piropos, pasados de tono, de los silbidos, como de las miradas que son demasiado incómodas cuando las mujeres estamos en las calles. La Secretaría Distrital lo que busca es generar conciencia especialmente en ustedes los hombres sobre el impacto de estas conductas, sobre lo que nos ocasiona a las mujeres tener que pasar por este tipo de cosas, sobre una reflexión que ustedes los hombres deberían tener y ser consideradas como inapropiadas o actitudes ofensivas en frente a las mujeres, quienes también podrían ser esposas, hijas, hermanas, personas cercanas. Esto lo que busca es concienciar a los hombres sobre las actitudes y sobre el acoso sexual, sobre todo que se ha vivido en el transporte público, en los sitios públicos. Las mujeres estamos en riesgo y mucho más ahora estamos en riesgo de pasar por todo esto. Entonces, me parece muy hermosa la iniciativa, me parece que es algo espectacular, sobre todo para ir cuidando más a las mujeres, a las niñas, a las jóvenes que tienen que pasar como por todo este tipo de cosas. Pero estuve leyendo en redes sociales, estuve leyendo en diferentes plataformas que los hombres y algunas mujeres también estaban de parte de la opinión y entonces ahora uno no puede piropear.
1: ¡Ah, caramba!
2: Y entonces ahora uno no puede exaltar la belleza de la mujer. Ajá. Entonces ahora uno no puede hablar bonito de alguien. Yo pensaba, yo decía, sí lo pueden hacer. A las mujeres nos gusta que el hombre nos elogie, que nos diga cosas bonitas, pero hay que hacerlo con respeto, ¿no? Hay que hacerlo también si la otra persona lo permite. Y es que se ha visto en muchos casos en las calles de Bogotá, hombres que son muy pasados en el transporte público. ¿Cuántos casos no hemos contado que los hombres pues tienen actos sexuales delante de jovencitas, actos sexuales delante de las mujeres? ¿No? ¿Cuántas mujeres? Y yo podría preguntarle a las mujeres, por ejemplo, ¿cuántas veces han pasado por un caso de acoso sexual en un bus de Transmilenio?
3: ¿Pero cuál es la noticia? ¿Qué es lo que...
2: Hay una nueva iniciativa para que las mujeres no pasen por este tipo de cosas. Esto lleva a una prohibición de que los hombres...
3: ¿Quién es el de la iniciativa? ¿Quién lo está proponiendo?
2: La alcaldía distrital, mi amor, lo acabo de decir. ¿No me estás escuchando?
3: Ah, bueno, ya.
2: Lo acabo de decir.
4: ¡Pelea, pelea!
2: Entonces, la iniciativa es eso, pero lo que traigo a la mesa es el debate de ustedes, los hombres, ¿cómo se sienten?
4: No, la verdad es que yo tengo años que no piropeo a una mujer, ni lo haría. Creo que jamás lo haría.
3: Yo ni loco le lanzo un piropo a una
4: persona. Yo no lo hago, y si estuviera soltero ya yo lo haría.
3: Jamás.
4: No, ya eso está borrado de mi mente.
3: Y además también...
4: Porque lo hago es por respeto a la mujer y porque ya no me
1: provoca. Pero ahí teníamos un tema muy delicado con Caballito, ¿no, Luchi?
3: No, y yo, Pablo, es más,
4: ni de loco.
3: A mí personalmente me molesta muchísimo cuando los hombres miran con cierta lascivia a las mujeres que van pasando.
4: Uno también tiene que saber mirar exactamente.
3: Totalmente,
4: Jairo.
3: No, hay que tener respeto. Bueno, pues una buena noticia entonces es que la alcaldía lanza una campaña.
2: Sí, la alcaldía, la Secretaría Distrital.
1: Pero
2: sí.
1: ¿Hasta dónde es piropo y hasta dónde acoso?
3: Uh-huh. Sí, también.
1: Porque pues uno puede decirle a una señorita que va muy agraciada en el día de hoy, claro. Por ejemplo.
3: Me encantó
2: yo soy de las que me gusta que los hombres me digan que estoy bonita, que me admiran, que me echen elogios, pero sí es verdad que han pasado muchos casos de acoso sexual, de las miradas, lo que decía Jairito, de las miradas, de las insinuaciones, de mostrarle a las mujeres muchas veces en transporte público las partes íntimas, y que eso se había como normalizado un poco en Bogotá. ¿Qué busca esta campaña? Y si fuera ella, concienciar a los hombres. Concienciar a los hombres de que no hagan este tipo de cosas, porque ¿y si fuera tu hermana? ¿Y si fuera tu mamá? ¿Y si fuera tu esposa? ¿Y si fuera tu hija la que estuviera pasando por este tipo de hechos?
3: Debe ser muy incómodo un tipo mirándola pues como si quisiera pues devorársela con la mirada.
2: Totalmente. Claro. Pero le quería preguntar a los oyentes de Tropicana, a los hombres, así como ustedes dijeron, ya yo no piropeo.
4: No, yo no.
2: Ya yo no miro, ya yo no digo nada. ¿Cómo se sienten con esto? ¿Ustedes se sienten un poco amenazados con este tema del acoso sexual de las mujeres? ¿O ustedes son de los hombres que con respeto piropean?
5: Yo pienso que se volvió una situación delicada.
4: Delicadísima.
5: Delicada porque uno ya no sabe en qué momento raya o en qué momento a la persona, a la mujer sobre todo, le va a molestar.
2: Sí, no le gusta y podría ser la mujer la que arme un escándalo.
5: Exactamente, ahí. Porque uno podría decir, ¿cómo estás de bella en el día de hoy? El cabello como se te ve bonito, el peinado, el cepillado se te ve espectacular. Uno no sabe si le va a molestar. La ropa te queda muy bonita, ese color te queda hermoso. Te ves espectacular.
4: Bueno,
5: yo veo que para mí es una vaina bonita, es una vaina.
1: ¿Cómo es un piropo cristiano, R?
5: Un piropo cristiano. Yo estoy leyendo números, pero el número que no tengo es el tuyo, por ejemplo.
4: Ah, no.
2: Estoy leyendo.
4: De todos los versículos, tú eres el preferido.
1: Ahí está.
4: O también un piropo cristiano puede ser: yo quisiera ser Noé.
3: ¿Para Noé, qué?
4: Para hundirte el arca.
5: Oiga, no, eso sí es feo.
1: Eso se trata.
2: Eso sí, Ryan.
3: Eso es lo que hay que
1: acabar. Es terrible.
5: No soy David, pero quisiera tirarte la onda.
4: Uy. Bueno, 310-206-3302. ¿Qué opinan ustedes? ¿Hasta dónde llegaría esto a ser acoso y hasta dónde pues dejaría de ser piropo, no?
5: Sí, vamos a ver qué dicen los siguientes.
6: Bueno, Pulgarín, con los buenos días para usted.
3: Hola,
6: la
3: joven.
6: Mesa de trabajo.
3: ¿Cómo le va, mijo?
6: Oiga, Pulgarín, qué pena. Con respecto a lo que está diciendo Luchi de los piropos que silban y todo.
3: Sí.
6: Es como algo, no sé, como de doble moral, por decirlo así, o no sé si sea la palabra correcta.
3: ¿Por qué, mijo?
6: Las mujeres escuchan canciones de reggaetón. De esa música de la cual le dicen que si te no sé qué por el tal.
3: Es muy fuerte, es muy fuerte.
6: que porque yo te doy por
3: cuidado, donde, cuidado con lo que va a decir.
6: Mejor dicho, no, y eso lo cantan a grito herido.
3: Cuidado.
6: Y resulta que cuando les echan un piropo, se indignan.
3: Se salen de la ropa.
6: Sí, entonces, pues, no sé, es como, como que no, ¿no? Obvio, hay que decir las cosas con respeto y de todo porque son mujeres, ¿no? Pero es algo que cantan esas canciones a grito herido. Y bueno, no sé, pienso que ahí es como doble moral, como yo lo veo. Nada, Pulgarín, yo escucho, veo y comparto Tropicana ahí. Un día más, una oportunidad más.
5: Sí, señor, así es. 7:34 minutos.
3: Usted sabe, Ricardo, que yo soy un completo ignorante en esos temas del reggaetón.
1: Aquí no se le niega nada a nadie.
3: Sí. Mm. Yo sí quisiera, Luchi, que tú me dijeras, ¿y por qué te he visto cantando canciones de reggaetón?
2: Mm. Pero es que eso no me define y no permite que un hombre venga por la calle y me acose y me muestre su aparato,
1: su miembro.
2: Sí,
1: su cosito.
2: Eso no justifica que porque a mí me guste Maluma. Sí, claro. Que porque a mí me guste, entonces tengo que aguantarme que venga un tipo a mostrarme su cosa, ¿no?
3: ¿Qué?
2: No, bueno.
1: Vamos con más oyente de GR, por favor.
7: Yo le digo al Monchito, al de Lalo.
8: Me parece muy linda la iniciativa. A mí también me gusta que me miren con halago, con admiración, que me hagan un piropo bonito. Lo que pasa es que a veces la mayoría de las mujeres ya tampoco soportan nada y por eso es que los hombres están perdiendo también eso. Ahora hay hombres que, como
3: qué digo, lástima el sonido, ¿no?
5: Sí.
3: ¿Qué hacemos, Ricardo, para que los oyentes nos graben esas notas con buen sonido?
5: Que se acerquen más al celular a la hora de grabar, porque pero está en medio de la movilidad.
2: Ella tiene un punto, ¿no? Que también nosotras las mujeres, pues me voy a basar en los casos de acoso, ya nos da tanto miedo y ya nos molesta tanto que un hombre nos piropee. Y a veces no permitimos ni un detallito porque estamos un poquito traumadas con el tema del acoso. Y se le pierde como la iniciativa del hombre de la conquista, de halagar, de piropear. Y bueno, se van como perdiendo ciertas costumbres que antes funcionaban.
7: Yo por eso soy gay.
3: Sí.
7: Yo por eso soy gay.
1: Decidí ser gay a esta hora de la mañana. Revitar.
9: Sobre esto, Tropicana, la más bacana, bacanísima. Yo pienso que las mujeres merecen todo el respeto del mundo. Uh-huh. Ellas están para que nosotros las cuidemos, las admiremos, las amemos.
1: Sí. Gracias,
9: pero en ese tema se maneja una doble moral. Porque le apuesto que si el hombre es feo y echa un piropo, es un acosador. Pero si el hombre es un man pintoso, guapo, es un galán. Y lo he visto. Entonces, hay que aprender a controlar o saber manejar el tema de la doble moral.
3: ¿A usted le gusta, niña, que yo le diga qué bellos tienes tus ojos?
7: Gracias, señor Jairo.
3: Ah, bueno.
10: ¿Qué opina, Luchi? Sí, señor, con respeto, nosotros los hombres piropeamos a una mujer. Yo le digo a una mujer, oye, estás preciosa, oye, estás divina, qué mañana tan hermosa para decirte que estás preciosa, para Luchi que está muy hermosa, así. Yo digo, qué ojos tan divinos, no es piña, sino mora, son tus ojos que me enamoran. Gracias, Tropicana, un abrazo para ti.
3: Ya, qué maravilla, qué voz tan bonita.
7: Gracias, rato, primo.
3: Hace rato pienso, no escuchaba una voz tan bonita en Tropicana.
2: Esta iniciativa es muy bonita y le da como esa conciencia a los hombres de saber piropear o de saber halagar a una mujer, porque muchas veces los hombres son muy agresivos con las palabras que dicen, o sea, son muy insinuantes con esos piropos, y yo creo que sí les da como un stop a de si usted va a decir algo, dígalo con respeto, dígalo con cariño, dígalo con una empatía bacana con las mujeres. Pero es que hay hombres que uno va pasando por la calle y de
3: son
2: verdad
3: guayes.
2: Que sí dicen cosas horribles.
3: Es
2: ahora los hombres que en Transmilenio van y le pasan a uno. Y le pasan a uno su aparato reproductor. Sí.
1: Adiós, mi amor, quisiera hacer Photoshop.
2: Eso no está chévere. Ahora, si nos ponemos a pensar en que de pronto le pasa a una vieja como yo de 36 años que uno sabe manejar la situación, pero le pasa a una niña de 16,
3: sí, claro.
2: Le pasa a una niña de 8 años, le pasa a una anciana. ¿Ustedes no vieron el video de una anciana que estaba en un hospital y llevaron
1: estaban
2: a unos
1: tocando, ¿no?
2: Y llevaron a
1: los
2: unos muchachos
1: de medicina.
2: De alfabetización.
1: No era?
2: No, de alfabetización, unos pelados de un colegio.
1: Llevan de
2: alfabetización, que es este programa en donde uno va a hacer obras sociales.
1: Okay.
2: Y los pelados empiezan a tocar a la señora.
3: A burlarse,
2: okay, a burlarse de la señora, a tocarle sus partes íntimas. Una señora que estaba en una camilla. O sea, esas son las cosas que tenemos que ver, que no se pueden normalizar, que no están bien, y esas son las cosas que tenemos que rechazar. Eso es lo que me gusta de la iniciativa de la Secretaría Distrital. Lo que me gusta, de que no se normalicen este tipo de conductas.
1: Sí, Jairo, ahora un tipo me dijo, adiós, quisiera hacer Photoshop.
3: ¿Y?
1: Y me dijo, sí, para tocarte y retocarte.
3: Ay, Dios. Un oyente de Ricardo.
1: Yo le dije un beso.
11: Un besito para ti, mi Luchi.
2: Mi amor.
11: Y no se les puede decir absolutamente nada. Eso es mejor prevenir que lamentar, quedarse uno calladito y no decir nada. Pasar, medio admirar y ya, chao.
3: No, y dedicarse a una labor muy linda que a mí, por ejemplo, me pasa eso. Yo ahora estoy dedicado al salivato.
2: Celibato.
5: Bueno, no, salivato. Es salivato porque él pasa saliva.
1: Exactamente.
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1: Ahora también debe ser uno muy de malas que uno vaya pasando por la calle y lo piropea, James Rodríguez. Ay, no,
5: ¿por qué?
1: Hoy llega uno tarde al trabajo. A 7 de la mañana, 39 minutos. Más adelante vamos a ampliar un detalle y ojalá lo podamos contactar, mi querido Ronnie Esteves, a el edil de Usaquén. Ardila.
3: ¿Qué Usaquén, señor?
1: Andrés Ardila, que denuncia que en el parque de la calle 135 con 54, barrio Colina Campestre, se están presentando casos de envenenamiento. ¿Cómo? Envenenamiento a mascotas.
2: Ay, no.
1: Se conoció que hasta el momento han muerto 4 perros y 2 gatos.
3: ¿La dirección, Pablito, de nuevo?
1: Esto es Colina en la Campestre. Calle 135, número 5450, en Colina Campestre.
3: Eso es Colina Campestre, sí, eso es Colina.
2: Muero.
3: Vamos a ver qué dice el edil, eso viene a ser la localidad de Suba, ¿no?
1: Suba.
3: Vamos a ver
1: qué dice. Sí,
3: y por supuesto, pues vamos a estar muy a la expectativa también, Paulo, de lo que nos confirmen los oyentes sobre un tema que para mí ha sido tremendo, que es el tema de los transbordos. Yo estoy preocupado porque pienso en la gente que tiene que pagar 2 o 3 pasajes cuando antes no pagaba ni un solo pasaje. Eso tiene que resolverlo Transmilenio. Hoy nos tienen que dar alguna respuesta, alguna solución. Estoy exigiendo a toda la gente de Transmilenio que nos ayude con esta información, porque de verdad es muy complejo lo que está pasando con el tema del transporte urbano en la capital del país.
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1: Me quitaron grosero. ¿Qué más, hombre? ¿Qué más, hombre? Un saludo muy especial para usted, mi querido R.R., ¿cómo está?
5: ¿Cómo estamos, el paisa?
1: Excelente, hermano, le habla el paisa que más tiene plata en este mundo, ¿yo?
5: Sí, ¿verdad?
1: Es que yo sí tengo plata, hermano, y yo sí, a mí me gusta echar piropos a las mujeres, pero con respeto, ¿yo?
5: Claro, tiene que ser con respeto.
1: No, es que hay mujeres que tienen complejos, hermano.
5: Sí.
1: Y eso se quieren ahora operar y ponerse hermosa, Paulo.
5: ¿Cómo va a ser?
1: Vea, yo conozco una tía que era gorda, que ahora se puso flaca. Me dijo,
5: ¿sí?
1: Me dijo, sobrino, usted que tiene tanta plata, ayúdeme a operarme.
5: Ajá.
1: La puse flaca, hermano.
3: ¿Sí? ¿Qué le hizo?
1: No, está bonita. Pero eso quedó tan flaca, que ahora juega hula hula con la argolla de matrimonio.
5: No, puede ser.
1: Es lo flaca que quedó, flaca, hermano. No,
3: es como exagerando, paisa.
1: No, es que yo no sea exagerado, hermano. Es que yo digo la verdad como es.
3: Préstame 1,000,000 pesos.
1: No, es que no tengo plata, no me han pagado. No, es que de verdad, mira, por ejemplo, a mi esposa. No, con ese cuento de que ahora se quiere ver bonita, que la estética, que no sé qué. Amor, yo quiero tener la boca grande.
3: Boca grande.
1: Vea, y eso la mandé a operar, porque yo sí tengo plata, Jairo.
3: ¿Ah, sí?
1: Yo tengo tanta plata que yo no guardo la plata debajo del colchón.
3: ¡No!
1: No, señor, el colchón debajo de la plata.
3: ¡Ay!
1: Y eso, amor, que quiero tener la boca grande. Le mandé a operar y le puse la boca grande, hermano.
3: Sí.
1: Pero
3: sí,
1: esa boca le quedó tan grande.
3: Sí.
1: Que ahora se muerde las orejas.
3: No, hombre, paisa, está exagerando, hombre.
1: No, es que no te estoy exagerando, Jairo. Hay que agradecerle a nuestro Señor por el físico que nos dio.
2: Sí.
1: Hay que agradecerle por la nariz que nos puso.
5: Eso.
1: Por la boca que nos puso.
5: ¿Así?
1: Por los ojos. No, es que hay gente bonita y hay gente no tan bonita. Hay que aceptarlo.
4: los Jairo. Por ejemplo, yo conocí un colegio Jairo que era un colegio de solo niñas maluquitas, hay que decirlo con respeto. Solo niñas, ¡épale, compadre! Era un colegio de solo niñas maluquitas, Jairo. Era tan maluquitas ese colegio, tan maluquitas las niñas, que una vez hicieron un reinado, Paulo.
5: Sí,
4: un reinado y la corona se la ganó el vigilante.
5: Adiós. Hasta luego.
4: Hasta luego.
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4: Lo coronaron el vigilante.
12: Tropi amarillitos. No.

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1: Llega el momento del soccer. Si hay soccer en el día de hoy, soccer de verdad, soccer duro, puro y duro.
2: Sí, señora, hay Champions, están las chicas de la sub-20, hubo Copa Colombia.
1: Uy, el partido del Barcelona.
2: Uf, que ay, el Barcelona.
3: Liga de Campeones fue eso, ¿no?
2: Uf, qué belleza. Pues, don Edward, ¿por dónde quiere comenzar?
3: Buenos días, comencemos por lo local, ¿le parece?
2: Hágale, la Copa Colombia.
3: Ya hay cuatro equipos clasificados a cuartos de final.
2: A ver,
3: América,
2: ¿quiénes son?
3: Inter Bogotá, Alianza y Medellín. Okay. Bueno, cuatro más dos que han clasificado previamente. Medellín, perdón, Nacional y Llaneros. Ajá. América le ganó 4-1 a Pereira. Inter Bogotá como visitante le ganó 2-1 a Real Cundinamarca.
2: ¿Y mijo?
3: Once Caldas 1, Alianza 0 y Pasto cayó en casa 1-4 frente al Medellín. Medellín inclusive con problemas para llegar apenas a Rubén la mañana anterior a la capital del departamento de Nariño. Faltan dos llaves por definir. Barranquilla Millonarios que se jugaría el próximo miércoles, pero el partido va a ser modificado en fecha porque hay juego pendiente de la B en el Barranquilla que se ha colgado en el campeonato y no se ha definido la fase
2: de
3: Santa Fe Unión, que es de los playoffs, ni siquiera es doctor de los playoffs.
2: Falta, o sea,
3: está colgado muchísimo ese torneo en esa llave. Sí, por señor. Su parte, en el Mundial Sub-20, Colombia frente a Portugal, partido 11 de la mañana, Colombia ganó en el debut a la selección de Costa Rica, 3-1. Hoy duro rival, pero más duro va a ser el partido frente a
2: Corea del Norte, que es la potencia, el campeón.
3: Es el actual campeón mundial.
2: Sí, señor.
3: En Liga de Campeones.
2: ¡Qué baile el Barcelona!
1: ¡Oiga, pero!
2: ¡Qué baile el París!
4: Ese, Yamid Lamal, ¿cómo es que se llama él?
2: ¿Yamid Lamal?
3: ¡Yamid
2: Lamal! ¡Yamid Lamal!
3: Venga, antes de ir
4: con
3: Liga de Campeones, déjeme contarle la Liga Femenina.
2: ¡Claro, Millonarios!
3: Santa Fe y Cali 0-0, América 3-1, Orso Marzo. Millonarios le ganó el Clásico Nacional 2-1. Y ya Millonarios y Cali están en semifinales.
2: O sea que tienen una oportunidad todavía Santa Fe.
3: Lo bueno es que Millonarios y Cali, terminando primero en los grupos, no se van a enfrentar ya en las semifinales.
2: No.
3: Y queda pendiente posibilidad para Inter, Palmira, Nacional, Santa Fe y América, buscando paso a la siguiente ronda. Ahora sin Liga de Campeones,
2: la Champions.
3: Luis Suárez, el colombiano, marcó gol. Su equipo, el Sporting de Lisboa, le ganó 3-1 al Galatasaray.
2: Esa, mija.
3: Pequeño roce ahí entre Davinson y Suárez. En el compromiso, pero afortunadamente sorteado bien para los dos. Suárez marcó gol, 74 minutos en el partido, primer gol en Liga de Campeones y sexto en la temporada para el colombiano. Barcelona goleó 5-1 al Feyenoord. Stuttgart 3, Viking de Noruega 1. Paris Saint-Germain goleó 6-1 al Slavia Bratislava. Liverpool le ganó 2-1 al Atlético de Madrid.
2: Gol de McAllister.
3: Y Arsenal 1-0 al Napoli.
2: Gol de visitante. Odegaard.
3: Odegaard fue el que marcó eso. Arsenal 1, Napoli 0. Hoy, 11:45, PSV Eindhoven, Shakhtar Donetsk. Y el partido Fenerbahce-Roma.
2: A las
3: 2 de la tarde. Es 11:45. A las 2 de la tarde. Bayern Múnich con el colombiano Luis Díaz ante el Bodo Glimt de Noruega.
2: El Bobo Glimt.
3: Manchester United, Sabada, Azerbaiyán. Slavia Praga, Lens. Y como el italiano ante el equipo Leipzig de Alemania.
2: Ayer hubo Libertadores y también hubo Copa Suramericana.
3: El Libertadores ganó. Oye, qué buen partido el de Jonares con Palmeiras.
2: Todo el partido,
3: fue,
2: ¿no?
3: La figura del compromiso, sí, 90 minutos le ganó Palmeiras 1-0 a Liga de Quito. Pequeña la diferencia, pero victoria para el equipo brasileño. El otro fue Estudiantes 1, Corinthians 1. Y en Copa Sudamericana, Santos le ganó 2-0 a Atlético Mineiro.
2: Y Neymar, pero los
3: Neymar,
2: Mineiro,
3: sí.
2: Los de Mineiro tenían dos colombianos, Castaño y Casierra.
3: Y Casierra, sí, señor. Eso en el compromiso de Copa Sudamericana.
2: En Arabia apareció otra vez Roger Martínez. Ahora,
3: ¿sí? Marcó gol, ¿no?
2: Ahora juega en el Al-Shabaab.
3: Al-Shabaab.
2: Los dos Al-Shabaab 1. El descuento lo hizo nuestro amigo Roger. Y en Al-Nassr sigue Cristiano Ronaldo tratando de llegar a los 1000 goles.
3: Óigame, ¿y hubo goles en la MLS?
2: Emilio en el minuto, ¿verdad? 93.
3: Sí, le dio la victoria al equipo.
2: Se mandó a quitar el Aristizábal del...
3: ¿De la camiseta?
2: De la camiseta. Quiere ser como brasileño y llamarse Emilio.
3: Bueno, Iván Angulo marcó gol con Orlando City, le ganó 3-2 a Atlanta. Emilio Aristizábal, el tanto del triunfo de su equipo Toronto, 2-1 sobre el Nashville. Y Santiago Moreno, triunfo de Dallas, 1-2 frente al Minnesota United en el fútbol de la MLS. En el tema de Bogotá y de Colombia hay varios hechos importantes. Primero, Gilmar Velázquez, el volante de Santa Fe, publicó en sus redes que no está lesionado, que simplemente por un acuerdo con el técnico, después de unas diferencias, no jugará con Santa Fe. No jugará el resto del campeonato.
2: ¿Y entonces?
3: Porque no tenía minutos y entonces le reclamó y parece que la situación pasó a mayores y acordaron los dos, pues, que no jugara. Entonces sigue trabajando a la espera de saber cuándo juega. Mayer Candelo ya oficialmente asistente técnico de Alberto Gamero.
2: Mi Mar Azul.
3: Jorge Castro y Julio Chalares, asistentes también.
2: Pero
3: la Dimayor le redujo una fecha de sanción. ¿Soltó el teléfono?
5: ¿A quién le redujo una fecha de sanción, mi hijo?
3: Santa Fe tenía dos fechas de sanción a puerta cerrada por el comportamiento de los hinchas. La Dimayor, Santa Fe pagó ya una, entonces la Dimayor. Eso hay un artículo ahí en el medio de del reglamento, sí, donde le permite apelar, le redujo una fecha y podrá tener Santa Fe público mañana en el partido frente al Tolima.
2: Hoy es Millonarios Cali.
5: Hágame un favor.
3: Hoy 8 de la noche Millonarios Cali, partido pendiente la fecha 5.
5: Se olvidó decirle.
3: Del campeonato. No hay boletas.
5: Voy a ir a.
3: Tiene que comprarlas.
4: Tiene que comprarla. Boleta. No, es que yo no compro boleta.
5: ¿A usted ya no compró boleta?
4: 20 años, no sé si voy a comprar uno de tico y marica.
2: No, pero no le diga así.
5: Señor, no lo trate así. Es un señor
3: que parezca es otro cuento, pero no le digan.
5: Pero a ver.
3: No lo afirme.
5: En eso tiene razón, Pello. Él es un señor serio. Mírelo cómo está de canoso.
3: Cara seria, nalguita recochera.
5: Tiene la cabeza blanca ya.
3: ¿Cara seria qué? Nalguita recochera.
5: No, Pello, por favor.
3: José Luis Mendilíbar.
2: Se fue, ¿no? Era el técnico de
3: José Luis Mendilíbar, a ver.
5: Le iba a preguntar.
2: Era el técnico de Olympiacos.
3: Era el técnico de Olympiacos. Fue el que formó parte de la petición de llevar a Gustavo Puerta, el colombiano, a ese equipo.
2: ¿Pero qué pasó?
3: Marcó gol, inclusive ya Puerta en el primer partido. Y resulta que lo sacaron porque el equipo quedó eliminado de Liga de Campeones de la fase principal y en el campeonato tiene dos victorias y un empate. La posición no le gustó a los directivos.
2: Después de haber sacado conferencia y demás, yo no lo hubiera sacado.
3: Cuatro títulos, Mendilíbar al español.
2: Acababa de ganar en Copa, que en Copa pues es más fácil para
3: ganar.
2: Algo raro hubo ahí.
3: Algo raro pasó. Ahora, había tristeza en el colombiano Gustavo Puerta.
2: Claro, pues lo llevó.
3: Lo llevó y además le dijeron a él que se iba a montar un poco el equipo en torno a él.
6: ¡Júramelo!
3: Jugó un partido y se fue.
2: No, mucho. Eso sí me parece una cagada.
5: Cuando termine me avisa para hacerle la pregunta.
3: ¿Qué? Pregunta a ver.
5: Bueno, de una vez está bien. Cuénteme en qué va la novela de James Rodríguez.
4: Oiga, no, va para la B, para un equipo de la B.
3: Lo que pasa es que no pasa
4: en conversaciones para un equipo de la B en Europa.
3: Avelino se llama el equipo.
4: Avelino, sí.
2: En Italia, pero ahí no ha pasado nada.
3: Le hicieron una oferta. Diga. No, la oferta se la hicieron. Lo que pasa es que primero es que acepte y segundo que no está tan dispuesto el Avelino mucho dinero. No es un equipo bollante económicamente.
6: Señor Eduardo, mire.
3: Ya si lo acepto.
6: Para mí, James Rodríguez está más quemado que el labio de marihuanero.
5: No, hola, Pello, respete, señor.
2: Yo le recuerdo a la gente que tiene muy poca memoria que cuando se fue el pibe de la selección, él se fue en el año 98, fue su último partido. Después hizo el homenaje que él se inventó cuando Carlos Vives se comió el penal en frente de Chilaver. Duró casi 5 años más, ¿no? O sea, la gente, no sé por qué le tiene tirria a James Rodríguez en el sentido de que lo quieren destruir como humano y como trabajador. Una cosa es la Selección Colombia.
3: Sí.
2: Y otra cosa es el trabajo de él. Puede jugar donde le plazca y donde se dé la gana.
3: Cuando él quiera, claro.
2: Exacto, por eso indico, si vamos a ponerlo en el nivel de Carlos Valderrama, yo le recuerdo que hasta el 2003 siguió jugando Carlos Valderrama. Él siguió jugando en el Tampa, jugó en el Miami Fusion, jugó en el Colorado Rapids, haciendo plata.
3: Lo que pasa es que yo creo que el hincha colombiano no concibe que semejante figura, porque es figura, ¿no?
2: Sí, pero él ya no va a volver a...
3: No, pero colocándose a tono,
2: figura,
3: sí, podría jugar a tono, ya, puede llegar a
2: MLS.
3: ¿O a dónde? Una MLS.
2: Por eso, sí, la MLS estaría bien. Allá, la MLS está...
3: Pagan bien, figura, lo consienten, en fin.
4: Mire, la gente...
2: No lo ponen a hacer ahora, bicicleta, porque como él no es atleta.
3: Dijo el presidente que lo que pasa es que él está pensando en jugar la Copa América del 2028.
5: Ay, ya no más. No, ya no más.
3: Ahí están los hinchas.
5: A ver.
3: Ahí está la muestra de los hinchas.
6: No, es que es verdad, no, pero Jairo. Corre más un chisme que James Rodríguez. Oh,
2: no, pero la vaina ahí es que usted tiene que demostrar con números.
3: Ah, claro.
2: Si James Rodríguez juega, voy a decir cualquier cosa, vuelve al Rayo Vallecano, algún equipo de esos, hace 50 goles y 40 pases.
4: Lo llaman hasta para el Mundial.
2: Ahí no puede hacer nada. Claro. La gente tendrá que callarse.
3: Dos datos
2: la gente.
3: Finales.
2: Pero si no.
3: A ver, Carlo Ancelotti anunció nómina para los amistosos frente a Australia.
2: Y él puso ese.
3: La selección.
2: ¿Vio lo que dijo?
3: Sí, claro. Después de 34, creo que es.
2: Dijo, ya. Se acabaron los viejos en la selección. No. 16 personajes que fueron al Mundial. Sí. Chao. Voy a empezar a llamar gente de las juveniles.
3: 8 novatos.
2: Eso es lo que hay que hacer.
3: Por ejemplo, sí. Pulgarín.
2: No, chao.
5: Óigame, Acero, ¿cuántos años tiene usted? Pulgar.
3: Yo, 53, ¿usted?
5: No revela.
3: ¿70 y qué?
5: No revela tan poquitos.
2: Pero mire que entre los damnificados jode a los arqueros. Y un arquero sí podría tapar más allá de los 35.
3: Ah, claro. Sí,
2: eso, sí. Ahí, mire, en eso no estoy de acuerdo.
3: ¿Cuánto duró Córdoba en la selección? Uh-huh. Continúan Vinicius Junior, ¿sí? Endrick, Rafinha,
2: ¿sí?
3: Marquinhos. Llamó a Estevao.
2: Estevao se lo merece.
3: Él se lesionó antes del Mundial. Y llamó a Joao Pedro.
2: Uh-huh, que también lo había bajado el Mundial.
3: Hora no lo llevó.
2: Señorita.
3: Pero llamó porteros Pedro Morisco y Otavio.
2: Uh-huh.
3: Artur Díaz, Jair Mateusinho, Mauro Junior y Vitor Reis.
6: Señor Edward,
3: va a renovar la apuesta. Pienso que la apuesta muy grande y es
2: 2030,
3: una
2: jóvenes.
6: Sí, te claro. Tengo una pregunta.
5: A ver, Pello, ¿qué pregunta tiene usted?
6: No, pero es seria, porque yo puedo estar borracho, ándale. Pero soy un
5: A ver, pero sea serio.
6: ¿Cuándo es la ceremonia del Balón de Oro? ¿Cuándo?
3: 26 de octubre, un lunes.
5: Sí.
3: En Londres. No es en París, en Londres.
6: Le hago una pregunta en Londres.
5: La final, pues. ¿Se va a ir, no? La última, pues, señor.
6: La última. ¿Usted cree que Lucho Díaz sí tiene mérito para estar ahí?
3: Entre los 30, sí.
5: ¿Así?
2: Sí. ¿Por el año?
3: Lo que pasa es que es el año, ¿no? No es el Mundial.
6: Pero no metió goles en el Mundial. ¡Chao! Ni un gol.
3: Digo, es el año, no es el Mundial.
6: Solo uno me dio.
5: Pello, hoy apenas es jueves.
3: Adiós.
6: ¿Qué? Por eso.
3: Y tinto yo.
6: Venga, es
5: el señor Acero.
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1: De todas sí, y de nadie, esta canción de los dos carnales en Tropicana, la más bacana, bacanísima. 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
0: Son las 8 de la mañana.

0: Atención, Tropicana en un minuto, Bogotá en un minuto. Atención a las distintas localidades, lo que dice el alcalde Carlos Fernando Galán, que se mostró agradecido con la Comisión de Hacienda y con los concejales después de que fuera aprobada en primer debate la famosa reforma tributaria local, la reforma tributaria del distrito. Atención, Bogotá, atención a la localidad de Suba, la calle 135-5450. Ojo, la gente de Colina Campestre, ojo con este parque. 135-5450, porque ahí están matando a los perros y a los gatos. Mueren envenenados. Ya van 4 perritos y 2 gaticos. Atención, Bogotá. Atención, Usme. Ayer en la avenida Boyacá con carrera 14 se presentó un incidente vial que involucró a un motociclista y 4 peatones. Los arrolló, generando gran afectación en el carril sentido sur-norte. Las personas se recuperan del golpe. Eso es Bogotá en un minuto en Tropicana.
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6: 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Paulo, a esta hora son las 8 de la mañana con 6 minutos, una buena hora para darle a tu motor el combustible que merece.
7: 8 de la mañana, 6 minutos, y hoy mi querido Jairo Pulgarín, se están conmemorando 8 meses de la partida de Jason Jiménez. En medio de mucha polémica, ya inclusive hay algunas discordias por allí entre la familia, entre su hija, su hermana, su madre, y bueno, también algunos de los, digámonos así como apoderados de la firma de Jason Jiménez. Pues la controversia sigue a 8 meses, sigue la investigación también acerca de la avioneta, donde lamentablemente falleció este artista de la música popular. 8 meses sin Jason Jiménez.
8: Hay un informe técnico, Pablo, de qué fue lo que causó el accidente. Ya está oficialmente determinado, falla humana, falla técnica, qué realmente pasó con la avioneta de Jason Jiménez.
9: De las dos, Jairito, ¿sí? Hubo falla humana y hubo falla mecánica también.
7: Sí, al parecer, es que hay un error allí que sale a la luz, y es que quizás la avioneta no se le prestaba mantenimiento muy frecuentemente.
8: Sí.
7: Y estas avionetas son de era una persona.
9: La avioneta estaba arrojando un error hace tiempo.
7: Y el tipo decía no.
9: Y el piloto no tuvo la precaución de hacer el mantenimiento debido con el
8: exceso de confianza.
7: Hay varios videos, inclusive en uno de los videos donde el piloto grababa mucho contenido con Jason, se veía un botón que generaba una emergencia y que muchos les llamó la atención porque nunca
8: se atendió.
7: Sí.
8: Sí, nunca se atendió el caso y no hay que confiarse. Definitivamente no hay que confiarse.
9: No, muy bien. Aparato, mucho menos.
8: Increíble, pues, que Jason Jiménez haya muerto. Pasa el tiempo muy rápido.
9: Yo no puedo creerlo todavía. No. Me dicen eso.
6: Uno
9: yo...
6: ve las imágenes, ve los videos.
8: Él se mató, él se mató en el mes de enero, ¿cierto?
7: Sí, señor. Un 10 de enero.
8: Hijo de madre.
7: Un día antes de mi cumpleaños.
9: Lo que dice R es súper, súper real. O sea, uno ve los videos. Yo que me pongo a veces a ver la foto, los videos que tenía con él, y uno cree que está vivo, que no está pasando nada.
6: Totalmente.
9: No quisiera devolver el tiempo, ¿no?
7: Bueno, su agrupación El Aventurero regresa con nueva voz, están buscando nueva voz dentro de las cosas también. Ha tenido el tiempo esto para reality, e inclusive hoy, mi querido Jairo, se va a hacer en Mezcal, esto va a ser en la zona rosa de Bogotá, un homenaje para los jimenistas.
8: Sí, claro.
7: Y vamos a regalar más adelante en la combinación bacana 2 mesas para 20 personas, cada uno con botella, con botella y picada.
8: Qué maravilla.
7: Eso está buenísimo. La picada siempre se baja del bus, pero en forma.
8: Sí, pero con todo. ¿Y qué hay que hacer, Pablito?
7: No, simplemente le tienen que escribir
9: a Dariana.
7: Decirle a Dariana, me lo quiero pegar contigo hoy.
8: Sí.
7: Ese es el numeral.
8: Dariana, me lo quiero pegar. Bueno, entonces.
7: Noche jimenista hoy en Mezcal, recordando.
9: ¿Es hoy?
7: Sí, es hoy.
9: Ah, caracha.
7: De 8 de la noche en Mezcal, noche jimenista. Vamos a regalar 2 mesas para 10 personas cada mesa, con bebida y con una botella de trago y con picada para que ustedes disfruten de una noche. Mire, desde que usted llegue, solo música de Jason Jiménez.
6: Música de Jason Jiménez. Y tiene mucho repertorio para que no repita canciones.
7: 8 de la mañana, 9 minutos. A esta hora vamos a las calles porque tenemos a la Tropa Roja. Tenemos a Natalia, al gran Diego Giraldo a esta hora. Vamos a hacer reconexión, ¿cierto? Porque no la tenemos todavía. Bueno, mientras conectamos, mi querido Jairo, también en instantes vamos a estar en el Eje Cafetero. Vamos a hablar con Mauricio Moreno desde Manizales. Vamos a hablar con Mauro Etayo desde la ciudad de Cali y seguramente también con Mauricio Calvo desde la ciudad de Pereira. Los Mauro, ¿no?
8: Los Mauro, sí, oiga, increíble.
7: Vamos a hablar con ellos acerca de ya un mes de la triste tragedia del Eje Cafetero. Y es que se ha puesto desde el minuto cero un plan que se llama el Plan Milagro, Jairo, que busca prácticamente reconstruir todo lo que pasó después de este triste episodio.
8: Sí, es que hay que mirar ya al frente, ya la situación es una realidad que pues es incontrastable, esto sí, ya nadie puede seguir lamentándose, dolorosísimo todo lo que pasó hace un mes, pero ahora tenemos que mirar al frente. Y lo más importante que en las últimas horas se ha expedido en relación con el tema de la tragedia del terremoto, Pablo, son los 11 decretos. 11 decretos de emergencia económica que le van a permitir al gobierno mover platas por un lado, por otro, reunir recursos, sobre todo porque ahora se trata de emprender ya la reconstrucción de las ciudades más afectadas con el terremoto del 10 de agosto.
9: Oiga, a las 7:34, déjame decir algo, Pablo, sobre Cali, porque a las 7:34, hora exacta que ocurrió el terremoto en Cali, se reunieron las familias, se reunieron todos los ciudadanos de diferentes puntos de la ciudad y con 90 segundos de campanas, Cali le rindió un homenaje a las víctimas del terremoto. Me parece algo muy bonito. Hicieron un minuto de silencio, bueno, recordaron, hablaron de las personas que lamentablemente se fueron y les enviaron un mensaje a las que todavía están recuperando su casita. Me pareció muy bello este homenaje que le han hecho a las personas en Cali.
7: A las 8:11, ahora sí tenemos la tropa desde el punto exacto. Qué triste ver esto, Jairo, pero mire, allí están los chicos de la tropa roja al lado de la casetica del vigilante, de Ricardo Ramírez, atacado. Sí, sí. Infamemente por psicópata, ¿no?, que atentó y que tiene entre la vida y la muerte a este vigilante. Con los buenos días, volvemos con ustedes. Nata, Diego, Tropa Roja.
8: Adelante, muchachos.
7: Bueno, parece que no nos escuchan, pero mire, allí... ahora sí está hablando Natalia, ¿o no?
0: No los escucho.
8: No
0: los tengo.
8: Pablo, quería decir...
7: Ahí está.
8: Ahí está ya la señal. Ya le voy a dar unas noticias sobre ese tema. Adelante, Natalia, adelante, Diego.
10: Buenos días, compañeros. Como le decía nuestro director, la Tropa Roja se encuentra en la localidad de Fontibón, sí, exactamente en el barrio Modelia, y es que el panorama es bastante desgarrador. Como podemos ver acá, aún se encuentran las manchas de sangre y recordemos, Diego, en qué dirección estamos.
11: Así es, compañero, muy buenos días. Nos encontramos en la carrera 81 bis con calle 22 y es que a mi costado derecho pueden ver ustedes la caseta donde el vigilante se encontraba haciendo labores de patrullaje. Por este costado ingresa el sujeto botándole la piedra. Cuando le bota la piedra, pues obviamente el señor vigilante cae a este costado de acá, donde pueden ver ustedes la sangre, cae al piso, vuelve y lo remata con una segunda piedra. De ahí es donde él le roba sus pertenencias, como el reloj, como el celular y, por supuesto, la bicicleta. Pero, Nata, usted...
10: De hecho, compañeros, yo tengo acá las piedras. Yo quiero que observen el tamaño de la piedra. Es más grande que la palma de mi mano. Es súper pesada y, pues, fueron dos piedras, ¿no?
11: Esta es la segunda piedra. Después de que don José Ricardo Ramírez está en el piso, los vecinos acuden a auxiliarlo. Ellos nos manifiestan que se acercaron al CAI más cercano, que queda aquí, precisamente a mano derecha, pero no obtuvieron respuesta. Ellos dijeron que no hacían parte de este cuadrante, entonces, por lo tanto, ellos lo remiten hasta Fontibón, Hospital de Fontibón, de ahí es remitido hasta el Hospital de Kennedy. Al momento, presuntamente nos dicen que él es, en ese momento está en el Hospital San José. No tenemos una respuesta de don José Ricardo porque quisimos comunicarnos con un familiar que se encuentra con él. Al momento no ha sido posible, pero esto es lo que nos dicen los vecinos de esta cuadra, Nata.
10: Algo importante que hay que resaltar y es que cuando ocurrió el suceso, habitantes del sector llamaron a las ambulancias, nunca llegaron las ambulancias. ¿Qué fue lo que pasó? Policías trajeron la patrulla y la patrulla lo llevó hasta el hospital. ¿Cuál es el panorama también del reporte médico? Don Ricardo tiene un trauma craneoencefálico severo, fracturas en la cabeza y también ha presentado bastante sangrado por uno de sus oídos. Hemos hablado con la comunidad acá del sector, la verdad... Este panorama acá en esta carrera, pasó el agresor que le disparó al senador Miguel Uribe y la gente no quiere hablar, tiene miedo, porque acá es mucha la inseguridad que está en ese sector. Pero acá voy a pasar por acá. Vecino, ¿qué tal? Buenos días, ¿cómo está? ¿Cómo es su nombre?
0: Jorge Miño.
10: Don Jorge, ¿cómo es el panorama? ¿Cómo es la seguridad acá en este barrio?
0: Pues yo sé que la policía está haciendo un esfuerzo extraordinario, pero nos falta un poquito más de conciencia, digamos, con los vecinos, hacer una especie de contacto policía-vecinos para la seguridad. No es acá solo en Moelia, eso es a nivel Bogotá, a nivel Colombia, se podría decir. Se están haciendo esfuerzos, sí, pero todavía falta. Lo más que le pedimos a la policía es que haya como un poco más de patrullaje, que es lo más importante, y que no nos dejen solos en ciertas zonas, ¿no? Es lo máximo que yo podría decir.
10: Oiga, ¿usted lo ha robado en esta zona?
0: No, gracias a Dios, no.
11: Quiero contarles algo, y es que a mi costado, a la parte de atrás, ustedes pueden encontrar el parque, el Golfito, donde cotidianamente denuncian los habitantes de esta localidad, de este sector, que se presentan muchos robos, continuos robos en el día, en la tarde, en la noche, y que ellos realmente, Nata, no tienen la presencia de la policía. Así que se hace un llamado muy pertinente a la policía, a los entes encargados, para que se apersonen de la seguridad. Como lo decía el vecino, no solamente aquí en Modelia, sino en todas las localidades de Bogotá, Nata.
10: ¿Cuáles son las características del agresor? Es de piel morena, se viste de negro, y adicional, una residente del sector acá nos dice que ese mismo señor ha robado acá a los vecinos. Entonces también le hacemos un llamado a las entidades pertinentes para que tomen cartas en el asunto.
7: Muy bien, nos comentaba Jairo, gracias a Diego, gracias, y muchachos. Natalia, que el tipo está preso, está detenido, ¿no?
8: Lo capturaron, el tipo está capturado, es un sujeto al que le dicen siete gorras.
7: Caramba,
8: ese es el apodo, siete gorras le dicen a este sujeto. Vamos a ver, a mí lo que me preocupa es que parece que este señor es venezolano y no sé si lo van a, ¿cómo se dice?
7: Judicializar.
8: Deportar. Va a deportar, yo no sé.
7: Sí, deberían de meterlo preso. Primero tiene que pagar aquí por los delitos.
8: Sí. Sí,
12: no, claro. Que no lo deporten, que se quede aquí.
7: Pagando la pena, sí, sí, señor.
12: Claro.
7: Sí,
12: sí.
8: Pero está diciendo algo muy importante, Diego, y es que esto es ahí en el Golfito. ¿Te acuerdas que en el Golfito, claro, fue donde mataron a...
7: Lamentablemente, sí.
8: A Miguel Uribe lo mataron ahí en el Golfito. Modelia, hombre, es un barrio maravilloso.
7: Es un barrio hermoso.
8: De los barrios más bonitos que tenemos en Bogotá.
7: Mire, señor.
8: Sí, le dicen, a este sujeto le dicen siete gorras.
7: Plenamente identificado.
8: No, por Dios bendito.
7: Qué barbaridad. A las 8 de la mañana, 17 minutos, un recuento a esta hora de las noticias más importantes. Jairo Pulgarín, ¿cómo amaneció
9: Bogotá?
7: Pero dijiste
9: que tenías unos datos.
8: ¿De qué?
9: ¿Sobre ese caso?
8: Sí, sobre este caso, lo que quería decir es que lo capturaron, ajá, al tipo lo capturaron porque después de atracar, de atentar contra el vigilante, sí, fue e hizo otro atraco.
9: No.
8: Y en ese atraco lo capturaron. Entonces, está en este momento en poder de las autoridades. Vamos a esperar el informe oficial que nos entregue la Secretaría de Seguridad, porque, repito, este ha sido uno de los episodios más tristes, más dolorosos, más desgarradores que hemos tenido que reseñar en el curso de este año en Tropicana. A esta hora, mi querido Pablo, la noticia tiene que ver con la situación de movilidad. Ya tengo reportes de lo que está pasando. Muy complicada la situación por diferentes corredores viales. Vamos a empezar por la calle 13. A ver, don Elber, ¿qué me dice, don Elber? Bienvenido a Tropicana.
13: Tropicana, buenos días.
8: Buenos días, mijo.
13: Para informarles que la calle 13,
8: sí,
13: se encuentra bloqueada.
8: Totalmente bloqueada.
13: Según Waymo, es un accidente en la oreja de la calle, la calle al sur.
8: Sí.
13: Y más adelante, pasando la calle, hay otro. Tiene bloqueado toda la 13, zona franca, todo eso está imposible para...
8: Totalmente bloqueada a esta hora la calle 13, y todo por cuenta de esta delicada situación de accidentalidad que hemos tenido que reseñar en las últimas horas. Las noticias con las que empezamos la mañana, ya les decíamos, muy compleja y muy difícil la situación de movilidad también sobre la calle 80. Se han presentado dificultades sobre la calle 80 y se han presentado también dificultades sobre la autopista norte en el norte de Bogotá. Los...

0: pero lo que sí no se ha transmitido, lo que sí no se ha revelado es lo que está pasando con la gente que salió de la Universidad de San José. Aquí está el testimonio de la gente, cómo están afrontando los miembros de la comunidad universitaria San José esta pesadilla de la señorita Juliana Guerrero, que quería o pretendía ser viceministra del gobierno del señor Gustavo Petro.
1: Compañero que es egresado, es ingeniero sí. de la San José. Es un duro, duro para Vintage Powerville. Sí. Lo digo bueno, es un duro. Imagínense que donde trabajamos le pidieron que por favor validara y encontrara soportes.
0: No se escucha muy bien, Jairo. No se escucha. Vamos a pedirle a los oyentes que nos ayuden con los... Pero ¿qué es lo que dice el oyente? Que este ingeniero que salió de la Universidad de San José ya hace varios años, ya le están exigiendo que vuelva a validar los documentos que él presentó para saber si los documentos son reales o son falsos. ¿Cómo le parece? Jairo. Es decir, la gente que ya tiene una trayectoria, sí. un ingeniero que salió de allá, ahora le están pidiendo a los egresados de la Universidad de San José que nuevamente vuelvan a presentar su documentación para validarla si es una documentación real o es una documentación falsa.
2: No te creo eso.
3: Hay una estigmatización.
0: Claro, Jairo. Claro, es que ahí es donde viene el problema. Ahí es donde viene el problema, la estigmatización y, por supuesto, las burlas, ¿no? De la que seguramente van a ser víctimas las personas que sí estudiaron, que sí se graduaron y que hicieron el esfuerzo para tener un título de la Universidad San José en la ciudad de Bogotá.
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8: 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Son las
4: 8:21 minutos en Tropicana.
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3: Son las 8 de la mañana, 22 minutos, y hoy estamos conmemorando un mes de la tragedia del Eje Cafetero y también del Valle del Cauca. Y para ello, vamos a contactar a las principales ciudades afectadas por este sismo hace un mes, a las 7 de la mañana, 34 minutos. Mi querido Mauricio Moreno, en la ciudad de Manizales, a esta hora contactamos con Tropicana. Buenos días, Mauricio. Bienvenido a ¿Cómo amaneció Bogotá?
10: Un abrazo, Paulito, para ti, para Luchi, para Jairito. De verdad está hoy.
2: Hola,
10: para
2: Mau.
10: RR, perdón. No, no te quiero dar por fuera.
3: Y a Neido, no, si no, ¿quién se lo aguanta?
0: A Neido también, saluda.
3: Parro Mauro.
10: Es tan querido.
0: El Nene Gutiérrez, como le digo yo.
3: El imitador más grande de Colombia, ¿yo?
0: Es cierto.
3: No, pero porque me dio 1.80.
0: Ah, sí.
3: Bueno, Mauro.
10: Y el mejor en talento. Yo sí le tengo toda la fe a Neido.
0: Ese sí. Hay que seguir creyendo en él.
3: Hablemos de la recuperación de Manizales, de esta operación milagro, de este proceso milagro que se está haciendo.
10: Mire, Pablo, hay que decir que Manizales ha sido una ciudad ejemplo y tenemos que darle el crédito al alcalde de Manizales porque se volvió un excelente piloto de tormentas. Este man, desde el minuto del terremoto, se puso la 10 y no la soltaba, trabajaba de manera incansable y digamos que ha dado cátedra al país, obviamente guardando proporciones y sin querer comparar a Manizales con ninguna otra ciudad, porque son todos casos particulares que se manejan diferente, pero lo digo en el sentido que ha dado cátedra de que las cosas se hacen con proactividad, que es a Dios rogando y con el mazo dando, y el hombre desde el minuto uno ha estado trabajando. Pero si hay un balance que el mismo alcalde ha entregado aquí a Tropicana, que nosotros queremos referenciar a toda la gente del país. A propósito, para los que están escuchando Tropicana Manizales, estamos enlazados con Cómo amaneció Bogotá, precisamente para enterarnos de todo esto que está pasando. Digamos que ya a un mes ha pasado, digamos que mucha agua bajo el puente y cada vez estos resultados se van, digamos que modificando. Por ahora, la afectación de las viviendas en Manizales corresponde al 5% total de las viviendas de la ciudad, que esto en número

0: es gigantesco. Imagínense una ciudad, por ejemplo, como Bogotá, que es tan grande, que le digan a ustedes que el 5% de las viviendas de Bogotá está afectada. Es un número escandaloso y para Manizales lo es. Más de 11.513 viviendas se han visto afectadas por el terremoto en impactación baja, media y alta. De esas 1.505 viviendas están o para demolición o para reconstrucción absoluta o incluso para retirar los escombros y volver a construir. Pero con todo y eso, Manizales fue la primera ciudad que dispuso efectivamente el subsidio de arrendamiento y por eso también fue la primera ciudad que desocupó el albergue que tenía para los damnificados. Los últimos que quedaban, digamos, en el albergue eran los adultos mayores, que había que buscar un sitio disponible adecuado para que les dieran acogida, y esto también se logró. En cuanto a operabilidad, el comercio está funcionando al 97%, teniendo muchos de estos, digamos, cerrados. Los colegios también están operando ya al 95%. Cuando hablamos de templos, de iglesias, ustedes saben que Manizales es una ciudad muy creyente, muy católica, y hay templos que están en proceso de reconstrucción prácticamente. Entonces empezamos por la misma catedral, por la iglesia de Chipre, de Cristo Rey, de Fátima, del Carmen, que siguen celebrando sus eucaristías, pero se han dado, digamos, que a la tarea de hacerlo en carpas, en parques, en donde les puedan prestar un espacio para congregarse. En cuanto a la reactivación económica, digamos que el alcalde ha sido muy acucioso, ha formado, digamos que con su gabinete, unos gerentes de zonas, y estos gerentes de zonas han actuado, digamos que de manera muy acuciosa. Entonces, a los empresarios que no han podido estar, digamos, que trabajando en sus comercios, se les ha instalado unos bulevares de reactivación económica en el bulevar de la 48, por ejemplo, en la zona del cable también, en el bulevar de Niza se activó también una zona especial para la zona G, la zona gourmet, en el parque Ernesto Gutiérrez, en Chipre. Entonces, digamos que la ciudad ha estado caminando a pasos acelerados, digamos que ya está de pie, pero el impacto ha sido grande. En medio de levantarse, se han caído muros, se han caído fachadas, entonces la gente ha estado corriendo, y la 23 ha estado bastante afectada, que creo que es de las porciones de la ciudad que más lo está. Pero digamos que en medio de todo, y lo positivo, es cómo la ciudad ha respondido ante la tragedia, porque, y tengo que agradecerlo, Bogotá fue la despensa no solo de Pereira, de Armenia, de Manizales, sino de gran parte del país en la zona del terremoto, pero internamente como Tropicana nosotros logramos recopilar más de 27 toneladas de alimento para seguir con esta obra. Entonces digamos que lo más resaltable es la pujanza de la gente, y que, como le digo, nadie regaló de lo que le sobraba, todo el mundo compartió de lo que tenía.
1: Mauro, ¿hay todavía albergues allá, o hay gente que ha podido encontrar vivienda mientras soluciona lo de su casa que se cayó?
0: Luchi, como te decía, nuestro piloto de tormentas, el alcalde de la ciudad de Manizales, fue el primero que gestionó el tema del recurso de arrendamiento. Puso de una vez el del primer mes, casi que de inmediato, pudo llevar a mucha gente a que buscara su casa en arriendo. Aparte de esto, faltaban unos adultos mayores que los puso también en un centro de acogida digno para ellos y donde estén bien. Ya va para el segundo mes de este recurso de arrendamiento, que no riñe con el millón de pesos que prometió el gobierno nacional y que digamos que está siendo complementario.
1: Esa parte.
0: Lo que pasa es que digamos, sí, esa parte, y digamos que usted podría en algún momento disfrutar de los dos. Se había manejado que si usted era arrendatario le iban a dar solo un mes de subsidio. El alcalde modificó la norma y ahora están dando 3 para el que está en condición de arrendatario y 3 para el propietario. Entonces digamos se está moviendo bastante el tema.
1: Súper bien.
0: No, no sé si podamos llamarlo social o de apoyo o de los dos, pero Manizales ha sido ejemplo de cómo, a pesar de esta afectación, porque vuelvo, les digo, hablar del 5% de una ciudad afectada no es fácil.
2: Muy bien, Mauricio Moreno desde la ciudad de Manizales, Tropicana, a esta hora conectados, y por supuesto vamos en minutos con la ciudad de Pereira también y con Cali, porque hay que contar y relatar en qué va el plan Milagro. Hace un mes, a las 7:34, el país se sacudía con un terremoto que por supuesto dejó muchos afectados, víctimas, y un país que se unió alrededor de esta campaña. ¿Sabe cuántos voluntarios participaron en Bogotá? Bogotá para enviar alimentos, R.
3: ¿Cuántos?
2: 14.000 jóvenes.
1: Eso.
3: Oye, sí, los jóvenes se pusieron la 10. Los jóvenes dijeron, los adolescentes, los pelados entre los 15, los 20, los 25 años se movieron muchísimo porque sí. Es que había bastantes raciones de comida, había, existían muchas ayudas.
1: Camiones que había que llenar.
3: Pero en la organización es dispendiosa, la organización de todos estos claro. alimentos y de todos los kits que habían que preparar. Sin embargo, los pelados se pusieron la 10. Felicitaciones por ustedes, muchachos. Son el futuro de nuestro país.
2: En esta etapa ya están de diagnóstico y censos. Las autoridades locales y gobiernos realizan censos y peritajes en zonas urbanas. De hecho, hemos visto cómo en el norte del valle, en Roldanillo, ya empezaron las demoliciones. Igualmente, ya se está haciendo más censo de cuántos daños y damnificados salen para definir las demoliciones de edificios que son irrecuperables. Por ejemplo, en Cali se habla más o menos de unos 100, de unas 190 edificaciones, mi
1: que
2: querido. Nada,
1: que no se pudieron recuperar.
2: Que son damnificados y hay algunas sí. que no son irrecuperables.
3: Hubo muchos edificios que no colapsaron, que no cayeron, sin pero embargo, ya no se pueden pérdida. Utilizar. Uf. Pérdida total, los tienen que demoler.
2: Muy bien, ahí tenemos entonces, es el plan milagro que a esta hora nosotros estamos cubriendo un mes después de la tragedia. Hay que hablar del tema turismo, porque es muy importante. Ayer escuchaba a Tulio Zuluaga de ¿cómo se llama él?
3: ¿El del burger?
2: Sí.
3: ¿Tulio Recomienda?
2: Tulio Recomienda nos mencionaba algo muy importante y es que él está haciendo una campaña del pollo. Y decía que la gente en Pereira le decía, oiga, no hablen más de la tragedia, no hablen más, hablemos de la recuperación. Los restaurantes están abriendo, los sitios turísticos están atentos para recibir. Y esto es un mensaje muy importante porque es bueno echarle una mirada a todo esto porque esto hace que la economía en estas ciudades se recupere, Jairo y R.
3: Sí, que se mueva mucho la economía. De hecho, en Cali también estaban haciendo campañas donde decían, si tú tienes un tiquete o tienes un viaje programado para Cali, por favor no lo desperdicies.
2: Sí.
3: Acá nosotros te estamos esperando, porque en el momento de servirte el cholado, te lo vamos a servir con todo el amor, y tienes qué que bonito. Conocer el sí. sector de los gatos o de las gatas, que también es espectacular.
2: Ese monumento de allá, ¿no?
3: Hay muchos monumentos muy bonitos, el Cristo Rey, que es hermoso claro. y maravilloso, y gran parte del sector de Cali se mueve con el turismo también, así que les abrazamos el calorcito de Cali, les abraza. Un fuerte abrazo para todos aquellos que se van a ir a conocer Santiago de Cali por estos días y el eje cafetero también.
2: A esta hora nos vamos a la ciudad de Pereira. Allá tenemos a nuestros compañeros en Tropicana Pereira, porque también hay que hablar de esta ciudad.
4: Por supuesto.
2: Bueno, de hecho, no solamente Armenia es la ciudad milagro, ¿no?
4: Sí, pero señor. Ya... Armenia es la ciudad milagro, claro. Pereira la ciudad.
2: La encantadora morena, la encantadora, trasnochadora, algo así.
4: Sí, es bella Pereira. Qué cosa sí. tan hermosa que es Pereira.
2: Bueno, vamos entonces a esta hora, en instante, vamos a recuperar la información, porque por supuesto...
3: Y a la gente de Pereira le dolía mucho, porque yo estuve allá compartiendo con gente de Pereira, le dolía mucho el saber que esa encantadora, morena, trasnochadora, estaba en ruinas.
2: Sí.
3: Una parte...
4: Porque el centro es
3: que
4: sobre
3: ellos,
4: todo.
3: Ellos sacan mucho pecho de lo que es Pereira como ciudad.
4: El centro
1: es
4: que
1: es muy lindo.
3: De su pujanza. De lo pequeña, pero de lo acogedora que es Pereira. Lo que esperamos es que se levanten, y yo creo que sí se van a levantar pronto, porque claro. son gente buena para trabajar.
1: Mira que el mensaje de viajar a turistear me parece importante, porque mucho. yo por ejemplo tenía como ese...
4: ¿Prevenciones o qué?
1: No prevención, como que esas ganas de no querer molestar a la gente allá. Yo decía, ya. ¿Uno para qué va a viajar ahí a molestar a la gente que deben estar en tantas cosas, no, pensando
3: pero
1: tantas
3: se necesita recuperar
1: cosas?
3: La economía.
1: Y vean que el mensaje es ir... turistear, poder activar el comercio para que se reactive y para que se pueda reconstruir la ciudad.
2: Muy bien, vamos a esta hora a la ciudad de Pereira, allá está en pleno centro, zona céntrica, Tropicana, compañeros, buenos días, bienvenidos a cómo amaneció Bogotá un mes después de la tragedia, compañeros.
5: Sí, muchachos, con los buenos días para todos ustedes, espero que estén muy bien, aquí desde la Querendona Trasnochadora y futurista ciudad de Pereira, porque aquí estamos nosotros, aquí estamos de pie como en la imagen de nuestro Bolívar desnudo,
4: claro.
5: El monumento más emblemático que tenemos aquí en la ciudad de Pereira desde el año de 1856, Venga, y les vamos a mostrar a ustedes la obra de Rodrigo Arenas Betancourt. Uh-huh. Esta obra imponente que tenemos aquí en la ciudad de Pereira. Y esta acá nos muestra que seguimos de pie, que seguimos para adelante, que seguimos trabajando. A pesar de que cuando le decimos a la gente que venga a la ciudad de Pereira, cuando les decimos vengan y conozcan Pereira, porque Pereira no solamente es su infraestructura, Pereira es gastronomía, Pereira es su gente, Pereira es emprendimiento, Pereira es lo que la gente busca. Lo que la gente viene a buscar es ese calor humano. Hay unas cosas acá que son únicas. Digamos, esta semana nos enorgullecíamos muchísimo y es de un lugar que se llama La Lucerna. Es una heladería tradicional. Quien venga a Pereira y no se coma el cucurucho de La Lucerna, quien venga a Pereira y no pruebe las mil hojas de La Lucerna, pues, hombre, de ese paseíto le va a quedar medio. Así que la invitación para todos ustedes, porque acá, hoy, un mes después, seguimos de pie. Un mes después, seguimos para adelante. Un mes después, vemos esa resiliencia de la gente de la ciudad de Pereira, de los emprendedores, de aquel que con una empresa muy grande hoy sigue sosteniendo a toda la gente que tenía sus colaboradores. Porque a pesar de que en la ciudad de Pereira, yo les cuento, compañeros, a ustedes, sí, a pesar de que los 1.800 vendedores ambulantes del centro de la ciudad, la alcaldía ya está haciendo actividades para darles a ellos unos bonos para que puedan tener su sustento en algunos días. Algunos en medio de los escombros han empezado a limpiar ya para volver nuevamente a tener su puesto allí, el que vende las medias, el que vende las gafas, el que vende las lociones, el que vende la memoria musical. Todos siguen reactivándose. Vemos que la gente sigue saliendo. Lo otro muy importante y a destacar de nuestra ciudad y también del municipio de Dos Quebradas es la empatía de lo que yo llamo el buen vecino. Ese buen vecino que allí sigue prestando la colaboración. Hay historias de muchísimas personas que en su casa vivían cómodamente solos, una pareja ya de adultos mayores y todo esto, y viendo la necesidad de sus vecinos, le ha dicho, venga que mi casa es su casa. Es un mes donde dicen, bueno, ¿y qué va a pasar acá? Tranquilo, vecino, aquí entre todos nos vamos organizando. Lo importante es que usted tenga la tranquilidad, que usted pueda estar cómodo, que usted pueda tener un lugar seguro mientras ese apartamento que usted tiene o esa casa que usted tiene o ese sueño que usted tenía vuelva a estar para habitarlo, aquí va a tener usted eso. Entonces, eso hemos visto. Se han ido las ayudas, se han ido muchos voluntarios, se han ido muchas personas que llegaron de un momento a otro a traer ayuda, a colaborar, a contribuir con el progreso de nuestra ciudad. Pero hoy ha quedado algo, y algo que es
1: la esperanza.
5: Importante. Es la esperanza.
1: Eso.
5: Y la gallardía de la gente de esta ciudad, de este territorio, porque yo les voy a mostrar una imagen que es muy que se viralizó muchísimo, y es ese edificio aquí al lado de la alcaldía municipal. Este sí. Se llama el pasaje del tubo. Okay. Se preguntarán ustedes por qué el pasaje del tubo.
3: ¿Por qué?
5: Pues aquí en esta parte habían unos cafés, unos tinteaderos, como los llamamos nosotros. Ajá. Los tinteaderos de los adultos mayores. Y entonces allí llegaban y se encontraban y, ole, ¿qué más? ¿Usted cómo está? ¿Qué ha habido? ¿Y usted? ¿Y la finca qué? No, pues yo tuve finca, él tuvo la finca, él tuvo el almacén, él tuvo tal y tal cosa. Y esto se volvió el lugar de eso, por eso se llamó la calle del tubo, el pasaje comercial del tubo. Donde eran las historias de historias.
3: Qué maravilla.
5: Y muy bueno venir uno acá. Así que,
3: compañero,
5: yo les cuento a ustedes, dímelo.
4: Muchísimas gracias, mijito, por toda esa información muy valiosa. Y de verdad, sigan contando con todos nosotros acá desde Tropicana en Bogotá para el apoyo que sea necesario seguirle dispensando a la hermosa ciudad de Pereira.
2: Algo muy importante, me quedo con la palabra, mi casa es su casa, y es la invitación que hace Pereira para reactivar la economía, el turismo, a esta hora, en este recorrido que hacemos después de un mes de la tragedia.
4: Un mes exactamente, ya pasamos, fue a las 7:34, sí, nunca señor. Se me va a olvidar en la vida. Sí, 7:34, Ricardo Ramírez, Jairo Pulgarín, temblando de miedo aquí, pero frente a este micrófono, diciéndole a los oyentes un poco de calma mientras superamos la emergencia.
6: Yo fui por un tinto, Jairo, y cuando ya el tinto estaba saliendo
2: de la máquina. ¿Por qué hablas por ahí, no por el micrófono?
6: Es porque lo tengo conectado. Yo fui por un tinto y recuerdo que se me movía todo el piso, ¿sí? Y yo pensé que iba a pasar. Y cuando veo a la gente del departamento de ventas bajando rápidamente por las escaleras, que va a bajar voy a ser yo también.
2: Bueno, ahí está. 8:39 y continuamos a esta hora con más información, entretenimiento, actualidad. Y a propósito de actualidad, usted escuchó, Luchi, la queja, la crítica y por qué es viral nuestro amigo Juan Daniel Oviedo.
1: Claro que sí. Lo que pasa es que salió la noticia del nuevo tema del salvoconducto de las armas. Y entonces él sale a dar su opinión y dice que pues las armas se pueden conseguir mucho más fácil que conseguir un pase de carro.
4: Okay. Entonces, dice, ¿pase de carro?
1: Si es más fácil conseguir un salvoconducto que un pase para conducir un carro, estamos en un problema serio. Son las declaraciones que da Juan Daniel Oviedo luego de que el presidente firmara este decreto donde pues quitaría la prohibición del salvoconducto para las armas de fuego en Colombia. Vamos a llamar a Juan Daniel a ver qué es lo que tiene que decir, cuáles son sus opiniones, cuál es el debate que quiere abrir frente a este tema.
2: Bueno,
4: ¿estamos marcando?
2: Sí, sí, ya contestó la señora.
4: Uy, no, es que señora me desespera. Ay, no, ahí
2: empezó a caer. ¡Aló!
1: ¡Hola! ¿Nos puede pasar a Juan Daniel Oviedo, por favor?
7: ¡Aló!
4: ¡Aló!
1: Marquémosle, Juan Daniel.
4: Marquémosle por el directo, Ricardo, ¿sí?
3: Sí, ya.
4: Marquémosle por el directo.
1: Yo creo que está dormido Juan Daniel.
2: Ay, mire cómo ronca.
3: Ay, cómo duele.
2: Ronca de lindo.
8: Tan bello, Juan Daniel.
4: Está soñando.
6: Buenos días.
4: Ay, yo pensé que estaba soñando.
6: Pues estaba bromeando.
2: Pues.
6: Es que ustedes son muy bromistas y uno tiene que estar preparado a la vanguardia siempre.
2: Una bromita.
6: Sí. Bromita.
1: Y se cortó el todo.
6: Periodicazo para Luchi.
1: ¿Eh?
6: Es porque no me has invitado a la otra entrevista.
1: Sí, es verdad, pero ya te voy a invitar. Porque con ese nuevo look te ves divino, Juan Daniel.
6: Gracias, hola. Sí. Hola, Paulito, ¿cómo estás?
2: ¿Qué va, Juan Daniel? Lo veo trotando todos los días a las 5:30 por la séptima. Encuentro en la 94.
6: El ejercicio es lo más importante, Paulo. Tenemos que un cuerpo sano, mente sana. Y recuerda que musculatura y fruta, ¿cómo es que fruta y musculatura?
1: Loca segura.
6: Casi me tiro el chiste de Luchito. Sí, a propósito, ¿qué hay de Pocho?
1: Mira, Juan Daniel, ¿qué es lo que estás hablando de las armas? Que ahora se puede conseguir un salvoconducto en un tamal, ¿cómo es eso?
6: Sí, estoy muy preocupado porque es que ese decreto que anunció el presidente Abelardis nos tiene preocupados a todos, Luchi.
1: Claro.
6: Yo creo que antes de armarnos, Jairo, que todos nos armemos con pistolas, yo creo que lo más importante es que nos armemos es de valor.
4: Así es cierto.
6: El valor es lo más importante. Lo tenemos que... Bienvenido, J. Mario Valencia, ¿cómo está? Bienvenido. Entonces, estoy muy preocupado por ese decreto del presidente. Periodicazo para el presidente. Es que es más difícil conseguir medicamentos en Odifarma que el salvoconducto, Jairo.
4: ¿Así?
6: Sí, Jairo. Es más difícil ver a Jairo Pulgarín y al Chancho de acuerdo con una noticia que conseguir el salvoconducto en Bogotá, en Colombia.
4: Cierto, Juanchis.
6: Es más difícil conseguir una foto de una mujer sin filtro en Instagram que el salvoconducto, Luchi. Periodicazo por los filtros.
1: No, yo no uso.
6: Hay mujeres que usan el filtro París y toda Europa.
4: Cierto.
6: No, es que es más difícil conseguir a Petro y a Benedetti en sano juicio un viernes por la tarde que el salvoconducto.
4: Es cierto, sí, señor. Es cierto.
6: Periodicazo para ellos que para borrachos.
4: Sí, sí, sí, sí, sí, sí.
6: Pero de verdad, de Poncho.
4: No, ay, no, ya, pero ya. Cuéntese de Poncho, hombre.
6: No, es más difícil, Jairo, conseguir a un tipo que se está quedando calvo, que no se peine para adelante para que no se le vean las entradas,
4: es
6: que
4: cierto.
6: El salvoconducto.
4: Es cierto.
6: Me tiene preocupado ese tema. Yo creo que al presidente hay que hacerle pistolita. Me encanta. Y les tengo una pregunta muy importante.
1: A ver,
4: Juan.
6: Usted, ya que estamos hablando de armas, porque de verdad me da miedo que todos nos armemos. Imagínese el vendedor de aguacate armado.
4: Sí.
6: Al vendedor de plátano maduro, al de la mazamorra paisa.
4: Uy, el de la mazamorra paisa.
6: Terrible. Imagínese uno, ya uno no puede reclamarle, decirle que me salió los granos del maíz duro, no, porque va a estar armado.
4: Es cierto.
6: Miedo que a mí me da. Entonces, la pregunta es, ¿ustedes saben en cuántas partes se divide un fusil?
4: ¿Qué pregunta tan brava?
6: Sí.
4: ¿En cuántas partes se divide un fusil, Juan?
6: En dos fusil.
2: ¡Qué barbaridad!
6: Periodicazo para el doctor también. No sé quién es, pero periodicazo para todos. Chao, los vemos.
4: Chao.
6: Ármense, pero de valor, no con armas de verdad. Un beso para todos.
4: Abrazo. Ya.
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4: 8:45 minutos.
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2: 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Son las 8 de la mañana, 45 minutos. Noticias, Jairo, me mencionaba a esta hora en cómo amaneció.
6: Paura. ¡Pero cae de Poncho!
2: Ah, a ver, sí, por ahí ya, no tiene nada que hacer, hombre. Lo que está uno desparchado en la vida.
6: Es que
2: no.
6: Me quemé en la política, quiero que me den trabajo.
4: Bueno, Juan, hágame un favor. Tome nota de lo que le voy a informar. Es que me acaba de reportar un oyente complicaciones muy graves en este momento bajando por la calle 26. Para la gente que va al aeropuerto, les quiero anticipar, está muy difícil llegar al aeropuerto. A ver si me colabora con esta información el Toto Torres. Totico, adelante, Toto. Ayúdeme, mijo.
16: Tropicana, la más bacana, bacanísima.
4: ¿Qué pasó?
16: Señor Pulgarín.
4: Adelante, mijo.
16: Le informo que hay un trancón por el carril central, sí, de la calle 26.
4: Sí,
16: de oriente a occidente,
4: tremendo.
16: Ya superó la avenida Boyacá.
4: Sí.
16: La gente que va para viajes internacionales
4: va a ser
16: o
4: difícil,
16: nacionales.
4: Va a ser difícil.
16: Tropicana, la más bacana, bacanísima.
4: Gracias a los oyentes también que nos están reportando las complicaciones sobre el corredor calle 80, muy complicada la situación calle 80 y también muy complicada la situación de entrada calle 13 al occidente de Bogotá. Hoy no ha sido un día fácil para la gente que está transitando en las calles de Bogotá.
3: Es Tropicana, a esta hora son las 8:47 minutos, 13 minutos para las 9.
2: Mire esta cifra, Jairo, Luchi, de 2,347 muertes en el 2015 a 3,301 en el 2023. Solo en el 2024 se notificaron 38,770 intentos. Entre 2019 y 2023, el 72,9% de los intentos de suicidio se registraron en personas entre los 10 y 29 años de edad.
1: Fuerte.
2: Estamos hablando del Día Internacional de la Prevención del Suicidio en el Mundo. Un dato muy importante, ¿no?
1: Es el día de hoy.
4: Muy importante.
1: Qué fuerte.
2: Muy bien, y muy de la mano con la salud nos trae un invitado muy especial a esta hora, Luchi, a las 8 de la mañana, 48 minutos en Cómo Amaneció Bogotá.
1: Bueno, atención todas las mujeres que se están escuchando en este momento, porque les he traído al doctor Jorge Alberto García. Él es médico cirujano, es ginecólogo, obstetra y epidemiólogo, y va a estar hablando con ustedes sobre la salud femenina, cosa que muchas veces nosotras no le prestamos atención. ¿Por qué? No sé. A veces uno dice, no, pues ahí tenemos, hemos tenido hijos, no le prestamos como mucha atención a esto. Y además, él es muy conocido en redes sociales porque hace unos procedimientos estéticos súper chéveres. Bienvenido, ¿cómo vamos?
17: Muy buenos días, Luchi, muchas gracias.
1: Doctor Jorge, aquí, pegadito al micrófono, doctor.
17: Okay.
1: ¿Se quiere poner los audífonos para que escuche las preguntas, por si tenemos preguntas? Es egresado de la Universidad del Rosario, 30 años de experiencia. Y una de las primeras preguntas que tengo para el doctor Jorge es, ¿cuáles son como esas señales que nosotras siempre ignoramos, o que no deberíamos ignorar más bien, que ya necesitamos una consulta ginecológica?
17: Bueno, lo primero es que todas necesitan una consulta ginecológica una vez al año. Es súper importante ir a sus chequeos, a sus controles, porque recordemos que cuando las cosas se detectan temprano, desde la prevención o desde la precocidad, son mucho más fáciles de solucionar que cuando se presentan ya más adelante. Hablemos, por ejemplo, de los cánceres, el cáncer de seno, el autoexamen, el cáncer de cuello uterino, la citología, este tipo de cosas cuando se detectan temprano.
4: Señor.
17: Así la palabra cáncer asuste, son muy fáciles de solucionar. Cuando ya eso ha avanzado, pues cada vez es más difícil.
1: Se pone peor.
17: Sí. Signos de alarma. Cualquier cosa que uno note o que tú notes que no es normal, señor, en tu cuerpo. Por ejemplo, si todas las señoras tienen una lubricación y preguntan, ¿qué es un flujo anormal? Algo diferente a lo que estás acostumbrada.
4: Okay.
17: O cuando hay mal olor, o cuando hay rasquiña. Ese tipo de cosas no son normales y no se deben normalizar. Algo que normalizan mucho las señoras es la incontinencia urinaria, que se les escapa la orina y piensan que eso es normal. Y no, no es normal que uno esté mojado.
1: Okay.
17: ¿Cierto? Entonces, sí, cuando una paciente tiene incontinencia urinaria, debe buscar ayuda desde el principio, porque una vez más, al principio es más fácil de solucionar con ejercicios. Yo en mi consultorio tengo un gimnasio vaginal. Imagínense ustedes, un gimnasio.
4: ¿Gimnasio? ¿Cómo así, doctor?
17: Es para que las señoras aprendan a entrenar su piso pélvico y a fortalecerlo para que casualmente eviten la incontinencia o si la tienen, ayuden a que eso mejore. Entonces, siempre desde la prevención es mucho más afortunado el desenlace que si esperamos a que las cosas avancen. Cuando las señoras empiezan a ver que la regla empieza como a descuadrarse, como que ya no les llega cumplido todos los meses o como antes, y de pronto empiezan a dormir mal, o con resequedad en la piel, o resequedad vaginal, o dolor con las relaciones, o calores que se les suben, unos calores como de abajo hacia arriba, a veces inclusive las despiertan, todo eso son signos de que la menopausia se está acercando. Es hora de consultar y de pedir asesoría. Las hormonas tuvieron muy mala publicidad hace unos años.
1: Sí, no las queremos nada.
17: Los pacientes no las quieren. A mí no me voy a dar hormonas.
1: Sí, sí, sí.
17: Quiero contar que ya se demostró que todas esas cosas malas que decían no eran tan ciertas. En noviembre del año pasado, el secretario de Salud, que es la, que las veces de ministro acá, de Estados Unidos, el señor Robert Kennedy, le pidió disculpas a las mujeres estadounidenses públicas por haber restringido el acceso a las hormonas durante tantos años, porque ya se demostró que no son tan malas como decían, que con la adecuada formulación y asesoría.
1: Pero sí tiene efectos secundarios, ¿no?
17: Todo tiene efectos secundarios, todo tiene riesgo en la vida, pero cuando el beneficio es mayor al riesgo, pues vale la pena tener, en este caso, la terapia de reemplazo hormonal.
1: Doctor Jorge, ¿hay algunas enfermedades que nosotras las mujeres las tenemos como un poquito rezagadas, como que no le prestamos mucha atención? Por ejemplo, el virus del papiloma humano, que me parece súper importante ese tema, y es algo que no conocemos mucho. Yo me he enterado porque pues aquí andamos siempre hablando como de las campañas de vacunación y siempre queremos que los jóvenes vayan a vacunarse, pero no se tiene como mucha información sobre eso. ¿El virus del papiloma humano, por ejemplo, tiene síntomas?
17: Desafortunadamente no. Y digo desafortunadamente porque a veces los síntomas son alarmitas que nos ayudan a detectar las cosas más temprano. El virus del papiloma humano no tiene síntomas y es invisible. Se transmite por relaciones sexuales, además. Entonces,
1: pero hace mucho daño, ¿no?
17: Puede hacer daño. Hablemos un poquito más de eso. Uh-huh. El virus del papiloma humano, o VPH, como lo resumimos, uh-huh, ¿cierto?, está asociado al cáncer de cuello uterino. Eso lo sabemos hace muchísimos años. Y lo que veníamos haciendo con el cáncer de cuello uterino, y hemos venido haciendo desde hace mucho tiempo, es tomando citologías en la señora, la citología todos los años, y con eso detectamos tempranamente el cáncer de cuello uterino. Para eso es la citología. Uh-huh. Se toma una muestra, se mira al microscopio y se mira si hay células cancerosas o no. Eso es una citología. Pero hace unos años, una colombiana que se llama Nubia Muñoz, uh-huh, y que nominaron al Premio Nobel de Medicina, eso no se supo tanto como yo desearía que se supiera, una mujer colombiana, Nubia Muñoz, demostró que para tener cáncer de cuello uterino es requisito indispensable tener el virus del papiloma humano.
1: Okay.
17: Ella descubrió eso y en base a eso se inventaron la vacuna y se inventaron la prueba. Entonces, por eso es que ahora estamos vacunando a las niñas para prevenir el cáncer, pues indirectamente lo previene, y para que las... Se me fue la paloma.
1: con el tema de la vacunación.
17: Inventamos la prueba, uh-huh, ¿cierto? Para detectar, en vez de detectar las pacientes que ya tienen cáncer, detectar a las pacientes que tienen riesgo de cáncer, que son las que tienen VPH. ¿Tener VPH significa que a mí me va a dar cáncer? Esa es una pregunta que, ajá, puede estar ahí. Ajá. La respuesta es no. Si todas las mujeres que tienen VPH tuvieran cáncer, eso hubiera sido peor que la pandemia.
1: Es que es una cantidad de mujeres.
17: Muchas. Ha disminuido bastante con la vacuna. Llegó a ser hasta el 70%, uh-huh, en algunas comunidades. Ha disminuido bastante con la vacuna, pero de todas maneras es bueno que sepan que el hecho de que tú tengas VPH no significa que te va a dar cáncer. Significa que tienes el riesgo y que tienes que seguir haciéndote la citología todos los años. Pero solo a muy poquitas de las que tienen VPH les da cáncer. Lo que pasa es que por esas muy poquitas toca cuidarlas a todas, estar, claro, pendiente de todas.
1: ¿La vacunación después de haberles ya diagnosticado el VPH funciona?
17: Esa es una muy buena pregunta y hay muchas familias de VPH. Entonces la prueba de VPH, lista, la familia número 6, la 19, la 20, la 56, y hay unas de más riesgo que otra. Entonces, dependiendo de eso, uno asesora a la paciente y le dice, ¿vale la pena que te vacunes o no vale la pena? Si la paciente ya tiene todas las cepas que contiene la vacuna, pues ya no vale la pena porque ya tiene. Pero si hay cepas de esas que la paciente pues no es portadora, yo pensaría que sí vale la pena vacunarse.
1: Si hay preguntas de las mujeres, sí, porque he estado viendo aquí en las redes, en el TikTok, que hay preguntitas. Por ejemplo, ahorita vi que le habían dicho a alguien que las citologías se las hacen cada 5 años. ¿Eso es correcto? No creo.
17: La citología es anual y la citología se hace en todas las pacientes que tienen riesgo de cáncer. En la prueba del VPH es una prueba que se hace cada 3 a 5 años. Los estudios dicen que entre 3 y 5 años. ¿Por qué cada 3 a 5 años? Porque si una paciente tiene una prueba de VPH negativa, su riesgo de cáncer es cero, porque no tiene VPH y por lo tanto no necesita citología. Pero si una paciente tiene una prueba de VPH positiva, quiere decir que tiene el riesgo y esa paciente se debe seguir haciendo citologías todos los años.
1: Okay.
17: Ahora, una paciente que tiene prueba de VPH negativa y supongamos que hoy le pegaron el VPH, ese VPH no produce un cáncer antes de 3 a 5 años. Y por esa razón, la prueba del VPH no hay que hacerla todos los años, sino cada 3 a 5 años.
1: ¿Sí? Ok. Entonces,
17: paciente con prueba de BPH negativa no necesita citología, sino hacerse la prueba cada 3 a 5 años del BPH.
3: Muy bien, ustedes se pueden comunicar al 310-206-3302, 310-206-3302. Doctor, yo quiero hacerle una pregunta. En cuanto a la cultura de los hombres, de irse a revisar, de estar yendo al médico, hay una cultura de, ay, qué pereza estar yendo al médico. ¿Qué tal las mujeres? ¿Cómo se comportan? ¿Las mujeres sí citan, sí buscan ir al médico o no?
17: Mucho más que nosotros. Hay que reconocer que son mucho más conscientes y responsables con su salud que nosotros. Y volvamos al BPH. El BPH se transmite por relaciones sexuales. Así que en una pareja, el otro componente de la pareja muy probablemente es el que le está transmitiendo el virus, ¿cierto? O sea, a uno se lo pegó alguna pareja, ¿cierto? Entonces los dos miembros de la pareja deberían cuidarse.
3: Ok, muy bien. 8:58, preguntas de los oyentes por aquí. Tropicana, hola.
18: Buenos días, Tropicana, la más bacana en cómo amaneció Bogotá. Doctor, ya que está hablando de la citología, le quería hacer una pregunta. A mí me hicieron una citología hace dos, tres años me la hicieron. ¿Por qué me la mandaron a hacer cada 5 años? Y me puede decir, porque usted está diciendo que la citología se hace cada año, entonces yo quiero que me haga el favor y me explique eso, porfa. Gracias, feliz turno para todos y feliz día para el doctor.
3: 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Adelante, doctor.
17: Muy buenos días, no escuché tu nombre, escúchame. Muy probablemente tu prueba de BPH salió negativa, así que tu riesgo de cáncer es cero. Entonces ya no necesitas citología, sino tu prueba de BPH cada 3 a 5 años. Esa es la razón.
3: Muy bien, por acá Tropicana con la gente, los escuchamos. Preguntas de los oyentes. Hola,
19: doctor, Tropicana. Doctor García, mesa de trabajo de Tropicana, ¿cómo amaneció Bogotá? Buenos días para todos. Pregunta, entiendo que los hombres somos portadores y transmisores del BPH. ¿Es eso cierto? Y si es así, ¿hay alguna manera de controlar eso antes de afectar yo a mi pareja?
17: Es correcto, así es. Nosotros podemos transmitir el virus del BPH y por eso es importante que nosotros también nos vacunemos. Inicialmente la vacuna se priorizó hacia la mujer porque pues el virus produce cáncer de cuello uterino, que es más frecuente. Los hombres tenemos también riesgo de cáncer de ano, cáncer de pene, cáncer de laringe, y la vacuna nos protege de eso y protege a nuestras parejas porque somos transmisores. Así que la recomendación es que los hombres y los jóvenes también nos vacunemos.
1: Pero, por ejemplo, si nosotros no nos vacunamos cuando estábamos chiquitos, porque eso tiene unas edades, ¿no? Como desde los 13 años más o menos. ¿O es más chiquitos?
17: Desde los 9 años.
1: Desde los 9 años. Desde los 9 años, pues ya hay como más campañas para vacunación. Pero esta generación que de pronto no se vacunó, ahora que estamos adultos, ¿debemos vacunarnos?
17: Pues en principio, por lo menos hacerse la prueba del BPH y con el resultado de la prueba que tu médico te asesore si se aconseja o no la
1: vacuna. Ok. Aquí hay una pregunta de una chica que dice que después de una conización, ¿hay un riesgo de cáncer? Karen. San Juan.
17: Digamos que hay que individualizar, usualmente no, porque dependiendo del resultado de la patología en la conización, en base a eso tu médico te informa cuál es tu riesgo, si hay que hacer algo más o si simplemente hay que seguirte en observación por un tiempo.
1: ¿Cuáles son las recomendaciones, doctor, para ir cerrando el tema? Las recomendaciones que usted de verdad nos dice, mujeres, hombres, con el tema de la salud sexual, debemos tener en cuenta.
17: Eso tiene muchas aristas. Yo pienso que vacunarse es una importante, la prevención, insisto, siempre es importante. Segundo, el cuidarse en las infecciones de transmisión sexual es también muy importante. Usar el condón o preservativo, uh-huh, como lo llaman, es importantísimo. Yo le digo a mis pacientes mujeres, les digo, mira, independientemente de que tengas X método anticonceptivo, supongamos pastillas, uh-huh, las pastillas te protegen un 90 y algo por ciento contra embarazo, dependiendo de cuál pastilla. No un 100. Y no te protegen de infecciones. Entonces, usa tu pastilla, porque eso te da autonomía, uh-huh, pero también usa el condón. Eso, pastilla más condón, igual 100% de protección ante embarazos, e igual un alto, muy alto porcentaje de protección ante infecciones de transmisión sexual. Nunca 100%, pero es bastante alto. Entonces siempre usar las dos cosas, tu método hormonal de anticoncepción y siempre el condón, que es el método de barrera.
1: ¿Cómo lo seguimos en redes sociales?
17: DR Jorge Alberto García, ese es mi Instagram.
1: DR, o sea, doctor Jorge Alberto, porque hay muchas personas que tienen preguntas por ahí, ya se las pueden hacer en el Instagram del doctor. Muchísimas gracias, doc, por venir. Yo creo que nos hace falta una segunda sesión.
17: No, el gusto, gracias a ustedes por el gusto y el placer de estar aquí, conocerlos, compartir con ustedes, y yo encantado vengo las veces que quieran.
20: Gracias, doctor.
1: Muchísimas gracias, eso espectacular.
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1: Espera un momento.
20: Atención Bogotá en un minuto, atención Bogotá en un minuto, distintas localidades. Galán dice que la Agencia Nacional de Movilidad del IDU y también FUNSA le van a ayudar a avanzar en el anillo logístico de Occidente, o sea, la famosa ALO, que tendrá una inversión de más de 20 mil millones para estructuración de la Avenida Esperanza, la calle 103 y la calle 63. Atención Bogotá en un minuto, atención Ciudad Bolívar, un juez envió a prisión a una mujer que habría asesinado a su compañero sentimental. Se trata de Yulesca Isabel González, lo hizo con un arma cortopunzante. Atención Bogotá, atención distintas localidades, el distrito lanzó la gran ruta de la vivienda a través de la Secretaría del Hábitat con Mejora tu Cuota, la forma de obtener subsidios de entre 231 mil y 291 mil pesos mensuales durante 36 meses para apoyar el pago de créditos para el mejoramiento de viviendas. 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
21: Muy bien, estamos en Tropicana. 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Ya, tenemos las 9 de la mañana con 4 minutos. 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
2: Son las 9:05 y hoy estamos conmemorando un mes de la tragedia. Estamos hablando con las diferentes ciudades, ya lo hemos hecho con Manizales, Mauricio Moreno, ya lo hicimos con Pereira, Tropicana, Pereira, y en instantes estaremos conectados con Cali, también igualmente con el departamento de El Chocó. Los retos financieros y sociales, por ejemplo, costos elevados, se estima que el reto de la construcción podría elevarse hasta los 40 billones, billones de pesos, requiriendo cooperación de entidades territoriales, sector privado y créditos internacionales. Algunos de los retos financieros, también la educación, además de viviendas destruidas, las afectaciones y prioridades incluyen hábitat temporal de educación virtual con tabletas y conectividad. Esto es el reto financiero y social al que se enfrenta este plan milagro, que por supuesto completa un mes el día de hoy a las 7:34, un 10 de agosto del año 2026. Ya tenemos a la ciudad de Cali, Ronald, para conectar. Bueno, en instantes estaremos con ellos porque a esta hora vamos a hacer un recorrido de noticias en cómo amaneció. Y este resumen noticioso con Jairo Pulgarín a las 9:07, cómo amanece Bogotá.
27: ¿Cómo amaneció Bogotá, mi querido Pablo? ¿Cómo amaneció Bogotá, mis queridos oyentes? Hablando, por supuesto, con todos los oyentes y hablando con todos los ciudadanos sobre todo lo que ha ocurrido en las últimas horas en materia de movilidad, en materia de seguridad. Ya les decíamos, mañana compleja y mañana difícil para quienes transitan sobre la zona occidental de Bogotá, quienes a esta hora, por supuesto, van por la calle 80. Ya saben, hay muchas dificultades ingresando por la calle 80, también igual la situación muy difícil por la calle 13, y para completar, para quienes van bajando trabajando hacia el aeropuerto El Dorado, hoy la cosa ha estado bien compleja y bien difícil porque hay gravísimas congestiones, grandes congestiones, sobre todo en el carril central, en el centro occidente de la capital del país. Con tres noticias nos despertamos esta mañana, tres notas que por supuesto nos van a ocupar durante las próximas horas. Muy seguramente va a ser tema de debate y va a ser tema de controversia en la capital del país, la que tiene que ver con la decisión del Consejo Distrital de aprobar en primer debate el proyecto de reforma tributaria para la capital colombiana. Ya los banqueros habían advertido, nos están prácticamente incrementando en un 40-45% el impuesto del ICA. El gobierno de Bogotá dice, los banqueros tienen con qué pagar el ICA y tienen con qué pagar ese aumento. Ellos tienen que responder por eso. Eso ya fue aprobado, repito, en el Consejo Distrital. Pero el tema que tiene que ver con el bolsillo de todos los ciudadanos es el tema del alumbrado público. Ya el gobierno distrital de Bogotá, prácticamente da como un hecho que se va a aprobar esta reforma que establecerá una sobretasa en el predial para pagar el alumbrado público en la ciudad de Bogotá. ¿A qué le apunta la Secretaría de Hacienda? Al apoyo, por supuesto, de los concejales que ya en primera instancia, es decir, en las comisiones económicas, le dieron luz verde a este proyecto. La propia Secretaría de Hacienda ha sido la que en las últimas horas ha exaltado esta decisión del Consejo Distrital porque dice, vamos a cambiar las condiciones del alumbrado público en Bogotá porque tenemos un alumbrado deficiente y no tenemos un alumbrado que corresponda a lo que es una ciudad desarrollada, una ciudad importante, una ciudad capital como la capital del país. Ana María Cadena insiste en que lo que va a seguir de ahora en adelante es justamente el propósito de mejorar las condiciones del alumbrado público en la capital del país.
0: Para la Comisión de Hacienda del Consejo de Bogotá, muchas gracias por dar discusiones profundas, serias. Gracias por tomar decisiones importantes.
27: Esta decisión del Consejo Distrital ahora pasa a manos de las plenarias, que son las que decidirán de qué manera queda entonces el cobro del alumbrado público. Pero les anticipo, lo que pasa en comisión literalmente pasa sin despelucarse hacia las plenarias del Consejo Distrital. Y la segunda noticia también tiene que ver con el bolsillo. Lo que dice la CRAC en su comunicado de las últimas horas, la gente que sobrepase los promedios del último año en consumo de energía va a tener que pagar las consecuencias con el bolsillo. Y las va a pagar en el estrato 1, en el estrato 2, en el estrato 3, en el estrato 4, en el estrato 5 y en el estrato 6. Si usted está en el estrato 1, tendrá que pagar 30% de sobrecostos por los consumos excesivos de energía. Si está en el estrato 4 o en el estrato 5, tendrá que pagar el 50%, es lo que dice la Comisión de Regulación de Energía Eléctrica, la CREC, por decisión del Gobierno Nacional.
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2: Son las 9 de la mañana, 12 minutos. A esta hora, Emanuel, ahí podemos ver la imagen, Ronald, de el taxista que está implementando su micro perforado. Mire, Jairo, ahí tiene. Prácticamente su boleta la lleva pegada.
4: Qué bien. Oiga, qué bacano.
2: Ahí está.
1: Ya, pero la idea no es que lo quite, lo vaya a quitar hoy en la tarde, ¿no? La idea es que lleve el micro perforado para que la gente vea que usted se va a ir al concierto, claro, de Carlos Vives.
4: Claro que sí.
1: Que a usted boletas. Le gusta su artista de colombiano favorito, que es Carlos Vives.
4: Gracias.
2: Dos boletas. Está estimado más o menos en cerca de 500 mil pesos los dos boletas.
6: ¡Compadre Ramón!
2: ¡Epa!
6: ¡Compadre Ramón!
11: Sí, señor.
6: ¡Compadre Ramón!
11: Ah, pero compadre Ramón.
2: Hombre,
11: ¿qué?
2: Ya,
6: ¡compadre
2: pero
6: Ramón!
11: Me pegó la aguja.
6: ¡Compadre Ramón!
11: Me pegó la aguja. Yo tengo.
6: ¡Compadre Ramón!
2: Está la versión ring.
11: Sí, yo tengo el privilegio de haber conocido a Carlos Vives cuando era muy peladito. Él hacía una novela con Amparo Grisales, imagínate eso.
2: Uy, madre.
11: Y él era el galán y ella era...
4: Yo también.
11: La galana, se puede decir.
1: Sí. No, ella era la protagonista.
11: Ella era la protagonista.
4: Yo también quiero decirte que tuve el privilegio de conocerte cuando yo era muy niño, sí. Y ya tú estabas muy viejito.
11: Pero mire, haciendo una novela ellos dos que se llamaba Tuyo es mi corazón.
4: Y se besaron, ¿no?
11: Y claro, que se besó con Amparo Grisales.
4: Y pero, ahí fue donde le robó toda la juventud a Carlos Vives.
11: Mira, y yo lo que tengo que decir de Carlos Vives es que desde esa época era un hombre muy talentoso, valioso, maravilloso. Carlos Vives siempre ha sido, para mí es uno de los portaestandarte, se dice, ¿no?
4: Sí, señor.
11: De la cultura colombiana. Es un hombre que se dio a la tarea de volver universal el vallenato. Es que el vallenato antes, digamos, antes de Carlos Vives, el vallenato era una cosa muy local. Era una cosa muy parroquial.
1: Sí, sí, sí.
11: Este señor dimensiona el vallenato, lo vuelve internacional. Y uno, por ejemplo, en Buenos Aires, uno pasa por La Verde, uno pasa por La 26.
6: Y allá se escucha, ¡compadre Ramón!
4: Oh, ¡hombre, sea serio!
6: ¡Compadre Ramón!
1: Pero si uno ve a Carlos Vives y uno ve a Colombia ahí.
11: Sí.
1: O sea, entonces, en su música, en su manera de ser.
11: Bueno, él dimensionó.
1: En lo bacán que es Carlos Vives. Nosotros lo tuvimos aquí, ¿se acuerdan? En Tropicana cuando
4: claro
1: vino.
4: Claro que sí, Luchi, gracias.
1: Y fue un placer. De verdad que fue hermoso tenerlo.
11: Placerazo.
1: Porque muchas veces uno conoce a sus artistas favoritos y se le cae un ídolo. Eso pasa mucho.
4: Exacto.
1: Pero con Carlos Vives no.
4: Como Yogales Castaño, que peleó con Luchi y se cayó ese hilo.
1: Carlos Vives es un amor de persona.
4: Gracias.
1: De verdad que es un amor.
11: Es un tipazo, Carlos
1: Vives. Tipazo.
2: Pero no le incumplió el almuerzo a nuestra querida Consuelo, ¿no?
11: ¿A cuál?
2: A la señora de...
1: Ah, la señora que...
2: Atacada por ácido.
6: ¡Compadre Ramón!
2: Se quejó porque él le prometió un almuerzo y nunca llegó, nunca quedaron.
1: Sí, pero si esa señora no contesta.
11: Ah, bueno.
4: Es que yo...
1: Yo la vivo llamando y ella no contesta.
4: Yo me cansé de llamarla, Paulo, y me tocó mandarla para la tierra del olvido.
11: Ah.
1: No, Carlos Vives es un tipazo y el concierto no me lo pierdo por nada del mundo.
2: Ahí estará entonces en primera plana. Mire, ya saben, 67 con séptima, ahí está, sí. Emanuel. Pegando los microperforados. Ustedes nos dejan nombre, teléfono y correo electrónico. Y a vuelta de correo electrónico tienen que bajar la aplicación de Tu Boleta. Y ahí les transferimos las boletas. Son boletas dobles de este gran concierto de Carlos Vives. Para que ustedes tengan la posibilidad de ir, ojo, con menores. Porque es algunas localidades habilitadas para toda la familia, para menores de edad. Para que disfruten de Carlos Vives. Este premio está más o menos estimado en 500 mil pesos. Ya saben ustedes, tienen la posibilidad. Entonces, yo no sé cuántos días faltan para el 25, más o menos unos 13 no, estamos a 15 días,
4: 2 semanas, Pablo, o sea, en casi 3 domingos, 2 domingos más arriba.
11: Faltan 15 días exactamente, así que no se lo vayan a perder y ustedes vengan a hacer la tarea. El microperforado, los estamos esperando para pegárselos y darle las boletas a ustedes para que tengan ese acceso a este Tour al Sol con Carlos Vives. 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
11: Estamos al aire en Tropicana, son las 9:17. Una buena noticia con Centria a esta hora en Tropicana.
2: Es que hoy se va a celebrar, se va a conmemorar 8 meses de la partida de Jason Jiménez en una noche que se llama la Noche Jimenista. Esto va a ser en Mezcal y tenemos 2 mesas con trago y picada gratis. Son para 20 personas, 10 cada mesa. Y el santo y seña, ¿cómo le parece que nosotros esta mañana, para que mire usted, Jairo?
3: Sí, Paulito.
2: La capacidad de convocatoria.
3: El poder.
2: La capacidad de escucha de nuestros oyentes de Tropicana y de este programa de la mañana, que tienen bombardeada a Dariana por el santo y seña.
11: De verdad.
2: Hoy me los pego con Dariana.
11: Claro, es que borracho busca borracho, Pablo.
2: Es una buena noticia esta hora. Buena noticia, R.
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11: 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Adelante, Paulo, seguimos.
2: Tenemos que hablar también de, bueno, algo muy importante, y es que el próximo domingo estaremos celebrando los 15 años de Jimena.
11: Ay, ya sí.
2: Ya está todo listo. Neido donó tortas, donó el arreglo de las uñas, creo,
11: maquillaje.
2: Tenemos bonito vestido, tenemos caravana, tenemos vehículo, señor, que la va a llevar a ella, la va a recoger y la va a llevar al sitio.
11: Eso.
2: Tenemos más o menos unos 150 invitados, lo que quiere decir que todo está listo para celebrar con Jimena, y 11 millones de pesos que los oyentes de Tropicana, por supuesto, aportaron para la celebración. Lo más importante, Jairo, es que no vamos a tocar esos 11 millones porque todo lo hemos conseguido con donaciones.
11: ¿Y yo?
2: Sí, señor. Domingo 13, este domingo, a partir de las 12 del día, la celebración, los 15 de Jimena, una niña con una condición especial, con un tumor cerebral. Su madre quiere celebrar esta fecha especial, estos 15 años, con una fiesta muy bacana, y eso lo ha conseguido Tropicana, por supuesto, ayudando a la gente, de la mano con la gente, de frente con la gente, y este domingo no podía ser la excepción. Entonces, ahí con Jimena vamos a celebrar sus 15 años. Va a estar Luchi saludando, celebrando, tomándose fotos y, por supuesto, acompañando esta celebración, y también R&R, que ha dispuesto su corazón para una buena oración ese mismo día allí, en esta celebración de los 15 años de Jimena. Todo esto y mucho más.

0: este gran detalle que tiene Tropicana, la emisora bacana, mi querido Jairo Pulgarín.
1: Pablo, quisiera dar dos o tres cosas muy rápidas, o dar dos o tres noticias muy puntuales sobre temas de Bogotá. Uno tiene que ver con el tema del hospital de Kennedy. Un oyente me está denunciando, me llamó ayer y estamos investigando este tema. Ella dice que una niña que fue víctima de un episodio de violación, sí, señor, no ha recibido la atención debida del hospital de Kennedy. Y este caso se asocia también a un señor del que nosotros nos hemos ocupado, o el caso de un señor que nos hemos ocupado, de un señor que tiene un cáncer de piel y el cáncer le está destrozando la cara.
2: Yo vi la fotografía que tú publicaste en tu Instagram.
1: Impresionante, impresionante.
2: Jairo, es duro, ¿no?
1: Es muy duro.
3: Oiga, Jairo, la gente se conmovió mucho.
1: Se conmovió muchísimo.
3: Porque usted publicó la foto. Uh-huh. Y la gente se conmovió con este caso.
1: Muchísimo. Me llamaron de Famisanar, me llamaron de la Superintendencia de Salud, me han llamado de la comunidad médica, de todo lado me han llamado pidiéndome que por favor ayudemos a este señor.
2: Eso era lo que te quería preguntar, Jairo, ¿qué hay que hacer para ayudar a esta persona?
1: No,
2: Jairo,
1: ya la gente...
2: ¿Cómo podemos colaborar
1: ya,
2: entre
1: ya
2: todos?
1: Ya la gente de Famisanar atendió nuestro llamado porque lo que estaban pidiendo sus familiares es que él fuera trasladado del hospital de la Clínica Palermo,
2: ¿sí?,
1: que fuera trasladado hasta la Clínica Oncológica de Famisanar de Colsubsidio.
2: ¿Tienen que hacerle alguna cirugía, Jairo?
1: No, pues claro, es que tienen que hacer el tratamiento contra el cáncer de piel. Yo no sabía que el cáncer de piel era tan agresivo.
2: Impresionante.
1: La verdad, me impactó muchísimo y quiero agradecer sobre todo la generosidad de la gente que hizo causa común para tratar de que este señor recibiera atención justamente de la EPS, que es la que tiene su caso bajo control en el norte de Bogotá.
3: 9 de la mañana, 21 minutos.
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0: Son las 9 de la mañana, 22 minutos. Tenemos otra imagen allí, Ronald, de otro conductor que se va para el concierto de Carlos.
5: Eso.
0: Mire, ya lleva su boleta plegable, ya lleva su boleta en el micro perforado. Mire, Luchi, otro conductor que se va para el concierto de Carlos Vives. Dos boletas para que vaya con su hijo, con su esposa, porque es un evento familiar. Es el 25 y 26 de septiembre, ya lo saben ustedes, en el Movistar Arena. Estamos regalando boletas para los conductores, para los Tropi Amarillitos, que lleguen hasta aquí a la 67 con séptima, ahí en la fuente. Pregunten por Emanuel, que está ahí volando hoy, poniéndose la 10, pegando estos
2: Pablo,
0: microperforados.
2: Pablo, eres una nota de amor.
0: Ay, hombre, bueno, lo que faltaba ahora que se
2: en el mar de tus
0: a la canoa. De la mañana, 23 Carlitos. Minutos. Jairo Pulgarín, ¿cómo sigue la avenida 26 a esta hora? Los
1: terrible,
0: oyentes,
1: Pablo,
0: están preguntando qué está pasando.
1: Terrible, Pablo. Me acaban de confirmar que es un accidente grave. Un motero acaba de perder la vida. Dios. Precisamente en un accidente que se ha presentado ahí en la calle 26.
2: Motero, ¿no?
1: Mi querido Ronald, me acaban de enviar el video calle 26. Ya está en tu buzón, mi querido Ronald. Y quisiera que los oyentes miraran esta imagen. El oyente, escuchemos lo que dice el oyente, Ricardo, porque sí, es un oyente que nos está dando cuenta de la situación que tenemos en este sector. Sí, señor.
6: Totalmente cerrado.
1: Totalmente cerrado.
6: Llevo más de 20 minutos quietecito.
1: Sí. Mire eso.
6: Es recomendable no tomarlo en el sentido oriente-occidente hacia el aeropuerto.
1: Hacia el aeropuerto en este momento.
6: Está,
1: no hay manera de pasar por la calle 26, sobre todo en el carril central. Es lo que dicen los oyentes, completamente bloqueado como consecuencia de este accidente. Causa el exceso de velocidad.
0: Repetimos la ubicación, Jairo, por
1: calle
0: favor.
1: Calle 26, Avenida Boyacá, mi querido Pablo.
5: Es Tropicana. Los que van hacia el aeropuerto.
1: Los que van hacia el aeropuerto.
0: Jairo, pero yo creo que volvemos a lo mismo. Mío. Hace falta otra vía para el aeropuerto.
3: Uy, sí, señor.
1: Claro que sí.
0: Totalmente, Pablo.
3: Totalmente de acuerdo.
1: Deberíamos tener una salida por la calle 63.
0: Que es un aeropuerto internacional, Jairo.
1: Totalmente.
0: La operación de Bogotá es una de las más grandes de la TAM.
5: Claro, claro.
1: Es una cosa tremenda lo de la calle.

0: 60, lo de la calle 26.
1: Un cuello de botella.
0: Se cierra la calle 26 y muertos.
2: Y no hay por dónde llegar.
0: Muertos, pero me acaban de enviar un reporte de la calle 63 también. A ver, Camilo, ¿qué es lo que pasa, mijo?
3: Pulgarín, buenos días, ¿cómo está?
0: Buenos días, mijo.
3: Para reportar aquí en la avenida calle 63 por 114.
0: ¿114?
3: De occidente a oriente.
0: Sí.
3: Hay un camión estrellado con un particular.
0: Estamos es decir, a esta hora, Pablo, tenemos la calle 26 bloqueada y tenemos la calle 63 también bloqueada, subiendo por el sector occidental. Es decir, hay muy cerca de Álamos, muy cerca de la zona franca. Bueno, eso no es zona franca, perdón, eso es Álamos. Álamos en el occidente, noroccidente de la capital del país.
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0: Está la última. Última hora de cómo amaneció Bogotá de Tropicana, 9:26.
2: Última media. Una mediecita y nos vamos.
3: Una media de cuadro. Bueno, oiga, Bogotá avanza en reglas para impulsar el alquiler de vehículos de micromovilidad en el espacio público. Estamos hablando de estos, de estas patinetas, Jairo. Está avanzando crear unas nuevas reglas en Bogotá, porque muchas de las empresas que existían se están yendo. Algunas ya se fueron, Jairo, porque no tenían garantías en Bogotá.
4: Empresas
3: de las patinetas eléctricas, que alquilaban.
4: Sí, pero pero alquiladas.
3: Claro.
4: Ah, no sabía que alquilaban.
3: Pero había una que se llamaba Green.
2: Claro, claro.
3: Que alquilaba estas patinetas y que usted las dejaba, la alquilaba, eso con una, a través de una aplicación, sí, se sí, movilizaba, sí. La dejaba en los puntos y ya.
4: Ya no sabía que teníamos. Hay un problema y es que el proyecto también de bicicletas, ¿se acuerdan de bicicletas, el alquiler de bicicletas?
2: Ah, sí, eso fracasó, ¿no?
4: Ese proyecto también está muy mal.
2: Sí, eso fracasó.
4: Muy mal.
2: O sea, la gente no la utiliza.
4: No lo está
2: aquí
4: utilizando.
2: Aquí hay una estación.
0: ¿Pero por qué será
2: aquí atrasito?
0: La dificultad a la hora de uno sacar la bicicleta?
2: No, yo creo que la gente se compra su bicicleta.
4: Todavía
2: propia.
4: No, pero además hoy no hay, todavía falta esa cultura, ¿no? De aprender a alquilar, aprender a usarla.
0: Creo que sí, Lucho. Porque yo recuerdo que una vez estaba con mi familia y entonces dijimos, vamos a ir hasta cierto sector
4: en bicicleta,
0: unas 10 cuadras y vamos a
4: alquilar la bicicleta.
3: Eso es enredado, ¿no?
0: Resulta que eso estaba como enredado.
3: Yo lo intenté una vez y me enredé.
0: Hay que bajar la aplicación, no, que la tarjeta.
2: Hay que bajar una aplicación, hay que meterla con la tarjeta. Sí, sí, sí. Entonces a la gente le da flojera y se compra mejor una bicicleta.
4: Sí, claro. Mucho enredo. Desafortunadamente ese proyecto fracasó. Ese proyecto lo trajeron.
3: Lo trajeron.
0: Ha hecho una bestia, ¿no?
2: Te está dando algo. Cuidado. Cuidado, ya me estoy preocupando.
3: Es que se pone a andar con Pablo, yo le digo.
4: No, pero ese proyecto lo trajeron en tiempos de Claudia López.
2: Sí, Claudia López lo trajo.
4: Ella fue la que tuvo la idea y era una idea bonita, ¿sabes? Era una idea bonita.
2: A mí me parece una buena idea.
3: Mucho pedal con ese.
2: Que no es costoso, ¿sabes? No es costoso.
4: No sé si
2: la gente nos puede decir si le gusta eso, si alquila las bicicletas o si prefiere y se compra una, no sé. Cuenten a través de las redes sociales de Tropicana. Oiga, una noticia que quisiera contar, no fue aquí en Bogotá, fue en el Tolima, pero fue un descuido de una mamá que dejó a su hija de 6 meses con una gripita, no la llevó al médico, la bebé murió.
3: Claro, es que las gripas son
2: neumonía.
3: Claro, las gripas, una gripa mal cuidada es una cosa terrible.
4: Y los niños son muy vulnerables.
2: Somos todos.
4: Los niños son muy vulnerables, los viejitos son vulnerables.
2: Les voy a decir una cosa, mi papá descubrió que tenía cáncer de pulmón por una gripa. Se fue a la clínica por una gripa. Lo empezaron a revisar y le dijeron, no, es que usted no tiene gripa, usted lo que tiene es una neumonía y además cáncer de pulmón.
4: Uy, no.
3: O sea, Jesús.
2: Es muy serio. Para nada, mi papá nunca fumó.
3: Cigarrillo.
2: Es muy serio el tema de los médicos. Les acabo de traer un médico para la salud sexual femenina, para la salud sexual masculina. Les estamos dando noticias de verdad. Hay que ir al médico. Yo hoy me levanté con ese propósito, porque yo también tengo que decir que soy súper descuidada. Yo casi que no voy al médico, no me gusta. A mí me dicen médico, ya me estoy como que me está dando algo, me pongo nerviosa. Pero muchachos, hay que hacernos exámenes porque la salud está siendo muy importante. Recuerde que sin salud no tenemos absolutamente nada. Y se van regañados hoy para el trabajo.
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0: 9:31 en Tropicana, la más bacana, bacana. El humor.
3: Este es muy bueno. Esta vez
0: pero
3: el
0: doctor. ¿Con personajes?
3: Con personajes, pero esta vez llega el C, es el doctor. Zuleta llega donde un doctor.
0: Ah, va donde otro. Va a revisar.
3: Es que un médico necesita de médico.
0: También de médico.
3: Un psicólogo necesita de psicólogo. El humor necesita de humor.
0: Exactamente.
3: Está Poncho.
4: ¿Qué hay de Poncho? O sea, lo que ustedes están diciendo es que los médicos también se enferman.
3: Claro, claro. Y llega el doctor Zuleta donde un médico, al consultorio de un médico, y diga:
5: buenas, doctor. Ay, es que vengo aquí porque quiero que me revise el mua.
0: ¿El qué?
5: El mua. El mua. Porque últimamente me anda doliendo mucho el mua.
2: ¿Pero qué? ¿Los labios?
5: Mua. O sea, todo me duele, doctor. Ah. Todo. Todo, lo, todo que quiero, lo que pasa es que yo tengo una manera bonita de expresarme y voy hablando y voy enviando besos. ¡Mua!
4: Cierto, eso es cierto.
5: Doctor, me duele todo. Yo siento que me voy a morir. Me duele el corazón. Así,
4: Dios mío.
5: Me duele mi corazón. No puedo dormir. Tengo 15 días de estar bebiendo sin dormir.
4: Ay, Dios mío, no puede ser.
5: Siento que estoy grave, doctor.
4: Dios santo.
5: Y le dice el doctor: ¡Ey! Que el Dios de la vida te bendiga. Sí. Bienvenido a tu consultorio, tú sabes. Te preocupes que aquí te voy a revisar y ya te voy a dar un dictamen de lo que tienes. No te preocupes, pero sígueme contando qué es lo que te sientes. Bueno, doctor, es que últimamente me duele mucho el y yo quiero que usted me revise el
4: No, pero qué cosa con el doctor Zuleta.
5: Doctor, le voy a decir la verdad, siento que estoy muriendo.
4: Ay, no.
5: Me acabo de enterar que tengo una enfermedad terminal.
4: Ay, no puede ser.
5: Lo que quiero preguntarle es que si tendré cura. Y le dice el doctor: claro que sí vas a tener cura. Por supuesto, cura, misa y funeral.
2: ¡Ay, no!
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0: Bueno, son las 9:34. Vamos a saludar a nuestros amigos de Cali. ¿Será que me escuchan?
8: Una alianza con un enfoque.
0: Ah, bueno, ellos están hablando por allá.
8: 360, que además de eso les ofrece ahora la posibilidad de tener.
0: Ellos están comentando algo.
2: Oiga, Tropicana Cali, sí. Que hoy hicieron un homenaje muy lindo allá en Cali. Hicieron unas campanadas, sacaron unas campanas, hicieron minuto de silencio. Bueno, están. Están haciendo cosas muy bonitas allá hoy.
4: Me ha dolido muchísimo lo de Cali. Tengo muchos amigos. Digamos, mi familia pues está a salvo, pero los amigos que tengo han sufrido muchísimo.
0: Oye, Jairo, usted viera el abrazo que yo me di con mi mamá. Ya la había visto hace unos 15 días antes.
3: Sí, señor.
0: Entonces ese abrazo no fue un abrazo producto de ¡ay, es que hace rato no nos vemos!
2: No.
0: El abrazo de mi mamá fue: mijo, es un milagro que nos...
2: Gracias a Dios estamos vivos, ¿no?
0: Porque ella me decía que eso fue vivos. Que no, eso fue muy fuerte.
4: Eso fue muy duro.
0: Que fue muy duro, que fue muy duro. Sin
8: alternativa, nutrición.
0: No, ellos están
4: en otra cosa.
0: Sí, están compartiendo.
4: Ricardo, antes de que conectemos a nuestros queridos compañeros de la ciudad de Cali, es que me acaban de confirmar que ya se despejó la calle 26. Me acaba de informar un oyente de Tropicana que se retiraron ya de la vía el automóvil y el motociclista que estaban involucrados en este siniestro de la Avenida El Dorado, ahí con carrera 82. Ya se habilitó la calzada, pero me acaba de precisar el oyente también que no es un caso de 901. Es decir, yo creí que el motero había perdido la vida. No, pero quedó gravemente herido.
2: Ay, pero gracias a Dios no murió.
4: Bueno, ojalá que no vaya a tener consecuencias graves, pero es la información que a esta hora nos entregan los oyentes de Tropicana que van circulando sobre la calle 26 en esta zona occidental de la ciudad.
0: Bueno, están los muchachos de Cali, Tropicana Cali. Buenos días, muchachos.
9: ¿Cómo le amaneció?
0: ¿Cómo amaneció Bogotá? ¿Cómo amaneció Cali? Un fuerte abrazo, un gran saludo para ustedes, muchachos. No me canso de ver el cimbronazo que ustedes sintieron allá en la cabina de Tropicana ese 10 de agosto, hace un mes exactamente. Y bueno, es un gusto saludarles. Dios les bendiga. Y bueno, ¿cómo van las cosas en Cali?
10: R, muy buenos días desde acá de la ciudad de Cali. Hace un mes exactamente estábamos aquí en vivo con el alcalde Alejandro Eder, el video que ya muchos en Colombia, en el exterior, conocieron. Y de ahí para allá, Cali se desprende una historia, Cali se detuvo, Cali cambió, es decir, en muchos sentidos, pero Cali nuevamente se levanta porque hoy a las 7:34 de la mañana, un mes exactamente, las iglesias de la ciudad de Cali, los pitos de los vehículos, muchas personas en todos los barrios afectados, como por ejemplo Cuarto Elegua, Capri, Pampalinda, se unieron para decir, aquí estamos presente. Esto lo vamos a sacar adelante entre todos. Y para todo el equipo de Cómo Amaneció Bogotá, un saludo muy especial. Me dicen que por ahí está Luchi, que está Paulito, que está también R.I.R.
2: Sí.
10: Airito Pulgarín, mi hermano, para todos ustedes. Buenos días, gracias.
9: Ese sí sabe leer,
10: El que necesitamos en la ciudad de Cali, para todos ustedes.
11: Hay una gran diferencia entre Jairo Pulgarín y quien les habla, Tito Varela. Tito. Hay dos diferencias grandes.
2: ¿Cuál?
11: Él sabe leer, pero él cobra más que yo.
9: Le pagamos más, pero es que esa ustedes,
11: no,
9: suya,
11: ustedes no tienen con qué pagarle a Jairito. Jairito, ¿cómo estás? Buenos días, mi hermano.
4: Un abrazo, Tito. Un abrazo para ti. Un abrazo para todos los compañeros, por supuesto, de la ciudad de Cali. Y decirles que los llevamos en el corazón, que estamos de la mano con ustedes, acompañándolos en toda esta tarea maravillosa de informar, de apoyar, de servir. Es decir, realmente el trabajo de Tropicana en Cali ha sido admirable, maravilloso, y nos sentimos muy orgullosos de todos ustedes, muchachos.
11: Jairito, hablarte de Isaac Tobón, me imagino que tenés conocimiento de él, tenés recuerdos. Hoy nos dio un testimonio aquí en Tropicana. Hermano, un testimonio muy desgarrador, porque aparte de que perdió su hogar, perdió su empresa, su oficina, pues perdió lo más grande, que es su esposa.
3: Su compañera.
11: Y hacer esa, ahí sí como decimos los viejos, Jairito, sin querer decirle que usted está viejo, pero como decían, como decían los abuelos, hacer de tripas corazones es un testimonio hermoso, un testimonio de fortaleza, porque él dice que hay que seguir adelante, que los propósitos de Dios uno no puede intervenir en ellos y demás. ¿Qué podemos hablar de Jorge, Jairito?
4: Pues mira, Isaac Tobón es un gran periodista, un gran colega. Nosotros lo tenemos muy presente, sabemos de quién se trata, y realmente ha sido muy doloroso lo de Isaac. Pero yo quisiera que adicionalmente al caso de Isaac también le aportemos todos los casos del comercio, de las empresas, de las pequeñas microempresas, de la gente que se vio damnificada, cómo ha ido evolucionando el tema de los pequeños negocios en Cali que también fueron golpeados con este terremoto, mi querido Tito.
11: Ok. Pues nada, que algo ahora esa.
12: Sí, pues compañeros de Bogotá y oyentes, con los buenos días, pues Cali se sigue recuperando, Cali brillará de nuevo. Es el mensaje que tanto la alcaldía de Santiago de Cali, también como marcas, en este caso Prisa Media, Caracol Radio, también impulsan. La Cámara de Comercio de Cali, por ejemplo, es uno de los entes que ha estado apoyando, visibilizando. No solamente los caleños de a pie han hecho visible y han apoyado también a que nuevamente resurjan esas empresas o esas microempresas, esos emprendedores, sino que también, por ejemplo, hemos visto campañas, y aquí hemos estado en la mesa, donde ellos han podido exponer su historia, contar de qué se trata su emprendimiento, y asimismo nuevamente impulsarlos, porque como se ha mencionado, la única forma de que Cali salga de esto es que se reactive económicamente. Por eso también se mencionó que la Feria de Cali se realizaría este año, también nuevamente regresa en el mes de noviembre Petronio Álvarez. Todo esto es para que la ciudad se mueva económicamente y asimismo resurja mucho más fácil o mucho más rápido, mejor, porque se está teniendo un tiempo probable aproximado de 3 años para que a nivel estructural resurja la ciudad o nuevamente se reconstruya, pero también esa parte económica tiene que moverse porque muchas empresas pararon, muchos empleados aún no tienen información clave que va a pasar con su puesto de trabajo, y por eso también hoy es como ese mensaje de resiliencia que tienen todos los caleños y también ese llamado que se ha hecho de parte de la alcaldía, porque hay una cifra que duele en el alma todavía y son esas 154 vidas que faltan, esos 1517 heridos. La ciudad sigue rota, pero se debe de reconstruir. Por eso muchas empresas ya poco a poco nuevamente abren sus puntos. Los que aún no pueden se intensifican por las redes sociales. Y este ha sido como el mensaje y lo que hemos tenido en los últimos días aquí en nuestra ciudad.
10: Eso sí es verdad, Jairito, R&R, para todos los muchachos del Cómo Amaneció Bogotá. Cali se levanta nuevamente. Hay una esperanza, hay una luz gigante, porque nosotros a través de todo el trabajo social llevamos más o menos casi ya 30 días, como se dice, de largo, ayudando. Hemos estado en todos los puntos de la ciudad. Rafico, no sé si han tenido ustedes como ese espacio y esos minutos de ver las crónicas que estamos haciendo desde la ciudad de Cali.
11: Muy buena.
10: Porque desde acá, sí, las ayudas continúan, pero hemos sido claro con la parte de radio de Tropicana, en las redes sociales, en todo lo que tiene que ver con lo digital, que esto apenas está comenzando. Rafico, que durante estos días, desde el fin de semana hasta el día de ayer, ha tenido como esos minutos, ese acercamiento con todos los testimonios, con los edificios afectados. Rafico.
13: Así es, compañeros. Un saludo para toda la audiencia en Bogotá también. Pues ha sido una experiencia demasiado conmovedora el estar en estos diferentes puntos donde se han visto más damnificados, sobre todo en el cuarto de Legua, que apenas vamos por allí. Hemos recibido el llamado de muchas zonas de la ciudad para que atendamos pues estas historias, pero se hace muy sensible ese momento en el que llegas a un lugar donde antes era un edificio de 10 pisos, 20 pisos, y ahora verlo convertido en ruinas y escuchar los relatos de los rescatistas, de las personas que vivieron allí, de los que dejaron sus recuerdos, sus familias, ver cómo el caleño, el privado, las personas estuvieron vinculadas en todo este tipo de situaciones. Y lo más tremendo, que es lo que hemos dicho siempre desde que empezó esta tragedia, es que cada día se le va sumando un botoncito más o una arista más a todo lo que tiene que ver con los damnificados. De ayer a hoy, por ejemplo, hemos conocido que son varios los damnificados, periodistas, conocidos, amigos. También hemos conocido historias de personas que nadie, digamos, de alguna manera, nadie reclamó, nadie lloró en el momento de la tragedia. Tragedias que se han visto enlutadas o se han visto pues manchadas, pues digamos, por situaciones como no saber qué pasó con el cuerpo de una persona o con la documentación de esa persona que estaba trabajando en un lugar y la documentación quedó allí debajo de las ruinas, y ver las familias intentando buscar en lo que todavía queda en ese sitio es complejo, pero ha sido algo muy muy bonito poder prestar, dejar ese don que nos ha dado Dios para mostrar todo esto que está sucediendo en nuestra ciudad.
10: Seguimos siendo la emisora diferente. Por este mes tenemos una campaña social que se llama 30 días de milagros. Hoy jueves
2: 10
10: de septiembre hicimos un milagro más con los testimonios, con las personas que han dicho, por favor, necesito esto, no nos olviden.
5: Sí, y
10: de
5: bonito.
10: Parte de todo este equipo de Tropicana Cali, Tito Varela, Giselle Balcázar, Rafico, Vanessa, Kevin Tombe, el DJ Juli, Maure Tallo, como se dice, con la camiseta social puesta.
5: Así
10: con
5: es.
10: Esas ganas, con ese amor, con esa fe intacta desde la ciudad de Cali, porque Cali se levanta, muchachos, del Cómo Amaneció Bogotá.
0: Cali es una ciudad ayudadora también, y Tropicana, sí, por supuesto, así que como medio de comunicación a nosotros no nos queda sino ayudar. Cuando
2: seguir
0: nosotros
2: dándole.
0: Levantamos la mano y levantamos la voz para decir necesitamos ayuda para Cali, se hizo, se realizó, así que Cali, nosotros seguimos con ustedes, lo seguimos apoyando. Mauro Tallo, muchísimas gracias por regalarnos este informe un mes después del tremendo terremoto. y saludos para Rafico, para Vanessa, para Tito. Dios los bendiga muchísimo. Gracias por esa bonita labor y por seguir abrazando a la gente en Cali.
14: Abrazo, bendiciones. Muchachos.
11: Un abrazo, R, y un abrazo para todos.
14: Gracias.
2: Abrazo.
11: Gracias, abrazo, muchachos. Que me pensiono.
14: Ya casi, ya casi, ya casi.
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0: 9:45 minutos. Bueno, señoras y señores, ya lo fuimos. El JJ.
14: El JJ. La gente me pide humor. La gente me pide humor.
0: ¿Chocó tenemos?
14: Hay gente.
2: Claro, tenemos que ir con el Chocó.
0: Uy, bueno, pero entonces tenemos que ir rápidamente con el Chocó. Vamos
2: antes,
0: a saludarlo.
2: Antes de humor.
14: Allá está Mosquera Di Perea.
0: Mosquera Di Perea.
14: Mosquera Di Perea.
0: Saludos, un abrazo. ¿Por dónde? ¿Por TVS? Listo. Mosquera, ¿cómo estamos? Dios lo bendiga. Un gran saludo para usted y para toda la gente del Chocó. No lo tengo. Ya lo
2: ahí está hablando, Di Perea, espera tu momentico.
14: Sí, ya vamos a conectar.
0: Ya lo
2: hola, hola, Di Perea, sí. ¿Cómo estás?
14: Licenciado.
15: Hola, Tropicana Estéreo, ¿cómo estás?
14: Bien, Mosquerita Di Perea.
2: ¿Cómo estás tú? ¿Cómo está el Chocó el día de hoy?
14: Cuéntame, mijito.
15: Con una temperatura promedio en este momento de 27 grados, el sol radiante empieza a despejarse el panorama. Sí. Pero 30 días después, con un Chocó dispuesto a levantarse, con mucho entusiasmo por la gente, pero también hay otro resto de la población que están pidiendo es ayuda psicológica, reubicación y material para levantar sus casas después de esta tragedia, porque han quedado más de 3.000 viviendas que tienen que ser demolidas y reconstruidas. Y donde aparece otra historia, que no está en Quibdó ni en Ismina, ni Tadó, esta es en las zonas rurales. Ayer, por ejemplo, para un trabajo con Caracol Radio, estuvimos en el corregimiento de La Ye. Es un corregimiento donde comienza la famosa vía al mar hacia Nuquí. Ahí es de gente mestiza, es de netamente comercial, porque ahí llegan los camioneros y todos y dejan y duermen ahí. Tiene o tenía 12 hoteles, y de los 12 hoteles, todos se fueron al piso. Y están pidiendo al gobierno nacional y a cualquier organización que le traigan maquinaria para demoler ese sitio. Y ahí promedio, óigase bien, promedio fue el corregimiento más afectado, porque ahí murieron 3 personas y tiene una población como de 2.000 personas aproximadamente. Tiene 12 hoteles, es un lugar de paso de la vía de Ismina, Quibdó, Quibdó, Ismina, hacia Cali, hacia Pereira, y también en el sentido contrario, hacia Medellín. Por ahí pasan la mayoría de los viajeros que vienen al departamento del Chocó, y ellos hoy requieren la ayuda de toda Colombia. Hoy se ofició una misa en ese lugar por parte del alcalde de Unión Panamericana, Jason Copete. Es más, les digo, entre Salero, La Ye y el 2, la distancia son creo que 8 kilómetros, y los 3 sufrieron afectaciones severas, graves. Y por eso digo, en proporción a los demás municipios, fue el más afectado. Ahí la tierra se movió, la tierra se abrió ahí y estaba como una especie de lago y todo eso se vino abajo. Ayer estuvimos ahí y en una nota que vamos a pasar al mediodía con Juan Diego, ahí se ve toda la proporción de la tragedia en este lugar. Pero también estuvimos en Opogodó. Allá fue donde se hundió la tierra, donde hay un lago que se está hundiendo. Ahí tienen que reubicar a más de 90 familias. Pasamos ayer por la calle principal y de más o menos 120 viviendas, 96 tienen que ser destruidas y las familias reubicadas estaban en un albergue. Eso lo estoy hablando de la zona rural. Y hay otro sitio que se llama Santa Bárbara, en el río Iró, donde allá no han llegado ni siquiera las cámaras de televisión, no ha ido la prensa, y allá también sufrieron porque ellos están limítrofes con San José del Palmar y sufrieron mucho, pero todo eso lo estamos registrando a través de Tropicana y de Caracol Radio para que la gente, para que el pueblo colombiano sepa la dimensión de esta tragedia en el departamento del Chocó. Pero eso sí, la gente con ánimos, con ganas de levantarse y de seguir adelante.
0: Oiga, yo quiero saber de primera mano a nuestro amigo Yair, que nos está entregando esta información desde el Chocó. Yo sí quiero saber si la tierra se sigue moviendo desde el Chocó, porque resulta que aquí nosotros en Facebook o en las redes sociales a toda hora vemos acerca de temblores en el Chocó, pero ¿son temblores que siente la gente o son de réplicas magnitud suaves, muy pequeñas, Yair?
15: Pues, bueno, yo personalmente no los he sentido. Ajá. Y he escuchado a algunas personas que están en cuartos y quintos niveles que lo han sentido.
14: Okay.
15: Pero uno cuando, por ejemplo, en mi casa, por ejemplo, en el tercer piso, simplemente la mampostería y todo eso sufrieron. Y cuando en la madrugada, tipo 4, que me levanto, sí veo pedazos de ladrillos, de arena, que se ha sacudido por esos movimientos en horas de la noche. Es decir, no lo siente la gente, pero sí las edificaciones los están sintiendo, y se ven al otro día restos, porque acá hay que dar unas edificaciones que ya no se puede vivir. Claro. Dineros que invirtieron, por decir, mil millones de pesos en un edificio, ya lo perdieron todo.
2: Ah, joder.
14: Yair, querido, no sabes cuánto valoramos ese trabajo esplendoroso que has hecho, esa reportería de verdad, de bota y overol, que nos ha permitido entender la dimensión de esta tragedia. Así que, por favor, no olvides nunca en contar siempre con el apoyo de todos los oyentes de Tropicana en Bogotá para lo que sea necesario con nuestra querida tierra del Chocó.
15: No, muchas gracias a ustedes, a toda la gente de Tropicana, que estuvo el micrófono también de Tropicana en Ismina. Vimos ahí el micrófono. Sí. Qué bien, gracias a todos ustedes por desplazarse hacia acá para contar la realidad del departamento del Chocó. Pero les cuento algo más. Aquí van a aparecer muchas historias y cuando ustedes quieran, te las vamos a contar a través de Tropicana y para todos los oyentes en Bogotá, en todo el país. Muchas gracias.
14: Yair Mosquera de Tiperea ha sido nuestro corresponsal permanente desde el departamento del Chocó con toda la información de los 30 días del terremoto del 10 de agosto.
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0: Tropicana, la más bacana, 9:51 minutos. ¿Me regalas el chiste de mañana, por favor?
16: El de mañana.
0: Ya nos fuimos, LJ.
16: Este es muy bueno, pero este es el de mañana. Bueno, tengo dos para mañana, son dos.
0: Se acabó el tiempo.
16: Lo vamos a contar bien temprano, después del devocional. Uh-huh. O antes. Vamos a contar el chiste del niño que le pregunta al papá: papá, ¿qué es el aborto? Uy. Y el papá le dice: pregúntele a tu hermano. ¿Cuál hermano?
0: No,
2: vamos a contar
16: mañana.
2: No,
16: vamos a contar eso.
2: Es horrible.
16: Me lo dio don Hediondo, qué culpa.

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0: Vamos en Tropicana.
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0: Ya tenemos a la encantadora, la auténtica, la única, la más mamacita, la extraordinaria, Dariana Garzón. Dari, ¿cómo estás? Buenos días, buenos días, buenos días, mi amor.
2: Buenos días, ¿cómo están, compañeros? ¿Me extrañaron o no me extrañaron?
3: Demasiado. Pero Dariana,
2: los oyentes de Tropicana, ¿me extrañaron o no me extrañaron?
0: ¡Me extrañaron! Pollo, yo la extrañé. ¿Y tú?
3: Yo la extrañé mucho, yo la extrañé mucho. ¿Ya cuándo fue que faltó?
2: A ti,
0: ayer miércoles.
2: ¿A ti te gusta que yo te haga bullying?
3: No, mentira.
2: Por eso me extraña.
3: Se siente uno muy... El caballo es muy querido y todo, pero pues tanto tiempo tampoco.
0: Es correcto, es verdad.
2: ¿Vio?
0: Dari, ¿qué hiciste? ¿Cómo te fue? ¿Qué tal?
2: Yo no sé si puedo decir esas palabras.
0: Yo te doy permiso.
3: Dale, aquí a veces somos escapados.
2: ¿Cómo se le puede decir? Evacué como nunca.
0: Opa. Precisamente ayer estábamos hablando con la otra extraordinaria, Juliana, que era el Día Internacional o mejor mundial de la flatulencia, o sea, del peito.
2: Era
0: el
2: Día
0: Internacional. Sí. Entonces Dariana le hizo honores como tiene que ser.
2: Sí, yo me fui a celebrarlo.
0: ¿Y a ti cómo te fue, Poyi?
3: Bien. De hecho, no sé si sabías que hoy es el Día Internacional del Orgasmo, pero los eyaculadores precoces lo celebraron ayer.
0: O sea, yo lo celebré ayer.
3: Ahí está. No. Vea, mire que la gente se delata solita. Usted acaba de escuchar eso, mi queridísima Dariana.
0: Ay, Dios mío, Dios mío. Bueno, aquí estamos, el emisor Mopacana Tropicana 102.9. Y hoy no es un día cualquiera, hoy es un día para recordar a este tremendo artista.
3: Uy, pero qué tremendo artista.
0: Del cual estuvimos hablando el día martes, si no estoy mal.
3: El martes.
0: Derrochando amor. ¿Cuántos meses ya, Dari?
2: Ocho meses, Dari, no, de la
0: Dari
2: muerte.
0: Dari nos contaba que ella trabajó con él, que en ese momento Dariana fue la de las primeras personas que se enteró de la muerte de Jason Jiménez y después se enteró, por supuesto, el mundo, ¿no?
2: Claro, sí. Un día que vamos a recordar absolutamente todos los jimenistas de corazón, porque fanática siempre he sido del man. Pero sí, bueno, hoy se cumplen 8 meses de fallecido de Jason Jiménez. Y además, les traigo noticia.
0: ¡Ay, fue madre!
2: Les traigo una noticia bastante polémica, porque esto está en tendencia en redes sociales. Sí. Y aunque al inicio muchos de los seguidores decían como, no, pues la mamá de Jason, la esposa de Jason se llevan muy bien, pues no creemos que hayan pleitos legales y toda esa vaina, pues sí señores, sí lo hay.
0: Este
2: momento hay un pleito legal por la herencia de Jason Jiménez entre Sonia Restrepo, la viuda del artista, y doña Lucy, la mamá de Jason Jiménez.
0: Ok.
2: Resulta que todo pasa cuando Sonia Restrepo, pues la esposa de Jason, restringe el acceso a un predio, pues a una finca en los Llanos Orientales que pertenece a Jason. Y ella da la orden de que absolutamente nadie puede entrar allí, a este predio. Solamente ella, ni siquiera doña Lucy. Entonces, pues ahí es donde se desata como el conflicto legal, a quién le corresponde la herencia, a quién no. Porque cabe resaltar que, de acuerdo con el relato de doña Lucy, pues doña Lucy participó en el diseño y la construcción de este predio de la finca de los Llanos Orientales junto a su hijo, y pues residía allí de forma habitual antes de la restricción de acceso impuesta por la nueva administración. Resulta que la señora le tocó coger sus cositas e irse de la finca.
0: ¿Puedo opinar?
2: Opina.
0: Cuando la plata está de por medio, las mejores familias se quiebran. Pero hay algo que no puedo dejar pasar por alto, y es que la mamá, quien lo trajo al mundo, tiene todo el derecho. Usted puede ser su esposa o fue la última esposa. Bueno, uno no sé, pero la mamá de uno es la mamá de uno. ¿Qué pensaría Jason? O sea,
2: ¿Qué pensaría? Eso precisamente es lo que le quiero preguntar a los oyentes de Tropicana. Acá, como estamos para escucharnos, para opinar, porque es que hay que opinar. ¿A quién le corresponde, por ejemplo, la herencia de Jason Jiménez? ¿Como tal a su esposa y a sus hijos? ¿O también a su madre, a la persona que le dio la vida, a la persona que estuvo ahí, a la persona que lo hizo también como persona, que le enseñó los valores? ¿Sufrió con él, Dariana? ¿Sufrió, lloró, gozó con él? O bueno, no sé. ¿Qué opinas tú, por ejemplo, porque caballito?
0: Yo opino eso, porque también, y lo voy a traer a colación, y tú me disculpas, me perdonas, Dariana.
2: O sea, ¿tú estás a favor de que la mamá...
0: De la señora, la señora. Porque imagínate, tú que has sido solita con tu mamá siempre, que venga otro. No, lo que pasa es que yo fui marido de Dariana y Dariana no está, toco madera. Y no, y le vayan a hacer el feo a tu mamá. No, esa vaina no, jamás y nunca.
2: Sí, eso está como maluco.
3: Oiga, pero ahí pues se supone que la ley hace eso equitativo, ¿no? Una parte va para la... para la esposa y otra para la mamá, o no es así, o la ley dice efectivamente todo tiene que ir para la esposa, o cómo
2: es. Es que en este caso lo que ellas, según entiendo, están peleando es la finca de los Llanos Orientales de Jason. La finca, pues estuvo doña Lucy en el diseño, como en la construcción de esta finca, pero ahora su esposa, Sonia Restrepo, es la que está en el poder de esta finca, cambia la administración, o sea, reemplaza a todos los trabajadores y da nuevas instrucciones de que nadie puede entrar allí. Resulta que allí pues estaba viviendo doña Lucy y a ella le toca irse de esa finca por esta nueva instrucción de la esposa de Jason.
0: Oye, no, eso no debería ser así. Pues bueno, ¿qué dicen los oyentes, Darianita? 310-206-3302. Es Tropicana, la más bacana, bacanísima. ¿Qué dice? Tropicana, buenas. Pero bueno, vamos a hacer algo, porque tengo que ponerle algo a ustedes acá, muchachos. Entonces, yo voy a sonar una canción y luego ya vengo con las notas de voz, ¿sí?
2: De una.
0: ¿Va para esa?
2: De una.
0: Ok, 3, 2, 1.
2: Además 6, que 3, tenemos 3, boletas. ¡Pila!
3: Sí, señor.
0: ¿Boletas de qué?
2: Pilas para una noche jimenista, para una noche donde usted va a estar gozando de todas las canciones de Jason Jiménez, con picadita, o sea, con comidita y con trap.
0: Si tú vas, yo
2: voy. El nombre de Tropicana, para que lo sepa.
0: Si tú vas, yo voy, si no, nada.
2: Eso va.
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0: esta hora, señoras y señores, en Tropicana, la más bacana, llega el humor.
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2: Se encontraron dos amigos y le dice el uno al otro, dijo, ve, ¿por qué te veo triste? Dijo, nah, es que imagínate que mi mamá me echó de la casa.
0: ¿Sí?
2: Dijo, ay, ¿tu mamá te echó de la casa? Dijo, sí, me echó por un lío de faltas. Dijo, ah, pero tu mamá sí es complicada, si eso es normal. ¿Sí? Dijo, sí, pues es que según ella es que se me veían las
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0: weekend, la más bacana, bacanísima. Oye, ¿qué se dice de Luz Daddy Yankee, ve?
1: Luz Daddy Yankee.
2: La señorita Luz Daddy Yankee no la hemos encontrado aún por esta zona, pero parece ser que de pronto en el segundo bloque la llamamos, le parece, mi querida.

0: Ahí está como un inglés, no sé, brumitero, arrollado, costeño.
1: El otro es de Chicken Days.
0: ¿Cómo
1: es? De Chicken Days, el Pollo Díaz.
0: Creo que
1: ok. Y Daddy Yankee.
0: Imagínate que Daddy Anita tiene invitadísimos invitadazos a esta hora, Daddy.
2: Sí, señor, yo pude estar enferma ayer, pero hoy vine alentadita y con invitado especial a hablarnos de un concierto que nadie, absolutamente nadie se puede perder. Por supuesto, tengo acá a Raúl Campos, bienvenidísimo.
0: Raúlita.
2: Ustedes se preguntarán, bueno, ¿quién es Raúl Campos? Empresario, manager durante 17 años de los Tigres del Norte.
3: ¡Órale! Gracias, el saludo especial para toda la gente de Tropicana. Y además manejamos también a los 50 de Joselito, que hacen parte de la familia Tropicana.
2: Sí, claro, señor, acaso.
0: Nosotros estuvimos la semana anterior.
2: Claro. Sí.
3: Todos los años hacemos la recolección con alimentos para la gente que necesita en diciembre.
2: Bueno, Raúl, durante 17 años manejando a los Tigres, manejándole el rugido a los Tigres del Norte, ¿cómo ha sido esta carrera musical con ellos?
3: Pues para mí es un honor pertenecer a una agrupación que lleva casi 60 años de vida artística, que es la agrupación más importante de México, que es una de las agrupaciones más queridas por el público, si no es la más querida debido a la manera como ellos tratan a su público y la disciplina que tienen. Entonces he aprendido muchísimo porque yo siempre, como gente de radio, un poquito indisciplinado, pero ahí he aprendido a manejar horarios, a ser disciplinado un poco y aprendido también a cómo se debe tratar a su público. Es gente que definitivamente en los conciertos, por ejemplo, tú estás en la última fila y quieres escuchar Ni Parientes Somos, mandas un papelito, llega a la tarima el papelito y le pegan el saludo y le tocan en vivo y en directo como lo hacía aquí Radio Recuerdo hace mucho rato.
2: Bueno, Raúl, el 7 de noviembre vamos a celebrar precisamente esos casi 60 años de carrera musical de los Tigres del Norte y por supuesto, pues acá en Colombia les damos la bienvenida nuevamente, pero con todas las de la ley en el Campín. ¿Cómo es esta expectativa de llegar al Campín?
3: Bueno, pues primero agradecerle a la gente no solamente de Bogotá, sino de toda Colombia, porque el 7 de noviembre ya está prácticamente total vendido. Llevamos el 85% de ventas. Nos falta 2 meses exactamente y menos 3 días. Pero será un concierto de 4 horas. Ellos por lo general cantan 3 horas, 3 horas y media. Pero en esta oportunidad van a estar solos con una sorpresa que van a traer desde México, que no me lo han querido decir, que es una sorpresa de algún artista invitado por ellos. Entonces será una noche para recordar su trayectoria, donde han grabado más de 2.500 canciones, donde es de los pocos artistas, si no es el único artista en el planeta que tiene 120 éxitos que la gente canta. No como los cantantes de ahora, los pollitos, ¿no?
2: Sí.
3: Tienen 3 o 4 temas y les toca cantar los éxitos de los Tigres de
4: la vida.
3: Sí. No me estoy refiriendo a nadie.
4: Oiga, pero es que son unas máquinas productoras de música. ¿Cuántas canciones? 1.500.
3: Yo creo que ya llegan a las 2.800, pero es que son 60 años. Uf. Y acuérdense que grababan un LP y eran 13, 14 temas cada LP y sacaban uno o dos cada año. Y ellos siguen produciendo 4, 5, 10 temas al año, que pues como ustedes saben, más que nadie funciona 1 o 2, pero hacen parte de ese repertorio. Y escuchar a los Tigres del Norte es cuando uno no les conoce bien la carrera. Ah, esto también es de los Tigres, también es de los Tigres. Es algo de verdad.
0: Es una experiencia wow.
3: Sí, es una experiencia wow y fuera
0: claro,
3: de eso,
0: porque cada vez
3: es una leyenda.
0: Eso es de ellos.
3: Sí,
0: eso es de ellos.
3: Exacto.
0: Por ejemplo, yo que soy costeño, digo, no joda, loco, esta gente tiene música.
3: Exactamente.
0: Le voy a hacer la pregunta más importante de esta entrevista.
3: Vale.
0: ¿La combinación bacana va a estar ese día? Me imagino que sí.
3: Por favor. No solamente la combinación bacana, van a estar oyentes de Tropicana.
2: Ven, Raúl, durante 17 años manejando a los Tigres del Norte, pues obviamente me imagino que te sabrás casi todo su repertorio, pero ¿cuál es esa canción favorita tuya, de ellos?
3: La Mesera.
2: La Mesera.
3: Es poca conocida, pero es un cuento, una historia, donde un señor llegaba a tomar a una taberna, pero pues se le olvidó la comer, pero es esa que está sonando.
2: Esa, claro, pero no, acá en Colombia sí suena.
3: Es toda una historia, es una película que dura 3 minutos.
0: Destápamela, Ariana, destápamela.
4: Es que esa

0: cita que tiene Darían en realidad acá entrenó Raúl.
1: Eso no es.
2: Bueno, Raúl, entonces esa noche vamos a tener durante 4 horas a los Tigres del Norte cantando todo su repertorio. Vamos a tener un artista invitado, sorpresa, desde México también.
3: Así es, sí, señora.
2: ¿Algo más que debamos saber de esta noche mexicana?
3: Sí, será una noche donde por lo general ellos no cantan con mariachi. Ese día van a cantar con mariachi. En un homenaje, no solamente a Vicente Fernández, sino en un homenaje a la música mexicana y al mariachi mexicano. Van a cantar desde luego sus temas tradicionales de música norteña. Y pues va a estar también el Ballet Folclórico de México.
2: Bueno, yo les hablo.
3: Es una radio revista, se
4: sí,
3: llama.
4: Claro, sí.
3: Una revista musical, más bien.
4: No, y eso va a ser un pasaje por la historia.
2: Sí.
4: Por toda la historia de los Tigres del Norte, ¿no? 60 años.
3: Será un recorrido musical.
4: Claro, sí, claro.
3: Con anécdotas, cuentos, canciones.
2: Bueno, yo les hablo de algo muy personal y es que yo a los Tigres del Norte los vi hace 3 años acá en el Movistar Arena y, uy, o sea, fue un concierto, Dios mío, que uno está acostumbrado a que canten 1 horita, 2 horas y el resto solo invitados o, bueno, teloneros. No.
0: Y eso
2: estos señores se pararon como 3 horas de seguido.
0: ¿Sin descanso?
2: No pararon, con muchas temáticas, con México obviamente muy presente en su tarima, y de verdad que es un concierto que no se puede perder por nada del mundo, nunca, nadie. Así que en esta ocasión yo quiero, Raúl, por favor, que hagas la invitación y por supuesto nos des la información para comprar las boletas, las últimas boletas.
3: Bueno, antes de hacer la invitación, les quiero comentar que, por ejemplo, los Tigres del Norte no tienen animador.
4: Ah, ok.
3: Ellos sacan el video, se presentan y mientras uno está tocando.
2: Ay, sí, eso es
3: y, por ejemplo, se acaba la canción y tengo que cambiar de acordeón.
2: El
3: resto sigue tocando y el otro cambia de acordeón por los tonos, pero nunca paran en las 3 o 4 horas.
4: O sea,
3: para decir, oiga, ¿cómo está mi gente? No, eso es
2: Raúl. Nunca para.
4: Raúl, música. Como dice uno a la costa, eso es una choricera. Es la India.
3: Sin parar.
2: Eso ahí no se pierde el tiempo. No, señor. No queman tiempo por absolutamente nada. ¿Dónde podemos comprar las entradas?
3: Bueno, los invito a todos los oyentes de Tropicana a que este próximo 7 de noviembre asistan al estadio El Campín en la ciudad de Bogotá para participar del mejor concierto del año 2026. Estarán los Tigres del Norte en una noche inolvidable, más de 4 horas de concierto.
2: 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Si usted necesita invitar al papá, a la mamá, a la familia, si quieren adelantar el regalo de Navidad, ahí lo pueden hacer, lo pueden celebrar, ¿cierto?
3: Claro, y además allá les pegamos el saludito de Navidad.
2: Eso es.
3: De cumpleaños.
4: Qué bacano, qué bacano.
2: Próximo 7 de noviembre, los Tigres del Norte, acá en el estadio El Campín. Ustedes no se lo pueden perder y, por supuesto, pues los vamos a acompañar con Tropicana, la más bacana, bacanísima.
5: Es que yo quería, caballito, hacer una pregunta a Raúl.
0: Ah,
5: ay, porque yo veía a Raúl desde Pipiolita.
4: Tía Ofelia.
5: Es que yo era chiquitica, yo veía a Raúl. Ya yo he notado pues
4: la
5: que Raúl
4: es chismosa.
5: Raúl tiene una obsesión con los Tigres. Porque ponerle cuidado, cuando viene a Bogotá la cobija es una cobija de Tigres.
4: Ay,
5: la trajeron
3: del Ecuador. Cinco tigres. Ahora ya sacaron una nueva cobija.
5: El presidente de Colombia le dicen el Tigre. Pues todo el mundo sabe que le dicen el Tigre.
4: Tigre, claro.
5: Representan los Tigres del Norte. Vos nunca has pensado en representar la Tigresa del Oriente.
3: No, pero la puedo postular.
5: Se agarra, mijo. Se agarra.
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0: entre otras cosas, Dari también. 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
0: Dani, bueno, tengo una cantidad de notas de voz cuando tú quieras.
2: Bueno, estábamos hablando de la herencia de Jason Jiménez, porque hay un pleito legal ahí entre Soné Restrepo, la viuda, y la mamita de Jason Jiménez. Entonces, por eso le estábamos preguntando a los oyentes de Tropicana qué opinaran, a ver a quién le corresponde quedarse con la herencia, qué opinan, qué piensan de la situación. Los vamos a escuchar a través del 310-206-3302.
3: Es que eso no es de opinar, mi Dari, sí, eso es de contexto legal. Legalmente, a excepción de que exista un testamento, un usufructo, un fideicomiso que faculte a la señora madre y progenitora del señor a quedarse con algo, pues le pertenecería algo. De resto, sencillamente, por ley, le corresponde a la esposa y a los hijos. Entonces, ahí sí, complicada la cosa. Una cosa es lo que el corazón dice, otra cosa es lo que la ley expresa y se debe hacer cumplir la ley. Darianita, declaración de amor de las Divas del Vallenato para vos.
2: Ay, pero eso fue con dedicatoria y todo, ¿vio? Vio que yo levanto.
4: Yo escucho, veo y comparto Tropicana, la más bacana, bacanísima. Obviamente, obviamente, ante los ojos de Dios, ante los ojos de la gente, ante los ojos de todo. Esa muchacha debería de no ser así y darle y dejar que esa señora, la mamá de Jason Jiménez, disfrute también de todos los beneficios, de toda la plata, de todo, todo, todo lo que su hijo dejó. Porque ahora la verdad, obviamente aquí en la tierra, lastimosamente les pertenece más a las esposas, a, de lo que tengan pensiones y todo, con lo del ejército es lo mismo y las policías, pero debería de no ser así, debería de primero mirarse a las madres, que son las que levantan, las que lo levantaron, las que lo tuvieron, las que
0: claro,
4: tuvieron
0: mi miércoles con ellos. Eso es lo que le estoy diciendo a Ariana, que las mujeres hoy en día bien es el bolsillo. Porque las mujeres hoy en día no se meten con un limpio, con alguien que esté, mejor dicho, sin dinero. Ahora es todo el billete y ahora como esa señora sí tiene plata, quiere evitar que la mamá goce también de lo que construyó su hijo.
5: Buenos días, amigos Tropicana. La verdad que muy triste, porque así se conocen a las personas después de que la persona muere y deja riquezas y si no deja nada establecido y arreglado. Es muy triste, pero pues yo pienso que en este momento, siendo Jason Jiménez, pues el derecho primordial es de la esposa y sus hijos. Ya en segundo plano su mamá, pero eso ya es un acuerdo que debe tener Sonia con su suegra, de decirme, bueno, vamos a, le voy a dar esto, le voy a dar aquello, porque es que, seamos realistas, Sonia puede rehacer su vida y ella no puede seguir toda la vida cargando a la suegra. O sea, sí, tristemente Jason murió, pero literal el lazo familiar también se rompe, porque en cierta manera ella va a rehacer su vida, va a llegar de pronto otra persona o como sea. Entonces, pues yo creería que sí, que sería un acuerdo donde Jason siempre trabajó para sacar adelante a toda la familia. Entonces, en este caso, no pelearía solo la mamá, sino también el papá, los hermanos, la hermana, que estuvo muy relacionada con su carrera. Entonces,
2: bueno, ya sí. son opiniones, pero yo sí quería decirles que no pensaran mucho como en lo legal. O sea, no nos metamos con las vainas legales, con lo que tiene que ser, sino moralmente. Moralmente, ¿ustedes qué piensan? ¿A quién le corresponde cada cosa? Ahorita los vamos a seguir escuchando en la otra hora, ¿listo?
6: No, pero igual, yo opino, por ejemplo, para no tener ese problema a futuro, yo sí he hecho mis cositas, yo sí dejo claro, el día que yo me vaya, yo sí voy a dejar lo que son las mansiones de Madrid.
2: ¿Qué?
6: a mi esposa, las cabañas de Suiza, si se las puedo dejar.
2: ¿Qué?
6: A los complejos hoteleros en Mónaco, se los puedo dejar para que se los repartan entre mi mamá y mi esposa, y así no hay problema, ¿cierto?
7: Claro, pues, no hay problema.
6: ¿Usted, por ejemplo, qué va a hacer con esas, esas casas de citas que usted tiene ahí en esa?
7: No, yo una nada.
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0: para que celebre la vida al lado de los que más quieren. Además, cerca de 11 millones de pesos en donaciones. Solo con la emisora Papacana, solo con la emisora diferente. Tan diferente que ayuda a los peluditos y a la gente. Gracias a ustedes. Gracias, totales. Voy con esta. Se llama Tu Orillita con Andy Caicedo.
1: Yo escucho.

0: Así se llama la canción, Tornillita con Andy Caicedo en Tropicana, la más bacana, bacanísima, 102.9.
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8: 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Son las
2: 10:50 en Tropicana.
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2: 10:51 en Tropicana.
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2: 10:52 en Tropicana.
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0: Bueno, cálmese.
1: El
0: pues,
1: caballito y el pollito. Familia, aquí estamos. Nueva hora de buena música, nueva hora de información, nueva hora de éxitos. Pero antes, Dari, de entrar en materia, Dari nos tiene una información importantísima porque vamos a premiar a muchos de nuestros oyentes con la emisora más bacana, bacanísima. ¿Qué hay que hacer, Dariana? ¿Qué nos vas a regalar? Porque, bueno, hoy no es un día cualquiera. Hoy se conmemoran 8 meses de la partida de Jason Jiménez. Con el corazón.
2: Bueno, sí, yo quiero hacerle un llamado a los jimenistas, a esas personitas fans de Jason Jiménez, porque hoy vamos a regalar 2 palquitos. Hijo dos parchecitos bien maravilla. Bacanos, con comidita, con trago. Así que si usted quiere participar, demuéstreme que es jimenista. Demuéstreme que le gusta, que siempre le ha gustado Jason Jiménez, por ejemplo, con una foto, con un video con él, en algún concierto. Y vamos a seleccionar pues a 2 ganadores en esta combinación bacana para que se vayan de parche jimenista hoy.
1: Con su people, no con su gente.
2: Con su gente.
1: Pero Dari,
2: sí.
1: Ojo.
2: Una persona gana, pero puede invitar a 9 personas más.
1: Dari, y otra cosa es lo siguiente. Vamos a darle el trago y también la picadita. O sea, la comidita. Qué vaina tan bacana. Esto es un parche completo. Un parche súper completísimo.
2: Entonces, ¿eso en dónde va a ser? En Mezcal Cantina, en la 85. Allá, ¿no? Sí, señores, para que también lo tengan presente, pues si viven muy lejitos y dicen, no, yo no alcanzo a llegar allá, o me queda muy lejos, o me queda muy retirado, pues que no le quiten la oportunidad a los que sí pueden ir esta noche a ese parche jimenista.
3: Ay, ay, ay. De pura rabia, mi amor.
1: Ay, de pura rabia, mi amor. Ahora sí, señoras y señores, Dariana tiene invitadísimos.
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2: Tenemos invitados, más invitados, me gusta, me encanta. Mira. Estamos con un invitado especial acá en la combinación bacana. Él se llama Omar Borges, encargado de Onda, que tenemos de información para los oyentes de Tropicana. Omar, bienvenido a esta combinación.
5: Bueno, muy buenos días para todos. Es un placer estar acá en Tropicana, la emisora más bacana.
6: Ah, eso.
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0: Se llama Volverá a Centro Picana 102.9. Dari, seguimos en esta mañana súper deliciosa. Mañana, donde hemos estado hablando con muchos de nuestros invitados y también Dariana vino con muchos premios. Y hoy va a regalar una noche jimenista. ¿De qué se trata, mi querida Darianita Garzón?
1: ¿En qué consiste? En que usted me envíe una foto, un video en el que me demuestre que es jimenista, que es fan de Jason Jiménez. Y usted esta noche se me va a listar con su grupo de amigos, porque puede invitar a nueve personas más a este parche con comidita, con trago gratis, delicioso.

0: 5 para que lo tengan presente.
1: Por ejemplo, si Dariana estuviera participando y se gana este premio, esta invitación, Dariana puede llevar a 9 personas más. Y si el pollo se gana la invitación, 9 más.
2: 9 más, así como el costeño cuando uno lo invita, que se viene con 9, 10 de cola. Básicamente igual.
1: Bueno, no, de cola no. Yo de cola no.
0: ¿A dónde van a enviar los datos, las fotos, los videos o el recuerdo que usted tenga con Jason Jiménez? Pues al 310-206-3302. Esta mañana mis compañeros le pusieron como un hashtag, un nombre a la actividad, y decía, esta noche me los pego con Dari. Esta noche, porque me empezaron a escribir de uno, o sea, yo me alarmé porque yo dije, ¿qué estarán diciendo mis compañeritos de cómo amaneció Bogotá? Que la gente ya me está escribiendo. Entonces ya me explicaron la dinámica y pues esa invitación es a nombre mío. Para que vean, que soy votada.
1: Vea pues. Entonces, 310-206-3302, 310-206-3302. Para que tengan la oportunidad de estar con nosotros en ese tremendo evento, hoy Noche Jimenista, ¿en dónde? En 85, en Mezcal Cantina. Allí Dariana estuvo la semana anterior, se presentaron, disfrutaron, y bueno, es un sitio espectacular para que no se lo pierda. Espérate, Tropicana, yo quiero ir, porfa, Dari. Me acaban de mandar...
0: A ver.
1: Me acaban de mandar... Esto.

0: No se vale, no se vale. Dice Tropicana, yo quiero ir, pero no se vale porque no aparece Jason, ¿cierto? Tiene que aparecer Jason Jiménez con el corazón.
1: Jason, o en un concierto, en algún evento, un CD que usted tenga, tómele una foto de... Sí, un CD viejo de Jason Jiménez, tómele una foto y ya.
0: Original, que no sea pirata. Ay, Dariana, esto sí. Este sí, Dariana. Dariana, ven a ver.
2: ¿Qué?
0: Tatuaje.
1: Ese sí.
2: ¿Se tatúa Jason Jiménez?
1: Ese sí, Johan Cruz. Johan Cruz, que nos envíe los datos. Vean, nos acabó de enviar una foto de un tatuaje que él tiene en el brazo, en el antebrazo. Tiene un caballo, tiene el nombre de Jason Jiménez y dice abajito con el corazón.
0: Bueno, pues entonces, Dani, ¿tenemos al primer oyente ganador o no?
1: ¡Sí!
0: Un tatuaje vale, un tatuaje vale, porque eso es para toda la vida.
2: Para toda la vida.
0: Para toda la vida.
2: Claro.
1: Que no hagan trampa, ¿no?
2: Los tatuajes
1: ya
2: son
1: queda
2: como
1: un vecinos. Cupo, queda un cupo.
0: Bueno, él puede llevar a 9 personas más. Ajá. A 9 personas más. Okay,
1: pero
0: dale.
1: Me tiene que enviar los daticos, nombre, celular, a dónde se pueden comunicar con él para darle todas las instrucciones.
0: ¡Anda! ¡Otro ganador! Dariana, está así, mira. Mi foto con Jason Jiménez, la primera y única que me tomé con él, mira.
1: Ay, qué linda, sí, me gusta, esa. Vanessa, Vanessa Gutiérrez.
2: Esa, Vanessa.
1: Sí,
2: esa. Esa, Vanessa, esa.
1: Ya, se cerró.
0: Listo. Vanessa Gutiérrez, foto con Jason Jiménez cuando comenzaba con Bracket. Bueno, en esa época, Dariana no trabajaba con él. Y también otro oyente que nos envió su foto del tatuaje de él, de Jason Jiménez. Entonces, bueno, ya elegimos a los ganadores con el corazón. ¡Ay! Mezcal Cantina hoy, noche jimenista, y tenía que ser con la emisora más bacana en toda Colombia, Tropicana.
3: Tropicana.
0: Dani, entonces, ¿seguimos recibiendo audios, noticias de voz o no?
1: Sí, sí, sí. Okay, necesito que me digan qué opiniones tienen sobre el tema hoy de la mañana, que fue la herencia de Jason Jiménez, el conflicto este legal que tiene Sonia Restrepo, la viuda de Jason, contra la mamá de Jason, doña Luz Deni. Así que quiero escucharlos a través del 310-206-3302.
0: Con el corazón levantes. Traigo una invitación importantísima a los oyentes de Tropicana, porque también este artista va a estar con nosotros la próxima semana. Jorge se lo llega al Movistar Arena este 17 de septiembre con La Historia Mía, que es un homenaje a esas raíces, a su tierra y a toda la gente que ha caminado con él este recorrido, porque cuando su camino lo ha llevado por muchos lugares de Colombia y del mundo, siempre lleva con él el orgullo de venir de ese pueblo que le enseñó a cantar con el corazón. Hoy quiere compartir con ustedes este viaje por sus recuerdos, por las canciones que han marcado su vida y por las historias que se han construido a lo largo de

0: Tropicana, la mamá gana vagarísima. Coge el pollito a cuello corto. Yo quiero que tú lo pongas a sudar.
1: ¡Ay, me encanta!
0: Ponlo a sudar.
1: Necesito chistes de monjas. De monjas. ¡Pastudas, caballo, por favor! ¡Ay, no! Te la puse en menú altísima, caballo. ¡Altísima!
2: Pero yo siempre he hecho el mismo chiste de monjita. Voy a echar otro de monjita.
1: Sí, échate otro.
2: Había una monjita, dijo muy
1: ya estamos aburridos de lo mismo.
2: Muy grosera la monjita, dijo. Una monja muy groserita.
1: Grosera.
2: Dijo. Grosera la monja toda ahora decía, juepuchica, dijo. No es que... Y un día le estaba doliendo la muela a la monjita y la monjita empezó por el convento. Dice que muela, jijuepuchica, dijo.
1: ¡Ay!
2: Oh, dijo muela, jijuepuerca, dijo. ¿Cómo digo grosería sin decir groserías? Usted que es costeño, dijo. Muela, muela,
0: muela. Muela, carita chácara.
2: Muela, carita chácara, dijo, juepuchica, dijo, muela. Y pasó a la madre superiora, le dijo, ay, dijo, zorrita, dijo, porque llamaba así la muchacha. ¿Sí? Dijo, zorrita.
1: Rita se llamaba. Entonces era zorrita.
0: Y Rita, ajá.
2: ¿Qué son esas palabras? Dijo, va castigada, dijo, juepuchica, dijo, en el convento las castigadas las ponían a moler maíz. Juepuchica, dijo, a moler el maíz y estaba moliendo la monjita. Dijo, muela, juepuchica, dijo. Muela, hijo de puerca, dijo.
0: Y entonces, ¿qué dijo la mamá?
2: Llegó otra y le dijo que. ¿Qué llegó? Espérate, déjame contar.
1: ¡Dios mío!
2: Y llegó otra y le dijo, ¿y vos por qué estás así diciendo groserías, hijo? Se me fue el chiste, marica.
1: No, no fue ese. Pero es que eres olvidadizo. Ah,
2: era que habían castigado a otra monjita, ya me acuerdo. Ah, era otra monjita y pasó
1: esta.
2: Y ese
1: esta. Es el humor de esta emisora, imagínese.
2: Y pasó esta y dijo, muela, hijo de puchica. Dijo la que estaba moliendo, dijo, ¿sí? ¿Y por qué no moles vos mal? Algo así, hijo de puchica.
1: Algo así.
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0: Señoras y señores, llega en Tropicana, la más bacana. Ahí entonces llega el humor. El humor, mi querido pollito, el humor. Ahora sí.
2: Gracias.
3: El pollo se fue.
2: Gracias, mi querido caballo, pero el pollo se fue, ¿vale? El caballito está más desubicado que un...
0: Juan, perdón, lo que pasa es que el pollo anda más perdido que los hijos del Invi, pero todo bien.
2: Nos encontramos a esta hora, mi querido caballo, en las calles de Cuadrapicha, donde la gente rumbea.
3: Y también picha.
2: Y también pasa momentos agradables y divertidos. Vamos a ver a alguna transeúnte por acá. Señorita, discúlpeme su nombre, por favor.
3: ¿Qué se dice mi mamá? Sí, soy la luz, Dari. ¿No se acuerda de mí? ¿No se acuerda de mí?
2: Claro que sí. ¿Cómo no recordarla, señorita Yankee? La pregunta es muy sencilla. ¿Alguna vez usted ha tenido algún tipo de problema por algunas tierras?
3: Sí, sas, uy, sí, sas. Una vez me fui a hacer el manicure y la manicurista me dijo, uy, no, usted tiene esas uñas llenas de tierra. Y yo, estás, o sea, re atrevida, pues para eso me las va a limpiar, ¿no?
2: A ver, ¿qué pena con usted? Tal vez no me hice entender. Cuando yo me refiero a tierras, me refiero, digamos, a algún tipo de activo, que si usted alguna vez ha tenido un activo.
3: Sí, una vez me quedé con un activo.
2: ¿Ah, sí? ¿Y qué pasó con él?
3: No, pues que se puso como a tomar traguito y se le cruzaron los cables y se volvió pasivo.
2: ¿Sabe qué? Sigan ustedes más bien en estudio.
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0: con el gran Andrés Cepeda en Tropicana, la más bacana, bacanísima, el beneficio de la duda con el grupo Firme, en la emisora que presenta la combinación bacana. 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
0: 11:45 en Tropicana.
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7: 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Son las
0: 11:46 en Tropicana.
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0: 11:47 en Tropicana, la más bacana.
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0: 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Ya marcamos las 11:47.
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4: ¿Está con la belga
5: hoy? Yo también estoy con la belga hoy, claro, pero por supuesto, me hace el favor y se echa para allá, pollito, porque voy a saludar a un gran amigo mío.
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0: cualquiera. Hoy mi gente linda de la jugada bacana, el Pollito Díaz, el Chanchito me dice caballo, hoy vengo, mejor dicho, súper afilado, porque le traigo todos los resultados, le traigo toda la información de lo que se va a jugar hoy también. Algo atípico, pero la Champions, así como nos estaba diciendo Chancho, que después de muchos años tiene otro formato y hoy hay partido de Champions. También hay partido, mejor dicho,
1: un poco más,
0: Chancho, que nos va a contar cómo es la cuestión aquí en Jugada Bacana de Tropicana. Chanchito, ¿cómo estás?
2: Muy feliz, un arroz con mango, como dice usted, esto está brutal. También hay Mundial Sub-20, lo que usted dice, el partido de Millonarios esta noche. Yo creo que ahorita el tema va a girar en torno a eso. El partido de Millonarios contra el Cali y la Champions también con colombianos metidos, porque por ejemplo, Luisito Díaz a las 2 de la tarde se estrenará, querido caballito.
0: Sí, eso sí. Pollito,
3: es verdad.
0: Dígame. ¿Cómo me lo trataron en la combinación bacana?
4: Buen tintico, buen pan de bonito, buenas atenciones, buen saludito. Me han tratado hasta lo más de sabroso, ¿viste?
0: Ah, bueno.
4: Sí, sí,
0: ¿todo
4: sí.
0: bien?
4: Sí, sí, sí.
0: Chanchito,
4: sí, sí.
0: ¿Cómo lo vamos a tratar? Debe ser mucho mejor ahora.
4: Ave María.
0: Oiga, me tienen una información, invitación bacanísima, mi querido Pollito.
4: Sí, señor, atención, Tropi Amarillito, nos vamos al concierto de Carlos Vives. ¿Cómo la ve, caballito?
0: Espectacular.
4: Ven, instala tu micro perforado y lleva la boleta doble desde de su concierto, perdón, este 25 y 26 de septiembre. Adivinen dónde, señor caballo.
0: ¿En dónde, compadre?
4: Calle 67, número 737, hasta agotar existencia.
0: Es correcto. Chanchito, te hago una pregunta. Carlos Vives, el patrón, ¿conoce su música, su historia?
4: Ave María,
2: sí, sí,
4: no.
2: Sí, sí.
0: ¿Cuál
2: no?
0: es la canción que más te gusta de Carlos Vives?
2: Uf, fue mal. Voy a decir una cosa que nadie está esperando. No, ni nadie lo sabe. La mejor canción de Carlos Vives para mí es la del siguiente programa de Martín. ¿Sabía eso? ¿Se sabía que Carlos Vives canta esa canción? Desde pequeños hemos ido perezosos, mirando la tele, paraíso del ocioso.
4: Me acuerdo.
2: Pues es que eso era rock. Eso era rock, la tele, Martín de Francisco y Santiago Moure. Y antes de que fueran muñequitos, él presentaba el programa. Pues no sé si esto esté en el...
0: En YouTube.
2: En YouTube sí está. En YouTube sí está. Es la canción del siguiente programa y arranca con una... como con una pandereta. Y es así, esa es la letra. Desde pequeños hemos sido perezosos, mirando la tele, paraíso del ocioso. Piensan en la gente que no tiene la menor importancia. No,
0: pero eso es un capítulo.
2: Sí, claro, eso es un capítulo. Debe decir cabezote o canción. De hecho, es una canción copiada de una banda de los 80, porque o sea, esa canción tiene otra letra, como por decirlo así. Pero obviamente Carlos Vives, aparte de eso, también yo lo vengo siguiendo desde las novelas, Tuyo es mi corazón, Gallito Ramírez.
0: ¡Ay, madre!
2: A él lo que lo hace explotar es Escalona. Si no hubiera existido Escalona, no tendría toda esa cola vallenata. Carlos Vives tiene unas cosas impresionantes. Canciones que se las dieron primero a él y después se volvieron famosas en salsa, eso la gente tampoco lo sabe. Hizo rock, también hizo rock, rock de Spinetta, rock de Charly García, antes de ser vallenatero.
0: Ah, vaina.
2: O sea, me ha dicho, ¿qué no ha hecho Carlos Vives?
0: Mejor dicho, Carlos Vives ha hecho de todo, actorazo. Él es un artista integral completísimo.
2: Sí. Más sus fundaciones, sus restaurantes, todo lo que le ha dado a la cultura, porque también ha sacado, digamos, coristas, mejor empresas. Dicho, no, Carlos Vives es todo.
0: Es correcto. Definitivamente, Carlos Vives es un tremendo artista y Tropicana, la papacana, bacanísima. Tiene la oportunidad de llevarte ese tremendo concierto. Quiere decir, amigo Tropi Amarillito, tiene que venir ya a la avenida Carrera Séptima, a la Carrera Séptima con calle 67, a pegar su micro perforado. Ahí están los chicos de la Tropa Roja. ¿Quieres ir? ¿Quieres disfrutar? Nosotros tenemos invitaciones dobles. Señoras y señores, así comenzamos la Jugada Bacana y tenemos titulares.
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0: Mi querido viejito hermoso, mi querido viejito lindo, Chancho, ¿usted me hace el favor? Atisbe, atento, porque este señor a veces se le lengua la traba.
4: Sí, señor. Es que las gafas están fallando también, sí, señor.
0: A ver.
4: Oiga, antes de leer los titulares, una preguntita. Si la leche ahorita la están dando deslactosada, la cerveza la están dando sin alcohol, el café lo están dando descafeinado, ¿para cuándo el salario sin trabajar, pollito?
0: Oiga, es increíble.
4: Sí, señor.
0: Dios mío, bendito. En algún momento, mi esper.
4: Oiga, este titular me conmueve mucho. Dice, abuelo colombiano fue campeón en deportes. Mire qué bonita. Sí, señor, abuelo. Los viejitos tienen derecho al deporte. Sí, qué lindo.
0: No le creo. Repite esa vaina.
4: A ver, ¿no es así?
0: No, repita, que eso está como raro.
4: Abuelo colombiano fue campeón en el deporte. ¿Sí? ¿Entonces qué dice?
2: Abuelo colombiano fue campeón en el deporte. El duelo de colombianos en Champions lo ganó el Sporting.
4: Compadre,
2: para, sí, la, para los que no saben, se enfrentó en la Champions Sporting de Lisboa versus Galatasaray, o sea, Luis Suárez versus Davinson Sánchez. Ganó el equipo verde 3-1. Suárez de hecho hizo gol, muy bien jugó el colombiano, y pues bueno, pobre Davinson Sánchez, que sí no vio una, pero lo gana el equipo portugués y se pone ya con 3 puntos en la lista de Champions entre los líderes.
0: Oye, Chanchito, otra cosa que también te iba a preguntar, se sacaron chispas, ¿no?
2: Un encontronazo.
0: A Luis Suárez, ¿no?
2: Sí, se pegaron. Ah, hermano, en la cancha hay que hacerse matar. Chancho, por fuera es que...
0: compañero, ¿no?
2: Pues mientras no se agredan, o sea, mientras no le fracture la pierna al compañero, pues yo creo que él es consciente, ¿no? Pero agarradas y empujones y demás, sí, eso sí.
4: Cajes del oficio, eso se llaman cajes del oficio.
2: Sí, fuera del rectángulo ya son amigas.
0: Oye, Chancho, pero entonces siguen en competencia ambos. No ha pasado nada.
2: No ha pasado, pues es la primera fecha.
0: Ok.
2: Entonces falta.
0: Ok, falta. ¡Don Pepín!
4: Mira este titular que me angustia este tipo de cosas. Dios. Millonario, sí. Afeminado.
0: Barro con chancho.
4: Se comió un tamal y lo botó en las semifinales. Pero vuelvo y leo porque está raro. De pronto fue que le cayó mal el tamal, ¿cierto?
2: No, ¿qué es esto?
4: Millonario, afeminado. Se comió un tamal y lo botó en semifinales.
0: No. Chancho, por favor.
2: Millonarios tiene un equipo femenino.
4: Ah.
2: Y le ganó a Nacional. Y clasificó a semifinales. No tiene nada que ver.
4: Que Millonario afeminado.
2: Millonarios ganó 2-1, iba perdiendo 1-0, 2-1. Con esto le permite estar en la cima de la tabla de la Liga Femenina. Y se podría dar una llave Millonarios Santa Fe en semifinales. Entonces toca esperar porque todavía queda una jornada, pero ya, fijo, Millonarios está en semifinales de la Liga Profesional de Chicas.
0: ¿Y qué tiene que pasar con Santa Fe, Chanchito?
2: Santa Fe tiene todavía una opción la última fecha para ver si pasa Santa Fe, que tiene que ganar su partido, y pasa pues el primero y segundo de cada grupo. Entonces Millonarios enfrentaría a Santa Fe, el Cali, que está en ese grupo donde está Santa Fe, ya está primero, se enfrenta, por ejemplo, contra un Nacional.
0: Chancho, las mujeres dando cátedra.
2: Sí, no, y están jugando muy bien. Ayer, por ejemplo, todo Occidental estaba a favor de Millonarios, es decir, completa la tribuna. Se dieron unas boletas con unos abonos y llenaron la tribuna de Occidental. Eso va creciendo, y cuando son finales, nosotros hemos hecho récord de asistencia femenina.
0: Sí.
2: En Colombia. No, en Colombia. Ah, okay, Santa Fe, Nacional, Millonarios, Medellín, Cali. Ha hecho récord de asistencia. Las leonas siempre llenan el estadio cuando llegan a finales.
4: Eso se les abona, sí.
2: No,
4: o sea,
2: Don Fermín.
4: Oye, es que cuando yo leí Millonario Afeminado, yo me asusté por mi amigo el Caballito.
2: Pero
4: después me acordé que él no es millonario.
0: Sí, señor. Primero, soy pobre y no afeminado.
4: Ay, compadre. Pero en sano juicio, porque sí. Ya borracho es otra cosa, sí.
2: Miércoles.
4: En Palmira. Uy, mire, el Valle del Cauca, sí, señor. Mire. En Palmira, John Arias la embarró.
2: Ok.
4: Pues la liga la quitó y quedó en chores. Usted me permite, yo lo vuelvo a leer, sí, que creo que estaba como mal leído. Palmira, John Arias la embarró, pues la liga la quitó y se quedó en chores.
0: Miércoles. Chancho, por favor, si eres tan amable.
2: El Palmeiras. ¿Cuál Palmira? El Palmeiras de John Arias, el colombiano, le ganó 1-0 a la Liga de Quito en la Copa Libertadores. ¿Cuál es chores?
4: Qué chores, sí, señor.
2: Muy bueno el partido del colombiano. Figura, es de verdad la figura internacional de Colombia junto a Díaz, junto a Puerta. Y pues, nada, el resultado de pronto un poquitico corto, porque ahorita les toca viajar a Ecuador, y allá pues a los brasileños les da miedo un poquitico de la altura. Pero por lo menos el partido que había que ganar, pues ahí fue, 1-0, y por lo menos no terminar en empate. Bien por Arias.
0: Muy bien, Chanchito. Bueno, llegó el momento, Chancho, de la pregunta pringamosera, la pregunta del día de hoy. ¿Qué vas a preguntar?
2: Es que la pregunta pringamosera viene con una bomba.
0: ¿Qué pasó, Chancho?
2: Una bomba. Bomba. En este momento el Twitter está en fuego. Es una chiva prácticamente.
0: Hijo de madre, atención. El problema, atención.
2: Es que la noticia está en desarrollo. Nadie la ha confirmado, pero ya todos los periodistas están trinando. ¿Sabe cuál es la noticia bomba en este momento?
0: Chancho, primero te pregunto, ¿le crees a las fuentes? Sí.
2: Uf, hay unas fuentes bien poderosas. En este momento, pongámosle un porcentaje. En un 85%,

0: momento. Están las distintas fuentes. Ahí, bueno, cito la fuente, obviamente, el señor Olsen, el señor Capera, el señor Sierra. Es decir, usted entra a Twitter en este momento y eso es en fuego. Entonces, subámonos a esa ola.
1: Atención, la noticia del momento la tiene... Bueno, Chancho dice que en 85%. James Rodríguez sería nuevo jugador de el Atlético Nacional. ¿Y qué va a preguntar mi querido Chanchito?
0: Entonces yo pregunto si esto se llega a dar porque está... o sea, no se imaginan las redes como están. Ahí dice, por ejemplo, Mariano Olsen, anticipo. James Rodríguez analiza la oferta de Nacional y recordemos que James está viviendo en Medellín. Le queda mucho más fácil arreglar cualquier cosa. Yo le pregunto, hinchada, ¿es ese el equipo para James Rodríguez?
1: Jue madre.
0: ¿Nacional o debió esperar o irse para otro lado? O me dirán, pero si Chancho, si nadie lo quiere recibir en ningún lado, que se vaya para Nacional. O habrá un hincha de Nacional que me diga, no, que ese señor no aparezca por acá. ¿Es James Rodríguez el jugador que necesita Nacional? Sí, no, ¿por qué? O que se vaya, me dice usted, hincha de Nacional.
1: Envíe la notica de voz al 310-206-3302. 310-206-3302. Comiencen a enviar su notica de voz en Tropicana, la Bacana, bacanísima. Y...
0: ay, mi viejito, ¿qué le pasa? Hombre, lo veo como angustiado, don Fermín. ¿Qué le pasa?
2: Es que...
0: tiene los ojitos así como un sapo en tomatera, ¿qué pasa?
2: Estoy angustiado.
0: ¿Por qué?
2: Estoy angustiado porque me enamoré de la hermana de un amigo y yo. Se llama Edgar, mi amigo.
0: Ay, Dios mío, bendito.
2: Me enamoré de la hermana de Edgar y yo fui a confesarle eso a mi amigo. Le dije, Edgar, con todo cariño, le quiero decir que anoche me acosté con su hermana, le dije yo.
0: Ey, ey, ey, ey, ey, ey.
2: Y me dijo, ¿la mía? Le dije, la mía besaba, bailaba, una belleza, sí, señor.

0: pensamiento y palabra. Bueno, muchos de nuestros oyentes ya han venido, los Tropi Amarillitos, a buscar su boleta doble de Carlos Vives para que tenga la oportunidad de ir y disfrutar ese tremendo conciertazo el 25 y 26 de septiembre. 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
0: Pero la pregunta es, ole, ole, mi nacional. Resulta que el Chancho nos acaba de dar una primicia que tiene que ver con Atlético Nacional y es la siguiente, que casi en el 85% ya está definida la situación de James Rodríguez con el cuadro verdolaga, Chanchi.
2: Sí, encuentro más fuentes. Por ejemplo, dice acá Julián Capera, Atlético Nacional presentó oferta por James Rodríguez, quien negocia como agente libre. Es una noticia compartida con Sheila García. En el club son optimistas respecto al acuerdo próximo. Y es que mañana vence el periodo de inscripciones para agentes libres en Colombia. Y este jugador está en Medellín. Recordemos que él ya tenía una oferta por el Avellino. Estaban negociando a través de Alessandro Nesta, que es una gloria del fútbol italiano.
0: Ah, el defensa.
2: El defensa, pero entonces el dinero, según James, fue muy bajo. Puede que sea incluso la oferta de Nacional baja, pero pues es porque viene a Colombia, porque él vive en Medellín, porque la ex familia, pues usted ya sabe, Ospina y tal, la esposa de Nacional, la hija es hincha de Nacional, bueno, pim pum pan. Entonces, yo no digo cerrado, pero es, las redes están en fuego con esta información. Y me metí a la cuenta de Nacional y los últimos dos trinos han sido con números 10, nada que ver. O sea, como insinuando que algo va a pasar con el 10.
0: Oye, pero acá, Chancho, Nacional sí tiene para pagarle a Julio.
2: Es que la pregunta que le hicimos a los oyentes me abre para 50 preguntas más. Y Rengifo, y el gordo Cardona, y Rengifo es el man que viene abajo. Entonces es como tapar al man que viene abajo, claro. Le tocaría venderlo y para pagarle a James. A ver, Nacional tiene un músculo importante económico, pero es que es el man que tocaría promocionar, entonces lo va a vender ya para traer, no sé. Bueno, yo voy a decir una cosa,
0: sí,
2: que me voy a autorresponder, yo no recibiría por eso a James. No porque no sea, para sí, mí James es el mejor, claro, de la historia, es un berraco, es un monstruo, pero esto que está pasando a la internamente no me parece positivo.
0: ¿Qué dicen los oyentes? La pregunta es para los que van llegando a la sintonía de Tropicana y ya vamos a comenzar a escucharlos.
2: ¿Sí o no, James en Nacional? ¿Lo ven? ¿No lo ven? Mira, hay gente que está haciendo caras ya.
3: No la ven. Maldito, Chancho, poquito, buena tarde. No sirve para ningún equipo ya, mano. Después de tener la gloria en las manos, y eso le pasa por indisciplinado, por creerse la vaca que más caga. Ahorita no tiene nada. No, Nacional no. Ya tiene al gordo de Cardona para que llevar otro tronco. No, necesitamos gente que le produzca el equipo.
2: Le cuento.
3: No, gente, hay tronca y a querer a mandar y sin saber ya ni mierda eso.
2: Le cuento que me meto ahí en los comentarios, sí, y no todos son positivos.
0: La, o sea, gente, los mismos hinchas de Nacional
2: dicen que no. No puedo reproducir nada, lo que así estará el nivel de los comentarios, que Chancho, no puedo leer ninguno.
0: O sea que nosotros estamos, nos dimos por bien servido cuando James Rodríguez dejó plantado al señor
2: Fuentes. Le iba a decir eso. Supongamos que sí o no. Uy, ¿qué dirá su amigo? Ese señor entra en fuego.
0: Sí.
2: Y sí, me hizo viajar, no sé qué, y ahora sí, no, le vas a decir a Nacional. Sí, yo te ofrecí plata.
0: Fuerte, ¿no?
4: La patacana es bacanísima. Caballito, Pollito y Chancho, oiga, el zoológico. En efecto, estaba viendo redes sociales y lo dan por hecho, ¿no? Dan por hecho que James Rodríguez llega a Atlético Nacional. Pues realmente, miren, el man está o es libre de jugar donde quiera, pero de estar en la élite a jugar en una liga tan pobre como la de nosotros, porque nuestra liga es una liga muy pobre, es un nivel muy bajo, realmente siento que es otro batacazo para su carrera, que ya va de salida, de hecho, ¿no? Entonces, ya lo dan por hecho, pues bienvenido sea, si se da, y pues que esto sea también un salto para el fútbol colombiano.
0: Los oyentes de Tropicana están opinando la pregunta del Chancho. Nacional puede, bueno, ya está casi de finalizar la contratación de James Rodríguez, pero los hinchas, ¿qué opinan? ¿Qué dicen? ¿Sí le gusta esta contratación? Hinchas de Atlético Nacional, pongan su grito en el cielo, opinen al 310-206-3302.
5: Tropicana la más bacana, ¿sabe para dónde sirve James? Para que vaya a jugar al Olaya, allá al lado de Restrepo, ahí sí funciona.
2: Y me pego a lo, sigamos con la historia del Junior.
0: Sí.
2: Supongamos que este man está haciendo una estratagema, la famosa escalera, es para que, sí, para que le suban más en el Avelino y entonces, entonces dejaría plantado otro equipo.
0: Porque eso ya pasó con Junior.
2: Por eso. Y ya está, acordate, pues ya está.
0: Negociar,
2: ¿eh? Acordate que con Junior ya estaba todo bajo tar cuando al otro día, él es jugador de León. Puede pasar perfectamente eso.
0: Pero le fue como perro en misa, para que sea serio, no joven. Pero,
2: mire, por eso es que yo digo que no. ¿Sabe qué, James? Mejor no. Ahora, me mataría ver un... O sea, me mataría ver un Nacional Medellín, Juanfer y James.
0: Oh. ¿Sí?
2: Uy, eso tiene que ser hermoso.
0: Mueve claro. Torniquete.
2: ¡Claro! ¿Cuántas camisetas solas no se venden? Eso también hay que mirarlo. Pero por todo esto que está pasando, la gente está de mal genio y todo, yo la verdad prefiero que no.
0: ¿Qué dicen los oyentes de Tropicana? Tropicana, Tropicana, dígalo de una.
6: Muchachos, buenas tardes. Un saludo a la granja deportiva de Tropicana. James tiene su magia. James es un estandarte del fútbol colombiano. Y la verdad, yo sí lo veo en cualquier equipo. Si está en Nacional, chévere. Pero, Chancho, acláreme una duda. Luego él no era imagen publicitaria de Betplay. Y que por eso era que no podía participar en el fútbol colombiano.
2: No.
6: O sea, pues fue algo que se habló hace poco tiempo en el Mundial. No sé, o antes del Mundial. No sé, quiero que me aclare esa duda, parcero.
2: No tiene restricción en este momento. Y realmente todo ese tema de apuestas generalmente es más grave en Inglaterra. Acá no, acá igual se podría negociar de pronto, si así fuese. Y bueno, es Nacional, ¿no?
0: Vea.
2: Es que cuando es Nacional, sí, el que puede presenta la plata.
0: Última notica de vamos en este bloque. Tropicana, la mapa ganabaganísima.
7: Caballito, lo mejor de ese programa definitoriamente. Porque Pollito me hace reír ahí, es por como ya por amistad. El Chancho es un Millo loca, lo único que él habla es de Millo, se le llena la boca hablando de Millo. Y bueno, pues lo de James, hermano, ahora me preocupa es que cuánto puede durar la rueda de prensa anunciando eso, me imagino. Eso va a ser como una hora explicando su llegada nacional. Y me imagino que Chancho estará triste porque no fue para Millos. Yo escucho, veo, comparto Tropicana, la más bacanísima.
2: Me es como de verdad que lo que la gente está escribiendo me da un poco de miedo.
0: ¿Por qué?
2: No, la gente no está contenta, está. No puedo leer ningún comentario, así estará el calibre. Acuérdense que habíamos quedado que ese oyente era tal cual, ¿no? No sí, habíamos dicho que
0: los Jairito Quiroga.
2: Jairito Quiroga se parece a tal cual. Oiga, James, la plata del salario bajó.
8: Ay, ese caballo. Y hermano, hermano, está ahora coqueteándole a las peladas.
0: ¡Hola, hola!
8: Ya, hermano, con esos chistes, yo me río por la amistad que le tenga, pero ¿sabes qué, polla?
2: Oiga, si dijo que por usted le va a pensar.
8: Y al Chacho, hermano, que en diciembre lo preparen para doblarlo y para darle lechón a todo el mundo, hermano.
0: Siempre lo pelan. Oye, pero ven acá. Bueno, ya, ponte serio. No te pongas serio. Porque te voy a retar.
9: A ver, ¿de qué lo quiere?
0: Chancho, chistes de...
2: ¿Qué le ponen?
0: Insecto. Checos. Insecto.
9: ¿Existe de insectos?
2: Insectos. Eso debe
9: haber
2: hartos. ¿No?
9: ¡Ah! ¡Tengo! Sí, un tipo que le cayó un insecto aquí. ¿Cómo se llama esta parte del cuerpo?
0: El hombro.
9: Como en la clavícula. Sí. Le cayó así debajito el hombro, le cayó un insecto. ¡Pap! Y se queda el tipo mirando y empieza. 2, 4, 6, 8, 10, 10, 20, 25, 26, 27, 28.
0: Uy, esto se puso bueno. Le tengo algo para la próxima.
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11: sido un mil pies. Y la verga, hubiera sido un mil pies. ¿Cómo así? El chiste era cuatro horas y hubiera sido un mil pies.

0: les cuento que ya la tropa roja me dice, caballito, estamos en las afueras de Caracol Radio, hablando con nuestra gente bonita, nuestra gente bacana y los tropia amarillitos. Así que chicos, bienvenidos a la jugada bacana de Tropicana.
1: Yo escucho,
2: veo
1: y comparto Tropicana, la más bacana, bacanísima. Caballito, caballito, buenas tardes, saludando a toda la mesa de trabajo bacana y sobre todo a toda la gente que está conectadísima con Tropicana a esta hora. Les contamos que la tropa roja se desplazó y ahora estamos en las afueras de Caracol Radio por toda la séptima, y es que tenemos una dinámica bien bacana, ¿no?
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2: Veo.

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0: amor de los 90 con vacilos en Tropicana, la bombacana bacanísima. 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
1: Sí, señor.
0: 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Don Fermín.
1: Sí, señor.
0: Yo le voy a hacer una pregunta. ¿Por qué razón, motivo o circunstancia usted siempre anda de chicharrones con este chancho? ¿Qué pasa?
2: Porque
0: ¿Por
2: le saca la piedra, porque se obsesiona mucho con esos partidos y a toda hora me toca estar discutiendo con el muchacho, ¿sí, señor?
0: Hombre, ¿pero por qué razón? Tiene que cogerla suave, hombre.
2: Sí, pero me da rabia.
0: ¿Y por qué?
2: Tiene que leer el texto como es, porque si no, el chiste no va a salir. Sí.
0: No, lo que pasa, don Fermín, lo que pasa, don Fermín, es que todavía usted y yo aquí hablando y mirando a Chancho como raro, como extraño. ¿Por qué razón?
3: Yo tengo como miedo, no sé qué hacer. No sé si meterme ya el arroz de la Navidad o no meterme el arroz de la Navidad por dentro. Yo mismo.
0: No, es que por eso, una vaina extraña ahí que le caiga a este señor con Chanchito, hombre.
2: Sí, señor, no encuentro a ver el texto todavía. ¿Cierto? Véalo aquí arriba, venga, se lo rem.
0: Don Fermín, pero por favor.
3: Pero me gusta porque todo es como hace parte como si fuera un stand-up comedy.
2: Este señor, las cosas que pasan.
3: Esa es la idea.
2: Me dijo, una entrada cortica, me dijo, sí, señor, y no se sabía el libreto.
3: Para eso le pusimos Viagra a la entrada, para que se alargue y el hombre para encontrar los textos.
0: Ay, Dios mío, bendito. Oiga, don Fermín, bueno, ver, sí, ahora señor. Sí. Vea, ¿por qué? Porque ya usted me dijo que se la pasa peleando con Feli. No encuentro las cosas.
2: Pero te la acabé de enviar.
0: No lo he encontrado, don Fermín.
2: Jugada bacana.
0: Sí, la jugada bacana tropicana.
2: Venga, ahora, le voy a decir el chiste como era. Vea. Se supone esto, que el caballo
0: era cortico.
2: El caballo me tenía que decir, don Fermín, ¿usted por qué cada vez que discute con el chancho se ponen a pelear? Pero cuando hablan de puchequitas,
0: no le encontraba el punto.
2: Ahí sí se ponen contentos. Entonces Fermín le contestaba, porque entre bustos no hay disgusto.
3: Así explicado me gusta más.
2: Chiste, sí, señor.
3: Así explicado me encanta más.
2: Y lo ensayamos.
0: ¡Chancho! ¡Ah!

0: Don Fermincito.
1: Sí, señor.
0: Mira, esta canción se llama Nuestro Secreto con Josie Quen, el emisor más bacana tropicana. Pero yo, Don Fermín, le iba a decir algo. Usted fue a la playita. Yo lo veo como bronceado.
2: Estuve en la playita, pero ¿cómo le parece que estaba yo puesto al sol? Y me quedé dormido, 4 horas me quedé dormido y por eso fue que me quemé toda la parte de aquí de adelante, sí, señor.
0: ¿Y la de atrás, doctor?
2: No, la de atrás está bien, sí, pero la parte de adelante, y me tocó irme donde el médico. Ajá. Y el médico me mandó una cremita y una pastica de Viagra.
0: ¿Y entonces? ¿Y por qué?
2: La cremita para que me baje el calor, sí,
0: ¿y
2: señor?
0: Otro.
2: Y la pastica de Viagra para que cuando me duerma la cobija no me caiga en la piel, sí.
1: ¡Uy, pedazo! ¡Va a tener un barba papaya!
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0: 12:55 en Tropicana, la más bacana, bacanísima para nuestros oyentes de Tropicana.
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0: 12:57 en Tropicana.
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2: 1:10 en Tropicana, la más bacana, bacanísima. Y bueno, señor Chancho, vamos a seguir escuchando a más oyentes. Muchos de nuestros oyentes están enviando su notica de voz, opinando sobre la pregunta que hoy le lanzamos, y es la siguiente. Amigos de Atlético Nacional, hinchas del verde, ¿ustedes les caen gracia, les gusta, les apasiona? ¿O por el contrario, no les gusta nada la idea de que hoy, de pronto pueda ser hoy, que James Rodríguez firme con el cuadro verdolaga?
3: Increíble.
2: ¿Sí o no?
3: Increíble.
2: Pero Chanchito tiene otra primicia, otra notición, ¿no?
4: Sí, señor. La Tropicana, la más bacana, bacanísima. Nah. James es ya leña al monte. Ya James pasó de moda, ya. Nada que ver. Eso es desperdiciar la platica.
2: Bueno, más oyentes.
3: Más oyentes.
2: Dale, dale, más oyentes.
5: Más oyentes.
6: Caballito, buenas tardes. Tropicana, Tropicana, la más bacana. Yo soy fiel hincha del verde. Y sí me gustaría que llegara James a formar parte del equipo.
2: Más oyentes, más oyentes. Rapidito, ¿qué dicen los oyentes? Hola.
7: No, muy bueno, me parece espectacular. Amigos de Tropicana, ¿qué tiene que ver que venga a jugar al Nacional? Bacano, si el Tigre se vuelve a Millonarios, ¿por qué no puede venir James también? Claro.
2: Más oyentes, hola Tropicana, ¿qué dice nuestra gente del emisor Mopacana?
8: Uy, no, Dios nos libre. Oiga, muchachos, James debería pagarle Atlético Nacional por daños y perjuicios si va a ir a hacer lo que hizo Falcao a Millonarios. Pura expectativa. Oiga, muchachos, y una cosita, ustedes, ¿por qué no están transmitiendo ni hablando del partido de las muchachas que ya están jugando con Portugal? Oh. Qué triste que ninguna emisora del país está transmitiendo al menos ese partido.
9: Quisiera tener derechos, pero te informo, 0-0. Estamos al borde de la clasificación debido a que por el formato del torneo pasan las cuatro mejores terceras. Muy bien lo de Colombia, tuvo para matar sobre todo en el primer tiempo. Portugal es un equipo muy fuerte y en la última fecha nos vamos a enfrentar a Corea del Norte, que es demasiado poderoso, pero con 4 puntos en este momento somos segundos. Ya el partido acabó, querido oyente.
2: Expláyate, Chancho, ahora sí, la segunda etapa de la jugada.
9: Bueno, mire que mi amigo César Augusto Londoño, que me dijo, lo estaba escuchando, nos dijo, ¿no? César Augusto nos escucha, dijo, vaya y mire lo que le puse ahí en los trinos. La posibilidad de que James Rodríguez llegue a Nacional es así. La relación entre los dueños y el jugador existe. Desde hace tiempo lo han querido en el verde. También la propuesta está en la mesa. A James le interesa. James tiene otras posibilidades y pues por eso no ha arreglado. Pero hoy en la noche, cena, reunión, cumbre en Medellín, todo nada. Si llega a ser lo mismo que el Junior, ya me parecería muy, uy, muy desplante.
2: Dígalo, cagada, ¿no?
9: Uy, porque dos veces.
2: Sí.
9: Dos veces. Ahora, ¡atención!
2: ¡Atención!
9: Esa pongámosle un 85%, porque mire que todo el mundo se está desplayando. Pero mi amigo Guillo Arango, que también es un gran periodista, yo no sé si porque no se sentían opacados o lo que sea, dice, están dando información de Nacional. Hay un acuerdo, o por lo menos, pongámosle otro porcentaje, en un 50%, Juan Guillermo Cuadrado.
2: ¡Upa!
9: A Millonarios.
2: No, esa sí está bomba.
9: Esa sí me gusta más, porque Juan Guillermo, yo no sé, tiene otra vaina, otro físico, otras características. Qué bacano.
2: Ese tiene
9: un lado más, que tiene más sentido, y es Juan Guillermo tal vez no le atraiga tanto Colombia, digamos, de la de vuelta y todo, pero Millonarios perdió a su lateral, que era la persona que había contratado, que era Yomer Romero, el del Junior.
2: Ok, sí.
9: Y entonces eso sí tiene sentido, porque Juanqui puede jugar de lateral o puede jugar de volante.
2: Es polivalente.
9: Es polivalente. Claro, no, seguramente no está tan cerca como esto, que ya estamos hablando que James ya está acá en Medellín y todo, pero yo veo que hay más periodistas trinando al respecto. O sea, si no le pongo tanto porcentaje, pongámosle la mitad, 50.
2: ¿Te parece, Chancho, tú siendo del Millonario?
9: Yo lo recibiría por eso que pasó. Es que ya Yomer puede ser de 6 meses a un año. Y era la apuesta de Millos en el lateral. Sí, no, pues toca jugar con el juvenil, que es Samuel.
2: Ok, ¿qué otras noticias tenemos por ahí para que los oyentes estén bien informados con la jugada bacana de Tropicana?
9: Bueno, en este momento, señoras y señores, el Fenerbahce empata 1-1 con la Roma. A las 2 de la tarde juega Bayern Múnich con el Bodo Glimt. Luis Díaz seguramente hará parte de la partida. Manchester United con el Sabah, que es un debutante. El técnico del Sabah llegó allá porque se había ganado el ¿Quién quiere ser millonario? ¿Usted sabía eso? El man participó.
2: ¿En serio?
9: Participó.
2: Esa es una buena.
9: El man participó en un ¿Quién quiere ser millonario? De Lituania. Con esa plata estudió para ser director técnico y ahora es el director técnico de este equipo que se llama El Saba.
3: Debe ser muy inteligente porque ganarse ¿Quién quiere ser millonario?
9: Claro. Y en la noche, que esto sí no lo hemos dicho, Millonarios se enfrentará al Deportivo Cali, para que lo tengan presente. Esto por una fecha adelantada del fútbol colombiano. Yo creo que ahí están las noticias. No, es que hemos, y además dos bombas,
2: claro,
9: la de James total, y la total. De Cuadrado. Toda la noche se va a hablar de esto, muchachos. ¿Dónde lo escuchaste? En Tropicana, en la Tropicana, jugada bacana.
10: La granja de Tropicana, muchachos, como a Chancho, es como poner el ejemplo de Millonarios cuando trabajó a Falcao. Fútbol muy poco, porque no podemos decir que tenía fútbol, pero igual, hubo dinero, se llevó bastante dinero, llenaban el estadio, entonces eso influye mucho. Y James,
3: también es cierto.
10: James
3: estaba,
10: tiene fútbol, duele, pero es verdad, tiene fútbol.
9: La sí traería,
2: correcto, bastante, 20 camisetas sí, y el marketing, bueno, ¿no?
9: Plata lo que va a traer. Bueno, esperemos esta noche. Y sí, pero si deja plantado a don Ardila, bueno, la familia, porque el señor ya no está. Uy, no sé.
3: Wow. ¡Sí, señor!
9: ¿Qué pasó, Ernie?
2: Bravo, si eso
9: vuelve a pasar, uy, no va.
2: Bravo,
9: barro.
2: Bravo, James. Bravo. O sea, bravo de bravura, de barro.
9: De barro al cuadrado.
2: Barrilete al cuadrado. Vea, mi viejito querido, mi sí, viejito señor. Hermoso, mi viejito de mi corazón.
3: Ay, me golpeé.
9: Uy, se oiga, está cogiendo usted, para allá usted, como un amorcillo.
2: Oh, usted que siempre anda más atravesado que el miércoles.
3: Más imprudente.
2: Sí, usted porque...
3: Más imprudente que el Chancho.
2: Sí.
3: Hablando de James, sí, genial.
2: Usted porque no se mete en un tratamiento para que deje ser imprudente, para que deje ser metido. A veces dice unas charadas, unas vainas ahí.
3: Pues querido caballo, usted no está para saberlo ni yo para contarlo. Pero la semana pasada justamente estuve en un club de gente imprudente. ¿Sí?
2: ¿Un club de gente imprudente? ¿Cómo la vaina?
3: De gente imprudente y le pregunté a un señor, le dije, señor, este es el club para la gente imprudente.
2: Miércoles. ¿Y qué le contestó el viejo?
3: Le dijo, sí, señor, aquí es, con todo gusto. Le dije, entonces yo quiero inscribirme.
2: Miércoles. ¿Y qué pasó? ¿Qué le dijo?
3: Me dijo, espéreme, termino de cagar y ya no atiendo. ¿Sí?
11: La jugada, un espacio para hablar de fútbol.
9: ¡Qué caga de chiste!
3: ¡Padre, genial!
2: ¡Dios mío! ¡Sí, señor este!
9: ¡No! ¡Se metió el imprudente! ¡Se metió el imprudente!

propia Mariquitos. 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

0: Seguimos en Tropicana. Quiero quedarme en ti con Suprema Corte en la emisora diferente. 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
0: Notica de voz de nuestros oyentes. ¿Qué opinan? ¿Qué piensan con respecto al posible fichaje de James Rodríguez por el Atlético Nacional? ¿Les gusta o no les gusta? ¿Sí o no?
2: La granja de Tropicana, muchachos, como a Chancho, es como poner el ejemplo.
0: Ah, bueno, ya, este te escuché.
3: Ya, era el de Falcao.
0: Este otro. Tropicana, buena, dígalo.
4: Tropicana la va a ganar, claro que sí, porque no se le puede dar la oportunidad. Se le diera la oportunidad a Falcao que viniera a Millonarios, porque a James no en el verde. Sería excelente.
0: Listo, más oyentes. Hola, Tropicana, buenas. ¿Qué dicen los oyentes? 310-06-3302.
5: Tropicana, Tropicana. Sanchito, una pregunta. ¿Qué hay de cierto? ¿Usted qué sabe de la llegada de Juan Guillermo Cuadrado a Millonarios?
6: Sí.
5: También está por ahí eso rondando, según fuentes de Guillermo Arango, dicen que Juan Guillermo Cuadrado está a punto de firmar con Millonarios.
3: Menos posible, digamos menos posible, aquí no se ha hablado ni siquiera de plata, más posible por lo que digo yo de que se acaba de lesionar Jomer Romero, que era el man que habíamos traído. Hay una traba, por decirlo así, que es que Juan Guilla había dicho que él no quería volver a Colombia en un buen tiempo. Es de los jugadores que más ha durado en el fútbol europeo. Esto obviamente pues lo acercó a Millonarios, pues alguien relacionado con la directiva, o sea, no fue como cualquier empresario, que eso no le molesta a Millonarios, sino a alguien cercano. Ahora, también es cierto que el que varios periodistas ya hayan filtrado la información, a veces pues eso no, se terminan dañando los negocios, esperemos. Si me preguntan por un porcentaje, es que lo otro ya va volando. Es más, aquí Fabricio Romano, que es el duro de los fichajes en el mundo, ya mandó a poner la camiseta Atlético Nacional en el coso, pues como en un nida de James.
0: Ok.
3: Entonces, ese yo le pongo un 85-90. Al de Cuadrado pongámosle un 45-50. Más jodido.
7: Caballito, caballito, le cuento, caballito. Iba por la 30 con el puente de la 28, subiendo el puente, y un motociclista se estrelló. Y fue a dar abajo a la calzada como que de los Transmilenios.
0: Uf, fuerte, ¿no? Dios. Uy, fue madre. Tropicana, buenas. Última nota de voz.
8: Tropicana, ¿cómo está? Muy buenas tardes. Si James viene al Nacional, bienvenido. Bienvenido James al Nacional. No nos podemos olvidar que le ha entregado mucho a la selección. Es un buen jugador. Bienvenido James. Si es así, bienvenido al Nacional.
0: ¡Eso!
3: Ya llegó la interesada.
0: Claro. La interesada.
3: Esa es la más interesada. No,
9: interesante, sí, interesante.
3: La más interesada en lo que estamos hablando.
9: Interesante, dijeron.
3: No, interesada, interesada, interesada.
10: Están hablando de fútbol.
3: Sí. Estamos hablando de fútbol. Vea, se la voy a votar ya. James Rodríguez, ¿sí o no, Atlético Nacional? Está a punto de firmar. Está, casi se desmaya. Pero James responda.
10: James Rodríguez.
3: James Rodríguez, el 10 de la Selección Colombia.
10: ¿Qué necesidad tenemos de tener ese rendimiento en Nacional?
3: No, pues por eso le estoy preguntando, ¿no?
10: Yo siento que los deportistas deben retirarse en su mejor momento. Uh-huh. Y no hacer el oso.
3: O sea, no quieres que venga.
10: Si a Falcao no le fue tan bien en Millonarios, uh-huh, que digamos, yo considero tenía un ritmo de juego un poco mayor, imagínate James, fue catalogado además como el jugador más lento del Mundial.
3: O sea, no.
10: No.
3: Lo dice una hincha de Atlético Nacional. Es que la cogimos aquí a Sarita de Bésame.
10: No digo que no. Sarita. ¿Qué dicen los seguidores?
3: No, está dividido. Hay gente que no quiere.
10: ¿Pero para qué? Además que va a costar un montón.
3: No, Nacional tiene plata. Ay, Dios bueno, mío. Ahí dejamos la opinión de Sara. Sara no está de acuerdo, pero no es la única.
0: Es correcto, total.
3: No, yo lo que siento es que, por ejemplo, me tapa a Rengifo, me tapa a los pelados. Yo no le recomendaría.
10: ¿Qué pasa?
3: Con Regifo, lo tapas.
10: ¿Qué era lo que pasaba con...? Te voy a poner un ejemplo. ¿Recuerdas cuando estábamos haciendo la clasificación para el Mundial de Brasil 2014? ¿Cómo cuando entraba Falcao opacaba un poco a James?
3: Sí.
10: Me parece que eso podría pasar en el equipo. Tiene que existir. Si entra James, va a banquear a muchas personas que tienen que jugar.
3: ¿Al Regi?
10: Que están en su momento. Bueno. Me parece a mí, solo por el hecho de ser, figura y por el nombre.
0: ¿Sabe
10: cuando
0: de
10: realmente
0: la pela?
10: No.
0: Sí, claro. Señor. Bueno, señoras y señores, ¡hola! Todos ustedes. Llega el pollito. El
6: a ver, pollito.
9: Chistecito.
3: Oiga, pero déjeme, pues, se me atraviesa ahí la cámara de la vaca.
9: Eso, la cámara. Que va para que no me dañe el vídeo. Esa. Sí, señor. El humor.
3: El humor, pollito.
9: Ahora saluda, ahora saluda. Que le preguntaron al tipo, le dijo, ¿cuál es su mayor defecto?
3: Hijo de madre,
9: mi mayor defecto es que menosprecio a las personas.
0: ¿Y entonces?
9: Dijo, ¿me puede ampliar un poco más? Dijo, ¿para qué? Igual no lo vas a entender.
3: Como una hormiga se pone 79. La alarma de ver. Es increíble. Yo la paso tan buena en esta miércoles.
0: Se llama Besitos en Tropicana, la mamá que era vagadísima. Ya viene Recito en Tropicana.

0: Pablito se llama Besitos Alex Man en Tropicana. 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Voy con esta. Se llama La Ex con Luis Alfonso en la más bacana Tropicana.
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0: amarillitos, cómo han llegado, ¿ah? Y la gente pregunta, me están enviando su notica de voz y también me están escribiendo al tropi WhatsApp. Caballito, todavía hay microperforados, pero por supuesto, a nosotros nos llegaron 5 containers de microperforados. 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Es Tropicana, la bomba cana, ya viene R&R con Natalia Rodríguez. La Genius en Tropicana.
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0: 1:44 p.m.
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0: 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En Tropicana, 1:45 p.m.
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2: 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Son las
3: 2:16 en Tropicana.
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2: Bueno, en Tropicana son las 2 de la tarde con 25 minutos, 2:25. 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
2: Oiga, les he contado que esta canción me gusta mucho, mucho por la forma en que canta Marc Anthony. Marc Anthony aquí habla acerca de unos celos que siente, muy fuerte celo de saber que perdió a la mujer que tanto amaba, pero a la vez la canción es demasiado rumbera, muy alegre, muy sabrosa. ¡Celos! Marc Anthony, en Tropicana, la más bacana, bacanísima. Son las 2 de la tarde con 25 minutos. A disfrutarse esta canción de Marc Anthony en la más bacana, Tropicana, bacanísima.

0: 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Son
1: las 2:30.
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0: demasiado esta canción, demasiado, demasiado. En la tarde suena Tropicana. Óyeme, es la más bacana, Alexito. Luis Rojas, Juan. Saludos, Johan. Saludos, Alejo. Saludos y bendiciones en la tarde Tropicana, la más bacana, bacanísima Tropicana. 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

0: al aire en Tropicana, la más bacana, bacanísima. Bueno, en esta hora no estoy solo. Definitivamente Dios es muy sabio, ¿no? Dios sabe que nosotros necesitábamos una compañía y yo sí que la necesito en la tarde. Nata Rodríguez.
1: ¿Cómo vamos? Tengo todas las maneras posibles. Oigan, saludo también a la gente que está conectadísima con Tropicana a esta hora de la tarde, a los tropi amarillitos, a la gente que está por allá cocinando aún, a las mamitas, mejor dicho, hasta los jóvenes que nos escuchan. Un saludo a todos. Hoy llegué un poco tarde, ¿no?
0: Un poquito tarde, ¿no? Estaba llegando un poquito tarde la niña.
1: No podía estar sin almorzar, R.
0: Ah, bueno, no. ¿Quién trabaja sin almuerzo?
1: Claro, no. El único es el filo, el cuchillo.
0: Y lleno menos.
1: Exactamente, sí,
0: porque,
1: señor.
0: Porque nos pasa que cuando también estamos muy llenos, como, ay, Dios mío, qué duro esta hora. Por eso es que se inventaron eso de tinto o qué.
1: Ah, sí.
0: En un buen restaurante, cuando usted le sirve mucho, también le ofrecen el tinto.
1: El tinto, sí, señor.
0: Yo,
1: sí.
0: En vez de preferir un postre, prefiero tinto.
1: ¿Sí? Uy, no, yo el postre.
0: ¿El postre?
1: El postre y el tinto.
0: Y el postre te activa.
1: ¡Claro! Sí.
0: También es quien quiere mucho. A las 3 de la tarde con 11. Bueno, con Nata voy a estar acompañándolos en esta hora y en la próxima hora en Tropicana, la más bacana, bacanísima. Nata, ya un mes del terremoto.
1: Ay, Dios mío,
0: un mes del
1: sí.
0: terremoto.
1: Hoy lo recordamos con los chicos porque, bueno, para la gente que está conectada, la Tropa Roja fue a Pereira.
0: Sí.
1: Fue a Pereira a ayudar a nuestros compañeros de Tropicana Pereira a conocer las historias y, uy, no, es retenaz. Hoy yo lloré en la mañana.
0: Recordando.
1: Claro, recordando. Eso conmueve mucho porque allá en Pereira muchas historias, como no, nosotros perdimos un familiar, perdimos nuestro hogar, incluso allá sigue una gatica nuestra. Ay, no, horrible.
0: Ok. Horrible. Personas que no pudieron rescatar sus mascotas.
1: Sí.
0: Empieza a doler. Y yo ya lo entiendo.
1: Ah, sí, ya lo entiendo, señor.
0: Y cuando a veces hay personas que dicen, no, pero pues fue la mascota, ¿no? Ya se convierte en parte de la familia.
1: No, la gente me lloraba, Nata, ahí está nuestra gatica, no ha salido y ya habían pasado 7 días.
0: Tena, muy duro, muy difícil todo. Sin embargo, lo que esperamos es que la gente, con el pasar del tiempo, pues se vaya reponiendo y vayan reconstruyendo todo lo que cayó, todo lo que se destruyó, todo lo que ya, pues definitivamente no existe, pero estoy seguro que van a resurgir. Los que tengan que resurgir, los que tengan esa fuerza, esa pujanza, y sobre todo la gente de Pereira. Uy, la gente de Pereira.
1: Uy, sí.
0: Es muy pujante.
1: Sí.
0: Es muy positiva.
1: Nuestros compañeros también nos recibieron, mejor dicho, como si fuéramos amigos de toda la vida. Súper bacano. Adicional que esas situaciones, con esas situaciones, gracias a Dios, eso nos enseña a valorar.
0: Totalmente.
1: A valorar la familia. O sea, eso es lo fundamental.
0: Lo que normalizamos.
1: Lo que normalizamos, sí, señor.
0: Es verdad, pues aquí estamos, Nata Rodríguez, R&R en Tropicana, la más bacana, bacanísima. Les saludamos. Les traemos música muy bacana en esta hora,
2: sin pendientes. En Tropicana, adelantamos la alegría decembrina. Septiembre, como si fuera diciembre.
0: Con la canción india, la de Luis Felipe González.
1: ¡Upa!
0: González en Tropicana, la más bacana, bacanísima, para que disfrutes en septiembre como si fuera diciembre. 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
2: 3:22 en Tropicana, 3:22 de la tarde.
3: En la más bacana, bacanísima Tropicana, un tinto a esta hora que cae muy rico. 3:22. Oiga, le tengo una invitación, Nata.
2: ¿Cuál?
3: La de los preaguinaldos de Tropicana.
2: 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Bueno. Uy, vea que yo soy buena.
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0: Buenísima. ¡Ave María! ¿Pero por qué tanto escombro? Dice esta canción, escombros. Uy, ¿se imagina lo que pasa cuando uno se enamora y prácticamente que uno hace un castillo, pero que ese castillo se convierte en un castillo de arena? Oh. Porque pues a uno le dicen adiós, bye bye.
1: Sí, si te vi, no me acuerdo. Me ha pasado. Sí, por

0: sí, obviamente. Uno siempre se queda con lo bueno. Hay que ser así siempre.
1: En este momento de tu vida, ¿qué? ¿Cómo hace?
0: No, en estos momentos de mi vida no hay nadie. O sea, ay, ay, no hay nadie, no hay nadie. Nadie me gusta, pero estoy muy feliz. O sea, realmente en esta etapa de mi vida tengo paz, estoy tranquila, entonces. Ajá. Estoy plena de.
1: Estás gozando tu momento de soltería.
0: Sí, la verdad, sí.
1: Pero, sí. ¿Y te afana?
0: No, no, la verdad soy muy joven. Ok, no, no, la verdad no. Es que yo ni tengo tiempo.

0: mañana.
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0: Es la más bacana, bacanísima, Tropicana, tan diferente que ayuda a los peluditos y a la gente. ¿Cómo se siente? ¿Bien?
1: Bien, bueno, un poco agripada, pero bien, con toda la actitud.
0: ¿Por qué le estará dando tantas gripas? ¿Usted cuántas gripas le dan al año?
1: No, mira que es muy difícil que yo me enferme.
0: ¿Verdad?
1: En este año llevo como dos.
0: Dos, pero le dura 6 meses.
1: Ay, sí. Pero sí, ahí vamos con toda.
3: Ay, sí, así.
0: Bueno, no, no, no, no, no.
1: Uy,
0: no, no,
1: ¿cómo?
0: No. No, no, no, no, Nata, no te pongas con esas cosas.
1: Ay, Dios mío,
0: con
1: me
0: las
1: calenté.
0: 3:40.
1: Y no de fiebre. Ah, mentira, no, no.
0: 3:40 minutos de Tropicana. Vamos a escuchar a los oyentes, escuchémoslos. Escuchemos los oyentes de Tropicana.
1: Sí, señor.
0: A ver qué dicen a esta hora. Hello.
4: Dios me lo bendiga.
0: Amén, papi.
4: Yo escucho comparte otra vez, que es una más bacana, bacanísima. Esa mujer a mí me encanta.
0: ¿Quién,
4: me
0: Natalia?
4: Fascina. Que cuando les veo los videos, esa mujer me fascina, la que hace... que cumple los deseos, la
1: ay,
4: de la,
1: creo que soy yo. ¿Cómo se llama?
0: La que cumple, la que cumple los deseos,
1: ay,
0: se
1: sí,
0: llama Natalia. Natalia Rodríguez. O sea, que uno le dice a usted algo y se concedidos.
1: Sí, pero ojo,
0: va a depender.
1: Cuidado porque yo malinterpreto. Entonces, ¿qué día me dijeron? Ay, genio, concédeme mi media naranja. Ajá. ¡Concedidos! Y pues le di la media naranja.
0: Una media.
1: Una naranja.
0: Tropicana.
5: Escucha, ve y comparte Tropicana. Verde, Dios me lo bendiga.
0: Amén.
5: Ya, déjame los acompañe. Diga, saliendo a caminar pisocito.
0: Ya,
5: 3:23 de la tarde. Vamos a hacer hasta las 3.
0: Okay.
5: Y acompañarla mejor. Un abrazo.
2: 800 metros.
1: Ay, qué bacana.
0: Dale, muchas gracias, papá. Muchas gracias. Gracias por estar con Tropicana, la más bacana, bacanísima. Hello, hello, hello. Hello, hello, hello. La gente que nos escriba, que nos hable a través del 310-206-3302. Oiga, le tiraron duro los dogs, los perros.
1: Oye, sí. Es que me bañé también.
0: Ah, bueno, también es cierto, a bañarse de vez en
1: griposa,
0: cuando.
1: Pero me bañé.
0: Griposa, pero sabrosa.
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más bacana con el Pávido Návido. La Zaporrita y el Pávido Návido, los 50 de Joselito, que siempre van a pegar duro. Son las 3 de la tarde con 42 minutos en La Más Bacana. Solamente, señoras y señores, 18 minutos nos separan para que sean las 4 de la tarde en Tropicana. ¡Qué sabroso! ¡Y qué sabroso! ¡Y qué sabroso! En Tropicana, La Más Bacana, bacanísima. En Navidad, en el fin de año.

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2: 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Son las...
3: En Tropicana, 3:46 minutos, Tropicana.
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3: 3:46 minutos en Tropicana.
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3: 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Es hora de sentirse en paz en Tropicana 3:47.
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0: Bueno, este está el ambiente sabroso acá con Tropicana, la más bacana, bacanísima. Oiga, yo ya me veo por allá con el camión, entregando buñuelos, entregando natilla. Oiga, y sobre todo con toda la tropa roja, porque trabajamos diario, domingo a domingo, escuchando a la gente bacana, a la gente que está en las calles, a los que siempre nos escuchan. Así que vamos, vamos con esta canción de Andy Caicedo, sí señor.
1: Vuélvala, para que la ponga completa.

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0: El Menecumbé de Andrés Cepeda sonando en Tropicana, la más bacana, bacanísima. Oiga, me dieron ganas de comerme unas galletas con un vino Sansón. Con vino Sansón, sí señor, y abrazar a la tía, bailar con el primo. Mejor dicho, ya se adelantaron los pre. Acá en Tropicana, la más bacana, bacanísima.
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0: 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Son las...
1: En Tropicana son las 4 y 25.
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4: En la tarde bacana con Tropicana, la más bacana, bacanísima, Ana Milé del grupo Niche. Sí, señor, súbale a eso, por favor, Trope Amarillito, que esto dice así, ah, sí, señora.

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11: 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En Tropicana son las 4:41 minutos.
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11: 4:42 minutos.
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0: como Tardes y Bogotá, soy Luchi y los acompaño. ¡Qué felicidad! Se estaba poniendo como grisáceo ya, empezó como a lloviznar, empezó como a ponerse todo feíto. El día estaba más bien bonito, pero bueno, se pone grisáceo y ahí sí, los motociclistas, por favor, con toda la precaución, bájenle a la velocidad, pónganse la indumentaria, también la gente en los carros que de pronto se desesperan un poquito porque está lloviendo y quieren llegar como rápido a las casas o rápido a los trabajos. Oiga, de verdad, cójala suave, cójala con su avena y su pitillo, no se me aceleren, muchachos, porque la vida es muy bella, la vida es maravillosa. Y hay que lidiar lastimosamente con trancones, con personas que no manejan del todo bien, con situaciones adversas en la vía, así que con calma. Los quiero un montón, bienvenido Sebastián Herrera, ¿cómo vamos?
1: Hola Luchi, pues muy bien, con mucha noticia por contar hoy, ¿le parece si vamos con los titulares de una vez?
0: De una vez.
1: Bueno, muy bien, hoy se cumple un mes después del terremoto de 7,4 en Colombia. Les voy a contar cuáles son las zonas más afectadas, cómo ha avanzado la reconstrucción del país, sobre todo en esas zonas del Valle del Cauca, del Chocó, de Manizales, de Pereira. Vamos a hablar de todo eso, por supuesto, un mes ya desde ese devastador terremoto que cambió la vida para muchas personas. Vamos a hablar también de la imagen del momento. El expresidente Gustavo Petro se reunió con la exalcaldesa de Bogotá, Claudia López, después de que, acuérdese, habían dicho
0: de todo. Y se dieron abrazo y todo.
1: Claro, en la foto del momento.
0: Yo no lo podía creer. Yo pensé que era ella.
1: Dicen que en la política usted sabe que todo se vale, ¿no?
0: Y todo
1: entonces
0: va y
1: ahí están. Y bien dicen, ¿no? La política es dinámica. Pues hablaron sobre Alianza por la Vida para las elecciones territoriales. Y dejo una pregunta al aire así sueltecita. Pensando en la alcaldía de Bogotá, vamos a hablar de eso. No sé.
0: Uy, podría ser.
1: Pero tienen claramente, sobre todo el expresidente Gustavo Petro, sí debe estar pensando en algo pues grande justamente para hacer oposición desde alguna región. Vamos a hablar también del caso de un hombre que fue capturado en la vía El Llano, señalado, y ojo con esta historia tan macabra, de asesinar a su esposa y a su hija menor de edad. Ya les voy a contar sobre esta historia. Vamos a hablar también de esta historia que ha estremecido a Bogotá, la mujer que abandonó a un bebé de un añito afuera de una casa en Bogotá. Fue un vecino que lo encontró dormido, tirado en la calle. Quedó grabada en cámaras. Y vamos a hablar de una nueva polémica por unos combos, 300 combos de hamburguesa que llegaron al Buen Pastor. ¿Qué se sabe sobre este caso? Ya les voy a contar.
0: Yo también les tengo invitado. Les traigo al doctor Jorge, el ginecólogo que vino esta mañana. Es que se me quedaron muchas preguntas. Es más, por aquí estoy viendo audios de esta mañana que no pudimos escuchar. Entonces, mujeres y hombres, vamos a estar hablando de enfermedades de transmisión sexual. Vamos a estar hablando de cuáles son los exámenes pertinentes, las recomendaciones, todo lo que usted le quiera preguntar al doctor Jorge para los que nos escucharon esta mañana y quieren hacerle una pregunta. Mujeres, aprovechen que lo traje nuevamente ahora en la tarde para que ustedes pudieran hacer todas sus preguntas con respecto a la menopausia, con respecto a síntomas tal vez de alguna enfermedad que crean tener, o sea, no sé. Utilícenlo porque les traje ese recurso totalmente gratis. Es una consulta médica totalmente gratis. Así que aprovechen al doctor Jorge, que ya en minutos estará con nosotros. Papancracio, Sebastián Herrera, Lucía Molina, estamos listos, ya juntos, aquí preparados para acompañarlos en cómo atardeció Bogotá. Y además de eso, ¿cómo les fue con el microperforado? Ya les vengo a preguntar.
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1: En Tropicana, la más bacana, bacanísima. Vámonos con las noticias. Vamos a hablar de Petro. ¿Sebastián?
2: Vamos a hablar de Petro.
1: Petro y Claudia López, foto de hoy. Foto amigos.
2: La foto del momento. El expresidente Gustavo Petro reveló una reunión que sostuvo hoy en horas de la mañana con la ex candidata presidencial y además ex alcaldesa de Bogotá, Claudia López, y puso en su trino: la Alianza por la Vida debe llegar al último rincón de Colombia, lograr las máximas curules, alcaldías y gobernaciones. Es decir, la reunión tuvo un propósito, y es hablar de las elecciones regionales que se vienen, donde se van a escoger alcaldes y gobernadores. Esa fue la reunión, esa es la foto del momento, pero por supuesto muchas críticas en torno a esto, y no porque se hayan reunido, sino porque en su momento se dijeron cosas muy duras. Entonces, claro, verlos abrazados además, pues generó cierta sorpresa. Lo que dijo Claudia López es que años de sectarismo y señalamientos infundados en su contra y de Angélica deben cesar. Por supuesto, Angélica Lozano, su pareja. Solo nos ha capitalizado la derecha fascista. No es doblar la página simplemente, es reconstruir puentes, confianza y propósitos. Tomará tiempo, va al primer café, ni más ni menos. Sé que a muchos les genera alegría, a otros frustración y a otros inquietud. Así que mejor conversémoslo esta noche a las 7 de la noche en mis redes sociales en un live con afecto y franqueza, como siempre. Los espero, abrazo. Y Gustavo Petro dijo que es hora de la máxima unidad anti lo que él llamó la antidemocracia y la antipatria. Uno de los temas de conversación, como le digo, fueron las elecciones regionales que vienen

0: ¿Petro se quiere lanzar a la alcaldía de Bogotá, tal vez?
1: No, no sé si se quiera lanzar. Honestamente, no lo sé.
0: Ok.
1: Pero sí pueden estar mirando a ver qué pueden hacer uniendo
0: fuerzas. ¿Qué candidato
1: les
0: funciona?
1: Exacto, mirando candidatos, mirando posibilidades.
0: Okay.
1: Yo entiendo que esta primera reunión fue como para eso. Óigame, ¿qué vamos a hacer? Usted y yo muchas veces nos hemos tirado feo, hemos dicho cosas el uno del otro, pero estamos en un momento muy complejo donde lo que se llama izquierda en Colombia está perdiendo mucho terreno y necesitamos ver qué vamos a hacer.
0: ¿Y a dónde lo podemos fortalecer? ¿Cómo podemos llegar a tener buenas
1: posiciones? Y con un enemigo en común, Abelardo de la Estrella. Entonces les toca sentarse a ver, limar asperezas, tratar de mirar hacia el futuro, olvidar el pasado. Claudia López ha apoyado a Gustavo Petro. Lo que pasa es que a Claudia López la han criticado porque dicen que es camaleónica, que se ha ido con muchas veces en diferentes elecciones, pues con diferentes candidatos, depende de su conveniencia. Entonces allá la critican mucho por eso, pero como le digo, hay que dejar el futuro atrás, crear esto que han llamado la Alianza por la Vida, y van a ver entonces qué pasa. Al encuentro reaccionó la senadora María José Pizarro, quien aseguró que la propuesta de la Alianza por la Vida no era una coyuntura electoral. Dice que es un proyecto de nación a largo plazo y agregó: en los tiempos del autoritarismo, la censura, la manipulación y la sin razón, es menester construir la máxima unidad, es momento de tomar posiciones y seguimos dialogando. Fue lo que dijo María José Pizarro, una mujer muy cercana al expresidente Gustavo Petro. Pero por supuesto, la reunión genera bastante inquietud. Se ven abrazados, los dos sonriendo.
0: ¿Era necesaria la foto abrazados?
1: Uy, no sé.
0: No sé ¿cómo?
1: Pero yo creo que...
0: O están tratando de desafiar a través de esa foto, tal vez.
1: Puede ser, pero usted sabe que es que después de... Por eso le digo, como le decía al principio, la política es dinámica porque muchas veces se tiraron muy duro, o sea, fueron bastante duros. Claudia López al principio de la campaña la vimos muy dura, por ejemplo, con Iván Cepeda, aunque ella dijo que lo respetaba, que respetaba tanto a Iván Cepeda como a Paloma Valencia. De Abelardo siempre habló pestes y pues ahora vamos a ver qué les depara el futuro. Candidatos claros hasta el día de hoy para la alcaldía de Bogotá no hay. Suenan unos nombres, por supuesto, incluyendo a María José Pizarro, justamente, incluyendo a Juan Daniel Oviedo, que se nos perdió después un poquito de la segunda vuelta, ¿se acuerda? Suena también, por ejemplo, incluso Gustavo Bolívar, pero Gustavo Bolívar ya se quemó y quedó debajo de Galán y de Juan Daniel Oviedo. Entonces, hay muchos nombres, pero un candidato claro, en este momento, faltando un año para las elecciones, todavía no es claro el panorama.
0: Papá Pancracio, le hacen preguntas, papá Pancracio. Usted me dirá si le hacen preguntas.
1: Hable a ver, papá Pancracio.
0: Ay, este viejo bobo, ahora no habla.
1: Se quedó mudo en la noticia, le impactó.
0: Como él es izquierdoso, le gustará tal vez. No habla este viejo. Vamos a mirar qué es y ya regresamos. Ya viene el doctor, ya viene el médico. Preparen sus preguntas a través del 310-206-3302. Ginecólogo que va a estar con nosotros aquí en Cómo Atardeció Bogotá.
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0: Morris, porque el doctor Jorge acaba de llegar y lo vamos a estar aprovechando para todas las consultas que usted tenga. Es que esta mañana, como en la mañana vamos un poquito más rápido porque tenemos muchas cosas, yo le dije, Doc, véngase en la tarde, terminamos de atender a los pacientes porque de verdad que la
1: gente... Una entrevista que vale la pena.
0: Claro, es que la gente se volvió loca y había muchas preguntas. Entonces el doctor canceló las citas y se vino para Tropicana a atender a los oyentes. ¿Cómo vamos, Doc?
2: Muy bien, gracias a Dios. Me pusieron a correr, pero estoy feliz acá.
0: Sí, es que yo le dije, por favor, hagámoslo hoy. Es que como para seguir el tema. Y de una vez le voy a ir tirando preguntas de los oyentes de Tropicana. Me pueden enviar noticas de voz al 310-206-3302. Por ejemplo, Paolita me dice, buenas tardes, Milucho, una pregunta. Un nódulo en un seno puede desaparecer, está en nivel 3.
2: Esta es una pregunta muy específica. Sí puede desaparecer, por eso está en observación, supongo, pero hay que seguir yendo a controles juiciosos, ¿no? Porque también puede convertirse en algo malo y eso es casualmente a lo que hay que hacerle seguimiento. El profesional más recomendado para seguirlo, el mastólogo.
0: Ok. Doctor, ¿cómo sé si son verrugas o lunares de carne y en qué parte del cuerpo pueden salir cuando es papiloma en el hombre?
2: Usualmente el papiloma no es visible. Entonces, pasa inclusive con pacientes mujeres, porque soy ginecólogo, que tienen papilomavirus. Es evidente que tienen papilomavirus por sus exámenes, no porque se vea. Y yo mando al esposo al urólogo, que es el especialista en los señores, y el urólogo los encuentra perfectos. Entonces, el que tú no le veas a tu pareja una lesión no significa que no tenga nada. Por eso es importante usar siempre condón y vacunarse contra el virus del papiloma humano.
1: Pero el preservativo puede ayudar a evitar el contagio del virus del papiloma humano, porque es que el contacto piel a piel también puede ocasionar, digamos, la transmisión, ¿no?
2: En zona genital, no en el resto del cuerpo. Entonces, el condón sí puede ayudar. Y a propósito de eso, el condón se llama condón. En Colombia tenemos el hábito de decirle preservativo porque cuando llegó al país hace muchos años el primer condón, los condones vienen con un aceitico, con un líquido. Uh-huh. Ese es el preservativo. Entonces la gente leía en el sobre preservativo y se quedó preservativo, pero el nombre verdadero es condón. El preservativo es el líquido que lo preserva.
0: Ok. Hay una pregunta que se quedó esta mañana y que yo las apunté. Por ejemplo, cuando alguno de los dos tiene el virus del papiloma humano y se hace sexo oral, ¿podría tener el papiloma en otra parte del cuerpo? O sea, ¿podría de pronto tener ciertos resultados, no sé, síntomas?
2: No produce ningún síntoma, pero sí se puede transmitir también por sexo oral. De hecho, hubo algo en medios hace un tiempo con la farándula norteamericana relacionado con eso. El virus del papiloma humano está asociado sobre todo a cáncer de cuello uterino, que es donde hay más frecuencia y por eso la insistencia en que se vacunen las niñas. Pero también puede estar asociado a cáncer de ano, a cáncer de pene y a cáncer de laringe a propósito del sexo oral.
0: Ok. Doctor, en cuanto a la menopausia, ¿los bochornos se van o ya se quedan y qué puedo hacer?
2: Los síntomas que llegan recién llega la menopausia, como los bochornos, a veces los cambios en el estado de ánimo, la depresión, el mal genio, la disminución del sueño, la resequedad de la piel, la resequedad de la vagina. Pues unos se quedan como la resequedad de la vagina, pero los bochornos pueden pasar, pasan usualmente. En unas señoras se demoran más en pasar que en otros, eso es como muy individual. Hay señoras que ni siquiera sienten bochornos y hay otras que lo sienten por mucho tiempo. Es muy importante consultar y es muy importante recibir terapia de reemplazo hormonal, obviamente bajo la asesoría de su ginecólogo.
0: Aquí hay una persona que me dice, Luisa, me dice, doctor, tengo 48 años y todavía siento los síntomas de la menopausia. ¿Por qué?
2: Pues es tu situación individual, todavía estás muy joven, 48 años, es una mujer muy joven, y pues probablemente estás llegando a la menopausia y estás en ese periodo como de transición donde los síntomas a veces son mucho más evidentes y mucho más molestos. Mm. La recomendación es, una vez más, ir a tu ginecólogo. Si quieres venir conmigo, bienvenidísima. Hay que pedir ciertos exámenes antes de poder formular hormonas. Normalmente solicitamos exámenes de seno, ecografías transvaginales, exámenes de laboratorio, para ver que todo esté bien y estar autorizados a formulártelas.
0: Ok, entonces ella necesita esta cita para saber si va a utilizar hormonas, porque esta mañana, por ejemplo, estábamos hablando de las hormonas y usted estaba diciendo que no son malas, no son del todo malas y que le tenemos de pronto mucho miedo al tema hormonas.
2: Así es, tienen sus riesgos como todo en la vida. ¿Qué en la vida no tiene riesgo? Uh-huh. Yo pregunto siempre. Hasta cruzar una calle tiene sus riesgos. Entonces hay que tener ciertas precauciones, siempre. Por ejemplo, una paciente que tiene cáncer de seno, ese cáncer puede ser sensible a hormonas y puede crecer más rápido con las hormonas. Entonces, por eso es que nosotros antes de formular hormonas pedimos una mamografía.
0: Okay.
2: ¿Sí? Lo mismo pasa con un posible cáncer de útero. Entonces, por eso pedimos una ecografía pélvica y transvaginal. Entonces, por eso es que hay que pedir exámenes antes de formularlas. Pero bien formuladas es más el beneficio que producen que el daño que pueden hacer. Riesgo siempre hay. Pero los médicos siempre que formulamos ponemos en una balanza de un lado el beneficio y del otro lado el daño que puede hacer algo. Y cuando el beneficio es muchísimo mayor que el riesgo, pues formulamos.
0: Tengo notica por acá. Hola, Tropicana, la más bacana. Yo como que estoy teniendo esto mal. Ya.
3: Cuenta. Listo. 2 años.
0: Voy a repetir.
3: Hola, Luchi. Buenas tardes. Luchi, es para preguntarle al doctor, tengo 52 años y pues de hace más o menos como de unos 2 meses para acá, pues no todos los días, pero sí esporádicamente el pezón de mi seno izquierdo se me hunde. ¿A qué se deberá esto? Gracias.
2: Esa es una pregunta bastante difícil de contestar. Puede ser porque sí y no ser nada de qué preocuparse, como puede ser una retracción, por ejemplo, por un cáncer. Entonces, puede ser nada como puede ser mucho. Entonces, es importante que vayas al mastólogo para que te examinen y dependiendo del examen miren a ver si hay un diagnóstico o si hay que hacer exámenes adicionales para tener un diagnóstico.
0: No, para ir al mastólogo primero tiene que ir al ginecólogo, ¿cierto?
2: No necesariamente, depende del sistema de salud al que tenga acceso y de la disponibilidad de mastólogo, pero eventualmente el médico general lo puede referir o sí, el ginecólogo también.
0: Dice, hola, buenas tardes, bendiciones doctor. El hipertiroidismo tiene cura, tengo 34 años y me tengo que medicar siempre.
2: Muy posiblemente no, pero eso lo determina ya el endocrinólogo. Dependiendo de tus exámenes de laboratorio y de lo que tengas de síntomas, en base a eso, pues él busca controlar la enfermedad y pues lo tuyo es crónico y seguramente por eso estás con medicación crónica.
0: Ok.
1: Óigame, Luchi.
0: Señor.
1: A mí me parece importante hablar de un tema que le he escuchado mucho a mujeres jóvenes y es el tema del síndrome de ovario poliquístico.
0: Uy, eso es.
1: Según entiendo, es como, claro, es que usted habla con mucha gente joven, incluso tengo entendido que esto puede afectar en que usted no se pueda embarazar. ¿Esto por qué se da, doctor? ¿Y cómo se trata? ¿Qué se debe hacer?
2: La causa no se conoce, es una alteración hormonal. Hay una serie de cosas que pasan, o sea, el reloj hormonal se altera y las hormonas en el cuerpo son como la maquinaria de un reloj. Entonces cada hormona es una de esas rueditas que vienen encajadas, tienen que encajar todas. A veces eso se trastorna por alguna razón y cambia las cosas, entonces cambia los niveles de diferentes hormonas y cambia el comportamiento de eso en el cuerpo. De hecho, el síndrome de ovario poliquístico acaba de cambiar de nombre, la denominación internacional cambió, pero ya conocemos ese nombre y básicamente lo que significa es que hay muchos quistes en los ovarios y esos quistes usualmente están llenos de hormonas, especialmente de andrógenos. Lo que usualmente domina en las mujeres es los estrógenos. Entonces eso hace que empiecen a cambiar el comportamiento de los ciclos y que haya una serie de síntomas. Entonces a veces aumenta el vello, se mancha más la piel, hay aumento de peso. A veces ese aumento de peso hace que haya más cambio hormonal y más quistes, y los quistes hacen que haya más aumento de peso y se vuelve un círculo vicioso. Entonces es importante ver la paciente de manera individualizada. No todas hacen sobrepeso. Por ejemplo, hay pacientes delgadas con síndrome de ovario poliquístico. Pues hay que verlas de manera individualizada, pedirles exámenes de laboratorio
0: y
2: darles tratamiento. A mí no me gusta como decir los tratamientos más comunes al aire porque nos...
0: Porque es como para cada quien, cada persona merece su propio tratamiento.
2: Facilita la autoformulación y la autoformulación es muy peligrosa. Ah, sí. Pero sí debe verse individualmente a cada paciente. Un tip, bajar de peso siempre es una buena idea.
0: ¿Y podría uno quedar estéril con esto de los ovarios poliquísticos?
2: No, pero sí afecta la fertilidad. Cuando hay síndrome de ovario poliquístico, puede no haber ovulaciones y por lo tanto no se queda en embarazo. Pero ya quedar estéril es algo como muy definitivo, ¿no? Se puede tratar y eventualmente pueden embarazarse.
0: Tengo más preguntas. Están llegando, mejor dicho, las mujeres están aprovechando esta consulta de ginecología. 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Tiempos felices en Tropical. ¡Tro!

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2: Ya son las 6:02 p.m. en Tropicana.
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11: 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Son las
2: 6:04.
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1: Bueno, seguimos con nuestra consulta gratuita el día de hoy. Les quiero recordar, el doctor médico cirujano, ginecólogo, obstetra, epidemiólogo, con más de 30 años de experiencia, está con nosotros aquí sentado en Tropicana, Jorge Alberto García. Usted le puede hacer las preguntas que necesite. ¿Cómo lo seguimos en Instagram?
2: DR Jorge Alberto García. DR Jorge Alberto.
1: Súper facilito. Oiga, estaba ahorita revisando como sus redes sociales y este hombre, Sebastián, es pionero en el diseño y rejuvenecimiento vaginal láser. Me estaba mostrando unos cambios increíbles, por si acaso hay mujeres por aquí que les interesa el tema y que quisieran consultar al doctor Jorge, lo pueden hacer. ¿Cómo es eso del rejuvenecimiento vaginal, doctor?
2: Bueno, básicamente las señoras cuando buscan un rejuvenecimiento buscan una de dos cosas o ambas. Una, pues verse más jóvenes allá también, ¿cierto?
1: Como por estética, como uno para verse más joven, sí, chévere. Sí,
2: porque a veces hay inconformidad, hay partes que les parece que están muy grandes o muy gordas o muy salidas o les incomodan a veces con la ropa o montando bicicleta se pellizcan. Entonces buscan una cirugía que modifique eso para verse más bonitas y sentirse más cómodas. Y a veces hay pacientes que después de los partos pues quedan cicatrices o quedan algunos cambios que hacen que ellas se sientan más amplias y que, como dicen ellas, no se sientan lo suficientemente apretaditas, y eso les afecta su sexualidad, se sienten diferentes.
1: El autoestima,
2: sí. Entonces buscan solucionar esa parte. Entonces puede ser una de las dos cosas o ambas.
3: Óigame, doctor, ¿usted es el ginecólogo de Natalia París?
2: Sí, señor. Eso lo dice ella públicamente, entonces lo puedo confirmar porque ella lo ha dicho.
3: ¡Qué maravilla!
1: Para que vea que yo no le traigo cualquier cosita, así que aprovechen. Voy con pregunta, doc. Tengo 50 años. Hace 5 años se me retiró el periodo. ¿Es normal? Hasta ahora estoy sintiendo los calores.
2: Es absolutamente normal. La definición del libro de menopausia es un año sin reglas. Tú ya llevas más de un año sin reglas, entonces eres oficialmente menopáusica. Eso no es nada malo, porque es que a veces cuando uno dice menopáusica, eso lo sienten como una ofensa. Y no, es una edad y es una etapa maravillosa de la vida, pero es importante cuidarse, recibir terapia de reemplazo hormonal para que te sientas bien y puedas disfrutar a plenitud esa etapa. El consejo, asiste a tu ginecólogo, cuéntale que ya llegaste a la menopausia y él te pedirá exámenes y muy probablemente te empiece terapia de reemplazo hormonal.
1: Tengo notica de voz.
4: Yo tengo una pregunta para Papancracio. Yo quisiera...
1: Espere que Papancracio no está. Espere un momentico acá.
4: Tropicana, la más bacana. Tráfico hacia el aeropuerto. Algo lento debido a la lluvia.
1: Ay, se pone muy complicada Bogotá.
5: Está lloviendo casi toda la ciudad, ¿no? Luchi, le puedes preguntar ahí al doctor si la menopausia le puede comenzar a una mujer a los 42 años. Gracias, Luchi.
1: De nada.
2: Sí, sí es posible. En promedio la menopausia llega entre los 45 y los 55 años, en promedio, pero no somos computadores, somos personas, entonces no todos estamos dentro de ese rango. Sí puede llegar un poco antes, a los 42 puede pasar. Antes de los 40 no es normal y se habla de menopausia precoz, cuando sucede antes de los 40, pero después de los 40 puede llegar en cualquier momento.
1: Lau me hace una pregunta, doc, después de una, ¿cómo se dice? ¿Canonización? ¿Lo leí bien? ¿O conización? Es que aquí dice canonización, ¿por qué ponen eso mal?
3: ¿Qué tiene que ver una cosa con la otra, Luchi, por favor?
1: No, conización, perdón, es que no manejo los términos. Y no le puse la lógica. Después de una conización que me realizaron hace un año aproximadamente, he tenido y he quedado con muchos cólicos luego de la conización. ¿Cuál es la razón?
2: Bueno, entonces, recordemos que el útero o la matriz tiene forma como de aguacate. Entonces, la parte gordita del aguacate es del cuerpo del útero, y la parte delgadita del aguacate es el cuello del útero. Entonces, cuando hablamos de cáncer de cuello uterino, estamos hablando de esa parte del aguacate, la parte delgada, pues, ¿cierto? Entonces, cuando hay lesiones en el cuello del útero que hacen sospechar un cáncer o algo premaligno, a veces hacemos una pequeña cirugía que se llama una conización, que consiste en sacar un pedacito del cuello del útero en forma de cono, como un cono de helado. Entonces, por eso se llama conización, porque tiene forma de cono, para mirar si en ese conito hay cáncer o no. Y dependiendo de eso, pues se pueden hacer muchas cosas. El tema es que por esa parte delgada del útero es que sale la sangre cuando a las señoras le llega la regla.
1: Ok.
2: Entonces, en la cicatrización del cono, puede que esa salida quede un poquito más estrecha y que a la sangre le cueste trabajo salir, o a los coagulitos con la regla. El útero está diseñado para parir. El útero tiene mucho músculo y ese músculo se contrae para parir, pero no solamente para parir hijos, sino para parir cualquier cosa que esté dentro de él. Entonces, cuando hay mucha sangre o muchos coagulitos acumulados dentro de la parte gordita donde va la pepa del aguacate, y el útero trata de expulsar eso, él se contrae, y esas contracciones son como un parto chiquito y producen cólicos. Entonces puede pasar que la conización haya generado alguna pequeña estrechez en el cuello del útero y que eso dificulte el sangrado y la señora tenga más cólicos con su regla. Sí, es
3: posible.
2: Oiga,
3: Luchi, ahora escuchando al doctor Jorge Alberto García, me acordé de algo, y es que nosotros lo consultamos a usted. Yo trabajaba para un programa que se llamaba 10 AM en Caracol Radio, en ese momento dirigido por Vanessa de la Torre. Trabajamos ahí y lo consultamos a usted en algún momento sobre el acetaminofén, si mal no recuerdo, porque Donald Trump había dicho que el consumo producía autismo o algo así. Eso no se logró comprobar nunca, ¿no?
1: Doc, está preguntándole Sebastián el tema del acetaminofén, que una vez tienes que repetirle porque estaba hablando por celular.
3: Ah, ok, ¿me escucha?
2: Sí, excúsenme que me llamó mi papá y pues eso.
1: Al papá y a la mamá hay que responderle siempre.
3: Siempre. No, le decía que yo trabajaba en Caracol Radio en un programa que se llamaba 10 AM, que estaba dirigido por Vanessa de la Torre, y nosotros lo consultamos a usted hace un tiempo, hace el año pasado tal vez, y en ese momento lo consultamos porque Donald Trump, si mal no recuerdo, había dicho que el consumo de acetaminofén producía autismo. ¿Eso se logró comprobar o nunca se logró comprobar?
2: Eso no se logró comprobar, hasta donde yo sé, no se logró comprobar. No hay todavía estudios suficientes que demuestren que hay una relación causa-efecto entre las dos cosas. Entonces la respuesta es no.
3: Pero de todas formas, cualquier medicamento pues tiene sus riesgos.
2: Todo medicamento son riesgos. Nosotros partimos de la base de que los medicamentos pueden tener cierto efecto tóxico, y dicho en mis palabras, son venenos. Cuando esos venenos hacen más bien que daño, los formulamos. Cuando hacen más daño que bien, no, porque todo tiene efectos colaterales, efectos adversos, y uno no toma medicamentos porque sí, uno los toma cuando realmente los necesita, y el acetaminofén pues no es una excepción.
1: Tengo una pregunta, Doc. Tengo una hija de 14 años y ella tiene sus labios un poco salidos. ¿Ya se puede operar? ¿A ella le molesta un poco?
2: Digamos que hay varias cosas para mirar ahí, porque por un lado se dice que todavía no se ha completado el crecimiento y se debe esperar. Sin embargo, hay pacientes en que la parte funcional es muy importante. Les afecta mucho, por ejemplo, pacientes deportistas que hacen ciclismo y literalmente se machucan los labios cuando se montan en la bicicleta, y pues son pacientes de ciclismo competitivo, por ejemplo. Entonces, ¿por qué esperar en una paciente de esas si la niña está sufriendo un martirio cada vez que se monta en su bicicleta? Entonces, si fuera por razones estéticas se podría esperar, pero si es por razones funcionales se debe individualizar cada caso y, dependiendo de lo que uno encuentre, atenderlo.
1: ¿Tengo preguntica por acá? Ay, no tengo preguntica.
3: No, había
1: preguntas. De Diego. Ya me la está enviando.
3: Acá me llega una pregunta, Luchi.
1: Sí, hágale.
3: De un oyente que está escuchando.
1: Dieguito sigue grabando audio.
3: Ok. Y es una pregunta bastante interesante. ¿A qué debería oler la vagina? ¿Cuándo, digamos, no es normal. Cuando usted dice puede haber una infección o puede haber algo que no esté funcionando bien.
2: Si yo fuera mujer, le contestaría, mi vagina debe doler a mí. ¿Cómo sé que a mí? O sea, cada una de las mujeres sabe qué es normal en ella y qué no. Cada uno de nosotros tiene su propio humor, podría decirse que más fuertes o más suaves, no lo sé. Pero cada quien tiene su propio olor y eso es natural y es normal.
1: Ya sabemos no quién le enseña a Natalia a parir esas cosas. Ya sabemos de dónde sacó Natalia todo eso.
2: Cuando eso cambia, cuando uno siente que hay algo que es diferente o cuando hay síntomas como que haya rasquiña o que el olor sea más fuerte y diferente al usual, se debe consultar. Autoformularse nunca es buena idea, siempre es mejor consultar.
3: ¿Y estos jabones íntimos son recomendables o eso mejor no? Por lo menos los que uno ve en los comerciales de televisión.
2: En principio y en general no, el agua es más que suficiente, pero puede haber condiciones especiales en las que algunas pacientes se beneficien, pero en términos generales no.
1: Doc, ¿cuáles son esos mitos que podrían estarle haciendo mucho daño a las mujeres porque no le prestamos atención?
2: Bueno, mitos. Un mito es, por ejemplo, lo que hablábamos esta mañana.

0: es normal tener incontinencia urinaria, y hay que consultar cuando eso pasa, pues. Dependiendo del caso, hay incontinencias que son leves y que se pueden solucionar, por ejemplo, con ejercicios. Yo tengo un gimnasio vaginal en el que le enseñamos a nuestras pacientes, les digo le enseñamos porque tengo una fisioterapeuta especialista en piso pélvico.
1: Perdón, ¿qué es un gimnasio vaginal?
0: Es exactamente lo que te estoy diciendo, una fisioterapeuta especialista en piso pélvico que le enseña a mis pacientes a entrenar su piso pélvico. ¿Para qué? Para fortalecerlo, como hay que fortalecer cualquier músculo de la anatomía humana. ¿Y para qué fortalecerlo? Nosotros, nuestros ancestros, caminaban en cuatro patas, ¿cierto? Si ustedes miran todo lo de evolución, nosotros provenimos de cuadrúpedos. Y el piso pélvico no era un piso, estaba en la colita, atrás, vertical, no estaba soportando todo el peso del cuerpo. Cuando el ser humano se para en sus dos piernas, todo el peso del cuerpo se va sobre el piso pélvico y eso hace que la vejiga se caiga y que haya incontinencia, por ejemplo. Entonces hay que fortalecer esos músculos que evolutivamente no están diseñados para sostener todo ese peso. Y si a ustedes a eso le suman los embarazos donde sostienen un bebé con su piso pélvico y le suman los partos donde el bebé atraviesa ese piso pélvico, todo eso hace que haya alteraciones que favorezcan problemas como la incontinencia urinaria, que es mucho más frecuente en la mujer de lo que creemos, ¿sí? Entonces, si ustedes quieren prevenir, deben aprender a entrenar su piso pélvico. Eso les ayuda a prevenir la incontinencia, a prevenir los prolapsos, que es que los órganos que están dentro del piso pélvico se empiezan a caer y a salir por la vagina. Y además de prevenir esos problemas, les ayuda a mejorar su sexualidad y la de su pareja.
2: ¿Y yo podría desde casa hacer esos ejercicios para el piso pélvico?
0: Sí, pero primero debes ir a donde alguien que sepa enseñarte bien a hacerlos, okay, para no perder años haciendo los ejercicios mal.
2: Voy con las últimas preguntas, ya voy a dejar salir al doctor. ¿Los nódulos pueden llegar a ser cáncer, Doc?
0: La mayoría no, pero se necesita un examen especializado para saber de qué se trata, si son nódulos benignos o por el contrario son malignos. Para eso está el mastólogo y para eso está la mamografía y la ecografía mamaria dependiendo de la edad de la paciente.
3: Tropicana la babacana. Hice una preguntita al doctor. Yo tengo una hija de 18 años,
2: ¿sí?,
3: de los cuales ya lleva como unos dos añitos más o menos que ya le llega el periodo y hay veces que le llega el periodo y ya nos queda muy débil y se trata de desmayar. Igual ya se llevó al médico, pero pues igual le dijeron que eso era normal. Entonces no sé hasta dónde sea, pues igual hay días que tiene eso y es verdad porque tenemos que estar con ella, como dándole pastas, que la voltea, la bota al piso de una.
2: Normal no creo que sea.
0: Pues normal no es lo que uno... Claro. Porque normal es lo que vivimos la mayoría y eso no lo vive la mayoría. Entonces por eso decimos que no es normal. Pero hay que mirar cuál es la causa. La causa puede ser desde sangrados abundantes, una anemia importante, hasta un tema de dolor o un tema emocional. Puede haber muchas causas. Entonces eso requiere una valoración pues individualizada para saber de qué se trata y ver cómo se le puede ayudar.
2: Pero normal no es. Pónganle ojo.
4: Hola, Luchisita, buenas tardes. Para buenas. Hacer una pregunta al doc. Resulta que mi hija se colocó el Yadel hace ya un año, pero el periodo es demasiado irregular. ¿Es normal? Luchisita, por favor.
0: Es súper normal. Los métodos hormonales anticonceptivos se dividen en dos grandes grupos, los combinados y los no combinados. Los combinados tienen dos hormonas y esas dos hormonas ayudan a remediar de la mejor manera posible los ciclos. Entonces las señoras normalmente tienen unos días en que toman las pastillas y no pasa nada, y cuando acaban la caja o toman las pastillas de diferente color les llegan la regla, y con esos métodos combinados casi siempre pueden saber cuándo van a tener la regla, casi que la pueden predecir y hacer planes de viajes y de cosas asociado a ello. En el caso de los otros métodos como el Yadel, son métodos que tienen una sola hormona, que ayudan y son buenos métodos de planificación, pero que no regulan también la regla. Entonces, ahí hay pacientes que pueden seguir con sus reglas, digamos que...

0: igual cada 30 días, pero más poquitas. Hay otras a las que se les empiezan a alargar los ciclos y tienen reglas cada 28, cada 30, cada 40, cada 50, cada 90, que se les alargan. Hay otras a las que no les vuelve la regla, lo cual, aclaro, no es malo. Es decir, y hay otras que manchan mucho, que viven manchando. Entonces el comportamiento varía de una paciente a otra, y dependiendo de ese comportamiento, hay señoras que son muy felices con su implante, en este caso el que tú mencionaste, y hay otras que dicen: no, doctor, me aburrí de eso, por favor, retíremelo. Eso ya
1: mira, es Luchi, lo personal. Lo que me preguntan acá, me dicen: Sebas, le puedes preguntar por favor al doctor que me comenzó un sangrado desde que me puse la T de cobre, que tengo entendido que es otro método anticonceptivo. ¿Esto puede pasar? ¿Es normal o es una alerta?
0: Sí, puede pasar. La T de cobre es un cuerpo extraño dentro del útero y es la reacción a ese cuerpo extraño la que ayuda a evitar los embarazos. Entonces, en la mayoría de los casos funciona muy bien, es un excelente método anticonceptivo. Pero hay señoras que no lo toleran bien y que de pronto sangran más y se aburren con el método por eso, y hay que buscar, por ejemplo, una T con hormonas. La T con hormonas hace que ellas sangren menos. Esas pacientes que con la T de cobre sangran más. Entonces, habría que ver en ella específicamente qué tanto está afectando su calidad de vida, si ella prefiere seguir con el método así sangre, o si ella definitivamente está aburrida con el sangrado y quiere considerar otro método. Las dos opciones son válidas. Es una decisión muy personal dependiendo de cómo ella se sienta con la situación.
2: Voy con esta. Hace 2 años tuve a mi bebé, me rasgué, me cogieron puntos hasta atrás y hoy en día tener relaciones sexuales es muy difícil. Me duele mucho. ¿Por qué pasa? ¿Las terapias de piso pélvico me pueden ayudar?
0: Es posible que te ayuden, pero hay que mirar a ver qué está pasando, por qué te está doliendo. Sí, porque pues te pueden ayudar como no te pueden ayudar, dependiendo de la alteración que haya en esa zona. Si hay una alteración, por ejemplo, una cicatriz que de pronto sea dolorosa, por más terapias que hay es que operar esa cicatriz. Si por el contrario es un tema de pronto muscular secundario, la terapia te puede ayudar muchísimo. Hay casos en los cuales ambas cosas pueden ayudar, entonces depende de cada caso. Hay que examinarte para saber qué pasa y qué hacer.
2: Vickycita.
3: Luchi, qué buen programa. Gracias. Doctor, una pregunta. Una mujer que lleve ya hace 5 años sin periodo, o sea, ya está en plena menopausia, ¿es posible que quede embarazada?
0: En medicina nada es imposible, entonces más se demora uno en decir imposible que pase algo que lo haga quedar uno mal. Pero la probabilidad es extremadamente baja, porque si ya lleva 5 años en menopausia, en teoría ya no está ovulando, y si no ovula, pues no va a quedar en embarazo.
2: Hacen unas preguntas muy técnicas. Luchi, después de una marsupialización, lo dije bien, marsupialización por absceso, ¿se puede perder la lubricación?
0: Usualmente no, porque la marsupialización no elimina la glándula, la deja. Eso es una cirugía para cuando las pacientes tienen quistes o abscesos en unas glándulas que están en la vagina que ayudan a la lubricación, que se llaman las glándulas de Bartholin. Entonces, cuando se infectan y hacen abscesos, hay que operarlas, pero no se quita la glándula queda y puede seguir produciendo lubricación.
1: Mire la pregunta que me hacen acá,
2: no,
1: también.
2: Pero Sebastián, nos tenemos que ir.
1: La última, ¿cómo puedo mejorar mi lubricación vaginal sin necesidad de utilizar lubricantes artificiales?
0: Depende de la causa. En términos generales, ojo, este es en términos generales. Si es una señora en la menopausia, la causa es hormonal y hay que solucionar la parte hormonal. Hay varias soluciones. Está desde tomar terapia de reemplazo hormonal, de la que ya hemos hablado. Está la posibilidad de aplicar hormonas en cremas en la vagina, formuladas por el médico, no autoformuladas. En mi consultorio yo les hago láser y les mejora espectacularmente la lubricación. Por ahí hay un testimonio en redes muy bonito de Flavia.
2: Por ahí la vi, sí.
0: Entonces,
1: ¿también es paciente suyo?
0: También es paciente
2: suyo. Este es el doctor, mejor dicho, de todas las
1: actrices. Pues si atiende a sexólogas, imagínese.
2: Sí.
0: Entonces, les mejora espectacular la lubricación. Si es una paciente menopáusica, todas esas cosas que he mencionado podrían servir. En el caso de las jóvenes, la causa no es hormonal y a veces es más falta de un pre.
2: Bien hecho.
0: Bien hecho.
2: Dígalo.
1: Ah, no,
2: los hombres no hacen bien el pre.
1: le toca ir con Flavia.
0: De una buena calentada, eso no es a lo que vinimos. Antes hay que el besito, el chocolatico, la florecita, claro, la palabra linda.
2: Estoy de acuerdo.
0: Porque todo eso hace que la lubricación mejore. Recordemos que
1: también da clases sobre el mejor lubricante.
2: Que sí, da clases sobre los pre.
0: Pues no doy clases sobre los pre, pero sí hablo sobre lo que, sobre mi experiencia y sobre lo que las pacientes le enseñan a uno, porque no solamente uno le enseña a las pacientes, sino que uno aprende mucho de ellas cuando sabe escuchar. Hay que saber escuchar y aprender de eso.
4: Hola, Tropicana, la muy bacana.
2: Hola.
4: No pregunté que el doctor, bueno, pasó su conductor. Pero resulta pues el carro que manejo es bastante suave, pero no sé por qué siempre todo yo llevo como con dolor muscular, dolor de piernas. ¿Quién me puede recomendar para eso?
2: Bueno, yo creo que no entendí. Creo que le da un dolor muscular. Buenas noches, tengo una pregunta. Bueno, ya me les voy. Tengo una amiga que le llega el periodo normal, pero a veces le llegan hemorragias y es terrible el dolor. Las hemorragias son fuertísimas. ¿A qué se debe eso y cómo la podemos ayudar?
0: Digamos que lo más frecuente es que haya unos tumores benignos, ojo, no son malignos, no son cánceres, son benignos que se llaman miomas, pero estoy adivinando, o sea, hay que examinarla, hay que mirar a ver qué pasa, qué es lo que está causando los sangrados. Esa es una de las causas más frecuentes, pero puede haber otras. Entonces hay que examinarla, hacer una historia clínica completa para entender qué le pasa, ver qué encuentra uno al examinarla y en base a eso poder sacar conclusiones y ayudarla.
2: Doctor Jorge, si yo quiero de pronto una citica con usted, ¿cómo hago?
0: Pues pueden comunicarse a mi página www.jorgealbertogarcia.com.
2: Ajá.
0: A mi asistente que es Emilia, vamos a echar al agua a Emilia, 316-348-1800. Repito, 316-348-1800. O en mi Instagram, DR Jorge Alberto García. En cualquiera de esas tres me encuentran y estoy para ustedes.
2: Doc, deje de decirle a Natalia París que el olor a chucha es rico. Eso no está bien, ese olor por allá nada que ver. O sea, eso no le diga eso. Sí, no le diga eso, porque entonces ella va y dice que el olor a chucha es rico y usted es el que le mete esas ideas en la cabeza.
1: ¿Fue él el que le dijo eso?
2: Claro, sí, es que yo estaba escuchando y dije, este fue el que le dijo eso.
0: Eso es lo que dicen ustedes, yo no he dicho nada.
2: Deje de darle ideas, por favor. Gracias, doctor, gracias de verdad por tomarse el tiempo, por venir nuevamente. Lo tuvimos esta mañana y ahora en Cómo Atardeció.
0: Aprovecho para, ya que han mencionado a Natalia París, para decirles que es una paciente de 20, más de 20 años conmigo. Es una gran paciente, es una gran persona, es una persona muy bella, muy dulce, es un muy buen ser humano y sí, me alegro de ser su médico.
2: Ella es un amor, la tuvimos aquí, la conocimos, nos fuimos a tomar café. No, aquí la amamos. Tengo más preguntas, pero en el DR, doctor, DR
0: Alberto García.
2: Jorge Alberto García, así lo pueden encontrar. Dígame, Sebas.
1: La limonada más extraña que yo me he tomado en mi vida fue en la casa de Natalia París. Una limonada con agua de mar. Y ella dice que es muy bueno para la salud. Entonces es una limonada salada, no dulce.
2: Vea pues. Gracias a todos. Un abrazo, Doc. Gracias.
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0: en Tropicana, la más bacana, bacanísima. 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
0: 6:53.
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11: 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Son las
0: 6:55.
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0: 6:58 minutos.
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